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0: Buen día para todos. Son las 6:06 de la mañana en República Argentina y estamos comenzando una nueva edición, una nueva semana en esta fresca pero agradable mañana que tenemos en la ciudad de Paraná. Buen día, Martita. Buen día, Alejandro. ¿Cómo andan?
1: Muy buen día.
2: Sí, buena actitud.
1: Feliz lunes.
0: Feliz lunes para todos. Gracias a Ulises Almada, que está en la operación técnica.
3: Gran, muy bien, Ulises.
0: Muchísimas gracias.
3: Tanto tiempo, el amigo.
0: Por supuesto, Fernanda Membí en la producción periodística.
1: Este nunca programa, estamos solos.
3: Espectacular.
0: Nunca estamos solos. Que se extiende hasta las 8 de la mañana. ¿Qué modo vamos a llamar buen día? Algún día contaremos un poco más sobre cómo elegimos un nombre tan particular.
3: Sí, impresionante.
0: Pero lo cierto es que estamos acá para recorrer un poco la información de estas últimas horas en la ciudad, la provincia, el país y, por qué no, el mundo. Me parece, digo como para arrancar con algo, que hoy está fresco, pero no está tan...
1: No lastima tanto.
0: Hiriente, exactamente.
1: Sí, exacto.
0: Tengo un novio, Alejandro.
3: ¡No! ¡No! Horrible el frío. Me acabo de bañar, chicos, y salí y realmente me impactó.
1: ¿Saliste con el pelo mojado?
3: Estoy con el pelo mojado y todo eso. Y viste que eso hace mal al pechito.
1: Pero claro.
3: Lo siento, Fernanda, es así. Pero bueno, debe ser la temperatura de los corazones felices de la gente de River Plate que está ayudando de alguna manera a que esto sea mucho más amable. Porque parece que ayer a la noche, yo me enteré hoy en la mañana, digamos, ¿no?
1: ¿Ah, sí?
3: Un triunfo muy importante. Y bueno, sí, creo que ganaron la Champions League. Así que impresionante, felicitaciones a toda la gente de River Plate. Nosotros, la gente de Boca, ya saben, realmente estamos ahí, adoleciendo problemas,
1: adoleciendo
3: triunfos y momentos de alegría que se nos están haciendo últimamente bastante imposible de llegar, Martita.
1: Es cierto, es cierto. Saludamos a la gente de Unión también, que le fue muy bien.
3: Muy bien a la gente de Unión de Santa Fe.
1: A la gente de Racing.
3: Espectacular, la gente de Racing.
1: Huracán.
0: El director de la radio, Huracán, el profesor Galera.
3: Ah, bueno. ¿Sí? Mirá vos, la gente de Huracán.
1: Conozco dos hinchas de Huracán. Uno, el profe Galet.
3: No, mirá vos, yo no sabía, acabo de enterarme. No conocía a nadie, pero no me cae mal la gente de Huracán.
0: Bueno, ya lo vamos a hablar en la parte deportiva. Lo
1: del
0: Río tampoco fue... se lo vemos al arquero casi exclusivamente.
3: ¿Ese arquero cómo es el apellido?
0: Beltrán. Y a Juanfer, que invocó una después de tirarse ahí, bueno, también. Pero eso vamos a hablarlo con Palacio. Son las 6:09, así que empezamos rápidamente con los títulos de esta jornada.
3: Arranquemos.
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0: Bueno, comenzamos con algunas informaciones que tienen que ver con el ámbito nacional, la economía. Las ventas minoristas en las pymes bajaron un 3,2% interanual en abril y acumularon una caída del 3,5% en el primer cuatrimestre del año. Respecto de marzo, el retroceso fue de 1,3%. En un escenario donde retrocedieron 6 de los 7 rubros relevados por la Confederación Argentina de la Mediana Empresa, lo que volvió a mostrar un consumo fragmentado y sostenido por promociones, financiación y compras más chicas.
5: El Centro de Convenciones de Villaguay fue sede del tercer encuentro de la Liga de Concejales Justicialistas de Entre Ríos, que recibió este sábado la Liga de Intendentes. En el cónclave se analizaron estrategias para articular políticas públicas, se compartieron experiencias y se destacó la importancia de la formación. También se celebró la construcción de un espacio a la entrerrianía y la fortaleza de tener una agenda en común que privilegie las necesidades de cada lugar. Por supuesto, vamos a seguir ampliando en este programa.
0: Privatización de la hidrovía Paraná-Paraguay. El gobierno comunicó a las empresas oferentes la finalización de la evaluación técnica de la licitación para la concesión de la vía navegable troncal y confirmó que las empresas Yandenul y Deme avanzaron a la instancia final del proceso. La Agencia Nacional de Puertos y Navegación notificó a las compañías que el acta de evaluación técnica correspondiente a la segunda etapa de evaluación está concluida. Yandenul obtuvo 66,2 puntos y la empresa Deme alcanzó 42,14. Ambas pasan a la fase posterior en lo que es la privatización de la hidrovía.
5: El ministro de Economía, Luis Caputo, salió en defensa de Manuel Adorni, investigado por supuesto enriquecimiento ilícito, y cuando trascendieron comentarios acerca de los posibles efectos negativos que estaría teniendo esto sobre los empresarios que definen inversiones en el país, las revelaciones sobre el patrimonio del jefe de gabinete, nada va a dejar de invertir en nadie, nadie va a dejar de invertir en la Argentina por la declaración jurada de Adorni, dijo el funcionario.
6: Este es el único país que por ahí hay un evento político y tiene impacto en la economía, pero eso siempre es producto de que la economía estaba desordenada. Entonces, ahora este no es el caso. Y si mirás, el riesgo país está prácticamente en los mínimos. Como decís,
5: va a dejar de invertir en la Argentina por la declaración jurada de Adorni, dijo el funcionario.
6: Este es el único país que por ahí hay un evento político y tiene impacto en la economía, pero eso siempre es producto de que la economía estaba desordenada.

0: Definitivamente no, nadie va a dejar de invertir en Argentina por la declaración jurada de Adorni.
1: ¿Seguro?
0: Segurísimo, ni la más mínima duda.
1: ¿Y aunque, riesgo tenga impacto país, en las encuestas,
0: no,
1: se genere la sensación de que puede volver el kirchnerismo?
0: No, de ninguna manera.
2: El gobierno provincial sostiene que el alza en los patentamientos de automotores se debe al alivio fiscal en la materia. El desempeño de Entre Ríos en lo que fueron los patentamientos de automotores da signos positivos para el sector luego de que la provincia alcanzara en el mes de mayo el registro mayor desde 2018, un registro que corresponde a abril, por supuesto. A partir de esa evolución, Entre Ríos recuperó participación en el mercado nacional. Desde ATER remarcaron que la baja impositiva mejoró las condiciones de actividad y favoreció la inscripción de vehículos en Entre Ríos. La mayor radicación de unidades, además, fortalece la base tributaria del impuesto automotor hacia los próximos años, indicó la agencia recaudadora provincial.
3: El PRO tomó distancia del gobierno de Javier Milei. En medio del escándalo que involucra a Manuel Adorni y de la crisis del bolsillo, el partido que preside Mauricio Macri reconoció la falta de mejoras materiales y cuestionó las formas del oficialismo. En un comunicado titulado Manifiesto Próximo Paso, el PRO criticó la soberbia y la arrogancia de algunos dirigentes libertarios y admitió que el gobierno todavía debe lograr que el cambio llegue y cambie tu vida.
2: Se realizó anoche un operativo sorpresa en el Rosedal, aquí en la ciudad de Paraná. Fue en forma conjunta entre la policía de Entre Ríos y la municipalidad de Paraná. Se realizaron controles vehiculares en la zona del Rosedal con colaboración del sistema 911. Según se indicó, los procedimientos estuvieron enfocados en motos por ruidos molestos que superaban los límites permitidos y por irregularidades relacionadas con la cilindrada y documentación. Como resultado del operativo, 5 motovehículos fueron secuestrados.
3: Axel Kicillof sobre la gestión de Javier Milei. Lo que está pasando hoy es que la guita no alcanza. Axel Kicillof se refirió a la actualidad económica y social de la Argentina. El verdadero problema no es Adorni, es el desastre que está haciendo Milei, afirmó el funcionario. Milei no se ha ocupado de defender ni un puesto de trabajo, salvo el de Adorni.
4: A veces en las charlas, en las conversaciones o en las caracterizaciones se pierde de vista que Milei cortó el fondo de incentivo docente, cortó la obra pública completa, cortó también el acompañamiento a los jubilados de todas las provincias, va contra el federalismo y ahora hace poquito el plan Remediar, que eran medicamentos para 20 millones de personas. Ayer hablando con el intendente Cosquín, pero pasa lo mismo en los 135 distritos de la provincia, el intendente de Cosquín decía, en el hospital que tenemos acá, bueno, creo que es un centro de salud, recibíamos 1.800 consultas, ahora tenemos 10.000. Esos valores se reproducen en toda la Argentina, porque la gente se ha quedado o sin trabajo y por tanto sin obra social, o sin la posibilidad de comprar remedios, o sin la prepaga, así que todo eso descarga sobre intendentes, gobernadores, muy complejo.
2: El presidente del Consejo General de Educación de Entre Ríos, Carlos Cuenca, pidió las renuncias de la directora departamental de escuelas de Colón, Lina Bost, y de la coordinadora de educación de jóvenes y adultos, Paola Rodríguez. El motivo fue el nombramiento de la hija de Bost como capacitadora sin tener el título habilitante. La joven de 20 años también fue removida de su cargo. La situación se conoció públicamente la semana pasada por publicaciones periodísticas. En tanto, la Asociación Gremial de Magisterio de Colón emitió un comunicado donde señalan que el desplazamiento de la directora departamental se da en un contexto de impunidad y violencia institucional, afirmó ACMER Colón respecto a esta decisión del Consejo General de Educación. Recordemos que por publicaciones periodísticas Bost había quedado en el ojo de la tormenta, como se dice, y fue desplazada. Según ACMER, en primer lugar debemos dejar en claro que históricamente este sindicato defendió la transparencia en el sistema educativo. Por eso, siempre entendimos que el ámbito paritario es el lugar adecuado para discutir herramientas efectivas de regulación. Sin embargo, el suceso de la ahora exdirectora departamental no puede ser tratado como una excepción. Por el contrario, es la manifestación sintomática de la forma en que se ostenta el poder y se ejercen cargos públicos, en este caso particular, con el respaldo del gobierno municipal que toma al Estado como una empresa privada que les pertenece, actuando fuera de la ley.

0: refiere al gobierno municipal de Colón, por supuesto. Por eso aclaramos, no solo fue corrupción, fue violencia institucional, señaló el comunicado de ACMER.
1: La crisis que atraviesa la obra social de las Fuerzas Armadas y de Seguridad, OSFA, recordemos, esto fue creado por el Ejecutivo, por Milei, tras la disolución del IOSFA, volvió a quedar expuesta en los tribunales federales de Paraná, donde continúan multiplicándose los amparos presentados por afiliados ante incumplimientos en prestaciones, demoras en tratamientos y problemas de cobertura médica. El escenario judicial refleja el deterioro financiero y operativo que arrastra la obra social militar desde hace años y que se profundizó en los últimos meses en medio de una creciente deuda con prestadores y de cambios en su conducción. En ese contexto, el Gobierno Nacional sufrió el martes una nueva baja con la renuncia del presidente de la obra social, el

0: La política argentina reveló que las ventas acumuladas del primer bimestre de 2026 quedaron 26% por debajo de los niveles de 2023 y 5,4% por debajo del año anterior. El dato expone el freno del mercado interno en la provincia y golpea especialmente a rubros sensibles como alimentos, limpiezas, carnes y artículos para el hogar. En términos reales, los supermercados entrerrianos facturaron 35.026 millones de pesos menos que en el mismo periodo del 2023.
1: El desempeño de Entre Ríos en materia de patentamiento fue señalado como uno de los indicadores positivos del sector, justamente un tema que vamos a ampliar en el día de hoy. Vamos a la Suprema Corte de Justicia de la Nación, uno de los integrantes, Ricardo Lorenzetti, sus declaraciones, la decisión del Consejo de la Magistratura de hacer concursos para algunos jueces trasladados y no para otros, afecta la legitimidad. En una entrevista con Clarín, Lorenzetti pidió una rápida aprobación de un nuevo reglamento para la selección de jueces, para así terminar con los operadores y padrinos que influyen sobre el Consejo de la Magistratura, para que algunos candidatos salteen el orden de mérito de los concursos.
2: La idea del juez imparcial empezó a debilitarse porque empiezan a elegirse los jueces o las juezas en función de determinados criterios que tienen que ver no con la política en el sentido de los representantes de la política, que hablamos diputados, senadores, sino por influencias externas, operadores, gente que opina. Y entonces tenemos un debilitamiento en la idea de la imparcialidad. Cada juez o cada jueza que concursa necesita un padrino. Y esto se ha ido generalizando, no solo en la justicia federal y nacional, sino también en las provincias, porque vemos un tránsito cada vez más fluido entre ese puente entre el poder político y el poder judicial.
0: Muy bien. Bueno, novedades judiciales con Lorenzetti, ¿no? Radicales Autoconvocados, que es una agrupación de la Unión Cívica Radical, presentaron una propuesta de reforma jubilatoria ante el Comité Capital. La presentación tiene como objetivo principal que el partido asuma un rol protagónico en la discusión de las reformas necesarias y tiene, entre otros puntos, que este sector del radicalismo, que forma parte de la coalición de gobierno, propone el mantenimiento de la movilidad y del 82% móvil, la transparencia en la gestión y la eliminación del negreo estatal.
1: Bien, continuamos entonces con un informe sobre la UIF. María Eugenia Talerico, ex vicepresidenta de la Unidad de Formación Financiera, lanzó duras críticas en torno a la causa que involucra al jefe de gabinete Manuel Adorni. Advirtió también sobre las posibles irregularidades en su evolución patrimonial. En declaraciones al programa radial Dice que dicen en Radio Rivadavia, la especialista sostuvo que el caso presenta señales que debieron haber encendido alertas en el sistema financiero y de control.
3: Lo que está claro que le vemos a Adorni es un tren de vida que no estaba acostumbrado a tener, que 2 años en la función pública ha hecho que le pueda comprar pasajes en primera a su mujer, tener bastantes vacaciones, a pesar de que nos había dicho que se había tomado, hacía 2 años que no se tomaba vacaciones. O sea, hay un problema muy importante hoy en la palabra de Manuel Adorni, que viste como los bolsos de López, cuando aparecieron los bolsos los vimos ahí, ya no había más excusa. Bueno, Adorni mintió porque se subió a ese avión a Punta del Este de un contratista de obra pública diciendo hace 2 años que no me tomo vacaciones, queriéndonos dar lástima, y ahora aparecen un montón de viajes, o con una foto diciendo que estaba en Canadá y estaba en Aruba, o diciendo se terminan los privilegios y con su esposa subida a una comitiva oficial. Entonces hoy hay un problema de deslegitimación de la palabra de un señor que es el jefe de gabinete de ministros, que nos prometió austeridad, terminar con los privilegios, y que hoy exhibe movimientos patrimoniales que no estuvo en su vida. O sea, la escribana dijo, le vino todo junto a Adorni. Bueno, ¿de dónde?
0: Bueno, molesta con la falta de palabra, Adorni. Sojo. Bueno, el Centro de Investigación Social y Política de Entre Ríos, de la CTA de Entre Ríos, publicó un informe sobre la depreciación de salario docente. Vamos a hablar de esto durante el transcurso del programa, pero en los títulos vamos a decir que dentro de las conclusiones de ese informe se indica que para recuperar el nivel de julio de 2023, el salario mínimo debería ser de aproximadamente 1.138.122 pesos, que la pérdida del poder adquisitivo docente está subestimada.

0: este informe, ya que no incluye el mes de abril, se hizo hasta marzo, pero que marca claramente una pérdida del salario docente que, si se tuviera en cuenta solo los montos en blanco, ha tenido una depreciación del 43% desde julio de 2023.
1: Un joven pelea por su vida tras haber caído de una moto que estaba realizando destrezas en una convocatoria efectuada en redes sociales conocida como Domingrau. La víctima iba como acompañante en un rodado conducido por un muchacho de 23 años que chocó contra otro vehículo del mismo porte, maniobrado por un adolescente de 17 años. Según lo informado oficialmente, todo pasó en la colectora de la autovía Artigas en Concepción del Uruguay. Esto fue el domingo pasado a las 5 de la tarde. Dada la naturaleza del evento, la justicia ha encuadrado el hecho bajo la supuesta infracción del artículo 193 bis del Código Penal argentino, que sanciona a quienes participen u organicen pruebas de velocidad o destreza con vehículos motorizados sin la debida autorización, poniendo en vida la vida de las personas.
0: Bueno, vamos cerrando este repaso, esta primera aproximación a la actualidad periodística de la jornada, con una noticia que tiene que ver con la continuidad de la crisis, la situación problemática de los trabajadores de Granja Tres Arroyos, que continúa marcada por la incertidumbre, por supuesto, luego de que los trabajadores iniciaran nuevamente medidas de fuerza ante el incumplimiento del pago de salarios. El conflicto comenzó el jueves, cuando la empresa no abonó la primera cuota correspondiente a la segunda quincena de abril. Hablamos de cuotas en el pago de quincenas, tal como se había acordado en audiencias realizadas en el Ministerio de Trabajo. Frente a esta situación, los trabajadores resolvieron avanzar con asambleas y trabajo a reglamento, profundizando luego la paralización de la faena en la planta de Concepción del Uruguay.
1: Última nacional, el diputado nacional Fernando de Andrés, hombre de máxima confianza del expresidente Mauricio Macri, secretario general del PRO, cuestionó los cambios del espacio político que protagonizó a lo largo de su trayectoria. ¿Quién? La inefable senadora nacional Patricia Bullrich le pidió que deje de pasar de un partido a otro y consideró que sería beneficioso que se quede en el mismo espacio político un tiempo. En paralelo, desestimó la posibilidad de que la ex ministra pueda regresar a las filas del partido de Macri.
0: Bueno, y cerramos con una declaración.
1: ¿Había audio? Sí, ahí estamos, lo escuchamos.
2: Andrés. Lo mejor que podría hacer Patricia por el país es dejar de pasar de un lugar al otro, de un partido a otro. Creo que eso le ha hecho mucho daño a ella y a la política argentina. Entonces empezaría por ahí, por dejar de pasar de un lado a otro. Y lo digo con el más absoluto respeto, porque ella es una dirigente importante y al frente del Ministerio de Seguridad, tanto en el gobierno de Mauricio como en el de Milei, ha hecho un laburo increíble. Pero me parece que el problema es cuando el foco está puesto solo en candidaturas personales, ¿no? O en proyectos personales. Hay algo mucho más grande que nosotros como dirigente. Un partido político, una idea, un gobierno y sobre todo la Argentina.
0: Bueno, querido Fernando, hay que decir que así, de un lado a otro, como él dice, Patricia Bullrich es la dirigente con mayor imagen del oficialismo, ¿no? Así que tan mal no le ha ido, parece. El secretario general de UPCN, y con esto cerramos, el líder sindical José Siente, adelantó que el gobierno tiene los votos para aprobar la reforma jubilatoria en la legislatura. Se refiere al gobierno provincial y mencionó que la iniciativa va a incorporar la declaración de emergencia en el sistema previsional. Esto fue a raíz de que el presidente de la Caja de Jubilaciones, Gastón Bañat, precisara que la semana que viene el gobierno va a enviar el proyecto de reforma a través de la Cámara de Senadores.
1: 6:24 de la mañana, aquí estamos desde la capital de la provincia de Entre Ríos para todo el país con este gran programa que se llama Buen Día. Este lunes 11 de mayo con casi la depresión, te diría, de la semana completa hacia adelante. Pero no importa, el deporte nos salvará. Por eso, Sergio Daniel Palacios y su primer acercamiento a titulares.
3: Buen día, Alejandro. Buen día, Marita. Buen día, Carlos. Buen día, Palacios. Un abrazo para toda la mesa.
4: Buen día, buen día.
3: Un fin de semana realmente con muchísimas sorpresas en la liga profesional. Compartimos los títulos. River ganó un clásico para el infarto y pasó a cuartos de final. Huracán sorprendió en la Bombonera de Buenos Aires y eliminó a Boca Juniors, mientras que Racing, Unión de Santa Fe y Gimnasia y Esgrima de la Plata también dieron la nota y eliminaron a Estudiantes, a Independiente, a Rivadavia y a Vélez, ni más ni menos, en lo que fue esta sorpresiva llave de octavos de final en muchos casos. En el fútbol de ascenso, Patronato rescató un punto en San Juan ante San Martín por la Primera Nacional, mientras que Gimnasia y Esgrima de Concepción del Uruguay logró su primera victoria en el torneo Federal A, en lo que fue el debut de Martín Pinilla como entrenador. En Liga Paranaense de Fútbol perdió el puntero Universitario y las posiciones quedaron muy parejas en los puestos de arriba. Y en lo que tiene que ver con el fútbol internacional, Barcelona le ganó 2-0 al Real Madrid, se consagró campeón en la Liga de España y lamentablemente la noticia preocupante es que Nahuel Molina, el jugador de la selección argentina, sufrió un desgarro a semanas del campeonato del mundo en lo que fue la derrota del Atlético de Madrid con el Celta 1-0. Es un desgarro de grado 1, tendrá mínimamente 21 días de recuperación. Así que bueno, veremos qué pasará con Nahuel Molina y cómo llega a justamente el 30 de mayo, que es el día que Scaloni te deberá dar la lista definitiva. En el turismo carretera, Mariano Werner ganó en Termas de Río Hondo y rompió una mala racha. El piloto paranaense se quedó con la quinta fecha en el Autódromo Santiagueño y volvió a ganar luego de 13 carreras. Matías Rossi y Mauricio Arambiris completaron el podio que tuvo como ganador el piloto de Ford. Y para cerrar estos títulos, en el torneo regional del Litoral, Estudiantes volvió a la victoria en la fecha 5 del top 10. El CAE le ganó como local a Universitario de Rosario por 26-24 en un partido muy apretado. Por otra parte, Rowan perdió también como local ante el puntero CRAI 38-19 y está junto a Volresian en el fondo de las posiciones. Los títulos deportivos que vamos a ampliar después de las 7 de la mañana.
0: Muy bien, Palacios. Muchas gracias.
1: Muy bien.
0: Me permito, hasta luego. Me permito agregar que en la Liga de Fútbol de Paraná Campaña se destaca el triunfo del Milan de Seguí, cañadita 3-2 frente a Atlético Asenkamp. Terminó la fase inicial del torneo, encabeza la zona centro Club Atlético María Grande con 16 puntos, la zona norte Unión Agrario Cerritos con 15 y la zona sur Viales Fútbol Club con 18.
1: Martita, cerrame esto, mi querida.
4: La temperatura está ahora 7 grados 2 décimas, la sensación térmica es de 5 grados 9 décimas, humedad 75%, el viento del oeste a 8 kilómetros por hora, cielo despejado, pronosticada para hoy una máxima de 17 grados con cielo despejado. Hoy comienza el calendario de pagos de ANSES, con jubilaciones y pensiones que no superen el haber mínimo, documentos terminados en cero, asignación familiar por hijo, asignación universal por hijo y asignación por embarazo, documentos terminados en cero, y las pensiones no contributivas también comienzan a abonarse hoy, documentos terminados en 0 y 1.
1: Así estamos, amigos, primera media hora de este gran programa, primer informativo que nos vamos a encontrar y bueno, nada, primeras noticias en estas primeras horas de esta primer lunes de esta semana tremenda porque es completa. Ya, quédate tranquilo, la depresión es total. Ya venimos.
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9: Siete grados dos décimas la temperatura en Paraná. Paraná intensifica la limpieza y erradicación de mini basurales en el Parque Barisco. El municipio lleva adelante una jornada de limpieza y erradicación de mini basurales en el Parque Barisco. El operativo incluyó el retiro de más de 25 camiones cargados con escombros, cubiertas y otros residuos, además de trabajos de liberación de banquinas y recuperación de senderos. Las tareas se concentraron en calle Eslovenia, desde la Ramendi hasta Estrada, una arteria clave para los vecinos de Puerto Urquiza y barrios aledaños. El proyecto de reforma previsional en Entre Ríos ingresa al Senado de la provincia. Será en coincidencia con las sesiones de mañana martes y el miércoles y el jueves. En estos días será el envío por parte del Ejecutivo de la iniciativa que buscaría eliminar el déficit de la caja de jubilaciones. Bajas temperaturas para los próximos días. El Servicio Meteorológico Nacional anticipa un inicio de semana donde se mantendrán las bajas temperaturas y casi nulas chances de inestabilidad. En Paraná se aguarda una mínima de 5 grados y una máxima de 17. En la capital y alrededores se anticipa una jornada con cielo algo nublado y sin lluvias. La temperatura actual en Paraná 7 grados 3 décimas. El cielo está despejado cuando pasaron 33 minutos de las 6 de la mañana.
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1: Bueno, muy bien, han pasado 37 minutos de las 6 de la mañana de este lunes que arrancamos la semana. Bueno, una de las noticias que ayer se escuchó bastante en los medios, se leyó bastante, se publicó bastante,
2: sí,
1: tiene que ver con los sobreprecios en la Agencia Nacional de Discapacidad, ANDIS.
3: Pero vos podés creer.
1: Porque ahora el gobierno nacional, a través del Ministerio de Salud de la Nación, hizo un relevamiento que detectó sobreprecios de hasta 4.239% en la adquisición de insumos ortopédicos.
3: Increíble.
1: 4.239%. Increíble. La causa judicial va a continuar esta semana con una serie de declaraciones de empresarios y exfuncionarios vinculados a las contrataciones. Según el informe de la cartera sanitaria que encabeza Mario Lugones, se compararon facturas emitidas al Estado con precios de mercado y se hallaron diferencias consideradas injustificables en la compra de andadores, sillas de ruedas, prótesis, entre otros. La documentación fue incorporada a la investigación que llevan adelante el fiscal Franco Picardi y el juez Sebastián Casanello. Obviamente que es muy difícil no recordar todo lo que se dijo desde el gobierno nacional, incluido el presidente Javier Milei, no me acordaba el nombre, Javier Milei, sobre quienes denunciaron esta situación o quienes hablaron de la situación.
3: Sí.
1: Una defensa, no a lo Adorni, porque finalmente titular español lo terminaron dejando de defender, pero se dijeron barbaridades de los medios, para que al tiempo, no ha pasado tanto, no sé, no tengo exactamente la precisión, pero tanto tiempo, aparezca el propio Ministerio de Salud diciendo no, es verdad, se pagaban sobre precios de 4.300%. Bueno, bienvenido que lo hayan hecho, por supuesto, pero también habla un poco de cómo se consideran y se evalúan demasiadas situaciones. En una causa judicial en la cual es probable que aquellos audios de español no sean considerados prueba válida.
3: Claro.
1: Pero que, bueno, con toda esta información, con toda esta pericia que ha hecho el Ministerio de Salud de la Nación, me imagino que de todos modos sigue estando muy comprometido. En el marco de esta causa, hoy van a comenzar las declaraciones de empresarios relacionados con las firmas involucradas. Entre los primeros convocados figuró Osmar Cavalli, contador y exdirector general de ANDIS durante la gestión de Alberto Fernández, porque se compararon también precios de ambas gestiones. Y Cavalli, además, aparece como socio de una empresa que se llama Farmasalud, que también habría obtenido contrataciones por varios millones de pesos, además de la conocida suizo-argentina, ¿no? Pero digo, es muy contundente la cifra, y si uno recuerda lo que se decía en ese momento, bueno, realmente impacta.
3: Bien, también esta semana se va a hablar bastante, o por lo menos está esta incertidumbre, porque por el precio de las naftas, ¿no? A ver, el aumento de combustibles teóricamente, lógicamente, tenía que bancarse aproximadamente 45 días. No hemos llegado a eso, pero la empresa de bandera YPF y el resto de las petroleras van a definir justamente esta semana qué va a pasar con los precios de las naftas y el gasoil tras esa búsqueda del vencimiento de esquemas que contuvo parcialmente, digamos, el impacto de la suba internacional del petróleo. Eran 45 días, ¿no? Pero la expectativa del mercado está puesta en esta decisión que adopten las principales compañías del sector. Recordemos que YPF es la primera donde avanza y después automáticamente las demás, digamos, corrigen de acuerdo a la empresa de bandera. Bueno, el presidente de YPF, esto teóricamente sería anunciado cuando hoy, dentro de un rato, ¿no? Cuando empiecen a laburar nosotros, porque estamos demasiado temprano.
1: ¿Cómo
3: Horacio Marín y habla justamente de este contexto marcado por la fuerte volatilidad del precio del crudo con respecto a lo que sucede, digamos, con la escalada geopolítica del Medio Oriente. Sabemos lo que sucede pasó este fin de semana con Donald Trump, que ya directamente no hay ningún tipo de conversación en este sentido, lo vamos a ampliar dentro de un rato, pero el valor de lo que sale hoy el petróleo es exactamente el doble de lo que salía antes de la guerra.
1: Yo escuché, y vamos con la nota, escuché hoy en Radio Rivadavia que en algunas estaciones de servicio de YPF de la Panamericana se habían aumentado.
3: Exactamente, por eso, digamos. O sea, no está anunciado y acá en Paraná todavía no sucede, pero estamos esperando. Donde amanece, chau, para arriba.
1: Bien, son las 6:42. Nosotros estamos en comunicación ahora con la intendenta de Paraná, Rosario Romero. Rosario, ¿cómo le va? Buen día.
3: Rosario, ¿nos escucha? Buen día, ¿cómo le va? ¿No? ¿Le estamos saliendo? No. Hola, ¿ah, sí? ¿Me escucha?
1: No, bueno, ya vamos no. A ver
3: si podemos... chequemos y después...
1: Para la comunicación, hay dos o tres temas de gestión que queríamos consultarle, por supuesto, pero también aparecen algunas novedades en el plano político, como para dialogar con la intendenta, que ahora está en
2: como
1: comunicación.
2: Que está corto.
3: Ahí está. ¿Me escucha ahora, intendenta? ¿Sí?
2: No escucho yo.
3: Ah, no escucha. No estaría escuchando a nosotros.
1: Vamos a ver si lo podemos resolver okay. Fuera del aire. Y retomamos la comunicación en cualquier momento. El Centro de Convenciones de Villaguay, decía, fue la sede del tercer encuentro de la Liga de Concejales Judicialistas de este fin de semana,
3: sí.
1: Que también se reunió con la Liga de Intendentes del Partido Judicialista y emitieron un comunicado que, bueno, entre otras cuestiones, o por lo menos lo que me pareció a mí, es muy optimista respecto de la conformación de este espacio político, de donde se compartieron experiencias. Se destacó la importancia de la formación y se habló de la construcción de un peronismo a la entrerriana, ¿no? Cosa que bueno, marca en este contexto donde la situación política, sobre todo de las gestiones locales, se ha puesto muy en agenda en los últimos tiempos,
3: sí.
1: Marca un dato creció importante en la construcción política de la oposición aquí en la provincia de Ríos, si no lo ve desde el plano provincial, ¿no? Desde la oposición respecto del signo gobernante en la provincia y a nivel nacional.
3: De hecho, Axel Kicillof también estuvo hablando de esas situaciones, de la formación de intendentes que estaban tratando de resolver los problemas que Nación no resolvía. Y recordemos, digamos, que acá en la provincia de Entre Ríos, y acá específicamente en la ciudad de Paraná, fue el germen, de alguna manera, de estos funcionamientos y reuniones de intendentes, y luego se amplió a concejales, ¿no?
1: Bueno, está ahora sí en comunicación Rosario Romero. ¿Nos escucha, intendenta? ¿Cómo le va? Buen día.
2: No tengo retorno.
3: No
1: vamos
3: tiene.
1: A tratar de resolverlo. Bueno, y vamos a tratar de resolverlo, no al aire, por supuesto, con una situación que a veces se da.
3: Sí. Hay algún
1: pero vamos
3: tema.
1: A utilizar el viejo mecanismo.
3: Si no, hacemos el viejo, al old school, como decimos.
1: Sí, como la vieja escuela, sí.
3: Ahí está, vamos a la vieja escuela.
1: Último intento.
3: Comenzamos.
1: Bueno, ahí nos escucha, intendenta, ¿cómo le va? Buen día.
4: Buen día, estamos con complicaciones de retorno.
1: Sí, pero bueno, eso lo vamos.
4: Buen día, muy bien.
1: Lo estamos resolviendo. No, le quería preguntar fundamentalmente en el plano político, también tenemos algunas consultas de gestión, por supuesto. Pero en el plano político se dio este fin de semana esta reunión de Villaguay. Yo decía que el comunicado, el documento es optimista respecto de la metodología de trabajo, digamos, y también se menciona la construcción de un peronismo a la entrerriana. Bueno,
4: así es.
1: Sobre esto queríamos consultarlo.
4: Así es. Sí, a nuestro estilo, sin interferencias de que algún modo sugieran candidatos desde afuera, desde Buenos Aires concretamente, tratando de resolver nuestras cuestiones y de proponer un programa con lo que la ciudadanía necesita, superarnos a nosotros mismos en la propuesta, y de hecho que la semana pasada ocurrió una importante reunión en el partido en la que se empezaron a insinuar equipos de trabajo que sin duda van a tener continuidad en el tiempo y van a tener un desarrollo de temáticas que van a proponer, van a terminar en propuestas para los entrerrianos. Así que estamos muy satisfechos y hay una particularidad, que la Liga de Concejales, que se une a la Liga de Intendentes en la reunión de Villaguay el sábado, es un espacio integrado por todos los concejales de la provincia, donde somos gobiernos locales, donde no lo somos, y se nota muchas ganas y mucho entusiasmo de parte de un gran componente joven que tiene ese espacio y que están para hacer un banco de proyectos, para trabajar juntos, para justamente sumar ideas a ese peronismo que nosotros concebimos diferente para plantear en los próximos años.
1: Nosotros la última vez que hablamos se había producido un planteo de los intendentes al Ministerio de Economía de la Nación, ¿no? Por por el tema recursos. Y usted decía que se estaba, como que se estaba poniendo en agenda el tema de las gestiones locales, las dificultades y también las alternativas o propuestas que se encontraban. Bueno, yo creo que eso evidentemente pasó, ¿no? Hoy sí, está pasó. Mucho más instalado.
4: Sí, pasó y los intendentes nos volvemos a juntar este jueves en Rosario. Sí, este jueves a la mañana en Rosario nos volvemos a juntar porque ya hay planteos judiciales de parte de muchos municipios en torno a las quitas de coparticipación y a la falta de remisión de recursos que por ley tienen que estar remitiéndonos Nación a las provincias y por ende a los municipios también. Así que sí, hemos puesto en agenda a los gobiernos locales y va a seguir así, va a seguir una actividad incesante en ese sentido. Yo creo que es tan importante ese vínculo que tiene cada intendente o intendenta con su territorio, que nos hace ver con mucha claridad cuáles son los requerimientos, las necesidades y cómo vienen desde Nación una política sistemática para dejar de mandar recursos a las provincias. Y el otro día escuchaba que se anuncia un gran RIGI, otro RIGI en el sí. orden nacional, y que justamente una de las cosas que pretende hacerse con ese nuevo RIGI para grandes empresas es impedir que los municipios apliquen tasas, cuando las tasas de los municipios no son un resorte de la Nación. Los municipios tienen plena autonomía, conforme al artículo 123 de la Constitución, sancionada en 1994, tenemos plena autonomía. Por lo tanto, la Nación no puede prohibir una tasa por un servicio que preste el municipio. Si hay una gran inversión en una ciudad y el municipio presta un servicio a esos grandes inversores, tiene todo el derecho y no tiene por qué Nación, en una ley nacional, prohibir, violando la autonomía municipal que asegura la Constitución. Así que ya ahí veo un problema.

0: de la carga impositiva en los distintos lugares.
1: Claro, bueno, pero no es la primera vez que se hace política con la plata de otro, ¿no? Y sobre todo en el caso de Milei, me parece que ha...
0: Por supuesto.
1: Ha planteado este esquema con mucha frecuencia. Bueno, a propósito de eso, hay un fallo, una postura de la Corte Suprema de Justicia que avanzaría en reclamarle, en emplazar al Gobierno Nacional que distribuya los aportes del Tesoro Nacional a las provincias. ¿Eso a los municipios les genera alguna expectativa? ¿Hay después un derrame?
0: Nosotros venimos pidiendo incluso más. Hemos doblado la apuesta desde los municipios. Los municipios decimos, abandonen el sistema de ATN y devuelvan esos recursos a las provincias y a los municipios porque se originan acá. Es decir, el fondo para hacer los aportes del Tesoro Nacional ante situaciones difíciles o de emergencia de las provincias se creó con recursos de las provincias y por ende de los municipios también. Nosotros decimos, ya que ni el año pasado ni el anteaño terminaron de distribuir esos fondos y lo distribuyen en forma arbitraria conforme la cara del cliente, devuélvanos esos aportes que esos aportes vengan a hacer crecer los recursos de la coparticipación. A mí me parece correcto y no me extraña de la Corte porque Horacio Rosati, el jurista santafesino, uh-huh, es un experto en derecho municipal, ha escrito incluso un tratado de derecho municipal y él sabe que los ATN tienen que volver a provincias y tienen, claro, que volver a municipios.
1: Ahora, corríjame si me equivoco, si vienen como coparticipación hay una garantía para los municipios, si vienen como ATN no sé. Esa es una pregunta, en realidad.
0: Si viene como coparticipación hay más garantía para los municipios, porque si esos aportes vienen, se coparticipan. Recuerden ustedes que nosotros tenemos un piso constitucional que obliga a repartir los ATN. Y bueno, ese piso constitucional no se puede vulnerar.
1: Claro. Bueno, habíamos empezado hablando del tema Villaguay y bueno, nos fuimos un poquito por la cuestión recursos, pero va todo, me parece, un poco de la mano, porque también tengo la sensación de que hay una mirada más, no sé si es por los tiempos que van pasando o porque el gobierno nacional está en una situación de muy baja imagen, según coinciden todas las consultoras, pero hay una mirada más atenta a sectores de la oposición que gobiernan en jurisdicciones provinciales o locales, ¿no? Esto, digo, retomando el tema inicial o la pregunta inicial.
0: Es así. Yo noto que hay una mirada, incluso por el encuentro del Parque Norte, hay una mirada más federal que el peronismo va a tener sin duda en su propuesta electoral en todas las jurisdicciones, en todos los lugares, y estamos más integrados, eso noto yo. Estamos como más cohesionados. El espíritu de la reunión de Villaguay fue un espíritu muy proactivo y muy entusiasta, sin discursos complicados o sin cruces, al contrario, fue muy proactivo y muy de aportar a una idea común.
1: Está bien. Yanita, ahora sí le agradecemos un par de preguntas de gestión, aprovechando la oportunidad de charlar con usted, que bueno, están un poco en la agenda local, ¿no? Por un lado, la cuestión del parque ambiental en Oro Verde, bueno, hay una postura del municipio, una postura oficial, digamos, en términos de cuáles son los requisitos para avanzar o no en esa posibilidad.
0: Bueno, nosotros, por la convocatoria del gobernador, ya el anteaño pasado, pero se concretó el año pasado, hicimos una mancomunidad metropolitana, conformamos un ente metropolitano, una mancomunidad, en que uno de los temas a tratar es precisamente el cuidado ambiental y el tratamiento de los residuos sólidos. El gobierno provincial preside esa mancomunidad que se suscribió, colaborando en ese armado, y al día pasado nos presentó un lugar de posible emplazamiento de una planta de que no es una planta clasificadora, sino una planta que va a proceder a tratar el residuo sólido urbano no haya podido ser recuperado, digamos, una planta de disposición final. Habitualmente son cavas en las que se entierra, son prolijas, se saca el lixiviado, que son los líquidos, se produce gas con eso, se produce energía, es decir, son sistemas nuevos y sistemas que ya han sido aplicados en otras ciudades del tamaño del área metropolitana y funcionan bien. Pero yo me sorprendí porque no se había consultado a los vecinos de Oro Verde, porque en realidad es lo primero que hay que hacer antes que anunciar, ¿no es cierto? Es consultar

al sur, a los vecinos del sur de Paraná y los vecinos del Verde. Yo pensé que eso estaba consensuado, no estaba consultado todavía, se planteó hacer una audiencia pública, pero yo como tengo algo...

0: O sea, entonces, siempre estamos con ese problema. Ese es un problema a resolver. Yo siempre sugerí que se haga esa planta en el mismo lugar que hoy tenemos el vertedero. No es el lugar que aconsejan los expertos, pero yo creo que es lo posible y allí aprovecharíamos a ir saneando y mejorando la situación de las familias que están allí haciendo, integrándolas a un sistema, a un mejor sistema, digamos. Pero bueno, se insiste en buscar otro lugar. Y por otra parte, ya Oro Verde se salió de la mancomunidad y no sé si los otros no van a tomar la misma actitud. Yo voy a recordar que todos los municipios vecinos arrojan residuos en nuestro vertedero o volcadero, lo cual está mal. Tenemos que entre todos ayudar a que eso se remedie y en todo caso hacerle otra contrapropuesta al gobernador en el sentido de que se hagan pequeñas plantas en cada uno de los municipios para reciclar y para que cada uno se encargue de la disposición final. Sin duda lo vamos a conversar en una reunión que tendremos en los próximos tiempos con todos los presidentes municipales.
1: Claro, y esas obras, digamos, ¿ya cuentan con algún tipo de financiamiento?
0: Bueno, para eso tendríamos que tener ATN, por ejemplo.
1: Claro.
0: Para eso tendríamos que tener aporte del Tesoro Nacional. Porque si bien una planta en Paraná requiere mucha inversión para los municipios, para que los municipios vecinos dejen de traer residuos acá, se requeriría relativamente poca inversión porque son municipios de poca población y se pueden hacer plantas pequeñas en cada uno de los territorios. De hecho, Oro Verde ya no alcanzan a cubrir todo, pero ya tiene. Y bueno, qué sé yo, tiene Tavosi, por ejemplo, tiene Federal, tienen muchos municipios pequeños en la provincia de Entre Ríos. Y esa experiencia es la que habría que tomar para por lo menos ir saneando Paraná, porque no es justo eso de que a la ciudad de Paraná vengan todos los residuos de todas las áreas, las localidades vecinas. El otro día me decían que Oro Verde no traía para acá. Sí, no trae la recolección cotidiana, pero hay un frigorífico en Oro Verde que trae sus residuos a la zona de Paraná. Entonces, todas esas cosas hay que ir corrigiéndolas, pero sin duda no va a ser enfrentándonos entre nosotros, sino por el contrario, a través del diálogo. Y ahí sí le vamos a requerir un aporte del Tesoro Nacional que bien se justifica para sanear un tema antiguo en la zona metropolitana.
2: Claro. Hablábamos recién, usted, digamos, contaba.
0: Quiero, sí. Carlos, y decirles una cosa.
2: Sí.
0: En la gestión de Blanco Osuna se había comprado un terreno para esto, justamente, para hacer una planta de disposición final. Uh-huh. Lamentablemente, con posterioridad, se autorizó la construcción de viviendas. Las 500 viviendas están, claro, cerca de ese terreno. Entonces, ahí se malogró la posibilidad de instalar una planta de disposición final. Si no se hubieran instalado las 500 viviendas ahí, sino en otro terreno, quizá podríamos contar con un terreno en la misma Paraná que cubra esa necesidad.
2: Claro. ¿Eso era en la zona del ejército, puede ser?
0: Sí, pero quería aclararlo.
2: Sí, no, está bien. Eso era en la zona del ejército, ¿no?
0: Es lo que se anunció, sí. Son en la zona de ejército, pero lindante a Oro Verde, y son terrenos de Oro Verde los que se habían señalado.
2: Claro. Intendente, la corro un poco, digamos, como última pregunta de este tema, que son, por supuesto, muy importantes, pero me parece que mañana también es un fenómeno político muy interesante, el cual tiene antecedentes en años anteriores y demás, de marchas populares, abril, claro, de 2024, octubre 2024, septiembre 2025. Bueno, hay muchas expresiones que tienen que ver con el pueblo caminando, andando, y bueno, se va a repetir mañana. ¿Qué piensas sobre esto y la marcha universitaria?
0: Me parece importantísimo apoyar a la universidad pública, apoyar a la educación pública. Nuestro pueblo se caracteriza, y yo creo que es un faro en nuestro pueblo, nuestra Argentina, se caracteriza por su excelencia en educación pública y en universidades públicas, a punto tal que es un faro en América Latina. Vienen muchos a estudiar a Argentina, muchos estudiantes, y yo creo que eso lo tenemos que defender porque es un tesoro nuestro, es un capital del país. La educación gratuita en Argentina, en nuestras universidades gratuitas, públicas, tiene que ser sostenida y no puede ser materia de ajuste, y se tiene que cumplir con el presupuesto que a estas universidades hay que darle todos los meses. Eso no es un gasto, debieran entenderlo unos cuantos

0: que no sé si pasaron por la educación, por la universidad pública, yo sí pasé. Es una inversión que se hace y es una inversión igual y que iguala, porque no todos tienen dinero para llegar a hacer una carrera universitaria y el Estado argentino lo viene ofreciendo desde hace muchos años. En eso el peronismo tuvo mucho que ver, el radicalismo también, y entre todos tenemos que sostenerlo.
1: Gracias, Rosario. Que tenga buena semana. Un abrazo.
0: A ustedes, muchas gracias.
1: Chau, chau.
0: Hasta luego.
2: Bueno, hablábamos con la intendente de Paraná. Me pareció muy importante todo, pero digo, en el tema de las definiciones sobre la forma de tratamiento de residuos de la ciudad y las ciudades que forman lo que es el Gran Paraná, muy importante, sobre todo porque, bueno, es un tema de enorme actualidad, de enorme impacto, ¿no? Sí, además de lo que hablamos, por supuesto, de la cuestión política, del tema recursos y esto último que planteaba Alejandro, la marcha federal universitaria que se va a realizar mañana.
1: Exactamente.
2: Y que las expectativas son de que sea nuevamente muy numerosa.
3: 7:01 a.m.
4: Sí.
3: Estamos perfecto. Claudia Martínez ya está preparada para el segundo informativo de la mañana. Uh-huh. Atentos, atentos, porque tenemos millones de noticias y arranca la semana. Vamos.
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1: La temperatura en Paraná 7 grados 2 décimas, sensación térmica 5 grados 9 décimas. CGE detectaron irregularidades y pidieron renuncias en Colón. Carlos Cuenca, presidente del Consejo General de Educación, solicitó la renuncia de la directora departamental de Escuelas de Colón, Lina Bosch, y de la coordinadora de Educación de Jóvenes y Adultos del departamento, Claudia Paola Rodríguez. A su vez, se dio de baja a la agente Lina Abril Bosch, quien es hija de la funcionaria y se desempeñaba en un centro educativo sin tener título. Patronato remonta de a poco. Patronato empató con San Martín de San Juan y consiguió un punto importante en condición de visitante por la fecha 13 de la zona B de la Primera Nacional. El conjunto entrerriano igualó 1-1 en el Estadio Ingeniero Hilario Sánchez en un encuentro equilibrado, disputado y con pocas situaciones claras de gol. Pronóstico del tiempo para hoy: cielo despejado, temperatura mínima prevista 5 grados, la máxima 17 grados. Para mañana se anticipa cielo despejado, leve ascenso de la temperatura, la actual 7 grados 2 décimas, sensación térmica 5 grados 9, humedad 75%, presión 1013.2, vientos del oeste a 8 kilómetros horarios, visibilidad 15 kilómetros. Cielo despejado cuando pasaron 3 minutos de las 7 de la mañana.
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0: 7 de la mañana, 8 minutos. De a poquito viene clareando, che. Ahí estaba chequeando recién, Martita.
1: Sí, ¿qué chequeabas?
0: Parece que no va a llover nunca más, mirá lo
1: no.
0: que te digo. Directamente, así que...
1: Por lo menos...
0: Si te faltaba regar un poco el pasto.
1: Ajá.
0: Si tenías necesidad de que el otoño llegara. Si tenés la seca justamente en el borde de tu calle, uh-huh. es el momento de juntar un poco de baldecito y empezar a regar porque la planta muere. Te lo juro, señoras y señores, estamos hablando de que esta semana no estaría ni cerca.
1: Igual hay reserva, hay reserva.
0: Hay reserva. Sí. Yo no sé, mi pasto no tanto, porque ya me miraban a la mañana y me decían...
1: Tirame un poquito.
0: Agua, tirame un poco. Estamos hablando de que hoy lunes, martes, miércoles, jueves y viernes. Estamos hablando de una semana casi completa, porque el sábado y el domingo tampoco están anunciadas lluvias. De acá tal vez a 7 días. Es un poco, pero muy poca probabilidad, digamos, de lluvia. Así que la seca, che.

0: será el lanzamiento de la Semana de la Miel en Paraná, en la explanada de Casa de Gobierno. La actividad está prevista para el día jueves, 14 de mayo, de 8 a 14 horas. Habrá degustaciones de alimentos derivados de la apicultura, exposiciones de productores y toda clase de información referida a la cadena apícola, actividad para todo público, de acceso libre y gratuito. Recuerden, este jueves 14, de 8 a 14 horas.
1: Viste que la miel es uno de esos alimentos que tiene seguidores acérrimos, sí, u opositores muy firmes también. Uh-huh. No es que la adicción, la miel más o menos, siempre hay una definición. A mí me encanta la miel, no sé usted, Martín.
0: A mí me gusta, no me hace muy bien, pero me gusta mucho.
1: Ah, sí, ¿y sí, Alejandro?
2: A mí me gusta la miel. Sí, sí. ¿Por qué te hace mal? No entiendo.
0: Y por el azúcar. Ah, claro. Es como azúcar común, digamos.
1: Sí, la miel, además, es un alimento que dura mucho, ¿no? Las tumbas de Tutankamón.
2: Las pirámides,
1: había
2: exactamente. Miel, uh-huh, eterna.
1: No se pudre. Bueno.
2: Quiero ver quién fue el primero que le metió el cucharazo.
0: Sí, claro. El valiente. ¿Quién era el valiente?
2: Bueno, años 50 y tanto, ¿viste? Decir, onda, probá vos, Abdul. No.
1: Teníamos un oyente en Tierra del Fuego.
0: ¿Vos? Sí, Leonardo, un paranaense en Tierra del Fuego. Saludamos, que nos está viendo y escuchando. ¿Eh?
2: Mirá qué potencia. Un abrazo grande.
1: Entre las noticias del día, ¿usted tenía algo más, perdón?
0: Quería contar que suspendieron el servicio de tren Paraná, estación Jorge Méndez, hasta nuevo aviso. La interrupción comenzó el viernes a las 18. Están trabajando en la reparación de otra formación para poder restablecer el recorrido. Buenísimo. Pero lamentablemente no se informó oficialmente cuánto tiempo van a demandar esas tareas de reparación ni cuándo podría normalizarse nuevamente. Así que para que lo tengan en cuenta los usuarios del servicio de tren.
1: Sí, por ahí me olvido que falleció Jorge Méndez. Me pasó eso recién, uh-huh, me lo había olvidado. Gran artista local. Bueno, el tema permanente en este año en términos políticos, legislativos, de gobierno, es la reforma previsional que impulsa el gobierno provincial. Este fin de semana hubo algunas novedades. El viernes, en realidad, el presidente de la Caja de Jubilaciones, Gastón Bañat, dijo que bueno, que esta semana que estamos iniciando se va a ingresar finalmente el proyecto de ley para su tratamiento legislativo por la Cámara de Senadores. Y quien le puso un poco de condimento a esto fue el líder sindical José Allende, secretario general de UPCN, quien adelantó que el gobierno tiene los votos para aprobar la reforma jubilatoria en la legislatura. Bueno, es tal vez algo que algunos sospechaban, sobre todo cuando a partir de la votación del IOSPER, que fue cuando, y la creación de OSER, que se quebró el bloque judicialista, hubo una senadora.

0: cuestiones, dijo que el gobierno ya tiene los votos. También afirmó que lo que nosotros valoramos, referencia a UPCN, que es el gremio que lidera y que está fuera de la multisectorial, digamos, están la gran mayoría de los gremios por un lado y UPCN por el otro. De hecho, el otro día el gobierno provincial, el viernes, publicó una noticia que decía Frigerio volvió a reunirse con gremios estatales y estaba con UPCN y su OIEM. OIEM, como quieran decirle, que es el gremio municipal de Paraná, donde también hay una división de opiniones respecto del tema. Pero bueno, lo cierto es que Allende dijo lo que nosotros valoramos, en referencia a UPCN, es que el proyecto original se ha modificado sustancialmente y esto no quiere decir que apoyemos el proyecto. Por eso nos damos cuenta que sirvió más sentarnos a discutir que estar con bombos afuera, que da más publicidad a los dirigentes y nada a la gente. Obviamente esto es una interna gremial, lo que él dice, respetable o no la opinión, cada uno la evaluará. Pero sí, con lo que yo me quedo es que él habla del proyecto y en realidad el proyecto todavía no ha sido dado a conocer, salvo que se lo hayan dado a conocer a Allende antes que al resto de los gremios que forman el mundo del trabajador público, ¿no? Lo que se habían dado a conocer eran unos vectores sobre los cuales no había mucha definición si se iban a mantener así en el proyecto o se iban a modificar. Esto lo hablamos con el presidente de la Caja, Gastón Bañat, por lo menos dos veces o tres en estos últimos meses. Lo cierto, Allende dice, bueno, se cambió eso. Si uno toma que es de los vectores al proyecto, bueno, puede tener un poco más de sentido la afirmación, porque no se ha mostrado el proyecto, y se atribuye a Allende esos cambios. Bueno, veremos qué sucede, ¿no? Estas declaraciones las hizo a una radio de Nogoyá, a FM Zurich. Nos gusta, cuando sabemos cuál es la fuente, poder citarla, porque me parece que ayuda a que estemos todos más
1: contentos. FM Zurich, se llama.
0: Zurich, sí, señor. Sí, señora, perdón.
2: Está muy bien. Bueno, 7:14 de la mañana, en este momento, a nivel tráfico, en este momento se habla de varias cosas, digamos, ¿no? Estamos hablando de tráfico no callejero, sino
1: digital.
2: Tráfico digital y de redes, ¿no? Sobre palabras y demás. Ya ustedes saben, ¿no? O han aprendido, o vamos aprendiendo en el tiempo, digamos, que estamos al aire, que nosotros hacemos este tipo de resumen gracias a la inteligencia artificial. Bueno, criptomonedas bajo la lupa. La justicia detectó movimientos de dinero digital, criptomonedas, en cuentas vinculadas a Manuel Adorni. El fiscal Policita recibió informes de billeteras virtuales.
0: Más.
2: Es impresionante lo profunda que es la riqueza de este chico, que complican la situación patrimonial del jefe de gabinete. Digamos, no son situaciones así. ¿De dónde saca la moneda? Bueno, se habla de interna. Hay una división total en el gabinete. Mientras Milei lo ratifica públicamente, sabemos, digamos, una espantosa entrevista que le diera a periodistas afines, hablando de Majul y Trebuc. El PRO, sectores internos de La Libertad Avanza, presionan por su salida para frenar el desgaste. El peronismo absolutamente decidió no atacarlo frontalmente para dejar que el costo político, por supuesto, lo pague el gobierno solo, ¿no? Es así. Bueno, finanzas. El dólar está en una tranquilidad tremenda, en un modo siesta, en una posibilidad, digamos, de estancamiento, ¿no? Cotiza el blue a 1.380 mangos para la compra y 1.400 para la venta. Hay noticias en este sentido, por supuesto. No es que esta calma financiera, ¿quién la está pagando? El ANSES. Ya te voy a explicar por qué. Y voy a decir, ¿cómo el ANSES? Sí, el ANSES está pagando la calma financiera en este momento comprando papeles y bonos. Lo habíamos adelantado el fin de semana, antes del fin de semana, y hoy ya es noticia, honestamente, el impacto en ese sentido. El blue sigue valiendo menos que el oficial del Banco Nación, que sale 1.420 mangos. La brecha es del 1% o negativa en algunos segmentos, algo de realmente inédito que alimenta rumores de una unificación cambiaria inminente, o por lo menos... No sé, se habla de estas cuestiones. No tiro tanta certeza porque no existe. El INTA, ojo de huracán para esta semana. Novedades técnicas, ¿huracán? Identificó el virus del mosaico necrótico del arroz en la Argentina. Y se registraron avances del picudo negro en la soja del centro del país. Situaciones que, por supuesto, impactan a la idea del gobierno de la desaparición del INTA, cuando en realidad... Bueno, lo hablábamos nosotros antes del fin de semana, aquí en una entrevista el viernes, donde, bueno, la idea es destruir para privatizar, ¿no es cierto? Bueno, la paradoja, mientras el INTA produce ciencia crítica para el agro, el gobierno acelera el plan de ajuste de personal, lo que genera un clima de incertidumbre total en diferentes estaciones. Por supuesto, acá en la provincia de Entre Ríos tenemos la experimental de Paraná y también la experimental de Concepción del Uruguay. Temas varias. Ventas minoristas, este es un tema impresionante que se va a hablar durante toda esta semana. CAME publicó un

un número exacto, digamos, de cómo cayeron las ventas, y realmente en este mes fue de un 3.2% en abril. Acumulan un año completo en baja, 12 meses de caídas de ventas de las medianas y pequeñas empresas en el país, lo que básicamente destruye la economía básica de todos nosotros. Por eso, digamos, vos ves las calles, nadie, en el centro, nadie, en los negocios, nadie, porque nadie tiene un peso, ¿no? De eso trata. Sismos en el norte, se habla sobre esta situación un poco también, temblores en Salta y en Jujuy, pocos, ¿no? Porque un 4.2, digamos, en la escala no es mucho, pero si nos llega a pasar a nosotros salimos todos como locos, digamos, es así como no estamos acostumbrados. Uh-huh. Por supuesto, la marcha universitaria es el tema más alto en este momento a nivel social. Mañana la gran movilización federal que se hace absolutamente en todo el país. Hablábamos acá en la mesa hace un rato, causa Cira. Se investiga en conexión con el ex funcionarios de Massa y también con el expresidente Aníbal Fernández.

0: los beneficiarios. Es un número, por supuesto, que de alguna manera soluciona ciertas y pequeñas partes a la gente en este momento. Análisis en este momento, bueno, nada, el gobierno, ni más ni menos, hablando de este éxito financiero de sostener el dólar bajo y el riesgo país en 510, pero básicamente no resuelve nada en este sentido. Y por supuesto la recesión que muestran los datos de CAME. Las ventas cayeron un 3.2% acá en Paraná. El clima está también marcado por cierta organización en redes sociales, en micros y demás, por los gremios charlando. Se habla de esto, de la organización para mañana, cómo ir a Buenos Aires en la gran marcha del 12.
1: Bien, son las 7 y 20 de la mañana, un dato que también aparece hoy en medios tradicionales, no en la autopista digital, tiene que ver, tal vez también está ahí, ¿no?, que lo del gobierno nacional oficializó una modificación del presupuesto del año 2026, se publicó hoy, que incluye un incremento de 500 mil millones de pesos en las partidas destinadas al pago de deudas previsionales reconocidas judicial y administrativamente. La medida fue publicada hoy en el boletín oficial, y llevó el monto previsto por este concepto a 712 mil millones. Así que el aumento es muy significativo. El viernes pasado también el presidente de la Caja Provincial, Gastón Bañat, había señalado que la posibilidad de la provincia de acceder a un mayor pago de esa deuda atrasada que tiene este gobierno y que han tenido también gobiernos anteriores con distintos niveles de atraso, dependía del ordenamiento de aspectos vinculados a la administración de los sistemas provinciales, porque este resarcimiento es para las provincias que no, las 13 provincias que no han transferido su caja de jubilaciones. Así que bueno, puede ser, lo vamos a seguir con atención, puede ser un dato como para que favorezca en alguna medida a la provincia de Entre Ríos, pero bueno, todavía no tenemos detalles de cómo sería ese reparto.
2: Muy bien, bajó la temperatura en la ciudad de Paraná, tenemos 6 grados a esta hora. El servicio meteorológico no calcula la sensación térmica porque no hay viento. Claro. La humedad 80%, el cielo despejado y recuerden, pronosticada una máxima de 17 grados para hoy.
0: Fue un fin de semana deportivo impresionante para todos, con alegrías, felicidades, tristezas espantosas para nosotros los boquenses. Momentos increíbles y todo esto lo sabe Sergio Daniel Palacios, todo tuyo.
3: Bueno, Ale, tal cual, un fin de semana que ha dejado mucha tela para cortar, muchas sorpresas, sobre todo en la liga profesional. En lo que tiene que ver para el deporte entrerriano, lo más importante, sin duda, la victoria de Mariano Werner, allí en Termas de Río Hondo, después de mucho tiempo, cortando una sequía, el mejor piloto entrerriano volvió a la victoria en el turismo carretera, así que indudablemente que esa fue la gran noticia deportiva para los entrerrianos. Pero bueno, en este bloque vamos a hablar de fútbol y en el fútbol de ascenso viene el patrón, sacó un empate importante en San Juan, fundamentalmente porque el equipo sigue mejorando, sigue sumando, en este caso se trajo un punto, pudieron haber sido 3, ganaba con gol de Brando Cortés 1-0, generó muchas más situaciones de gol de lo que habitualmente está generando Patronato, lamentablemente en una arremetida San Martín de San Juan le empató el juego, pero en la era Marcelo Candia ya Patronato suma un invicto de 6 partidos, 2 victorias, 4 empates, y como que las cuentas empiezan a cerrar, sobre todo pensando en el futuro. El futuro será el próximo domingo en Alegrera, Chacarita de local, y bueno, esperemos que el patrón siga por esta senda del ascenso. Y en lo que es el torneo Federal A, primera victoria para Gimnasia de Uruguay, con gol de Lauman, le ganó por 1-0 a Gimnasia Chivilcoy y en el debut de Martín Pinilla como entrenador, como asistente técnico. Así que bien para Gimnasia, que está último en zona de descenso y ganó por primera vez en 8 fechas en lo que es el torneo Federal A. Y la Liga Profesional de Fútbol Argentino comenzó con los octavos de final que realmente tuvieron resultados muy, pero muy sorprendentes. No fue sorpresa la victoria de Belgrano de Córdoba porque era un clásico, primer cruce mano a mano en la historia entre Talleres y Belgrano, allí en el Mario Alberto Kempes, ganó el equipo del ruso Cielin, que eliminó al Talleres de Carlos Tevez por un tanto trasero. Sí dio la nota Unión de Santa Fe, creo que habíamos dicho acá que no nos sorprendía que Unión pueda eliminar a Independiente de Rivadavia. En definitiva, Unión tiene mucha más historia que Independiente de Rivadavia, pero viene tan bien el equipo mendocino que no dejó de ser una gran victoria la del Tatengue con goles del ex patronal.

0: campeonato.
1: Tarragona Cristian muy Tarragona, bien, sí. Realmente.
0: Y de Brian Cuello, ganó muy bien Unión, así que es semifinalista, está en cuarto de final Tengue, que va a estar jugando mañana. Otra sorpresa, sin duda, gran sorpresa, la dio Huracán en la Bombonera de Buenos Aires, le ganó por 3-2 Boca en tiempo suplementario. La verdad que qué decir de esto, Boca mereció perder, no mereció perder, no. Pero los 3 goles se le hizo Boca. En definitiva, ahí sí hay una autocrítica, la primera importante del semestre, que Boca fracasa en este torneo, no se podía perder con un equipo como Huracán. Reitero, con una ingenuidad que no es propia de los equipos de Boca. Le había pasado unos días anteriores en Ecuador, donde Casiva le pegó una patada en la cabeza a un ecuatoriano. A jugadores de ese nivel no les puede pasar. Boca tiene potencial para clasificar, obviamente, a la segunda fase de Libertadores. Tiene 2 finales ahora, que es lo que le quedan para salvar el semestre. Y potencial tiene porque el equipo está jugando mejor. Pero hay errores que no son propios de la mística Xeneize. Así que eso lo van a cargar sobre duda. Si no, tendrá que, obviamente, estar citado a una YPF y tendrá que venir otro.
1: Bueno, lo bueno es que ahora se pueden enfocar específicamente en la Copa Libertadores.
0: Y quizás ese es el objetivo. De todos modos, Boca tiene potencial para clasificar estos 2 partidos, pero si realmente Boca quiere ganar la Libertadores, a mitad de año tiene que traer experiencia. Y si Riquelme

0: partido con Huracán es algo insólito, realmente insólito, bien por Romero, que bueno, terminó anotando dos goles de penal. Hace la última vez que había pasado que dos hermanos anotaban goles en un mismo partido entre Boca, dos goles un rival y un gol un jugador de Boca. Bueno, había pasado en el año 88 cuando los hermanos Comas, Juan Comas le hizo dos goles jugando para Racing de Córdoba, al Moncho, al Boca de Pastoriza, y su hermano Jorge Comitas había anotado para Boca. Bueno, algo similar pasó este fin de semana con los paraguayos Romero. Bueno, uno hizo dos para Huracán y el otro hizo uno para Boca. Y hablando de sorpresas, Vélez, que junto a Independiente Rivadavia fue uno de los equipos que más puntos sumó en el campeonato, junto a Estudiantes de La Plata, fueron los tres que más sumaron. Estudiantes terminó perdiendo con Racing. Estudiantes, reitero, tuvo dos jugadores, que entre ellos Thiago Palacio, que tuvieron un problema viral después del viaje a Cusco. Pero bueno, no es excusa. Racing terminó dando la nota, sorprendiendo, ganando con gol de Sosa y es semifinalista. Así que nada, no podremos tener el clásico Central Estudiante que todos queríamos ver ganar a Central. Así que bueno, en definitiva, la otra sorpresa la dio Gimnasia de La Plata. Y bueno, apelando a la onda que puso el técnico argentino Horacio Melgarejo de Cienciano, algo así contestó Guillermo Barros de Chelotto ayer, tras la eliminación de su equipo Vélez Sarsfield.
1: ¿Vivís diferente los partidos vos estás Gimnasia del otro lado?
2: No entiendo la pregunta.
1: Viví los partidos diferentes, porque si en este partido hubiese estado otra camiseta, creo que te echaban a vos, de la manera que vivís el partido. Porque el penal es dudoso, el referí tardó 15 minutos por reloj para echar al jugador de Gimnasia, y te vi tranquilo, te felicito.
2: La verdad prefiero no contestarte.
1: ¿Pero por qué?
2: Nunca me hice una pregunta de tan mal gusto.
1: No te hago de mal gusto. Siento que viví diferente el partido. Ojo, y comparto que yo me hablas maravilla de Vélez y te sigo bancando. Pero hoy vi un equipo sin actitud en la cancha. Yo, particularmente, perdóname.
2: Está bien, yo te entiendo lo que vos decís. Te reitero, nunca me hicieron una pregunta de tan mal gusto. Yo no dije de mala intención. Yo te digo, ya está, no tiene respuesta la pregunta. Creo que si hace... Debuté cuando tenía 18 años y jamás tuve un problema bajo ningún sentido en el fútbol en toda mi vida, y no, creo que la pregunta está de más, es de mal gusto y no tiene respuesta.
0: Bueno, bien ahí por el periodista partidario de Vélez Sarsfield. Obviamente Guillermo Barros de Chelotto se dijo que nunca tuvo problemas en el fútbol, es verdaderamente un mentiroso.
3: Bueno, pero le buscaron meter el dedo en la llaga y la verdad que no creo que se haya querido perder.
0: No, por supuesto que no, pero en definitiva, ¿por qué ese destrato, no?
3: Se ve que con los... ¿Y el periodista? Sé que con los años ha madurado.
4: No, pero yo creo que vos es que no tuvo mala intención el periodista. No, en serio.
5: Pero ella, de hecho, no le hizo ninguna pregunta, más bien.
4: Claro, como una afirmación de decir, che, loco, estuviste bien. Yo capaz que hubiera arrancado la cabeza, digamos. Una cosa por el estilo.
3: Yo entendí que le sugería que, como era Gimnasia su primer equipo, se había entregado mansamente. Pero bueno, capaz que. No,
4: claro, bueno. Engranó difícil.
0: No creo, básicamente. Sí, obviamente el equipo no. No tuvo actitud, pero bueno, es muy común en los partidos ida y vuelta en la historia de Vélez. Pero bueno, vamos a... Bien lo de Central. Yo a partir de este momento soy hincha de Ángel Di María y de Central. Central ganó 3-1 a Independiente con goles del pibe Di María. Y dos pibitos surgidos de las inferiores de Central. Así que uno es Giovanni... Cantizano, Giovanni Cantizano, me encantó escucharlo ayer, y Elías Verón, que era un poquito más conocido, así que bien por Central. Y bueno, que viva el fútbol. La verdad que lo que se vivió ayer en el Monumental con el gol de Juanfer Quintero y con la gran actuación de Santiago Beltrán en los penales, River, bueno, que estuvo 3 match point abajo con el equipo de San Lorenzo y estaba a punto de quedar eliminado como Boca, terminó clasificando.

0: Así que bueno, River tiene otra vida más. Según se informó el día de ayer, en las próximas horas, cuando Scaloni dé una lista que puede tener un máximo de 55 jugadores, Santiago Beltrán va a estar en la prelista. Siempre que Argentina fue campeón del mundo, tuvo que haber un arquero riverplatense. Así que, bueno, escuchamos a uno de los mejores jugadores del fútbol argentino del momento, Santiago Beltrán.
1: ¿Una vez jugaste en tu vida un partido tan dramático como el de hoy?
2: Y creo que no voy a jugar ninguno otro tan dramático como este. La verdad que una sensación, un conjunto de emociones impresionante. Agradecerle a la gente por nos acompañó hasta el último momento. Sabíamos que no le podíamos fallar, así que estoy muy contento.
1: Bueno, saliste con todo a festejarlo con la gente, a saltar para todos lados. Nunca te había visto así.
2: No, perdí un poco la cordura esa que suelo tener cuando juego, pero bueno, creo que la situación la meritaba, tenía muchas sensaciones adentro de poder ayudar al equipo, así que me voy muy contento.
1: ¿Por qué pasó River?
2: Y porque sabíamos que no le podíamos fallar a la gente, yo creo que es eso, empujamos hasta el final, sabíamos que se iba a abrir con la expulsión de ellos, se hizo un poco todo cuesta arriba porque se supiera meter atrás y creo que era eso, era aguantar y saber que no le íbamos a fallar.
1: Perdió Estudiantes, ahora definen todas las llaves en el Monumental, ¿es una ventaja para ustedes eso?
2: Creo que sí, siempre jugar con nuestra gente es siempre una ventaja. Sabemos que tenemos que seguir trabajando, que todavía no ganamos nada e intentar darle para adelante.
1: ¿Vélez o Gimnasia? ¿Qué preferís para cuartos de final?
2: Cualquiera de las dos son grandísimos rivales y tenemos que estar preparados para enfrentarlos.
1: La última, tenías estudiados, vi que tenías el machetito, ¿te sirvió para algo?
2: Sí, bueno, tanto con Marcelo, con Ezequiel, con Franco, estudiamos los penales ayer, sabíamos que era una situación que se podía dar por cómo es el formato del torneo e intentar hacerlo de la mejor manera posible.
1: Muchas gracias.
2: Gracias a vos.
0: Muy bien. Bueno, la gran figura de la fecha, Santiago Beltrán, en la Liga Argentina, ya me voy en 20 segundos, va a tener un finalista que nadie esperaba. Será Belgrano, Unión o Argentinos Huracán. Por esa llave va uno y bueno, los candidatos irán obviamente por la otra llave. Hasta mañana, compañeros.
3: Gracias, Palacios.
4: Bueno, gracias, querido. Me cae bien este arquero, tengo un problema mental.
5: Fantástico, digamos, Beltrán.
4: Me cae bien este chico, sí. Habla bien. Menudo, sí. ¿No es cierto, Marita?
5: Sí. Lo único que dijo, lástima la gente apoyó a todo el momento.
4: Lástima que de River.
5: Apoyó con que se vayan todos en un momento que fue lo que le hizo calentar a Juanfer, pero bueno, después cuando la cosa se dio vuelta, pasó.
6: Todos contentos.
5: Quedó todo en la anécdota.
4: Claro. Sí, pero muy bien. Bueno, bien. Mi querida, todo bien, ¿eh?
6: Todo muy bien,
4: nos
6: sí.
4: Nos vemos mañana. Usted se va
6: por
4: ahora,
6: supuesto.
4: Se retira ahora.
6: Claro, bueno, claro. Voy a ver a chequear cómo está la calle.
4: Métale. Sí, métale, sí. Tranquila. Bueno, a nosotros nos queda media hora más informativo y ya venimos. 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
11: La temperatura en Paraná 6 grados, humedad 80%. Paritarios continuará esta semana. El gobierno de Entre Ríos ofreció un incremento del 3,5 sobre la suma remunerativa para el sector público a partir de los saberes de mayo y el mismo porcentaje a docentes UPCN y ATE, al igual que los gremios de la docencia, solicitaron mejorar la propuesta y acordaron con los funcionarios pasar un cuarto intermedio como máximo hasta mañana, martes 12 de mayo. Comienza el cronograma de pagos de ANSES. Jubilados y pensionados nacionales que perciben el haber mínimo y cuyo DNI finaliza en cero cobran hoy, con un incremento del 3,4% y un bono de 70.000 pesos. También hoy percibirán el pago correspondiente los titulares de Asignación Universal por Hijo, Asignación Familiar por Hijo con DNI terminado en cero. River por penales y con dramatismo. River le ganó a San Lorenzo por penales. Así en el Estadio Monumental consiguió el pase en los cuartos de final del torneo Apertura 2026 tras imponerse 4-3 en la definición desde los 12 pasos, luego de igualar 2-2 tras 120 minutos de juego. 6 grados la temperatura en Paraná, humedad 80%, presión 1013.2, vientos calmos, visibilidad 15 kilómetros, cielo despejado en Paraná y zona cuando pasaron 36 minutos de las 7 de la mañana.
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0: 8:41 de la mañana, aquí estamos en Buen Día, señoras y señores, recorriendo lo que es este lunes, primer día de una semana larga. Luego, recordemos, se viene ya un fin de semana largo por el 25 de mayo, pero esta semana
1: pero
0: no
1: falta,
0: falta un montón.
1: Falta un rato.
0: Sí, falta un montón. Yo digo, es como una cuestión de esperanza, Carlos, porque si no la gente en este momento tiene ganas de tirarse por la ventana. Ah, pero no.
1: Al contrario.
0: Estamos con muy buena actitud, señoras y señores, arrancando esta semana.
1: Vamos. Tenemos toda una semana para hacer cosas.
0: Dale, dale nomás.
1: Bueno, hoy más temprano contábamos en los títulos que una publicación del Centro de Investigación Social y Política, CISPER, sí, de la CTA, analizó la variación salarial, o la variación de salario inicial docente en la provincia de Entre Ríos, uh-huh, si no me equivoco, tomando como parámetros julio del 23 y marzo del 26. Nosotros estamos en comunicación ahora con Víctor Hood, creo que se dice así, uh-huh, se escribe con H, obviamente.
0: Sí. Le preguntamos a Víctor.
1: Muy conocida. Y siempre le dijimos de la misma forma, ¿no?
0: Exacto,
1: vamos
0: exacto,
1: a cambiar
0: exacto
1: ahora. Ajá. Para que nos cuente cómo es la metodología y cuáles son los resultados de este trabajo. Víctor, ¿qué tal? Buen día. Gracias por atendernos.
2: Hola, buenos días. Gracias por la comunicación.
0: No, por favor, un placer.
1: Bueno, lamentablemente uno da por sentado que cualquier análisis de salario y salario docente va a dar un resultado negativo, ¿no? Pero lo importante es poder tener una dimensión de cuál es ese deterioro, ¿no?
2: Sí, nosotros hicimos un trabajo de investigación muy sencillo, buscando el valor de los recibos de sueldo o de los decretos salariales que fijaban el mínimo de julio del 23. Tomamos esa fecha porque fue el mejor sueldo previo a esta gestión de gobierno, del año previo, digamos.
1: Ajá.
2: Y lo comparamos con el actual, pero con el actual de marzo, y ahí encontramos un deterioro real del salario real del 36% en el sueldo docente inicial. Digo, aclaro que es hasta marzo, porque en abril seguimos con el mismo sueldo, pero no teníamos el dato de inflación.
1: Claro.
2: Por eso lo hicimos hasta marzo.
1: Va a conocer el jueves, me parece.
2: En abril va a ser peor que esto todavía.
1: Uh-huh. Lo que decía que la inflación se va a conocer el jueves.
2: Claro, ahí lo tendremos que actualizar. Es un trabajo con datos reales, con recibo de sueldo y datos de inflación y de canasta básica. Es indiscutible el resultado y el deterioro es de un 36%.
1: Uh-huh.
2: Este es el deterioro en marzo. En todos los meses sufrimos pérdidas altísimas y el otro resultado que obtenemos es que si nosotros sumamos todas las pérdidas mensuales en estos meses en estos dos años de gobierno, nos da una pérdida de 7.5 sueldos en total.
1: Claro.
2: Que hemos perdido.
1: O sea, ese es
2: digo, 7 sueldos del de julio del 23. Si lo mido en sueldos actuales son más de 10.
1: Claro.
2: Y bueno, esos 10 sueldos que nos faltan, o sea, cada docente tiene que hacer la cuenta fácil, que busque su sueldo y lo multiplique por 10, eso es lo que ha perdido en este tiempo. Esos recursos que faltaban en la economía familiar hoy están todos transformados, convertidos en deuda, porque la característica de la familia docente actualmente es un desastre en cuanto al endeudamiento.
1: Claro. Te decía que esa diferencia en 2 años y 8 meses, creo 2 años y 7 meses, es casi un año de trabajo. Es muy, muy significativo, ¿no? En términos de, si uno piensa, bueno, trabajé un año sin cobrar, una

0: cosa así.
1: Claro, le regalaron un año.
2: Sí, es terrible. Digo, y esto es lo que me dicen los números, pero me muestra la realidad de los docentes, es exactamente eso. Se han recortado todos los gastos que se pudieron y así todo, el endeudamiento es feroz y creciente. Digo, la deuda de este mes se resuelve pateándola para el mes que viene, pero el mes que viene va a ser peor el endeudamiento y esto genera un círculo vicioso que es desesperante.
1: Claro, por eso, Víctor, yo te pregunto exactamente. Vos decías 36%, pero 36%, ¿qué, de cuándo a cuándo, digamos, exactamente? Porque no entendí esa parte.
2: Respecto al salario de julio del 23, que el inicial se ubicaba en el 70% de la canasta, a marzo, donde el inicial se ubica en el 52% de la canasta.
0: Claro. Sí, eso está, se ve muy claramente en los gráficos, ¿no? Porque esa brecha que en julio del 23 ya existía, una brecha entre la canasta y el salario, se va agrandando medio como un abanico, ¿no? Los gráficos son muy elocuentes en ese sentido.
2: Sí, sí. A ver, en julio del 23 no estábamos bárbaros, estábamos en el 70% de la canasta y reclamábamos el 100% de la canasta, claro, de la línea de la pobreza, digamos. Uh-huh. En ese momento se acerca el gobernador a la provincia y promete que los sueldos estaban muy bajos y que los iba a mejorar. Y la realidad es lo que sucedió.
0: Claro. Hoy están al 52. Y hay un punto más complejo, que es abril del 24 con el 41%. Uh-huh. O sea, el sueldo era el 41% de la canasta. Y después en las conclusiones ustedes dicen que, tomando los montos en blanco, el deterioro es aún mayor. Digo, esto es esta, a ver, recuperación, entre comillas, se explica por los montos no bonificables y no, que no que es negro, digamos.
2: No, hubo una recuperación en el medio, pero sí, en abril del 24 habíamos caído al 41. Claro. O sea, y todos esos meses vos los tenés que sumar a esto que te estoy diciendo de que nos faltan 10 sueldos. O sea, lo que perdimos en ese tiempo no lo recuperamos.
1: Uh-huh. Claro. Impresionante.
2: Y sí, digo, y esto midiendo con los 60.000 en negro que se otorgaron en febrero, inconstitucionales, por eso estamos en el 52, si no, aún sería peor.
0: Claro, según el... sería el 43 si fuera sin esta plata negra, ¿no?
2: Sí, sí, porque en diciembre estábamos muy mal. Igual esos 60.000 no compensan la pérdida de diciembre a mayo que venimos sufriendo.
0: Claro. Bueno, este dato es importante, obviamente, no solo para poder mensurar la magnitud de la pérdida, y obviamente todo lo que se puede decir sobre la importancia de la educación y el lugar que ocupan los presupuestos, sino además porque está abierta la paritaria ahora, ¿no?
1: Sure.
0: Me parece que es un insumo importante.
2: Sí. Sí, claro, contra todos estos números que te estoy dando, la oferta fue de un 3,5. O sea, no, ni siquiera llega a ser insuficiente. Uh-huh. Directamente no es una oferta considerable.
0: Claro. Bueno, esta semana se retoma, entiendo, veremos qué sucede con eso, ¿no? Pero digo, no estoy queriendo ni ser irónico ni nada, simplemente que digo que es tan grande la diferencia entre lo que se ha perdido, el salario del trabajador público en general y el docente en particular, que bueno, no hay margen para pensar una actualización.
1: Sí. Sí, bueno, porque el gobierno provincial, mira, también dijo en sus declaraciones de que le habían ganado con ese ofrecimiento, digamos, a la inflación.
2: Sí, no, increíble esa declaración. Porque comparó con el mes anterior, pero acá son 5 meses de sueldo congelado. No, muy burda esa comparación. No, pero una cosa para decir por ahí a los entrerrianos. Yo estoy hablando de la pérdida de la familia docente. Por ahí este es un reclamo individual o colectivo de los docentes, pero la consecuencia de estos es que los docentes están dejando la docencia o están buscando un segundo trabajo, con lo que se reduce la calidad educativa. y se ven muchos casos de

0: de personas que dejan la docencia y se van a otro lado. Digo, y si nos quedamos sin docentes, si nos quedamos sin el capital humano que se ha formado durante tanto tiempo, quien va a sufrir las consecuencias es la escuela entrerriana. Uh-huh. Y esto es muy grave. Creo que los entrerrianos no hemos definido cerrar la escuela por quedarnos sin docentes, pero es la consecuencia de lo que estamos sufriendo. Claro.
1: Víctor, te agradezco mucho el tiempo y habernos permitido conocer este trabajo. Muy amable, ¿eh?
0: Muy bien, gracias a ustedes. Hasta luego.
1: Hasta luego. Hablábamos con Víctor Hood, quien participó de este trabajo que dio a conocer el CISPER, que bueno, viene analizando aspectos de la realidad económica provincial y en este caso el deterioro del salario docente y este impacto, porque me parece que el cierre fue muy, muy claro, este impacto que tiene en el sector docente. O tener que hacer otra cosa, lo que salga, manejar un Uber, ya no es tan fácil porque hay un montón o lo que
2: no,
1: salga.
2: Claro, ya no hay cliente.
1: Irse de la docencia y la verdad que, bueno, como bien decía Víctor, no se definió cerrar la escuela por falta de docente en ningún momento, ¿no? Son las 7:52.
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2: Muy bien, hoy la misma intendenta lo dijo acá, hablando justamente sobre el super rigi, digamos, que es un proyecto de ley que habían anunciado, digamos, en mayo por el gobierno argentino. Milei específicamente lo hizo desde un avión para atraer inversiones extranjeras y locales a gran escala. ¿Por qué? Porque, bueno, del monto del rigi original estamos hablando de una base de 200 palos, digamos, para arriba. Lo complicado de esto es cómo se banca esto, ¿no es cierto? Porque para bancar una superinversión lo que tenés que hacer es darle los beneficios necesarios a los que invierten para que vengan a poner esa plata, digamos, ¿no? ¿De dónde sale esa guita, no? ¿Por qué? Se ha adelantado una posible reducción de impuesto a las ganancias del 35 al 25, uh-huh. Que eso también, digamos, es un tema, digamos, que puede desfinanciar ciertas situaciones. Para las exportaciones, retenciones cero. Al tener cero de retención, ¿de dónde va a salir el plata, no es cierto? Para seguir manteniendo todo esto, que es como la gran casa de nosotros, que es Argentina. ¿De dónde va a salir la plata? ¿A dónde se va a recortar? Hoy por hoy, digamos, los números, que son las cosas que por ahí a mí me, digamos, me preocupan un poco, tampoco es que uno es economista, pero hemos aprendido con Carlos hace bastante tiempo que tenés que estudiar un poco de economía como para completarte, digamos, si querés trabajar, digamos, en un medio de comunicación o en una situación de primera mañana para entender ni más ni menos de qué trata, porque si no, te quedás con el 50%, no entendés muy bien cómo funciona y más ahora, digamos, ¿no? En un gobierno de empresas y de economistas. Entonces, existe algo que se llama el Fondo de Garantía de Sustentabilidad, el FGS, que es justamente un manejo, digamos, que tiene el gobierno nacional, discrecional para poder equilibrar de alguna manera funcionamientos de lo que es la macroeconomía. Esto no debería ser usado por el gobierno porque es un fondo soberano que tiene el ANSES en este sentido, pero empezaron a hablar el jueves fue, nosotros lo contamos el viernes, que se mostraba de alguna manera con algún un giro estatizador, o sea, como un

0: Mardeuga. ¿Qué pasó? Bueno, los datos surgieron de presentaciones que las empresas hicieron en Estados Unidos y Florencia Donovan, que es una periodista económica de la Nación, lo publicó. Por ejemplo, Banco Galicia, estamos hablando de papeles que cotizan en bolsa en Estados Unidos. Banco Galicia cambió su participación estatal en una semana del 16.8 al 22.5. En Loma Negra saltó del 5.33 al 9.02. TGS avanzó del 24 al 25. Banco Macro del 28 al 29. Bima del 3 al 8. Y así. Te puedo contar todos los papeles argentinos, todos, que son empresas, digamos, donde no está Carlos Mateo, Alejandro Avero, somos...
1: No sabemos.
0: YPF, TGS, Banco Macro, son todas empresas gigantes que tenemos papeles en tenemos, digo
1: sí,
0: yo,
1: sí,
0: ¿no?
1: Sí, el Estado.
0: Claro, el Estado tiene,
1: diría, digamos, Keynes,
0: papeles y compra más el Estado. ¿Por qué? Porque como se están cayendo los papeles... O sea, eso, claro, digamos, indica una pérdida de estabilidad que el gobierno no quiere presentar. Automáticamente, ¿qué hacen? Sale el Estado y le compra los papeles a ellos. Pero no le paga el fondo a los docentes. No le gira el dinero a las universidades, que es obligatorio. No le paga un hospital, no compra una gasa, no arregla una ruta. Todas esas situaciones no suceden. Lo que sí sucede es bancar la empresa.
1: Bueno, que ahí a Keynes, al que Milei lo mata todos los días.
0: Le mete dos tiros.
1: La batalla cultural.
0: Lo agarra y le mete dos tiros en la rodilla.
1: Antes del pase, quiero saludarla a Susana F., que nos mandó un mensaje hoy cuando estábamos hablando del tema de la miel.
0: Está bien.
1: Bueno, obviamente contándonos sobre algunos aspectos de la producción entrerriana, que la semana pasada exportó a Colombia, exportó a Alemania. Bueno, ella es del team miel. Me gusta la miel como muchos acá en esta mesa, por lo menos, ¿no? Yo decía hoy que la miel genera... gente que le gusta mucho o no le gusta nada. Pues acá la mayoría son mieleros. Y por supuesto que la conductora del Muy Lunes también es de ese rubro. Muchas gracias.
0: Acaba de llegar el señor Galera. Acaba de llegar,
1: que está dulce, obviamente.
2: Que nos acaba caramelos de miel.
0: Caramelos de miel, justamente hablando de estas cosas.
3: Yo estoy más dulce que él.
0: ¿Estos son los
1: más dulce que él?
3: Y tengo diabetes.
0: Bueno. Él tiene diabetes a full, así que
2: sí, no,
0: honestamente.
3: Me gusta la miel, pero no.
0: Sí, sí, sí, sí.
1: Muy bien.
0: Es la única dieta que soporto, abrazarlo un rato, digamos. Es así. Esa es la realidad. Sí, bueno, el señor Martín Echagüe, por supuesto, aquí presente. Estos caramelos que tiene de dudosa marca. Quiero
2: Reino,
0: decir, porque.
2: Reino. La única marca que ha sobrevivido a todas las crisis.
0: ¿Ah, sí? Sí. Mire usted, yo creí que era medio paraguayo.
1: ¿Qué dijo?
3: No tiene nada.
0: No, por eso lo veo así, digo, este es medio paraguayo.
2: Propóleo con miel y esas cosas.
0: Me hace muy bien.
2: Para la garganta.
1: Este fue un buen fin de semana para ustedes, seguramente.
0: No, oh,
1: pero está cerca de cumplirse el otro sueño.
2: ¿Cuál sería?
1: Usted que siempre quiso que un referente de Santa Elena dispute la gobernación de la provincia.
2: ¡Claro!
1: Es lo que ha dicho Domingo Daniel Rossi, que si lo echan del partido se verá obligado
0: no
1: a
0: ser... No le queda otra cosa que ser candidato a gobernador.
2: Se lo Rossi. Tiene, se lo tiene merecido. Rossi.
0: Sí, sí.
1: ¿La provincia o Rossi?
2: No, Rossi. Y la otra capital que tiene Entre Ríos, que sería Santa Elena.
1: Claro, sí, exactamente.
0: Ah, tome, como dicen en Santa Fe. Y en Diamante, tome.
2: Lo conocimos a Rossi en el 83, cuando era candidato a intendente de Dardo Pablo Blanc, que era el candidato a gobernador, secretario general del Gremio de la Carne, Carlito, en esa época.
1: Sí, sí, era candidato, claro, porque había sido vicegobernador de Cresto.
2: Exactamente, Blanc. En el 73, claro. Exactamente, había sido vice de Cresto.
1: Y después fue candidato a gobernador.
2: Ajá. Y bueno, perdió la gobernación en ese momento con Montiel.
1: Con Montiel.
2: Y Rossi fue por primera vez intendente en el 83.
1: Primera de las seis veces que ha sido electo.
2: Por eso digo, hagamos números. En el 83 fue
1: hagámonos
2: intendente.
1: Cargo.
2: Y hoy es intendente.
1: Muy bien.
0: Claro, bueno. Capaz que no encuentra otro mejor.
1: Lo viejo funciona.
0: No, capaz que no encuentra otro mejor. Con todo
1: respeto. Pues.
0: Viste, allá decimos, no, está bueno, la carne no está más. ¿Qué vamos a andar matando? Celotes.
1: Fue una broma.
2: No, pero es...
1: A ver, déjeme hacer una explicación, porque si no mañana viene Rossi y me agarra.
2: Sí.
1: Fue una broma un poco en el sentido de eso, de me voy a ver obligado. Aunque si no, es como un destino histórico que lo conmina. No, la verdad que yo creo que si él tuviera un proyecto para ser gobernador de Entre Ríos, debería llevarlo adelante en cualquier circunstancia, ¿no? Pero bueno,
2: más allá de que lo expulsen,
1: en una opinión de quien no tiene un proyecto para ser gobernador de Entre Ríos, que en mi caso, ¿no?
0: Claro, claro. Mm-hmm. Bueno, está bien.

0: Pero no deja de ser un fenómeno, una especie de fenómeno social.
1: Sí, igual, yo entiendo que usted quiera quedar bien con Rossi, no, tiene que volver a Santa Elena.
0: No,
2: ya sabe dónde queda su casa.
0: Estoy expulsado hace muchos años, Mateo, por eso estoy acá.
1: Algo será.
2: No le cortan el pasto enfrente, yo ya sé. Le han instalado unos jaguaretes en la puerta. Son horribles, no se puede entrar.
0: Es un modelo, es un formato.
2: No se puede entrar, un modelo, me encanta.
0: Es un modelo, es un modelo.
2: Un modelo algo así como 58, debe ser.
0: Es un Falcon,
2: sí,
0: 56.
2: Sí. 56. De los primeros que entraron. De esos, sí, viste, sí. Viste, de motor grande, gastadores.
0: Le van cambiando las luces, nada más.
2: Aparte de afuera. Y anda muy bien.
1: Rossi también fue noticia de la defensa, que estamos hablando de Rossi este fin de semana, porque claro, en el Tribunal de Cuentas, seguramente esto va a tener una réplica, una respuesta. También avanzaron algunas investigaciones sobre cuestiones vinculadas a la administración municipal, ¿no?
0: Sí, con el tema del parque industrial, uh-huh, que se empezó a hacer afuera, en las afueras de Santa Elena, y que ha quedado, no sé, inconcluso, pero bueno, están faltando presentar algunos papeles.
1: Bueno. Flojo de papeles.
3: Como los caramelos.
2: Como los caramelos de propóleo que quedó de atrás. Chicos, bueno.
3: Pero se los comieron.
2: No, sí. Yo estoy, tengo un hambre. Sí. ¿Sabes qué?
1: El ruido de la coscoja,
2: no,
1: con los caramelos de galleta.
2: Es impresionante, chicos. Ya estoy comiendo esas cosas de arroz con olor a asado. Mirá, claro, lo que te digo.
0: Pero bueno,
2: sí. Chicos, bueno, muchas
0: ¿cómo
2: gracias.
0: Vivieron el
2: buena
0: fútbol?
2: Semana.
0: ¿Cómo vivieron el fútbol el fin de semana?
1: Yo muy bien el sábado y ayer viendo que pensaba que quedábamos eliminados desde el minuto cero, así que bien.
2: Lo viví horrible, tristísimo.
0: Bien, River, ¿no?
1: Pero lo del sábado fue más potente para mí.
0: Lo del sábado fue como más entrañable.
1: Sí, sí, sí.
2: No, es feo. Nosotros perdemos.
0: ¿Cómo esas cosas se viven antes en las redes? ¿Cómo boquean en las redes antes de los partidos? ¿Boquear viene de Boca? No.
1: No.
0: ¿De Boca?
1: No.
0: Sí,
1: no,
0: sí.
1: No. Igual, convengamos que a Huracán no le sobró nada.
0: De hablar antes.
1: Si lo de River fue ajustado, lo de Huracán.
2: Mirá, yo te voy a decir una cosa. El mejor jugador de Huracán era de Boca.
1: No, es que Blondel, no, porque no es Blondel.
2: El que nos hizo el gol.
3: No, el paraguayo.
2: El que nos hizo el gol es una fotocopia de uno que tenemos nosotros. Di Lolo, que automáticamente se acordó de su abuelo de Huracán, hizo dos penales inexplicables en 33 segundos. Porque viste que vos decís, yo no sé, es medio Frankenstein, uno lo ve. Está Di Lolo y tiene la facha que vos lo ves y decís, mamá, yo cruzo acá.
1: Gran central. Excelente central.
2: Rosario Central, dice usted. No, la verdad, viste, problemas muy de niños, digamos, viste, la verdad sorprende.
1: Yo aquí lo quiero es a Romaña. Si me preguntan a quién quiero de
0: San Lorenzo. Yo quisiera tenerlo a Romaña en mi equipo.
3: Bueno, River lo quiso.
1: Lo quiso yo.
0: Pero
1: lo queríamos Luis Díaz, lo compramos Castaño.
2: Venimos muy bien. Sí,
1: bueno,
2: chicos,
0: estamos pasando. Claudia Martínez.
2: Está Claudia con nosotros. Buena semana, que les vaya realmente muy bien. Ulises, mañana nos encontramos de nuevo. Qué grande, volví a encontrarme con Ulises, loco, dejarme de romperlo. Bueno, che, y hoy es el día del himno. Un abrazo grande a todos. Aguante el himno nacional argentino.
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2: La temperatura en Paraná 6 grados, humedad 80%. Intendentes y concejales se reunieron en Villaguay y llamaron a construir un peronismo a la entrerriana, con una fuerte crítica a la gestión de Frigerio, a la que acusaron de priorizar el marketing sobre necesidades sociales. Intendentes y concejales del PJ cerraron filas en Villaguay. Bajo la consigna de un peronismo a la entrerriana, se definieron como una alternativa que se construye desde abajo, instaron a consolidar equipos técnicos y a construir con otras fuerzas afines. La intendenta Rosario Romero dio detalles de la convocatoria.

0: provincias, y yo noto que hay una mirada, incluso por el encuentro Parque Norte, hay una mirada más federal que el peronismo va a tener sin duda en su propuesta electoral en todas las jurisdicciones, en todos los lugares, y estamos más integrados, eso noto yo. Estamos como más cohesionados. El espíritu de la reunión de Villaguay fue un espíritu muy proactivo y muy entusiasta, sin discursos complicados o sin cruces, al contrario, fue muy proactivo y muy de aportar a una idea común.
1: Mariano Werner volvió al triunfo en el TC. Mariano Werner volvió a festejar en el turismo carretera después de una larga sequía y logró una contundente victoria en el Autódromo de Termas de Río Hondo, escenario de la quinta fecha del campeonato 2026. El piloto de Ford dominó el fin de semana y ganó de punta a punta, cerrando una actuación sólida para reencontrarse con el triunfo tras 13 carreras. 6 grados la temperatura en Paraná, humedad 80%, cielo despejado en Paraná y zona cuando pasaron 7 minutos de las 8 de la mañana.
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0: Hola, buen día Paraná, ¿cómo están ustedes? Buen día Entre Ríos, ¿qué dice este país hermoso que tenemos? Hola mundo, bienvenidos a este ruido de mate que ya están dando desde hace rato. Ulises Almada del otro lado preparó el mate como a las 5:30 de la mañana y está atento ya dándole una ensillada y otra para tener calentita la mañana en la ciudad de Paraná. Y en el mundo, gente, 6 grados la temperatura, son las 8 y 11 para los que están transitando, para los que recién les suena la alarma, para los que están levantados desde hace rato, desde aquí, desde Radio Costa Paraná, la radio pública con todas las voces, nos proponemos acompañarlos hasta las 10, mate en mano, con mucha información y con todo lo que les proponemos día a día para que esta segunda mañana sea siempre con una sonrisa. Y el buenos días ahora es para el profesor Julio Galera. Profe, buen día, ¿cómo le va? ¿Cómo?
1: Acá estoy, Andrea, muy bien.
0: Sí, lo veo.
1: Una mañana fresca, linda para andar en bicicleta.
0: Ah, sí, sí.
1: Sí, viste que llega con la carita bien fría.
0: Tiene las orejas heladas cuando llega el profesor.
1: Sí, claramente, y con las ideas bien...
0: Bien puestas.
1: Bien claras.
0: Entre otras cosas, digo.
1: Sí, hoy también inauguré un cuellito que me tejieron.
0: Cuellito
1: ¿qué le
0: de
1: parece?
0: Tortuga se llama.
1: No sé cómo se llama,
0: cuellito
1: pero...
0: de tortuga. ¿Y ese quién se lo hizo?
1: Ah, después le cuento, Andrea. En el corte le cuento.
0: Eso tiene amor parece? Porque te ha hecho dos agujas.
1: Eso
0: ¿viste?
1: Dice la que lo hizo, exactamente.
0: ¿Viste? Ah, ¿dijo eso que te ha hecho con amor?
1: Sí, sí, sí, sí. Eso,
0: ¿la tana?
1: Exactamente.
2: La que lo hizo, dijo.
1: La que lo hizo.
0: Qué bonito.
1: La que lo fabricó.
0: Tiene una hermosa combinación de colores para la gente que no se escuche, que sería como un camel.
1: Claro.
0: Y un verde-negro, ¿no?
2: Sí. ¿Cómo un verde-negro?
0: Como un negro. No, negro sí, sí. Es.
1: ¿En su familia hay gente que teje?
0: Mi mamá tejía.
1: Ah, bien ahí.
0: Oh, pero no le invocaba nunca. Unos cuellos, los hacía los cuellos ceñidos, ¿viste? Entonces quedaba medio sin respirar y te decía, ponételo hasta que se estire. Pero mientras se estiraba, una asfixia quedábamos violeta. Pero qué cosa linda saber tejer.
1: Ah, es hermoso. En mi familia había gente que tejía. Y cuando yo era chico me tocaba... ayudar con el tema de la lana, porque...
0: O billar.
1: Claro, mi abuela, mi bisabuela, todo eso.

0: puesta. Después había que abrirla de nuevo y después había que hilarla. Y después tejían unos pulóveres que pesaban como 5 kilos. Ahí Ulises dice que sí. Secos. Y además eran picantes.
1: Ay, acá. Sí. No, y encima cuello alto te hacían, ¿viste, sí, profe?
0: Claro, eran muy calientes. Claro. Pero cuando volvía de la escuela tenía... Estaba, claro, un sarpullido rojo todo acá. Sí. No se podía usar eso, era
1: claro,
0: imposible.
1: O con una remerita debajo que te protegiera. Pero qué calentitos, ¿no?
0: Era muy lindo, aparte un laburo artesanal increíble. Pero se ve que la lana de oveja era como muy dura, muy áspera. Y nosotros éramos muy tiernos.
1: Muy tiernitos. Las pielcitas. ¿Viste que ahora hicieron unas chicas emprendedoras? Tejieron un pullover de Boca.
0: Sí.
1: Y lo venden a... ¿Sabes
0: Boca,
1: cuánto?
0: Boca.
1: 350.000 pesos el pullover. Un suéter normal, común y corriente. Sí. Así, Uli. Sí. 350.000 pesos. ¿Pesos, dólares dije? No, pesos. Pesos. 350.000 pesos. Igual es re caro 350.000 pesos. Y de Boca. Hola, Martín Echagüe,
0: bueno,
1: buen día.
0: Claro, pero lo, a ver, es que lo bueno no es. Lo claro, bueno y claro, lo caro.
2: Pero mejor.
3: Ordenese.
1: Hola, hola, Martín, buen día. Buen ¿qué día. Dice? ¿Cómo andas vos? Bien, ¿y vos? ¿Pagarías 350.000 pesos por un pullover de Boca?
0: Nah.
1: No.
0: ¿Por algún jugador de Boca podría pagar 350.000 pesos?
3: No, tampoco.
1: Vale, vale, lo que pesa.
3: Tampoco.
1: ¿Tuviste pullover hecho artesanalmente?
3: Sí, mi abuela hacía.
1: ¿Viste los colores que elegían? Qué cosa hermosa.
3: Al crochet.
1: Y con la lana que quedaba te hacían otro. Sí, el que sobraba, claro, sobraba. Rosado, verde, sí, fucsia, sí, amarillo.
3: No había que tener gatos porque te jugaban con la lana.
1: Claro, es verdad.
3: Echaban la pelota ahí.
1: Y cuando las mamás compraban jugando la madeja, te hacían hacer el ovillito, ¿viste? O vos ponías las manos así, abiertas, claro, con el ancho de la madeja. Ibas moviendo las manos así para que tu mamá fuese haciendo, o tu abuela, el ovillito.
0: Pero bueno, después he tenido tías también que vivían de tejer.
1: Qué belleza ese saber
0: hacían,
1: hacerlo, ¿no?
0: Estas cositas que se ponían sobre las mesas de luz.
1: Ah.
0: En las mesas.
1: ¿Pero tejían a dos agujas o al crochet? Las carpetas.
0: Las carpetas, pero con un hilo muy finito. Era una artesanía
1: tremenda. Una belleza. ¿Sí? Las que tejen al crochet también son una cosa tan linda.
0: Además se usaba eso.
1: Sí. ¿Cómo se llama?
3: Macramé.
0: Macramé es con hilo, con piola.
1: Claro. Ah, como con nudos, claro, como anudados. Qué precioso.
3: Acá me dicen...
1: Mira,
3: van
1: ya
3: a vender muchos pulobres estos de Boca porque afuera hace frío.
1: Afuera hace frío.
0: Ah.
1: 343-534-0933. Eso no lo escucharon. 343-534-0933. Tejés. Tejías. Y hay hombres que tejen y muy bien. Porque antes era un oficio solo para las chicas. De hecho, en la escuela te enseñaban a tejer a las nenas y a los varones les enseñaban a hacer con unos clavitos, pasar unos hilitos y hacer formas.
0: Claro.
1: Pero hay muchos hombres que tejen y tejen muy bien.
0: Tejer.
1: Hacíamos las medias para dormir tejidas. Hola, Lisandro, buen día.
4: Licha. Buenos días, ¿cómo les va?
0: Adelantamos algunos pronósticos el viernes antes de ir, ¿no?
1: Ah, sí. Ganaron todo de
0: visitantes. Dijimos Boca se come tres.
4: La teoría del profe es cada vez más
0: acertada. Más
1: ¿viste? Ganaron todos los visitantes.
3: No.
1: Casi,
0: 8 partidos.
1: Sí,
0: ganaron.
4: No, ganaron un par de. Claro.
0: Visitantes. 6 de 8. Mayoría.
1: Así como lo vemos, vamos a tener que empezar a darle bolilla al profesor.
3: No,
1: porque...
0: jamás. Escuchen la voz de los años.
1: Jamás. Qué sufrimiento los de River, los de Boca. Bueno. Peor todavía.
0: La teoría está basada en el maltrato que le hacen los propios hinchas a sus equipos.
1: Bueno, viste que River ayer
3: teoría,
1: se puso picante.
3: Ayer lo estaban maltratando y hizo el gol, empató. O sea, bueno, su teoría se derribó en 2 segundos.
0: No, ganó 6-2 mi teoría.
1: Bueno,
0: no. Los propios, hay millones de videos de hinchas de Boca puteando a su propio equipo, a sus propios jugadores, a su propio técnico.
3: Y sí, cuando juegan.
0: Bueno, te putean los que dicen que te quieren. Y así. Cuando perdés no te quieren solo cuando ganas.
4: Y Unión como único estandarte de la zona A. No quedó nadie de la zona B,
1: bueno,
4: de la zona A, solamente Unión.
1: Hablamos en un ratito de eso, ¿les parece bien? Porque Martín preparó un bloque especial hoy, pero antes, a esta hora, a las 8:17, vamos a hacer nuestros títulos y luego un bloque especial en un día muy especial. 8:17 es la hora de la información aquí en Ruido de Mate, los títulos.
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1: La universidad pública marchará en todo el país. Alumnos, docentes, no docentes y egresados se concentrarán mañana a las 17 en la Plaza Primero de Mayo en Paraná. La movilización será hasta Casa de Gobierno. Anunciaron que, tras haberse agotado las instancias legales y administrativas de aplicación de la Ley de Financiamiento Universitario, la Universidad Pública Entrerriana se declara en estado de alerta y movilización ante un ataque sistemático que pretende desmantelar el futuro de la región.
3: Los aportes nacionales al PAMI cayeron.

0: Un 54% en los primeros 4 meses. Es comparada con el primer cuatrimestre del año 2025. La Oficina de Presupuesto del Congreso informó que PAMI recibió 0,4 billones, billones del Tesoro y otros 0,6 billones provenientes del ANSES.
1: Cayó 26% el consumo en Entre Ríos. Los supermercados venden menos que en 2023, según datos del Centro de Economía Política Argentina. Las ventas del primer bimestre de 2026 quedaron 26% debajo de los niveles del 2023 y 5,4% debajo del 2025. Las bebidas, artículos de limpieza, perfumería y almacén son los rubros más afectados en Paraná, Concordia y Gualeguaychú. Solo verdulería y frutería se ubicaron por encima de los niveles de hace 2 años. Y ahora el profesor Galera nos trae los títulos de la historia en el hoy, profe.
2: Bien, además de ser hoy el día del himno, que lo va a ampliar Martín dentro de un rato, en 1974, Andrea, es asesinado el padre Mujica, sacerdote y referente del movimiento de sacerdotes para el tercer mundo, fue asesinado en Buenos Aires, es el que inicia el movimiento este de los curas villeros, sí, en la ciudad de Buenos Aires. En 1904 nace Salvador Dalí, considerado el máximo referente del surrealismo. En el 60, aquí en Argentina, es secuestrado en Buenos Aires Adolf Eichmann por un comando israelí en Buenos Aires. Se había establecido aquí en Argentina en el 50 bajo una falsa identidad como Ricardo Clemente, pero fue descubierto por informes del centro Simón Wiesenthal y fue condenado a muerte y ejecutado el 31 de mayo de 1962. Además, en 1826 nace Fray Mamerto Esquiú, fraile franciscano catamarqueño, célebre por su apoyo a la Constitución Nacional de 1853.
1: Es el día del autor y del compositor musical. Hoy también es el día del actor y de la actriz.
2: Bien.
1: Y ahora los títulos, solo títulos deportivos con Lisandro Alarcón, sumando a lo que ya charlábamos.
3: Bueno, vamos a hablar justamente de los resultados de la primera división de fútbol argentino, cómo quedaron las llaves de los próximos cuartos de final. También vamos a hablar del empate de Patronato, que empató 1-1 en San Juan contra San Martín. También tuvimos Liga Paranaense. Vamos a hablar también acerca de la Liga Nacional de Básquet, que está en su fase de cuartos de final, en sus primeros juegos. También la zona de permanencia de la misma liga, como también que en los próximos días va a estar jugando la Unión de Colón, el partido decisivo en la segunda división del básquet nacional. Tuvimos básquet paranaense también por la Liga Federal. Y también, a modo de título, comenzó el Giro de Italia con el dato anecdótico. El viernes pasado, el viernes pasado yo había tirado el dato anecdótico de que por primera vez en la historia iba a correr un uruguayo. Ese mismo uruguayo ganó la segunda etapa y es líder tras las tres primeras etapas del Giro de Italia. Guillermo Tomás Silva.
1: Y ahora sí, en este momento especial, hoy, ¿qué fecha es, Martín?
0: Hoy es 11, ¿no?
1: Hoy es 11. Sí.
0: Bueno,
1: ¿y es el día de...?
0: Es el día del autor y compositor musical.
1: Sí.
0: En Argentina, bueno, se celebra cada 11 de mayo. Un 6 de marzo del 1813, la Asamblea propuso la creación y composición de la letra oficial del himno nacional, que meses más tarde, un 11 de mayo, Vicente López y Blas Parera serían los autores del actual símbolo.
1: Que es re largo, ¿viste?
0: Es re largo y es el más lindo del mundo.
1: Es el más lindo del mundo.
0: Y más cuando se entona en una cancha.
1: La parte de sean eternos.
0: Sí, bien para agitar. Debido a este hecho, un día como hoy no solo tiene lugar el Día del Himno Nacional, sino también el Día del Autor y Compositor Musical. Para destacar y respetar el trabajo de quienes hacen y crean música, en Argentina se creó la Sociedad Argentina de Autores y Compositores de Música, o sea, SADAIC, una institución encargada de la gestión colectiva de los autores y compositores de música, establecida por la ley 17.648. Entonces, a ver, el himno. Vamos con el primero.
1: Todo de pie.
0: Es el más lindo. No hay duda. Pero también traje otros himnos.
1: Hay otros.
0: Uno que se animó
1: a
0: hacer el himno y no fue muy bien recibido fue Charly García.
1: Al principio. Pero ahora, qué hermoso.
0: Bueno, escuchamos algo de lo que fue la versión de Charly García.

0: Bueno, ¿qué canción para ustedes es un himno?
1: Qué precioso.
0: Porque hay canciones que pasaron a ser himno.
1: Ah, qué difícil. Escucha, hermano. El himno a la alegría.
0: El himno a la alegría.
1: ¿Puede ser?
0: Es otro. Sí, está bien, está bien.
1: A ver. Ah, ¿lo tenés?
0: Sí. Pero no solo porque lleva la palabra himno delante, sino que es un himno de que sabés qué canción es, la conoce todo el mundo. A eso voy también. ¿Qué canción argentina? Vamos a ponerle. Solo le pido a Dios puede ser un himno.
1: Sí, bien. Que lo hizo Wally Fabré además este.
0: Bueno, canciones que son un
1: himno. ¿Qué otra más? A ver.
0: El himno de mi corazón de los Abuelos de la Nada.
1: Sí.
0: El himno de mi corazón. Bueno, sí. Tiene la palabra himno. Las manos de Filippi también hicieron un himno, pero acá es el himno al cucumelo. Y bueno,
1: ¿sabes cuál es un himno?
0: Cada uno hace un himno a
1: como
0: quien quiere,
1: a quien quiere.
0: Tal cual. Mirá, bailamos. El famoso himno al cucumelo.
1: Se me ocurre otro.
0: A ver.
1: Para que no te lo quiero pisar a este que me dice.
0: Está bien.

0: famoso himno al Cucumelo de Las Manos de Filipe, que después también lo versionó Rodrigo.
1: Otro que se me ocurre que es un himno del 2001-2002 es Color Esperanza de Diego Torres. Pasó a ser un himno, ¿no?
0: Por Coti.
1: Claro, escrita por Coti. Por Coti de Concordia.
0: Sí, sí, sí.
1: También es como un himno de esa época. Después otro que se me ocurre también es Nada como ir juntos a la par. Viste también, que funciona también como himno
0: la,
1: de...
0: La hizo popular Papo.
1: Ajá.
0: ¿Qué canciones que trascendieron un poco más de lo habitual?
1: Claro. Después la de la T y la M con el Mundial. Hola, también.
0: Como que le falta un poco.
1: ¿Le falta para hoy?
0: Sí,
1: bueno,
0: sí, es muy.
1: La dejamos.
0: Es muy de mundial. Hay algún de Charlie de Bermuda.
1: Bueno, himno que no es nuestro, pero funciona como himno del mundial, es la canción de Italia 90, pero no es nuestra.
0: Está bien, pero si nosotros decimos, bueno, ¿cuál es el himno del mundial?
1: Vamos a eso.
0: Es de Italia 90.
1: Y como mucho el Waka Waka, ponele que puede ser el segundo puesto.
0: No, pero lejos. O sea, tenemos que hablar de los mundiales. ¿Qué canción usamos? Italia 90.
1: ¿Y del folclore? ¿Qué canción es un himno para ustedes?
0: Bueno, ahí
1: a ver, Uli, le vamos a tener que preguntar a Uli qué puede ser. Gracias a la vida.
2: Yo tengo fe. Nos vamos un poco más para atrás.
0: De Palito.
2: De Palito Ortega.
1: De Palito también es un himno.
2: Obviamente.
1: Sí.
0: Bueno, Piti Álvarez con Intoxicados le hizo un himno a un ídolo que tenía él de chico que se llama Roberto Gómez Bolaños.
1: No.

0: A ver. Bueno, momentos de inspiración.
1: Está bien, se lo merece.
0: Himnos que tienen que ver con la vida de todos, que es eso justamente, sí. ¿No? Te embandera a través de una canción, de un espíritu. ¿Cuántos? Las marchas, por ejemplo, la marcha de San Lorenzo y todo eso que no alcanzan a ser himnos, funcionan muchas veces como...
1: ¿Qué diferencia hay entre...?
0: Como disparadores.
2: Marcha. ¿Himnos de otros países conocen? Que sean muy populares.
0: La, el de
1: el
0: Francia.
1: El Estados Unidos.
2: De
1: la
2: Francia.
1: Italia.
2: La marsellesa.
0: Y hasta ahí llegamos.
1: Ah, el Estados Unidos, sí.
2: El Estados Unidos lo escuchamos habitualmente en alguna película de guerra. O...
1: Sí, sí, sí.
0: Y después los mundiales o los juegos deportivos siempre son una buena.
3: La Inglaterra cambia de letra dependiendo si es rey o reina.
1: Ah,
0: mira. Ah, no sabíamos.
3: Dios salve al rey, Dios salve a la reina.
2: Ah, bien ahí.
3: Depende de quién te vivo.
0: Claro. Mira vos.
3: Al principio era Dios salve a la reina y cuando falleció Isabel se cambió a...
0: Sí.
3: Se cambió a...
0: Y después no se cambió más, porque cuánto vivió, como 90.000 años, claro. Y no tuvo tantas modificaciones. Claro. Bueno, gente...
1: Más me das cada día más.
0: Me das...
1: Cada día más.
0: Sí.
1: Un himno.
0: Un himno.
1: Un himno porque te pones de pie.
0: Sí, sí, sí.
3: Y el himno... Justamente vos pasaste a decir el himno de la alegría, supo ser muchos años la canción de la Copa Libertadores.
1: Quiero la Libertadores, de la hinchada de Boca también es un himno.
0: Y los himnos, bueno. ¿Viste? Las canciones de Sergio Denis se convierten en himnos muchas veces en la cancha, ¿viste?
1: Claro, sí.
2: Esa se va a cantar durante muchos años.
1: Sí, ¿no? sí.
0: Bueno.
1: Canciones, claro, pasa a ser un himno cuando llega a las hinchadas.
0: Cuando llega a las hinchadas y la cantan muchos, y la cantan con fervor.
1: De los auténticos decadentes, hay muchas que llegaron a...
0: Después pasó algo, imagino yo, ¿no? No vi antes, pero después del Mundial, del último Mundial, quedó la costumbre en las escuelas, en los actos escolares del año siguiente, de los niños cantando con la mano en el corazón.
1: Sí.
0: ¿Viste? Que no es algo habitual que hagamos los argentinos como lo hacen en otros países.
1: Eso tiene que ver mucho Messi.
0: Sí.
1: Messi y la selección.
0: Y fue muy cuestionado Messi porque no lo cantaba, ¿te acordás? Hasta que un día lo cantó y...
1: Sí,
0: bueno,
1: sí,
0: el Diego dice, Dalma, que cuando estaban en cualquier lugar del mundo y por alguna razón sonaba el himno nacional argentino, paraba el auto, lo que fuese, paraba, se tenían que bajar todos, pararse al costado de donde iban y cantar el himno hasta el final. Así que, bueno, hoy en el día del himno nacional argentino, en el trabajo de Martín Echagüe... El bombón asesino es
1: re. La suavecita.
0: Sí, sí.
1: Sí, son himnos.
0: Sí, acá también, del folclore
1: Puerto
0: debemos
1: Sánchez,
0: tener Puerto Sánchez.
1: Puerto Sánchez es un himno.
0: Es un himno y es muy representativo de nosotros y lo han cantado tantos y en tantos idiomas.
1: Sí.
0: Así que hoy en el Día del Himno Nacional, contanos al 343-534-0933 anécdotas que tengas del himno, si te acordás cuando lo cantabas en la escuela, si tus hijos lo cantan hoy con la misma emoción que antes, si tenés algún himno en tu vida, en tu canción favorita, en tu cancionero favorito, si alguno funciona justamente como un himno. Y además, los mensajes que van llegando, buenos días, además del Día del Himno Nacional, es el cumple de mi hija Emma, 5 añitos, está el himno a la amistad de Wally Fabré, nos dicen un beso enorme, Emma, que cumplas muy feliz en tu día y a todos ustedes que tengan un día muy feliz también. Este ha sido solamente el principio, el primer capítulo de este ruido de mate del día lunes para empezar, pero, ustedes están del otro lado, 343-534-0933. Ahora es momento de las noticias y enseguida volvemos.

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5: La temperatura en Paraná, 6 grados 4 décimas, humedad 77%. Cambio de cartelería para agencias de tómbola. Agencieros se manifiestan frente al IAFAS. Agencieros de Quiñera, de distintos puntos de Entre Ríos, se manifiestan a las 8 frente a la sede central del Instituto de Ayuda Financiera a la Acción Social, ubicada en calle 25 de Mayo de Paraná. Esto es para rechazar la resolución 242/26, que impulsa un cambio obligatorio de imagen y cartelería en las agencias oficiales. Nos quieren obligar a pagar cartelería nueva a precios excesivos solo con una empresa autorizada y bajo amenaza de cortar el sistema si no pagamos, señalaron. Critican la evolución patrimonial de Adorni. María Eugenia Talerico, vicepresidenta de la Unidad de Información Financiera, lanzó duras críticas en torno a la causa que involucra al jefe de gabinete Manuel Adorni y advirtió sobre posibles irregularidades en la evolución patrimonial. En declaraciones a Radio Rivadavia, el especialista sostuvo que el caso presenta señales que debieron haber encendido alertas en el sistema financiero y de control.
6: Lo que está claro que le vemos a Adorni es un tren de vida que no estaba acostumbrado a tener, que 2 años en la función pública ha hecho que le pueda comprar pasajes en primera a su mujer, tener bastantes vacaciones, a pesar de que nos había dicho que se había tomado, hacía 2 años que no se tomaba vacaciones. O sea, hay un problema muy importante hoy en la palabra de Manuel Adorni, que viste como los bolsos de López. Cuando aparecieron los bolsos, los vimos ahí, ya no había más excusa. Bueno, Adorni mintió porque se subió a ese avión a Punta del Este de un contratista de obra pública diciendo hace 2 años que no me tomo vacaciones, queriéndonos dar lástima, y ahora aparecen un montón de viajes, o con una foto diciendo que estaba en Canadá y estaba en Aruba, o diciendo se terminan los privilegios y con su esposa subida a una comitiva oficial. Entonces hoy hay un problema de deslegitimación de la palabra de un señor que es el jefe de gabinete de ministros, que nos prometió austeridad, terminar con los privilegios, y que hoy exhibe movimientos patrimoniales que no estuvo en su vida. O sea, la escribana dijo, le vino todo junto a Adorni. Bueno, ¿de dónde?
5: Antivirus, la Organización Mundial de la Salud pidió no entrar en pánico al terminar la primera jornada de repatriación de pasajeros. Tedros Adhanom Ghebreyesus brindó una conferencia de prensa junto a la ministra de Sanidad de España de Tenerife. Asimismo, intentó llevar tranquilidad a la población tras el brote y aseguró no deberían entrar en pánico. El brote de antivirus en el crucero Ondius dejó 3 muertos y al menos 6 casos confirmados o sospechosos. 6 grados 4 décimas la temperatura en Paraná, humedad 77%, cielo despejado en Paraná y zona cuando pasaron 35 minutos de las 8 de la mañana.
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8 de la mañana, 43 minutos en toda la República Argentina, 6.4 la temperatura en la capital de la provincia de Entre Ríos. Escuchamos a Bob Marley porque un 11 de mayo del 81, profe Marce, muere Bob Marley. Sería uno de los músicos más destacados de la historia del rock y el reggae, el máximo exponente de este sonido reggae.

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2: Y el profe Galera ya comienza a desandar su información, profesor.
3: No, viste que estamos con el tema del himno, bueno, Andrea. ¿Dónde se cantó por primera vez? Imaginen ustedes, a ver.
2: ¿El himno?
3: En un teatro.
2: No, para
3: en la
2: mí.
3: Calle,
2: no. Para mí en una formación así militar.
3: En una formación militar.
2: Para mí, pero no estoy segura.
3: Frente a los alumnos, en una escuela.
4: No, eso ¿en qué año estamos hablando, profe?
3: Estamos hablando de 1813.
2: Para mí, adelante de.
3: A ver. ¿Dónde se habrá cantado por primera vez el himno?
2: 1813.
3: En un encuentro de partidarios de la revolución.
2: No. Para mí era una tertulia. Mientras tomaban chocolate y mate.
3: ¿Qué sería una tertulia?
2: Como así en una casa, me la imagino, en una casa grande de que se juntaban los revolucionarios, digamos, los que querían la libertad del país. Mire que no estoy googleando, mire.
3: No está googleando.
2: Puede ser que diga una burrada.
4: En una reunión de Tupper.
2: Claro.
4: De Tupperware.
2: O de Mary Kay.
3: Y ahí había una.
2: Para mí estaba
3: una señora
2: que te
3: ponele que no vendía tupper en ese momento, pero
2: vendía ideas.
3: Formaba parte de las pocas mujeres, imagínense en esa época.
4: Sí.
3: De las pocas mujeres que a 3 años de la Revolución de Mayo podía juntar gente.
2: Para mí ella prestaba la casa. Sí. Y decía, vengan todos para casa,
4: vénganse
2: para casa, jugamos al chinchón, tomamos unos mates, pero me lo imagino con miriñaque
3: vestido. Claro, se vestía
2: peineta, todo.
3: A la moda de ese momento. Marcaba tendencia esa mujer.
2: Y no invitaba a cualquiera, me parece a mí. Invitaba
3: ¿a quiénes?
2: A los que estaban al frente de la revolución, al frente de las ideas, a los generales.
4: La mujer de Parera era.
2: Encontraba novio para mí y novia.
4: Para mí lo filtró la mujer de Parera.
3: La mujer de la Parera habrá estado así con una lista. ¿Quién entra, quién no entra? ¿Quién invitamos, a quién no invitamos?
2: Y era para conseguir novio también, me parece a mí.
3: Y era tipo casamentera. Era de esas mujeres
4: como el Tinder de ahora.
3: Que sí, era el Tinder de la Ciudad de Buenos Aires.
4: Ahí está.
2: Ahora,
3: bien. Su nombre, Mariquita
2: Sánchez de Thompson.
3: Bien.
2: ¡Va!
3: ¡Andrea!
2: Lo iba a decir, pero tuve miedo de decir.
3: ¿Cómo la llevó? Me gustó esa parte, ¿eh? ¿Cómo fue pensando? ¿Me entiendes?
2: Sí, profe, gracias.
3: ¿Cómo llegó a esta idea original? Bueno, el himno, como lo compusieron en su momento, hubo que
4: modificar,
3: recortarlo.
2: Claro, pues se aburrían
3: todos. Le tuvieron que sacar como 3, 4 minutos, porque si no, imagínate, en la cancha.
2: Hacé la corta, le decían.
3: Pensaron en esa época.
4: Ya pensaron, cuando lo cante Messi, se hace largo.
3: Sí. En 1920...
4: Igual, perdón, cuando lo canta la selección ya es más reducido aún.
3: Claro, bueno.
2: Claro, porque sean eternos.
3: Cuando la selección juega el Mundial del 30, ya estaba reducido el himno.
4: Claro.
3: Ya lo habían recortado.
2: Claro, es que era muy largo. Profe.
3: Jugamos la final contra Uruguay, pero ya era un himno recortado. En el 24 le sacaron 3 minutos 53 segundos.
2: Imagínate lo que duraba, como 14 minutos.
3: Y no, era imposible.
2: Claro.
3: Recién en 1900, bueno, salió un decreto que se hizo oficial el recorte del himno. Y es el himno que hoy cantamos todo. Exactamente, sí. Así que bueno, eso le quería decir en relación al himno.
2: Qué lindo cantarlo en la escuela, ¿no?
3: En la escuela es emocionante.
2: Es
3: un buen himno, ¿no?
2: Yo creo que me he puesto grande cada vez que lo escucho cantar en las escuelas.
3: Y se emociona,
2: me hace un nudo en la garganta.
3: Sí. ¿Qué pues recuerda?
2: Se elevan las banderas.
3: ¿Qué recuerda? Cuando usted era chica.
2: Cuando éramos chicos, que el acto era el día del acto. O sea, el 25 de mayo, si era domingo, se hacía domingo. Si era sábado, se hacía sábado.
3: ¿En qué época? ¿De qué año se estaba? ¿Eran gobiernos militares
2: y
3: o
2: yo nací en
3: el
2: 75 y ese
3: primer jardín. Estaba el gobierno de Perón.
2: Claro, jardín y primero de 79, 80.
3: Bueno, de Isabel, pero muere en 74.
2: Y hacía frío igual, íbamos. Yo no me acuerdo haber sentido frío, sino que era más emocionante el himno y el chocolate con la factura.
3: Era un país.
4: Era más emocionante el chocolate.
3: Era un país mucho más distinto a este, Andrea.
2: Era un país distinto, ¿no? No comparemos.
3: Mi mamá me quería mandar de cancanes, yo le conté, en esa época de frío.
4: Claro.
2: Las comparaciones son odiosas, pero era lindo.
3: No son odiosas, o sea, fue lo que nosotros vivimos.
2: Era lindo, capaz que por eso, porque nos tocó vivirlo ahí, para nosotros es más lindo.
3: Lo recordamos con cariño.
2: Sí, pero cantar el himno, y además, es como que uno ya nace sabiendo el himno. No me acuerdo de algún acto donde no supiéramos el himno, ¿no? Es como que uno lo aprende rápido al himno.
3: Yo hace un ratito le decía a Martín que hay canciones que son como himnos, porque el himno es una rebeldía, digamos. Es una canción de rebeldía.
2: Y claro.
3: Te estás rebelando contra los españoles.
2: Claro.
3: Bueno, algo parecido pasaba durante los gobiernos militares en la década del 70, yo le decía, con la marcha de la bronca.
2: Claro.
4: De Pedro y Pablo.
3: Por eso yo le decía que el himno es eso, es una marcha de resistencia, sí, a quien está gobernando, a la injusticia, como pasó en el 2001 con la otra canción.
4: Se viene
3: el estallido.
2: Se viene el estallido.
3: Son canciones que marcan una época. Y sí, usted dijo Color Esperanza hace un rato. Sí. También.
4: Sí. La, sí, cantidad de plata que debe cobrar Parera por Sadaic, ¿no?
3: Y Parera, imagínese que tiene un barrio acá.
4: Claro.
2: Y una calle.
3: Claro, Parera.
2: Tiene un montón de
3: la
2: cosas.
3: Estación de tren.
2: ¿Cómo no se nos ocurrió escribir un himno, no? Sí. Estaríamos en otra. Bueno. Qué divino. No, mirá,
4: todos los meses le llega por Sadaic.
2: Todos los meses la cantan 44 millones de personas para empezar. Sí. Y después.
4: La fa afuera cuando.
3: La, ¿será que cobra por ejemplo cuando en los mundiales entonan el himno? Debe cobrar. Cuando en la Copa Libertadores.
2: Sí. Cobra. Qué divino ser la nieta, por ejemplo, y te llega cling, el 25 de mayo, cling, el 9 de julio, cling.
4: No, constantemente.
2: Tácate. Qué belleza, ¿no? Sin ningún esfuerzo.
3: No, cobra menos porque lo recortaron
4: no
3: también.
4: No sé si vivirá la
2: no,
4: nieta.
2: Pero no, vale, no, igual.
3: No, bueno, pero antes cobraba el 100%, ahora cobra un 30% menos.
4: Cobra lo mismo.
3: Le recortaron la letra.
4: No sé si vivirá la nieta.
2: No sé quién vivirá. ¿Alguien debe cobrar esa Sadaic o no? ¿O ya lo regalaron? Para mí ya lo cedieron.
3: Algún Parera sigue viviendo.
2: Bueno,
3: claro,
2: si hay algún Parera del otro lado que cobre por Sadaic, lo invitamos que venga a ser aparte. Muy bienvenido a este Ruido
3: de Mate. Que nos hable de sus antepasados.
2: Profe, y no, que nos hable de cuánto cobra. A mí me interesa saber cuánto cobra por él.
3: A mí me hubiera gustado haberla conocido a Mariquita también.
2: O usted hubiera sido el novio de ella.
3: No, que me invitaran.
2: Usted hubiera sido el novio.
3: A esa fiesta. Festicholas que se mandaban. Yo iría con Medina.
2: ¿Sabe que ahí tomaban mate?
3: Que Medina me acompañe. ¿Te iría, Medina?
5: Buen día.
2: Hola, Marce, buen día. No vayas a todos lados con el profesor, ni te lleves a todos lados al profesor, porque no sé si va a ser bueno para vos.
3: Me tiene confianza, Medina. O
2: sea, hago un apartado, un entre paréntesis, y ya vamos con Marcelo. En esas tertulias ya se tomaba mate. El chocolate era como lo más selecto.
3: Usted.
2: No voy a inventar. Voy a decir una cosa que está registrada y testimoniada. Sí, no vaya a
3: decir
2: que invente
3: otro.
2: Yo tengo
3: título para inventar.
2: Yo también soy sommelier de yerba mate. Le puedo testificar. Que en esos momentos, para no tomar el mate amargo como lo tomaban los criollos y los indígenas, en esas tertulias le agregaban al mate, además que lo tomaban en recipientes que eran de plata, con incrustaciones de piedra, con la virola del mate de oro y grabados con el nombre de las personas que lo tomaban, y además tenían una persona de la servidumbre que iba y lo cebaba en la cocina y lo traía hasta el salón de la tertulia. Además, a la yerba mate le incorporaban clavo de olor. Ajá. Le incorporaban azúcar, que en aquellos tiempos era un elemento muy valorado por su escasez y por su costo, y además huevo batido para hacerlo a la infusión de una generación o de una alcurnia mayor. Así que ahí cierro mi paréntesis y usted no me lo cuestione.
3: Está inventando. Huevo batido.
2: Huevo batido con azúcar. En el
4: yo lo ahora cuando
3: ¿te le crees?
4: Bien,
2: en el desayuno y con palta. Gente, 8:51 de la mañana, 6 grados 4 la temperatura en la ciudad de Paraná. Y ahora es el momento de ponernos serios porque la información la trae Marcelo Medina. ¿Cómo andas, Marce?
5: Bien, vamos a hablar de lo que ha ocurrido este fin de semana en la provincia de Entre Ríos con dos personas fallecidas en siniestros viales, motociclistas, uno que estaba internado en Gualeguaychú como consecuencia de las lesiones que había padecido ahí en la zona de Pueblo Belgrano, y otro que murió en la ruta 2, dos siniestros que obviamente elevan la cantidad de víctimas en lo que va de este año ya a 55 personas fallecidas. Otros hechos lamentables que ocurren aquí en nuestra provincia. Bueno, dejando los siniestros viales, que obviamente son los más delicados porque estamos hablando de muertes, también hubo operativos aquí en la ciudad de Paraná como consecuencia de un altercado ocurrido en la zona del puente de calle La Prida. Antes de llegar al hipermercado, exactamente, al Parque Barisco. En la parte abajo del puente estaba Barrio Mito.
2: Sí.
5: Y ahí hubo un altercado donde un menor de 14 años terminó con una herida de bala, terminó lesionado, está internado el chico. Y por este hecho, la División Homicidios realizó allanamientos en el barrio Francisco Ramírez, donde detuvo a un hombre mayor de edad y secuestró un arma de fuego. Y en la zona de calle Francia terminó encontrando a otro sujeto que sería el agresor, que es hijo de este hombre detenido, que iba huyendo en un vehículo de alquiler conducido por su padrastro. Este muchacho sabía que lo estaban buscando y lo que estaba intentando era escapar de la policía. Lo terminaron deteniendo y lo pusieron a disposición del Ministerio Público Fiscal. Se cree que el muchacho fue de 18 años el que le disparó a este chico de 14 y le provocó una lesión grave. Y hablando de tiros, este fin de semana estuvo la policía en la zona del barrio Hijos de María el domingo a la mañana, a la madrugada, porque les comunicaron que andaba una Ford Ranger gris con dos muchachos a los tiros. Así que intervino la policía, logró la detención de dos jóvenes, uno de ellos de Seguí, otro residente en el barrio Paraná 14, nada que ver con el barrio. Uno de ellos tenía un arma 380 y quedó a disposición de la fiscal Carolina Guzmán, que es la que lleva adelante la investigación. El otro, que no estaba armado, quedó en libertad. Aparentemente estaban intentando amedrentar ahí a unas personas en el barrio y andaban a los balazos. Obviamente que esto preocupó a los vecinos, que llamaron a la policía. La policía fue al lugar y terminó dándole respuestas. Y por último, también este domingo a la madrugada hubo una persecución aquí en la ciudad de Paraná por conducción temeraria. Es la segunda vez que contamos esto en pocos días. Sí. ¿Te acordás que hace poco contamos de un hecho en la avenida Ramírez?
2: Exacto.
5: Exactamente, donde también detuvieron a una pareja que iba cruzando semáforos en rojo. Pero en este caso, el domingo a la madrugada, personal de la comisaría tercera interviene en un procedimiento que culmina con la detención de dos personas que estaban circulando a alta velocidad. Esto comenzó a las 4:30 de la mañana, más o menos, cuando se informa que se detecta un Chevrolet Vectra que se da la fuga en calle Sani hacia Medus. Bueno, ahí comienza una persecución que dura más o menos 20 minutos y termina con la detención de un joven de 20 años, de 36 años, perdón, y una joven de 20 años. La muchacha se bajó del auto y trató de salir corriendo para que la policía no la encuentre, pero bueno, igual la terminaron arrestando. Quedó detenida a disposición de la justicia, igual que el conductor del auto, que no tenía ningún tipo de documentación habilitante para conducir el vehículo. Así que andaba en un auto sin papel. Imagínate encima si te choca.
2: Ay, por favor.
5: No le cobrás más a nadie.
2: Más todo lo que te puede causar, ¿no?
5: Exactamente.
2: Qué bárbaro.
5: Así que bien por la policía, que logró la detención de este sujeto que andaba primero a alta velocidad y luego comenzó a escapar para evitar ser detenido, pero terminó arrestado.
2: Marcelo Medina y su información, todo lo que ha pasado el fin de semana y lo que vendrá enseguida. Seguimos porque hay más hasta las 10, pero ahora queremos avisarles que no funciona el servicio del tren que une la ciudad de Paraná con La Picada, que además es un servicio muy utilizado por la gente de Colonia Avellaneda para ir y volver. Han detectado algunas fallas mecánicas en el tren y por eso hoy no va a haber el servicio, mañana tampoco, y estiman que recién jueves o viernes podrían estar garantizadas todas las cuestiones de seguridad de la formación para poder hacer el recorrido, profesor.
3: Sí, también el tren lleva a los alumnos de Colonia Avellaneda y de, claro, San Benito a la escuela Almafuerte, donde era la secundaria Almafuerte.
2: Exactamente, así que probablemente jueves o viernes van a poder anunciar que vuelve el tren. Por el momento están realizando las tareas para poner en funcionamiento otra formación. Hace algún tiempo también ocurrió lo mismo por algunos inconvenientes en la formación que realiza este servicio de transporte, muy valorado porque es muy económico, es muy puntual y además es muy efectivo para quienes lo utilizan todos los días, así que a esperar hasta el jueves o hasta el viernes. Y antes de continuar, un saludo enorme y un abrazo a todos los pobladores de Aldea San Antonio. Allí estuvimos con destino Entre Ríos el sábado pasado, en una jornada muy otoñal, que empezó lloviznando y con mucho frío, pero que nos permitió igual conocer la calidez de las historias en primera persona, un pueblo con una raíz en la comunidad de los alemanes del Volga, muy latente y muy viva a cada paso, así que les agradecemos muchísimo la hospitalidad, la gentileza de estar con nosotros y les mandamos un beso enorme. Y ahora, cuando son las 8:58, empezamos, Lisandro, con uno de los temas del deporte.
6: Bueno, vamos a comentar acerca de los resultados que tuvo la Liga Profesional de Fútbol en su etapa de octavos de final. Unos octavos de final donde los batacazos se dieron primeramente por la zona B sobre la zona A en este nuevo torneo. Tuvimos primeramente el clásico cordobés entre Talleres y Belgrano en el Kempes, donde con 3 expulsados hubo en todo el partido, ganó el conjunto pirata, ganó Belgrano por 1-0 y avanza de instancia. Después tuvimos en tiempo extra la victoria de Huracán en la Bombonera por 3-2, también con 2 expulsados el conjunto del Globo.
2: Dios mío.
6: 2-1 dio el batacazo en Mendoza, Unión de Santa Fe, el Tatengue venciendo a Independiente Rivadavia, el líder de la zona B. Y después tuvimos la victoria de local de Argentinos Juniors ante Lanús por 2-0. Pasados al día de ayer, el día domingo, tuvimos a Central, que con 2 goles de juveniles, con 2 chicos de 19 años, venció 3-1 Central a Independiente en Arroyito. También venció de visitante en La Plata 1-0 Racing a Estudiantes, y ahí cayó el líder de la zona A. Quedaron los 2 primeros eliminados. Después tuvimos por penales la victoria de River contra
2: San Lorenzo,
6: empatando 2-2, 4-3 con un excelso Santiago Beltrán, que paró una y la otra, bueno, se fue medio como que al palo.
2: Armani ya fue, ¿no?
6: Armani, sí.
3: Para el infarto.
2: Por Dios, los de River, que no se hagan el lapto cardíaco.
6: Primero puteando a los jugadores, insultándolos.
2: Tiene razón, así le levantan un poco el fierro del profesor.
6: También dando a entender que pongan más aguante a los jugadores.
2: Muy bien.
6: Ganó el conjunto millonario y avanza de instancia. Y también tuvimos después la derrota de Vélez en Liniers, que quedó eliminado 1-0 contra Gimnasia de La Plata.
2: Listo.
6: Los cuartos de final quedan de la siguiente forma. Racing se va a estar enfrentando a Rosario Central, River contra Gimnasia, Unión de Santa Fe contra Belgrano y Huracán contra Argentinos Juniors. En los cuartos de final se va a jugar el martes Belgrano Unión y Argentinos Huracán.
2: Muy bien.
6: Miércoles Central Racing River Gimnasia.
2: 343-534-0933. En un ratito hay más deporte. Ahora mensajes, Martín.
4: Buen día, hermoso programa por excelencia.
2: Gracias.
4: Himno Nacional Argentino. Luego, claro, Himno al Amor por Estela Raval. Si tú eres mi hombre y yo tu mujer, por Ángela Carrasco. Saludo atentamente, dice Lidia.
2: ¡Ay, qué divina!
4: Otro mensaje.
2: Dale.
4: Buenos días, cantar el himno es un honor, más en tierra extranjera, pero tristemente las escuelas, actos y demás ya ni lo tararean, ni siquiera respeta. En Jujuy, sí, una vez yo de espalda no me di cuenta que estaban arriendo el pabellón nacional cuando se me acercó un señor y vi que con la mano en el corazón y de rostro muy serio me señaló y me dijo, y vi sorprendido, que estaban todos parados y mirando el arriba de la bandera, muy orgulloso y sorprendido, que no volví a ver más tristemente. Soy Carlos desde la metrópolis de San Benito.
2: Muchas gracias, Carlos, y a todos los que nos escriben con sus testimonios. Hoy hablamos del himno nacional, de las canciones que son himnos, de todo esto y mucho más todavía. Vamos a seguir hasta las 10 porque hay más Ruido de Mate. Ahora, Claudia Martínez y el Servicio Informativo de Radio Costa Paraná.
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7: La temperatura en Paraná 6 grados 4 décimas, humedad 77%. La intendente apoyó la marcha universitaria. La intendente Rosario Romero dijo que me parece importantísimo apoyar la universidad pública. Tenemos que defender eso porque es un faro en Latinoamérica y no puede ser materia de ajuste, dijo en Radio Costa Paraná.
8: Me parece importantísimo apoyar a la universidad pública, apoyar a la educación pública. Nuestro pueblo, nuestra Argentina se caracteriza por su excelencia en educación pública y en universidades públicas, a punto tal que es un faro en América Latina. Vienen muchos a estudiar a Argentina, muchos estudiantes. Yo creo que eso lo tenemos que defender porque es un tesoro nuestro, es un capital del país. La educación gratuita en Argentina, en nuestras universidades universidades gratuitas, públicas, tiene que ser sostenida y no puede ser materia de ajuste y se tiene que cumplir con el presupuesto que a estas universidades hay que darle todos los meses. Eso no es un gasto, debieran entenderlo unos cuantos que no sé si pasaron por la educación, por la universidad pública, yo sí pasé. Es una inversión que se hace y es una inversión igual y que iguala, porque no todos tienen dinero para llegar a hacer una carrera universitaria y el Estado argentino lo viene ofreciendo desde hace muchos años. En eso el peronismo tuvo mucho que ver, el radicalismo también, y entre todos tenemos que sostenerlo.
7: El PRO emitió un comunicado criticando al gobierno por la situación de Adorni. El PRO publicó el domingo un comunicado en el que expresó diferencias con el gobierno y aclaró que acompañar el cambio no es aplaudir lo que está mal. Lo hizo en un escenario político atravesado por una investigación contra el jefe de gabinete Manuel Adorni por presunto enriquecimiento ilícito, en el que los integrantes del Partido Amarillo marcaron distancia, aunque sin nombrar al ex vocero. Rosario Central, con golazo de Di María, pasó de ronda. Di María volvió a demostrar su jerarquía en una noche cargada de emoción en Rosario. Con un golazo clave y liderazgo futbolístico, el campeón del mundo fue gran figura en la victoria 3-1 de Rosario Central sobre Independiente en el Gigante de Arroyito. Resultado que clasificó al canalla a los cuartos de final del torneo Apertura 2026 de la Liga Profesional de Fútbol. 6 grados 4 décimas la temperatura en Paraná, humedad 77%, cielo despejado en Paraná y zona cuando pasaron 4 minutos de las 9 de la mañana.

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0: Ya entrando en la segunda mitad de este
1: Río de mate
0: del día de hoy, 11 de mayo, me había quedado...
1: Tiene tanto trabajo usted que no sabe si está en el teatro, en la radio, ¿no?
0: Después de las 9, 6, 4
2: horas, trabajo.
0: La temperatura de la ciudad de Paraná, estamos escuchando a Andrés Calamaro con Paloma, que esta canción apareció originalmente en el disco
1: Preciosa.
0: Honestidad Brutal, lanzado en el año 1999.
1: Le queremos mandar saludos a las palomas que conocemos, a Paloma Herrera, Paloma San Basilio, profesor. Mm-hmm.
2: Paloma Galera, que es mi hija.
1: Y Paloma Gómez, que es la mía. Bien, así que tenemos un montón de palomas sobrevolando nuestra vida. ¿Cuántas
0: ¿Por qué está el dicho de
1: madres más que las palomas? Ajá. Qué maldad que tenés.
2: Porque las palomas son inocentes.
1: Y son de la libertad.
2: Son inocentes, se te arriman sin maldad.
1: Claro. Después la maldad es de los otros, no es de las palomas.
2: No es de las palomas.
1: Gente, vamos a avanzar un poquito, 9 y 11 de la mañana, 6 grados 4 décimas. Estamos aguardando porque en algunos minutos comenzará la conferencia de prensa con respecto a uno de los temas que seguramente serán los más movilizantes en las próximas horas, que es la marcha federal universitaria aquí en la ciudad de Paraná, a partir de la Plaza Primero de Mayo hacia Casa de Gobierno, pero en toda la Argentina se manifestarán no solamente quienes ocupan un rol activo dentro de las universidades públicas del país, sino también la comunidad toda, muchos egresados, mucha gente que ha sido integrante de la primera generación de universitarios gracias a la posibilidad que ofrece el país de estudiar de manera gratuita y de excelente calidad, como lo marcan en los rankings nacionales el estudio que tiene la Argentina. Pero ahora nos vamos a ir a otro sector, porque muchas veces hablamos del impacto que está teniendo la economía actual en rubros como los supermercados, los textiles, ayúdeme profesor, el transporte. Que la gente compra en plataformas chinas, claro. Que afecta al consumo y a la industria local.
2: Los ferreteros están complicados con la entrada de herramientas.
1: Claro,
2: chinas.
1: La industria láctea también, las golosinas. Pero hay un sector que tiene que ver con una tradición muy propia de la Argentina, que incluso ha dejado en un segundo puesto al vino. Es la industria cervecera en la Argentina. Según los especialistas, atraviesa una profunda crisis este año, marcada por una caída del consumo cercana al 35% en los últimos 2 años. Y cuando uno habla de la cerveza, no solamente habla de una bebida, sino de una posibilidad y de una tradición. Invitarte a tomar una cerveza es invitarte a abrir la puerta hacia el encuentro, ¿no? Hacia la posibilidad de charlar, hacia una bebida accesible, que además es una generación de trabajo en nuestro sector. Hay muchos productores cerveceros, pero ahora nosotros vamos a hablar con uno de ellos, es Pablo.

0: Albornoz, a quien tenemos en comunicación en este ruido de mate. Primos, pero no primos no tantos, se llama Martín.
1: Primos y no tantos.
0: Primos y no tantos. Pablito, buen día, ¿cómo estás? Te damos nuestro saludo desde aquí, desde Ruido de Mate, en Radio Costa Paraná. Está el profesor Julio Galera, Martín.

0: Una cervecita negra.
1: Una cervecita negra. Pablo, vos no sos de Paraná, ¿no? ¿No naciste acá?
0: No, yo soy de Buenos Aires. Ya hace casi 16 años que vivo acá en Paraná.
1: O sea que sos casi paranaense ya, llevás la misma cantidad de años acá.
0: Prácticamente, sí.
1: ¿Y por qué recalaste aquí en Paraná?
0: Me cansó la locura de Buenos Aires, no es algo que me haya gustado. La realidad es que escalé en un laburo, en un puesto gerencial muy grande y como que me comió la cabeza y preferí venirme a la tranquilidad del campo, por así decirlo.
1: Ajá. ¿Y cuándo se te ocurrió empezar a producir cerveza?
0: Siempre me gustó la cerveza, pero en 2013 es como que me agarró el bichito de averiguar cómo era el tema. Averiguando, no había, en esa época no había mucha información, como hay hoy en día. Entonces encontré un curso en Córdoba de 3 días intensivo y lo hice. Fue justo con mi primo, que pudimos hacer el cursito. Y ahí arrancó todo.
1: Ajá. ¿Y te fuiste a otro país a estudiar o estudiaste todo acá?
0: No, en el 21 me fui a Estados Unidos, me fui unos 6 meses. Y allá fui a recorrer cervecerías, a aprender un poco de ellos, a trabajar gratis, por así decirlo.
1: Ajá.
0: Porque yo no tenía los permisos para trabajar, entonces fui más de entusiasta a ver cómo era la onda allá, cómo manejaban ellos el rubro.
1: ¿Y hoy podés producir la misma cantidad de cerveza que producías al principio? ¿Te afecta la economía, los costos? ¿Son todas las materias primas de origen nacional? Contanos un poquito cómo es producir cerveza.
0: Bien, a comparación de lo que fue el boom 2018-2019, ha bajado un poco la producción, pero porque han cambiado un poco los hábitos de la gente. Hoy en día la gente busca más ser más fit, digamos, comía más saludable, sin alcohol, con menos calorías. Entonces hoy la tendencia de este verano fueron las birras livianas, tipo Light Lager, bajo calorías, bajo alcohol, súper liviana, súper fresca. La birra sin alcohol también está en auge hoy en día, eso también, mucho en Europa también, y viene esa tendencia para acá. Pero bajó más que nada por eso un poco, y bueno, hoy en día también la parte económica influye en general.
1: Claro.
2: Martín te saluda, ¿cómo va?
0: ¿Qué tal, Martín? ¿Cómo estás?
2: Bien, bien. Se dice que para tomar una cerveza también tienes que tomar un poco de agua.
1: Ajá.
0: Para que fundamental.
1: ¿Cómo es?
0: La regla es cada 3 vasos de birra, un vaso de agua. O cada 2 vasos de birra, un vaso de agua, depende. Pero, las postas para que no tengas la resaca fuerte al otro día, o que el malestar sea lo mínimo.
1: Lo mínimo. Pablo, ¿y
2: perdón, perdón. Sí. Es lo mismo en la cerveza artesanal, ¿cómo es la otra?
1: La comercial, la industrial.
0: La industrial.
2: Ok.
0: El tema del agua, o sea, lo del vaso de agua, sí. Ya sea para industriales, para artesanales, para el vino.
2: Ah, también. Siempre. Algo siempre. Con alcohol, 2x1.
0: Exactamente. 2x1, 3x1, más o menos como lo lleves, pero es fundamental porque la principal causante del malestar que tenés es la falta de potasio y la deshidratación que te genera el alcohol.
2: Ok.
0: Entonces, lo ideal es eso, que te mantengas hidratado. Con eso ya bajas.
1: Ya estás listo. Pablo, quería preguntarte por la materia prima de la cerveza. ¿Qué necesitas para hacer cerveza y de dónde provienen?
0: El 90% del ingrediente de grano es cebada malteada. Uh-huh. Es todo de origen nacional. Uh-huh. Entran maltas importadas, generalmente del norte de Europa, pero es carísimo. Entonces no es viable. Se puede, hay cerveceras que lo hacen para ciertos tipos de cervezas seleccionadas, pero por lo general es todo nacional.
1: ¿Y cuánto tiempo te lleva producir una cerveza? Desde que decís, hoy quiero hacer una cerveza, hasta que la podés servir.
0: Y vamos a ponerlo así. El día que vos cocinás, que pones a hacer la infusión, haces todo el proceso de cocción de la cerveza hasta que la podés tomar, te difiere un poco del estilo. Un estilo liviano como una Gold, una Light Lager, 2 semanas ya la tenés en canilla. Ahora, vos querés una cerveza negra, una cerveza roja, un poquito más alcohol, con más malta o con más cuerpo, ya te vas a casi un mes.
1: Ah, okay. Bastante.
2: ¿Y cuánto se pierde de camino? Porque sé que ponerle para hacer, no sé, 40 litros, necesitas 80 litros.
0: Sí, eso se llaman las mermas, que se dice, o pérdidas calculadas. Ajá. Todo depende del equipo y la eficiencia que uno tenga en su cervecería. porque vos tenés

0: Pérdidas en los fermentadores, pérdidas en el bloque de cocción, pérdidas de envasado, muestras. Pero ponerle que más o menos es entre un 10 y un 15% del volumen total es lo que se pierde.
1: Bien, eso está ya calculado, pensado y
0: Sí,
1: sabido.
0: está todo totalmente calculado.
2: ¿Y de qué depende que sea roja, que sea más liviana o que sea una cerveza negra, por ejemplo?
0: Las
2: Las
0: maltas
2: maltas.
0: base, las maltas especiales, porque vos tenés una malta base que es la base de toda la cerveza, que generalmente puede ser cebada, puede ser trigo, puede ser centeno. Hay birras para celíacos que se hace con solamente sorgo.
2: Ah, mire.
0: Puede ser aditivos con arroz, en su mayoría también puede ser.
2: Ajá.
0: Y el color se lo da la malta especial. Vos tenés maltas caramelos, maltas tostadas, maltas chocolate, vos vas jugando con las variaciones que necesitas. Toda malta especial tiene un límite de uso, un porcentaje de uso, porque bueno, puedes hacer una malta 100% chocolate porque no es intomable,
2: Claro.
0: tampoco rinde. Entonces, todo tiene sus proporciones, que son cosas que vos vas estudiando con el tiempo, con los
2: Claro.
0: años y con la experiencia de cómo funciona cada malta con la receta que vos querés armar.
3: Claro. Pablo, ¿cómo llegaron? Soy Julio, ¿cómo estás?
0: ¿Qué tal, Juli?
3: ¿Tenés idea cómo llegaron las primeras cervezas a la Argentina? ¿Cuál de los grupos de inmigrantes que llegaron a Argentina son los que empiezan a dedicarse a la producción de cerveza?
0: Por lo que yo tengo entendido, todo de Europa en las primeras colonias, digamos. Hubo cerveceros locales, sí, pero todos provenientes de Europa. Casi todo de España y parte de Italia.
2: Mira.
0: Y acá, exactamente en la zona de Entre Ríos, muchos alemanes del Volga.
2: Claro, claro.
3: Empezaron. Yo la primera vez que vi tomar cerveza con la comida
2: Ajá,
3: a alguien
2: ajá.
3: fue a un cura de una organización alemana, pero con el almuerzo tomaba cerveza.
2: Como el agua.
3: En mi casa era tomar vino, no existía tomar cerveza,
2: Ajá.
3: no se tomaba cerveza con la comida.
2: Cambió todo.
0: La,
2: Sí.
0: no, no, o sea, cada país tiene su cultura. Alemania es una cultura muy cervecera junto con Bélgica.
2: Claro.
0: Y vienen con de esas tradiciones. Vos hoy en día vas a Bélgica y vas a ver en un bar a las 10 de la mañana, están tomando una birra, una triple, una dave, que son birras de 7, 8 grados de alcohol, y la toman como agua. Y es normal para ellos.
2: Claro.
0: ¿Viste?
2: Martín,
0: Para
2: ¿cuál?
0: nosotros lo normal es el mate, para ellos la birra con alcohol.
2: Claro.
1: Claro. Sí. Hay muchas cervezas acá en Paraná, ¿no?
0: Cervecerías grandes, creo que quedan cuatro.
1: Ah,
0: Estamos
1: pero en un momento
0: adaptando a
1: había, en
0: activos,
1: un momento
0: activos.
1: había
0: Sí.
1: muchas.
0: Hubo muchas, pero el 2020 purgó
2: Claro.
0: muchísimo. La pandemia purgó.
2: ¿Y
0: Claro.
2: podés vivir de eso, de ser productor de cerveza en Paraná?
0: Viví, pero al límite de la indigencia.
2: Claro, se
0: No,
2: complica.
0: realmente necesitas otro ingreso aparte de la cervecería porque no hay un gran consumo, o sea, no hay el consumo que había años anteriores. Los bares tampoco, no hay una gran cantidad de bares que quieran o que puedan tener una cerveza artesanal, porque hoy en día los industriales entran fuerte con toda la espalda económica que tienen,
2: Claro,
0: porque
1: sí.
0: vienen saltando el charco de la cervecería que está enfrente
2: Claro.
0: y te ponen la chopera, que las canillas, que las mesas, que esto, y nosotros no podemos competir con
1: Claro,
0: eso.
2: claro.
0: Más allá que podamos estar más baratos en precio por litro, pero en
2: O la
0: equipamiento
2: calidad.
0: no podemos.
1: Está bien. Y decís
0: Claro.
1: que tenés que tener un segundo trabajo, un segundo empleo. Ustedes tienen un barcito.
0: Exactamente, nosotros viendo la baja de consumo en general que había, decidimos abrir el vasito propio dentro de la fábrica, que abrimos de jueves a sábado, donde tomás directamente lo más fresco posible, porque así como lo embargamos, se guarda en cámara y de ahí pinchamos y servimos. También tiene otro costo, es mucho más barato que un bar.
2: Mira,
1: claro. ¿Y dónde queda?
0: Estamos en Barrio Santa Lucía, Doctor Alejandro Gesino, 104 bis.
2: Ahí está, vamos a tener que ir.
1: Sí, bueno.
0: Invitados, cuando quieran.
2: No, invitados no digas porque acá es un peligro. No, no, no, que cada uno se pague lo suyo. No, no
3: Sí.
2: invites, no invites.
3: No
2: No, no
3: malenseñes.
2: malenseñes a la gente.
3: No.
2: No, no, no,
0: Bueno,
2: no, no.
0: pero les ponemos un límite,
1: Vos
0: una
1: sabés
0: cuenta
1: lo que
0: mínima.
2: hiciste,
0: Hay
1: no
0: que
1: sabés qué puerta
2: promocionar.
1: abriste.
2: Claro, no, no, no. ¿Y la cerveza se toma fría o se puede tomar natural?
0: Depende del estilo.
2: Ajá.
0: Tenés birras más livianas que buscan refrescarte, tipo una Golden, una Lager, una Honey, que si por ahí más o menos se toman entre 1 y 3 grados, pasó más o menos. Y después tenés cervezas como cervezas rojas o cervezas negras que se toman entre 10 y 13 grados,
2: Ahí
0: que
2: está.
0: ahí es donde más se expresa todos sus aromas y sabores que tiene.
2: qué maravilla el mundo de la cerveza, ¿no? Es muy interesante la paciencia, el amor por querer hacerlo. ¿Compiten muchos con las cervezas importadas ahora que hay libre importación y que no pagan tantos cánones?
0: No, para nada.
2: No,
0: no, no.
2: ¿No te ha afectado eso?
0: No, no, no. Es más, estamos chocho que haya entrado. Porque tenemos una manera fácil de probar las birras históricas. Porque realmente las que tienen la posibilidad de exportar a llegar a este continente son birras de cervecerías históricas.
2: Claro.
0: Que son ejemplos de estilo mundial, entonces claro. Estamos chollos que puedan entrar y nosotros podemos probarlas, tomarlas y ver en qué estándar de calidad estamos.
2: Están ustedes. ¿Y en qué estándar está Entre Ríos?
0: Somos un poco de ego, digamos, pero somos uno de los mejores del país.
2: Qué bien.
0: Del río en general.
2: Qué bien. Sí, Pablo, sí. Te agradecemos muchísimo este contacto con Radio Costa Paraná. Ha sido un gusto poder conocer un sector que por ahí no es de los más populares, pero que sin embargo, cuando uno se reúne, lo primero que destapa, primero es el mate, depende de la hora que te levantes o que te inviten a algún lugar, y después es una cervecita. Así que un abrazo enorme. Repetí de nuevo la dirección del bar.
0: Es doctor Alejandro Gesino, 104 bis.
2: Perfecto, bien, Martín.
1: Y primos, y no tanto, en el Instagram para que empiecen a seguir y chumbear un poco lo que hace.
2: Síganlo y apoyen a nuestros productores locales. Un abrazo enorme, Pablito, gracias.
0: Gracias, chicos.
2: Un beso. Chau, chau, hasta luego. Pablo Albornoz es productor de cerveza artesanal, es de Buenos Aires, pero vive acá en Paraná, así que lo vamos a tratar ya como un paranaense más. 9:25, 8 grados 6, la temperatura en la ciudad de Paraná, 343-534-0933, Marcelo Medina.
4: Se reactiva esta semana el juicio contra Leonardo Airaldi. Recordemos que no es todos los días como los juicios comunes, sino que es un proceso que se va extendiendo en el tiempo, va a llegar hasta junio. El productor agropecuario está acusado en dos investigaciones de ser narcotraficante. Una en 2022, Mundial de Qatar, ahí encuentra.

0: Citado varios testigos para esta nueva jornada de proceso. También se espera que declaren otros imputados. Recién a lo largo del juicio han declarado Airaldi y Roberto Coronel. Se espera que lo hagan otros implicados en esta investigación, que den obviamente su versión de los hechos, que se puedan defender ante el tribunal oral que lo está juzgando y que por la acusación que lleva adelante el Ministerio Público Fiscal le puede llegar a caber una pena importante de prisión, como también de comisos.
1: Son las 9:26, 8 grados 5, la temperatura en la ciudad de Paraná, y comentábamos al inicio de este programa que en las próximas horas seguramente de lo que se hablará mucho en la ciudad de Paraná, en la provincia de Entre Ríos y en todo el país, es de la marcha universitaria, marcha federal universitaria, que será mañana a partir de las 5 de la tarde. Estaba convocada una conferencia de prensa para la mañana de hoy a través de la Universidad Nacional de Entre Ríos, que unifica también los criterios de todas las universidades públicas. Tenemos también la Universidad Autónoma de Entre Ríos aquí, la Universidad Tecnológica Nacional con sede en la capital entrerriana, los polos como Oro Verde, en Concepción del Uruguay, en tantos lugares de la provincia donde las universidades no solamente tienen una central, una ciudad central, sino que además hacen pie en otros lugares para acercar la posibilidad de estudiar a las generaciones de todos los tiempos, y es por eso que vamos a tomar contacto entonces en este momento con la conferencia de prensa. Esto es lo que está pasando ahora.
2: Bueno, buenos días. Estamos acá, gracias por estar. La idea es convocar a la cuarta marcha federal universitaria que vamos a realizar mañana en todo el país, pero específicamente en lo que tiene que ver con Paraná. Nos vamos a juntar en la Plaza de Mayo a partir de las 17 horas para seguir reclamando el cumplimiento de...
3: Bueno, tenemos una dificultad ahí.
1: Ahí empezaba la conferencia de prensa con Boykens. Aixa Boykens, la decana de la Facultad de Ciencias de la Educación, que decía justamente esto: la marcha, la convocatoria es mañana a partir de las 5. Enseguida vamos a estar hablando con los representantes del sector de los estudiantes universitarios para saber cómo es para ellos este contexto, ¿no?
0: Cada marcha del sector universitario ha sido un cimbronazo para el gobierno nacional.
1: Sí.
0: Porque se ha movilizado mucha gente.
1: Multitudinarias.
0: Han sido pacíficas, no le han encontrado nada para poder entrarle, porque viste que habitualmente buscan algo para poder desacreditar la movilización, y el gobierno nacional, con todos sus secuaces, no lo ha logrado a eso, y no está cumpliendo, con una ley del Congreso, y la justicia mira para otro lado. La justicia, el poder judicial, que, como decíamos la otra vez, no investiga el poder. Siempre cuando está el poder cuando están ejerciendo el poder.
1: Claro, en ejercicio, en actualidad.
0: Pocas veces los investiga. Habitualmente se archivan las causas y se desempolvan después que dejan la función pública. En algunos casos, según la cara del cliente.
1: Sí, lo que está pasando también en los sectores.
0: Y según las presiones también que reciben los jueces por los medios.
1: En algunas universidades readaptan la carrera a las necesidades propias, sobre todo algunas que, como comunicación, que con el cambio de la tecnología y de los tiempos necesitan otros programas, pero en otras se están recortando talleres que eran la posibilidad latente de los chicos de tomar contacto específico con las prácticas de sus carreras, la participación de los becarios en el CONICET, por ejemplo, o en los laboratorios. Entonces, hay algo que yo
0: pensé. Hay docentes que no le conviene dar clases.
1: ¿Sabes cuánto cobra por amor? Un docente con la máxima jerarquía.
0: Tipo que están.
1: No llegan a 1.300.000 pesos. ¿Sí? Los docentes con máxima jerarquía, los rectores de las universidades, no llegan a cobrar 1.500.000 de pesos. Fíjese de lo que estamos hablando. Un docente con 5 horas de clases diarias a cargo de talleres o a cargo de las aulas están en 700.000 pesos. Eso es lo que está cobrando hoy un docente universitario.
0: Hombres
1: profesional.
0: Hombres y mujeres de una calidad
1: educativa y humana, porque es todo.
0: Aparte,
1: porque acá
0: la formación
1: es todo. Y hay algo que uno no debería permitir ya, que hay derechos conseguidos que ya no se pueden ir para atrás, ¿no? La universidad pública, la educación pública, es algo que no deberíamos resignar por nada del mundo. Así que mañana a las 17 es la marcha aquí, sale desde la Plaza Primero de Mayo hasta la Casa de Gobierno.
0: Lo que sucede es que estamos en pleno retroceso, estamos discutiendo cosas que...
1: Pero todavía estamos
0: a tiempo. De vuelta hablábamos con Galera que ya estaban saldadas, que ya estaban...

0: Encerradas,
1: hay cosas que son incuestionables.
0: Discutiendo porque aparece un cualquier cuatro de copa en un stream, en un streamer.
1: Pero no se puede pensar en eso.
0: Y dice cualquier barbaridad.
1: Andate acá a la escuela de
0: con
1: música.
0: Con un funcionario sentado enfrente.
1: Andate a la escuela de música y fíjate cuántos chilenos, uruguayos y personas de los países limítrofes vienen por la calidad educativa.
0: Muy buena calidad,
1: por la calidad educativa al principio y después porque es gratuita. Entonces, hay derechos y hay posibilidades que uno ya no puede resignar y que no pueden volverse atrás. En un ratito después del servicio informativo ampliamos entonces lo que ocurre en la conferencia de prensa por la marcha federal universitaria que será mañana en todo el país.
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3: La temperatura en Paraná, 8 grados, humedad 83%. Convocan a la cuarta marcha federal universitaria en Paraná, la Comunidad Universitaria de Paraná nuclear en la Mesa Universitaria de Unidad entre Docentes, No Docentes y Estudiantes. Convocan a una movilización para mañana a las 17 en Plaza de Mayo. El comunicado consigna que tras haberse agotado las instancias legales y administrativas de aplicación de la Ley de Financiamiento Universitario, la Universidad Pública Entrerriana se declara en estado de alerta y movilización ante un ataque sistemático que pretende desmantelar el futuro de la región. El municipio extiende plazos para presentar ofertas en la concesión del sistema de estacionamiento medido. Se estableció el 29 de mayo como nueva fecha límite para la compra de pliegos de bases y condiciones en el marco de la licitación pública número 44. El nuevo esquema se proyecta como una herramienta clave para ordenar el tránsito en la ciudad. Hasta la fecha, 6 empresas han comprado pliegos. La apertura de sobres será el 29 de mayo a las 11 de la mañana. Tren Paraná La Picada suspendido por 30 días. El tren Paraná La Picada quedó suspendido hasta nuevo aviso debido a problemas mecánicos detectados en una de las formaciones ferroviarias. Desde la empresa Trenes Argentinos adelantaron que las tareas demandarán entre 20 y 30 días. La medida fue adoptada luego de una inspección que determinó que no estaban garantizadas las condiciones mínimas de seguridad para continuar con el servicio. 8 grados la temperatura en Paraná, humedad 83%, vientos calmos, cielo despejado cuando pasaron 34 minutos de las 9 de la mañana.
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0: un himno de la ciudad, de Entre Ríos, del país, 9.40.
1: Te voy a bailar a Galera.
0: Sí, sí, estaba. Venga, Galera, baile acá, 9.40, decía Jorge Méndez, canción de Puerto Sánchez.
2: Un saludo antes. Ah, para Jorge, para Julio Zapata.
0: Julio Zapata,
2: que subió si a conocernos gana, aquí dijo, en la radio, hincha independiente.
0: Bueno,
2: el hombre. Está como nosotros.
3: Tristón. Sufrió, dice. Sufrió, no, de Patronato.
0: Independiente
3: primero.
0: Perdió con Unión.
2: No, Independiente perdió con Rosario Central, con Rosario 3-1. Central, el sí, Independiente perdón, que usted dice que perdió con Unión es Independiente Rivadavia de Mendoza, que cayó 2-1 con Unión.
3: ¿No tenemos un periodista deportivo nosotros?
2: Pero se fue.
3: El Giro de Italia me interesa saber.
4: No,
0: que lo va a hablar el profe.
4: En la segunda jornada del Giro ganó un ciclista uruguayo. En Uruguay es muy popular el ciclismo, Andrea.
3: ¿Por qué?
4: Y porque es popular. Y les gusta. ¿Por qué?
3: ¿Por qué es popular?
4: Porque hay mucha gente que lo practica, digamos. Y hay muchos competidores interesantes para meter uno en el Giro.
0: Profe, no es mucho.
4: Y son 3 millones de habitantes y lo practican 4 millones en Uruguay.
3: Todos
4: los que van a pasear a Uruguay también practican.
0: ¿El Giro de Italia?
4: Claro. Sí, sí, sí. Estamos hablando de que el pibe ganó en el Giro de Italia, una de la segunda etapa del Giro. Esa es la noticia. Pero bueno, hablando de todo un poco, si no les molesta.
3: No es molestia, digan nomás.
4: Yo les comenté al arranque allá que un día como hoy del año 74 había sido asesinado el padre Mujica.
0: Sí.
4: El padre Mujica fue el primer cura villero y además publicó un libro. Por aquella época él había estudiado en la Universidad Nacional de Buenos Aires, conectándolo con esto de la lucha universitaria de muchos profesores y muchos alumnos.
3: Sí.
4: Publicó un libro que se llamaba Peronismo y Cristianismo, donde explicó por qué él, como católico y como cura, se metía a trabajar en las villas con los más humildes.
3: Me hizo acordar a Pocho Leprati también, otra generación de...
4: Sí.
3: Él ha sido en Concepción del Uruguay, si no me equivoco, ¿no? Herriano, el ángel de la bicicleta.
2: Asesinado en Rosario. Sí.
3: En 2001. Sí.
0: Y que León Gieco le dedicó la canción.
3: 9:42 de la mañana, avanzamos en este ruido de mate.
5: Buenos días.
3: Escuchamos bueno, ahora sí la conferencia de prensa que se realiza por la Marcha Federal Universitaria.
5: Estamos contentas de poder estar reunidos acá, tanto decanos de las 5 facultades de Paraná y de Oro Verde, con representantes estudiantiles y representantes de todos los gremios, para convocar mañana a la 4ª Marcha Federal Universitaria. Vamos a estar reunidos desde las 5 de la tarde e invitamos a toda la comunidad a acompañar para abrazar algo que es de todas y de todos los argentinos, como es la universidad pública. Nosotros estamos pidiendo el cumplimiento de la ley de financiamiento universitario, que se aprobó, se ratificó a pesar del veto, que la justicia lo volvió a ratificar, y lo que necesitamos es que efectivamente se cumpla con la ley para que tengamos actualización salarial de docentes, de no docentes, actualización de becas estudiantiles y actualización de gastos de funcionamiento, entre otras cosas que son principales para el sistema universitario público, que es un orgullo de la Argentina.
6: Bien, vamos a escuchar la palabra de Nicolás Brunner, de Económicas. Bueno, ¿cómo afecta este ajuste en el funcionamiento normal de la facultad de la universidad?
7: Bueno, buenos días. Básicamente lo que hoy estamos atravesando es una situación presupuestaria inédita. Tenemos pérdidas del poder adquisitivo del salario docente en los últimos 2 años del orden de el 33-34%, es decir, un tercio del salario es lo que se ha perdido en términos de capacidad de compra, ¿no?, de ese poder adquisitivo. Son salarios de personal docente, no docente, y también de las becas que reciben los estudiantes de nuestros establecimientos, que muchas veces las necesitan para llevar adelante, digamos, sus gastos cotidianos y la subsistencia misma, ¿no? Es en ese marco un poco que venimos impulsando distintas acciones de visibilización. La de mañana será la 4ª Marcha Federal, que se desarrolla en 4 puntos de nuestra provincia, en la ciudad de Paraná, también en Concordia, en Concepción del Uruguay y en Gualeguaychú, con la misma premisa, digamos.
3: Así se anticipaba entonces lo que va a ocurrir mañana a partir de las 5 de la tarde en Paraná. Tendrá como sede la Plaza Primero de Mayo y el destino será la Casa de Gobierno. Pero uno de los pilares fundamentales de la universidad son los estudiantes y los alumnos. Primero porque son el destino de toda esta sabiduría y la posibilidad de los docentes formados y de los profesionales de poder traspasar y dejarle a las nuevas generaciones la oportunidad de una profesión, de un destino, de una vocación. Pero además porque son los que más necesitan, los que luchan Guzmán por la posibilidad de abrir una puerta hacia el ascenso social, como fue en otras épocas, hacia la sabiduría y hacia la oportunidad. Está en comunicación con nosotros Salvador Blanc, que es coordinador, uno de los representantes de la mesa universitaria, representante estudiantil de la Facultad de Trabajo Social de la UNER. Salvador, ¿cómo estás? Soy Andrea, está el profesor Julio Galera, Martín Echagüe y Marcelo Medina. Te saludamos desde Radio Costa Paraná. Buen día.
8: Buen día, ¿cómo andan? A todo,
3: muy bien.
8: A todo el panel ahí.
3: Muchas gracias. Recién escuchábamos a la decana y también a las autoridades de la Universidad Nacional de Entre Ríos y quería preguntarte por ustedes, por los estudiantes, ¿cómo viven esta situación de la Universidad Pública Argentina?
8: Mira, recién te escuchaba, Andrea, decir que bueno, que los estudiantes por ahí somos, nosotros también definimos así un poco la comunidad estudiantil de las universidades públicas en la Argentina, de que somos la razón de ser, ¿no?, de la universidad pública, que somos el destino del conocimiento, somos el destino de por lo que trabajan todos y cada uno de los trabajadores de la universidad. Y somos uno de los pilares fundamentales de la universidad pública, ¿no? Y en ese sentido, hoy lo que más nos afecta a nosotros son las condiciones de vida, ¿no? Digo, poder reconocer las condiciones de vida en las cuales nos encontramos los estudiantes en la universidad pública es clave, ¿no? Quienes habitamos y vivimos en la ciudad de Paraná estimamos un coste de vida de un millón en adelante, ¿no? Un millón de pesos en adelante, y la capacidad de sostenimiento en nuestra vida académica, nuestra trayectoria académica, se vuelve muy difícil cuando los estudiantes no solo somos estudiantes, sino que también somos trabajadores, ¿no?
3: Claro. Imagino que para los que vienen del interior debe ser más complicado, y ni pensar si la universidad no fuese pública y gratuita.
8: No, sin duda. En mi caso particular, yo vengo del interior también, y sí, sin dudas que si la universidad es pública, o sea, si la universidad no fuese pública, mi capacidad o la capacidad de los estudiantes que venimos del interior es nula, ¿no? Digo, hoy tenemos un montón de compañeros y compañeras que capaz que arrancamos post-pandemia, previo a la pandemia, y a aquellos compañeros que son de Paraná y que tenían la capacidad por ahí de poder vivir solos, hoy se vuelven con sus padres. Vemos cómo día a día estudiantes del interior se vuelven a sus ciudades de origen, y en mi caso particular, si yo no trabajara, no tendría la posibilidad de sostenerme, ¿no?
3: ¿De dónde sos, Salvador? ¿Salvador?
8: Gracias, soy San Salvador. No sé si me escucha ahí.
3: Sí, ahí sí.
8: Yo soy de San Salvador, Entre Ríos, una ciudad cerca de Concordia. Uh-huh. Y bueno, son muchos kilómetros, son distancias por ahí de los vínculos que uno tiene, que uno forma para sostenerse en la vida, y bueno, uno se distancia para poder formarse académicamente, ¿no?
3: Y además de la economía, de lo que representaría que la universidad no fuese pública y gratuita, es el acceso al conocimiento plural, a que todas las voces se compartan en una universidad, tanto del que tiene el saber como el que va en búsqueda del mismo.
8: Sin duda. La universidad pública para nosotros, quienes hoy la defendemos, es un bien, ¿no? Es un bien comunitario, es un bien colectivo, y es un bien argentino, ¿no? Digo, creo que el sistema universitario público argentino tiene una particularidad muy importante en el mundo académico internacional, en el mundo académico de la región, si se quiere, si podemos hablar de Latinoamérica. El sistema argentino universitario es sin duda un bien, si se quiere, patrimonial de nuestra nación, y hoy vemos cómo día a día esa capacidad de la cual vos hablas, de compartir el conocimiento colectivamente, de aquellos que no lo tenemos y que vamos a aprender, y aquellos que lo tienen y nos pasan el contenido, eso hoy se ve atacado, ¿no? Por un desfinanciamiento muy grave. Quiero dejar algo muy puntual, porque para nosotros es muy significativo. Digo, no es que esta marcha no tiene ningún sentido, porque por ahí pienso en los oyentes, ¿no? En quienes nos escuchan, y quienes por ahí ven las noticias que va a haber una nueva marcha, ¿no? Digo, ¿cómo? ¿Por qué, no? Y explicar el por qué. Y esto tiene que ver principalmente con, seas del color político que seas, pienses como pienses, Creo que todos los argentinos y argentinas coincidimos en que estamos en una república donde hay una división de poderes, donde el poder ejecutivo, en este caso el gobierno de Javier Milei, tiene sus alcances, el poder legislativo con los diputados, diputadas de cada provincia y demás, tiene sus alcances, y así mismo con el poder judicial, ¿no? Y en ese sentido, si hay una ley, en este caso la ley de financiamiento universitario, en la cual toda la comunidad argentina salió a defender esta ley, la promulgó el Congreso, se definió, el gobierno quiso vetarla y la justicia dijo que hay que ejecutarla, es muy complejo pensar una república, ¿no? En claro. Ese sentido, más cuando el gobierno nacional lleva 202 días de desacato de la ley, ¿no? Digo, no cumplir la ley. Entonces es muy complejo, porque hoy estamos en una situación en Argentina muy compleja, muy difícil, donde a los laburantes nos cuesta muchísimo llegar a fin de mes, a los estudiantes nos cuesta aún más llegar a fin de mes. Entonces, en un país donde no se respetan las instituciones, donde si el pueblo argentino, a través de los diputados, no importa el espacio político al que pertenezcas, los diputados promulgaron una ley, los senadores la ratificaron en el Senado, y así mismo la comunidad la defendió en las calles estos dos años y medio de gobierno de Javier Milei. Entonces, bueno, ¿dónde quedan las instituciones paradas, no? Yo creo que acá, particularmente quienes estemos en ciencias sociales, ponemos un puntapié inicial o un punto para poder pensar cómo estamos como argentinos y argentinas, cómo está nuestro país, cómo están nuestras instituciones, ¿no?
3: Salvador, te agradecemos muchísimo este contacto con Radio Costa Paraná. Contanos mañana entonces desde dónde parte la Marcha Federal Universitaria en Paraná y el horario, por favor.
8: Perfecto, mañana nos vamos a encontrar todos y todas en Plaza de Mayo a las 17 horas para partir hacia Casa de Gobierno, así que invitamos a toda la comunidad a poder defender la universidad pública y exigir el financiamiento de nuestras unidades académicas.
3: Muchísimas gracias por este contacto. Que estés muy bien, muchísimas que tengas buen día. Gracias.
8: Igualmente.
3: Chau, hasta luego. Salvador Blanc es uno de los representantes estudiantiles de la Facultad de Trabajo Social de la UNER, de la mesa universitaria, con esta otra percepción, la de los estudiantes, lo que les pasa a ellos, el contexto económico adverso que tienen, la posibilidad del acceso a la educación pública universitaria y la defensa que se realizará mañana de la Universidad Pública en Argentina.
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3: 953-343-534-0933, Martín.
0: Estoy vieja, chicos.
3: ¿Qué pasó?
0: Bueno, se me llenaron los ojos de lágrimas con la canción que pusimos hoy de Jorge Mendes.
2: Pasarla otra vez. Vamos a hacerle...
3: Vamos a pasarla todos los días. Entonces te emocionás hasta que te curtas. Un beso. ¿Quién mandó el mensaje?
0: Un himno.
3: Alguien, bueno, alguien, un beso.
0: No, que es una canción que es un himno.
3: Que es un himno. Un beso enorme y gracias por la emoción. Qué bueno que provoquemos esas cosas. Guatepeor.
4: Los guatemaltecos venimos a defender.
3: Hay que llamarlo Arjona, que lo cante. Bueno.
4: La patria que supimos construir.
2: No lo conocía el de Guatemala.
4: El Salvador.
3: No, guatemalteco. Bueno, ahora sí es el momento. Último minuto para Lisandro Alarcón.
11: Bueno, tenemos la prelista de Scaloni para el Mundial.
3: Silencio.
11: Tenemos la prelista de cara al Mundial en México, Canadá y Estados Unidos. Ya quedan 31 días para que comience la cita mundialista. De los 55 nombres que puso Lionel Scaloni, van a ir 26 para que se hagan
2: todos.
11: Está todo
2: medio apagado, ¿no? Con el Mundial. No hay fervor. Como otros años. Me parece que
11: va a haber tres ceremonias inaugurales.
3: No, sí, pero acá nosotros
2: pero
3: no lo sentimos.
2: Tres países. Canadá no tiene muchas ganas de...
11: Canadá es el que más...
3: No les importa, para mí a ellos no les importa nada.
11: No, es el que más apuesta porque después, Estados Unidos está pagado y México, con todos los problemas que está teniendo la Federación Mexicana con la liga suya...
2: Pero imagínate que si Canadá está pagado y hay ciudades... Yo el otro día miraba creo que ESPN, mostraban la ciudad donde se iba a jugar el Mundial y hablaban con la gente y era como si vos hablabas de, no sé... De polo en la Boca media hora antes que juegue Boca River.
3: No le importa a nadie.
2: Nadie sabía.
3: No hay que hacerlo en esos países. ¿Por qué lo hacen ahí y no lo hacen en países que sí tengan fervor?
11: Encima
2: en tres países con 48 equipos.
11: Con Estados Unidos.
3: Ellos no sienten como nosotros el fútbol. No hay que ir ahí.
4: Un mundial de curly.
2: Exactamente, no nos prende.
3: Ni de bolita, ¿no? Nosotros nos emocionamos más.
4: De curly.
2: Igual, después las canchas se llenan.
3: Como el Giro de Italia a nosotros, no nos importa nada.
4: Bueno,
3: perdón.
4: Para un
3: no,
4: poco. Perdón.
11: Para arqueros, defensores, volantes y delanteros, para llamar, que llame la atención al menos antes de irse, antes de terminar el programa.
3: A ver.
11: Arqueros tenemos al Dibu Martínez, Jerónimo Brulli, Juan Musso, Walter Benítez, Facundo Cambeses de Racing y Santiago Beltrán de River Plate.
3: ¿Hasta Cambeses ahora queda hay fuera? ¿O no?
2: Cambeses queda fuera y queda fuera Musso.
3: No sabemos si hay entrerrianos.
11: Defensores,
3: no
11: bueno, sabemos. Justamente defensores, ¿sí? Tenemos a Lisandro Martínez.
3: Ah, bueno, va a estar.
2: Campeón del mundo.
3: Eso saber.
11: Tenemos
2: Gualeguay es la única ciudad que tiene campeones del mundo en la provincia de Entre Ríos. Burruchaga. Martínez.
3: Nosotros no tuvimos acá, no.
4: Deberíamos nacionalizarlo al arquero de Huracán.
2: Allá, pero no fue como jugador, fue como...
3: Bueno, no, pero vale igual.
2: No, vale.
3: Sí,
2: no,
3: sí,
2: como
3: vale,
2: jugador
3: no,
2: vale más.
3: Sí,
2: no,
3: vale
2: no,
3: igual.
2: No.
3: Con tal
2: como
3: de
2: jugador vale más.
11: Defensores, sacando obviamente todos los mundialistas, los que ya salieron campeones, tenemos a Agustín Giai, defensor del Palmeiras. Nicolás Capaldo, que está jugando en el Hamburgo. Kevin McAllister, el hermano de Alexis. De en Bélgica está siendo partícipe, también está Lucas Martínez Cuarta de River. Tenemos a Pesela, que también está en la lista sorpresivamente, junto con también Marcos Acuña. También está Lautaro Di Lolo por parte de Boca Juniors. Tenemos a Leo Gallardi, que es lo más probable que vaya también. Cristian Romero del Tottenham. Gabriel Rojas de Racing y Nico Tagliafico también. En los volantes tenemos a Máximo Perrone del Como, el equipo del profe en Italia. Ajá. Leandro Paredes de Boca Juniors. Aníbal Moreno
4: en todo el mundo.
11: De River Plate. Milton Delgado de Boca Juniors. También tenemos a Enzo, Ezequiel Fernández, Alexis McAllister, Giovanni Lo Celso también está. Emiliano Buendía es otro de los que está teniendo un gran presente con el Aston Villa. Y
2: para Lo Celso es una revancha.
3: Qué buen apellido.
4: Y el último partido de
11: Emiliano Buendía con el Aston Villa.
4: Tres pases, gol y un gol.
11: Es también uno de los que está teniendo un gran presente
3: el
11: este año.
3: ¿No?
11: Es muy probable. Y también sí, Valentín, bien. El Colo Barco para el Racing de Estrasburgo. Delanteros tenemos a Nico Paz, Lionel Messi. Franco Mastantuono también está en la lista. Tomás Aranda de Boca Juniors. Alejandro Garnacho del Chelsea. Después todos los del Atlético de Madrid. Thiago Almada, Nico González, Giuliano Simeone. Tenemos también un nombre que me llamó la atención que está en la lista. Que es Claudio Echeverri. El Diablito.
3: El Diablito.
11: Que está actualmente en el Girona. Está también en la lista. Santiago Castro del Bologna.
2: No, pero hay varios que están como...
11: 26.
2: Puede aparecer Martín Echau en esa lista. Dinolo no tiene chance. Delgado no tiene chance.
3: O tenemos muchos buenos.
11: Tomás Aranda también está
2: no tiene
11: en la lista
2: chance.
11: Por parte del conjunto CNIC.
2: Pero no le mientas a la gente. Porque vos...
11: 26.
2: Bueno, porque vos le estás mintiendo a la gente porque como que haces énfasis con algunos... Pero haces énfasis con algunos apellidos que te gustan a vos. De jugadores que no van a llegar.
4: Echagüe debería estar en la lista.
2: Sí. Ahora que se está cuidando, sí.
4: Ahora.
11: Es más, yo hoy estuve
2: está rápido, me dijeron.
11: Yo hoy estuve debatiendo quiénes tendrían que ser los tres arqueros.
3: ¿Quién?
11: O sea, de base. Emiliano Martínez, que es el Dibu de base. Juan Musso, que está teniendo un gran presente junto con el Atlético de Madrid. Y también Santiago Beltrán. Para mí, Santiago Beltrán de River tiene que estar convocado.
4: Pero tomátela, pibe.
3: Tiene que estar.
4: Pero escuchame una cosa.
3: Bueno, hablando de tomársela, tenemos que tomárnosla nosotros porque ya
2: sí
3: llegan.
2: Ahora, che,
3: claro, llegan los malos perdedores, viene Ezequiel, mate en mano, ya está listo para arrancar con su programa. No sé si preguntarle cuál es su. Sí, le voy a preguntar eso. Hola, buen día, ¿cómo te va?
12: Buen día, ¿cuál es mi qué?
3: ¿Cuál es tú? No, tu himno. ¿Qué canción sería tu himno de tu himno? Un himno para vos. Aparte del himno nacional. Mirá.
12: Esa, ¿no? Esa
3: la de Boca. ya pusimos hicimos Calamaro, León Gieco, Mercedes Sosa.
12: Alguna Calamaro podría ser. Hay una que es nueva de Calamaro que es Diego Armando Canciones, ¿cómo es, Martín?
13: Sí,
3: pero un himno que conozcamos todos. Una que vos decís, cantamos este y la me das cada día más. Esa, por ejemplo, sería un himno.
13: Claro, la de Calamaro todavía no es un himno.
3: No es, yo no la conozco. Un himno
2: algo que signifique
3: que
2: mucho
3: signifique
2: para vos.
3: Mucho. Por ejemplo, Color Esperanza del 2001, ¿viste?
12: O sea, Color Esperanza me la hacían cantar en la secundaria.
3: Claro,
12: en la primaria.
3: Los todos los actos de la escuela eran eso.
12: Y me pidió la profe triste.
3: ¿Ay, qué?
12: Y me pidió que yo no cante tan fuerte.
3: Qué horrible eso, porque el himno se canta como uno lo puede cantar.
12: Y no, el Color Esperanza.
3: Por eso, pero era un himno para la época. ¿Te acordás del himno de la resiliencia?
12: Ahí donde explotaba, ¿viste? Y
3: vos te ponías así, te fervorizaste.
12: Y yo me fervorizaba. No, no hace falta. Nah, le digo.
3: El himno se canta como uno quiere.
2: No, bueno, pero tampoco te puedes ubicar.
3: Pero no te puede decir la profesora que no lo canta. Mirá cómo lo traumó, pobrecito. Mirá cómo está ahora. No, se puso mal.
2: Para los hinchas de Colón.
3: ¿Le podemos poner color esperanza para irnos, Garba, que está del otro lado, José Garbarino? Y que lo cante como él quiera, viva voz.
12: Y le cortaban el mic.
3: Le cortaban el micrófono. Dice, bueno, ya está, muchas gracias. Ahora a ver, Ezequiel va a cantar. A viva voz, ¿te acordás cuál era la parte que más te gustaba? Escucha. Esta, vamos, vamos, vamos. Vamos todos de casa. Mira, yo ni las palmas le pego. Vamos.
2: Hasta golpeo.
3: Hasta golpeo,
2: no mal. No tenés ritmo para golpear las palmas. Yo no le abro. Si va acá, sí.
3: Tus ojos con todo.
2: No hay nadie, negrito.
3: Vamos, Ezequiel. A ver, que ya llega 10 de la mañana, 8:06. Vamos a esperar el estribillo y vamos a cantar todos, inclusive Marcelo Medina.
12: Yo.
3: Pero.
12: Haciendo cumplir.
3: Venga, venga, Nacho también. Vamos todos.
12: Haciendo cumplir.
0: Un sueño de chico.
3: Claro. Dedicado para la profe, ¿te acordás el nombre?
12: ¿Viste? Quedó en el olvido.
3: Bien hecho, lo bien que hiciste.
0: Tenés que acordarte y sabés
2: la
0: que
2: soltó.
3: Acá, para vos. Todo, acá curamos dicen, todos soltá, los traumas.
2: Soltá.
3: Ahí vamos,
12: un sticker en un termo que decía soltar y solté.
3: Ahí está, sí, vamos, está vamos, vamos, vamos, vamos, ahora.
14: Saber que se puede.
3: Que se puede. Ya con la... Vamos, vamos.
0: Ya sabemos por qué lo callaron.
3: Vamos, Ezequiel, vamos. Ahora.
0: No pegó una.
3: Vamos, que yo te acompaño con las palmas a destiempo.
12: No puedo, ¿te dan cuenta? Me traumaron para toda la vida.
3: No se hace eso. Pero abrí los brazos así como Diego Torre y hacé el movimiento.
12: Hasta con el papa la cantaron.
3: Bueno, les prometemos que Ezequiel va a cantar. La va a practicar y la va a cantar. Pero lo importante es ponerle el corazón a todos los himnos.
12: Ese, Eduardo.
3: Ese. Ahí está, ¿me escuchás? La cara. Vamos, Claudia. Color esperanza. Sentar al futuro. Gente, gracias. Disculpen la desprolijidad de cantar a esta viva voz. Pero mañana volvemos a las 8 de la mañana con más ruido de mate. Ahora, Claudia Martínez con el servicio informativo y luego Ezequiel Flesler cantando a viva voz. Color esperanza. Gracias por todo. Hasta mañana.

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1: La temperatura en Paraná 8 grados, humedad 83%. Axel Kicillof sobre la gestión de Javier Milei, lo que está pasando hoy es que la guita no alcanza. Axel Kicillof se refirió a la actualidad económica y social en Argentina. El verdadero problema no es Adorni, es el desastre que está haciendo Milei, afirmó el funcionario. Milei no se ha ocupado de defender ni un puesto de trabajo, salvo el de Adorni, lanzó.
2: A veces en las charlas, en las conversaciones o las caracterizaciones se pierde de vista que Milei cortó el fondo de incentivo docente, cortó la obra pública completa, cortó también el acompañamiento a los jubilados de todas las provincias, va contra el federalismo y ahora hace poquito el plan Remediar, que eran medicamentos para 20 millones de personas. Ayer hablando con el intendente Cosquín, pero pasa lo mismo en los 135 distritos de la provincia, el intendente de Cosquín decía, en el hospital que tenemos acá, bueno, creo que es un centro de salud, recibíamos 1.800 consultas, ahora tenemos 10.000. Esos valores se reproducen en toda la Argentina, porque la gente se ha quedado o sin trabajo y por tanto sin obra social, o sin la posibilidad de comprar remedios, o sin la prepaga, así que todo eso descarga sobre intendentes, gobernadores, muy complejo.
1: Hay día y hora para los cuartos de final de la Liga Profesional, a través de la Asociación del Fútbol Argentino, confirmó todos los detalles relacionados con la disputa de los cuartos de final del torneo Apertura. El 12 de mayo a las 7 de la tarde, Belgrano versus Unión. 12 de mayo, 21:30, Argentinos versus Huracán. 13 de mayo, 19 horas, Rosario Central versus Racing. Y ese mismo día, a las 21:30, River versus Gimnasia y Esgrima de La Plata. La temperatura en Paraná, 8 grados, humedad 83%, cielo despejado en Paraná y zona cuando pasaron 5 minutos de las 10 de la mañana.
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0: Hola, muy buenos días. ¿Cómo andan todos? ¿Cómo andan todas? Esto es Malos Perdedores. Estamos en Radio Costa Paraná, en la 88.1, costa.paraná.gov.ar. Ahí también nos podés escuchar, ahí también nos podés ver. Hola, buen día.
1: Buen Analía. Día. ¿Cómo les va? ¿Cómo están?
0: ¿Bien, todo vos?
1: Muy bien. Bien, qué frío, che.
0: Buen día, Analía.
1: Buen día, Ezequiel Flessler.
0: Nacho, ¿cómo le va?
2: Buen día, ¿cómo les va? ¿Qué tal? Buena semana para todos. Hasta luego.
0: No se vayan todavía.
2: Okay.
0: ¿Arrancó
2: okay.
0: frío?
1: Mucho frío, chicos. Bueno, en este momento hay 8 grados de temperatura. Lo máximo que va a llegar hoy es a 18 grados. Hay un avance de una masa de aire frío en todo el país, con precipitaciones limitadas durante los próximos días. Van a venir días soleados con mucho frío. Mañana, por ejemplo, la mínima 7 grados. Hoy la mínima fue de 5.
0: Bueno.
1: Y se ubica ahora en 9 grados, que va a ir ascendiendo hasta llegar a los 18.
0: Ahí estamos, ¿eh? Pueden también empezar a comunicarse con nosotros, como lo hacen con el resto de los programas de las 6 de esta mañana, al celu que es...
1: El
2: 343-5-3...
1: 343-5-340-933. Ahí está.
0: Ahí estamos, sí, el arroba del programa también.
1: Malos Perdedores, guión bajo.
0: Bueno, ahí estamos, nos ven en YouTube, eso es.
2: Sí,
0: eso es
2: arroba un... Costa Paraná Radio, estamos en YouTube.
0: ¿A dónde?
2: Arroba Costa Paraná Radio, ese es nuestro canal, póngale me gusta a la transmisión.
0: Mi canal.
2: Y aprovecho para vernos, que hoy estamos bien, con energía de lunes.
0: Exacto, metiéndole onda. Bueno, ahí estamos, vamos a ir con mucha data. Nos metemos rápidamente los títulos, hoy no sí. está Fabio, andaba no. con una... Okay. Tiene certificado médico, está todo bien, todo
1: sí,
0: tranquilo.
1: ¿Qué pasó?
0: Todo tranquilo, sí,
1: bueno,
0: está bien,
1: bueno.
0: está bien, pero
1: mucho
0: nada.
1: Frío.
0: Con esa.
1: ¿Mm? ¿Y qué va a empezar la época en que la gente empieza a resfriarse y todo lo demás?
0: Exacto. El Garba en la operación técnica, en tanto que Lisandro Alarcón operando el stream también. Vamos ahora sí a los títulos.
3: Por acá pasa la cosa.
2: ¿Por dónde?
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0: Por acá pasa la cosa, amigas y amigos, en este lunes 11 de mayo. Bueno, ¿qué me miran así,
1: segunda
0: che?
1: Segunda semana de mayo.
0: ¿Qué me miran así? Lunes.
2: Lunes 11.
0: Exactamente. Segunda semana de mayo, o más o menos, ¿no? Tuvimos el viernes primero de mayo.
1: Día del himno nacional argentino.
0: Hoy, 11 de mayo. El primero, el Día de los Trabajadores. Día del himno. Ahora saco la... la escarapela, ya que empezar a usar. El día del himno se pone escarapela y después
2: bien.
0: De vuelta toda la semana de mayo.
2: Bien.
1: Ay, yo no tengo escarapela.
0: Bueno, ahora vamos a armar escarapela para todos. Como corresponde.
1: Sí.
0: Decíamos, lunes 11 de mayo, bueno. Voy a dedicarle un párrafo, no sé si extenso, pero vamos a dedicarle muchos minutos a un encuentro que hubo del peronismo en Entrerriano, en la ciudad de Villaguay. De él hablábamos el viernes pasado, más temprano habló la intendenta Romero con Alejandro y con Carlos, y nosotros también vamos a conversar sobre ese tema. Dejó un título, ¿no?, que me parece interesante, que es Peronismo a la Entrerriana. Háganme el acuerdo de hacer doble clic ahora en los títulos nomás, pero para seguir la tradición, si quieren comenzamos por data nacional o por información nacional. El viernes, para hacer una breve recapitulación de los últimos acontecimientos, el viernes, después de que Milei regresara al país y dieran una conferencia de prensa un poco particular, presidida por el jefe de gabinete Adorni y por los ministros Caputo de Economía y Monteoliva de Seguridad, una conferencia de prensa muy, muy rara, en el sentido de que estaba muy acotado el temario. No se podía preguntar de cualquier cosa, excepto de los temas específicos, y ni siquiera en algunos momentos de los temas específicos, es decir, del hiper, ultra, super rigi, que era el tema de Caputo, o alguna cuestión de seguridad, que era el tema de Monteoliva. Y Adorni, en tanto, hacía nada más que de, ni siquiera de vocero, porque habló poco, sino de presentador, de moderador, ¿no? De moderador de la conferencia, medio raro, digamos, para un jefe de gabinete. Obvio que todo esto en el contexto de la sumatoria indefinida de, infinita, quiero decir, de denuncias, algunas periodísticas, públicas, muchas de ellas ya también en con trámite judicial. Y después de esa frustrada conferencia, podemos hacer una recapitulación.

0: tan al fleje o tan tan
1: directo,
0: tan a las canillas, digamos. Lo hicieron de todas maneras, hicieron rodeos incluso bastante creativos para de todas maneras hablar de Adorno y todo lo demás. Ejemplo, un cronista de Clarín dijo, bueno, refiriéndose al riesgo Cuca, que es el que, del que habla todos los días Caputo, el ministro de Economía, habló de, bueno, los economistas, los consultores, hombre de negocios, suelen hablar del riesgo Adorni ahora. Entonces le buscó, le hizo un rodeo interesante. Bueno, otro me parece párrafo que es importante que dejó esa conferencia, le preguntaron por los sobresueldos. Uh-huh. Que nada, que es un algo aparentemente bastante habitual en las administraciones. Y es decir, si cobraron o no sobresueldo, y no respondieron, no dijeron no, no respondieron.
2: Sobresueldo sería que hay una parte en blanco y una en negro.
0: Claro, un dinero negro, un sobre con plata, qué sé yo. En la época de Menem se hablaba mucho de eso, sobre todo después de una famosa declaración de Cavallo, que dice a nuestra familia con Sonia, su mujer, ¿no? Toda la vida, necesitamos 10,000 pesos para vivir. 10,000 pesos, $10,000, y el salario de un ministro era, no me acuerdo, 1,000, 2,000, 3,000, no sé qué. El resto se lo daban, por supuesto, por los servicios que prestaba. Seguramente hay historias de sobresueldos desde antes, ¿no? Pero ahí quedó como, no sé si la palabra es formalizado, instalado, exacto, ¿eh? El sobresueldo y esa cuestión. Y después de eso, a las 2 de la tarde, a las 2 de la tarde hubo una reunión de gabinete, uh-huh. ¿Sí? Una reunión de gabinete presidida por Milei, en donde Milei fue a decir básicamente, bancamos a Adorni, no puede haber voces levantiscas ni nada por el estilo, que una de las más preeminentes fue la de la senadora Patricia Bullrich, que es senadora, pero de todos modos participa de las reuniones de gabinete, dada su influencia, su influencia de distintos tenores, y de ese modo quedó aplacada cualquier intención de horadar la figura de Adorni desde adentro del gabinete, por lo menos públicamente y por lo menos adelante de Milei y adelante de Karina. De todas maneras, está una fractura expuesta ya, como también seguramente se ha escrito por ahí, el daño que ocasiona Adorni al gobierno, además de la quita y guita a las universidades, lío con los miércoles con los jubilados, y además de todo lo de todos los días, lo de Adorni le suma obviamente una cuestión compleja al gobierno, y algunos están diciendo, bueno, saquémoslo, córranlo, guárdenlo, qué sé yo, algo. Hacer algo para que todos los días deje de ser tema en la opinión pública. En todo caso, sea ya después, pase a la sección policiales, a la sección judiciales, a otra sección. Pero que no, cuando se habla del gabinete, cuando Caputo está anunciando para el gobierno y para esa postura una buena noticia, que es el ultra super rigi, se llama así, super rigi, que sería como un régimen a grandes inversiones plus. Bueno, eso para el gobierno es una buena noticia, pero la pueden capitalizar porque lo tienen a Adorni al lado, del cual se siguen descubriendo cosas. Ayer había una nota de información, de opinión, donde daban cuenta de que tuvo o se registraron supuestamente movimientos con criptomonedas.
2: También.
0: Con criptomonedas, ¿qué es lo que vos? Si vos movés criptomonedas, sos funcionario público, ¿por qué movés criptomonedas? Ya ves que todos los ojos están arriba tuyo, ¿sí? Porque no querés que se conozca la ruta del dinero, la ruta del dinero A, la ruta del dinero Adorni sería, qué sé yo. Y aparte empiezan a sacar cuentas, ¿no? Los cronistas, la gente de los diarios empieza a sacar cuentas. Che, tuvo gastos por tanto e ingresos por tanto. Gasta por más de 10 veces lo que
2: gana.
0: Lo que gana, supuestamente. Entonces, ¿de dónde la sacás si antes no tenías nada? Y aparte, con malicia, se vuelve a decir, o quizás la coach ontológica le pagaban. ¿Quién te paga tanto a una coach en Argentina? Sí, que yo

0: Paolo Roca, el único.
1: Y la coach estaba vinculada a algunas organizaciones donde cobraba mucho dinero, organizaciones del Estado donde ella coacheaba, bueno, y cobraba del, mucho
0: pero
1: dinero.
0: Del Estado, claro.
1: Pero,
0: bueno, pero tiene que estar, tiene que estar todo legal eso.
1: Y sí.
0: Aparte son bienes gananciales, forman parte de lo mismo.
1: Si a todo el mundo le exigen las reglas, las cuentas claras, ellos también deberían tenerlas.
0: Bueno, ahí estamos, ¿eh? Así que el tema Adorni sigue al tope de la agenda pública. Lamentablemente, me parece. Lamentablemente, porque es. No quiero decir que es un tema secundario, es un tema de corrupción, digamos, algo de. Nada, vaya a la sección judicial y
1: el diablo. Principal relato de este gobierno se cae. Porque su principal relato era basta de casta, basta de corrupción.
0: Bueno, creo que eso, Analía, ese aspecto es lo que sostiene al tema. Es decir, si fuera, qué sé yo, Cristina Kirchner presidenta, o cualquier, casi que cualquier peronista, te diría que en el 90% de los casos, más en realidad, no hacen de la corrupción o de la moral o qué sé yo, parte de su programa de gobierno. Nada, es un funcionario corrupto, marche preso eventualmente, o lo defienden o marche preso, una de dos. En general, lo echan y marche preso, que es lo que ha pasado siempre. Tampoco, porque no es que defienden chorro, no existe eso. Mentira. Pero claro, como vos bien mencionás, si hacen de la bandera de la corrupción, de la anticorrupción y de la moral, esto aparte el 1 de marzo, ¿no? Dijo Milei, ahora es la revolución moral, ¿no? Bueno, obviamente, si va a tener un tipo de chorro, supuestamente, eso te pega mucho más, te pega abajo de la línea de flotación, claramente. Yo creo que eso también, eso que vos mencionás, como le pega a una de las principales banderas, bueno, ese es uno de los principales problemas. Así que por eso también seguramente va a seguir. Bueno, cambio de tema. Y más o menos, esto lo comunicó el mismo gobierno, ¿no? Pero tiene que ver con la detección de presuntos desvíos críticos en compras realizadas por la ANDIS en el 2025, según publicó el diario La Nación. Habría pagos para adquirir, por ejemplo, sillas de ruedas y otras cuestiones vinculadas, andadores, prótesis, etcétera, con sobreprecios de hasta
1: 400%.
0: No, Analía, te comiste una cifra.
1: ¿Eh?
0: 4.239%. Vos sabés que tuve el mismo problema que vos cuando leía temprano. Así que 4 y pico, 400.
1: 400.
0: No, entro a leer bien.
1: 4,
0: chequeo en otra .com. 4.000. Lean completo, chiquis.
1: Sí, yo leí rapidito.
0: Es que era un montón, Analía. 400 es bocha.
1: Ya es un montón, 400. 4.000 es peor.
0: Ah, qué bueno.
1: Bueno, ¿y eso qué onda?
0: Y veremos, qué sé yo, veremos. La verdad que veremos. Bueno, más temas. Este jueves se va a conocer el número de la inflación del mes de abril. Tengo un adelanto ya de...
2: Epa.
0: Sí.
1: ¿Te contó Mariano?
0: ¿Qué Mariano?
1: El economista que sacamos a veces.
0: Puede ser. No me lo contó Mariano, me lo contó Claudio, otro amigo economista. En realidad Litoral Macro. Después te hago un doble clic en cómo y cuánto podría impactar, pero estaría en el orden... dependiendo de distintos impactos, entre el 2,5 y el 2.9, midiendo solo para nada, después que hacer una proyección nacional. Bueno, más temas.
1: Perdón, ¿puedo agregar algo?
0: Sí.
1: La leche no dice lo mismo, ¿eh?
0: Es que por eso mismo, Analía, hay que sacar un promedio de toda la... cuánto impacta cada producto, ¿sí? Cuánto impacta cada producto, y luego un promedio, es decir... No valora lo mismo, no aplica el número global cada uno de los productos, siendo además que cada uno de los productos no aumentan o no suben lo mismo. Veremos cómo termina cerrando. Dio 3.4 el mes pasado, es decir, marzo, ahora vamos a conocer abril. Seguramente va a tener que dar un poquito menos de 3.4, veremos si ubica más en la franja del 3.4, 3.2 o, perdón, 2.3, 2.4 o ya navegando más arriba del 2,5%. Siendo uno, un muy mal número, pero al cual ya navega la economía argentina, que es 2.2, con indexaciones prácticamente de eso, alquileres, insumos, servicios, qué sé yo. Servicios incluso más, depende, o ya nos acostumbramos a una velocidad de crucero mayor al 2.2, es decir, más cercana al 2.6. Eso. Y tengo muchos doble clics hoy, o muchas aperturas de temas. Pero respecto del punto de analía de la leche, no dice lo mismo, tal. Hay una cuestión con las mediciones, que es estamos hablando del mes de abril, y es imposible que Analía, Nacho, Ezequiel, tengamos en nuestra cabeza, salvo que lo hayamos anotado, las variaciones de precio de abril, que es el dato que vamos a conocer mañana. Es muy probable que en nuestra percepción tengamos lo inmediato. Ese es un punto. Y el otro punto es, incluso por más que miremos mucho más productos de los que consumimos, el índice básicamente lo que hace es, bueno, tomar un promedio valorando cada producto, eso, no sé, aceite se consume más, harina se consume más, tal, lo que sea, valorando. Entonces nosotros no compramos todos los productos de la canasta y no, por supuesto, no tenemos incorporado los incrementos de todos. Entonces tenemos por lo menos dos problemas. Uno, el tiempo. Tenemos la percepción de lo más cercano y no lo de hace un mes, en realidad 45 días. Y además la canasta de productos. Por eso valen siempre los índices, tomarlos. Y también por eso muchas veces nos parecen, si no alejados, que no machean, que no se corresponden tanto con nuestra sensación. Digo, tiene una explicación esa no correspondencia sensorial a veces también que hay que atender. Bueno, más temas. Las CTA están anunciando anunciando medidas de fuerza, anunciando movilizaciones y demás. Por supuesto que se trata de la plantearse en contra de las políticas económicas de Milei. Comunicado del PRO de hace algunas horas, del PRO, en realidad de Macri, podríamos decir, muy, muy duro, o duro en muchos puntos, con Milei o con La Libertad Avanza, ¿no? Todo esto en el medio del bardo, del lío de Adorni. Acompañar el cambio no es aplaudir lo que está mal, dice parte del documento, también con algunos cuestionamientos a Patricia Bullrich. Un poco por acá, una línea, después si quieren hacemos algo. Comenzó el hot sale, para el que le interesa. Así justo, que hacemos.
2: Justo.
0: Ok. Puede ser, según la previa, ¿no? Vamos a ver el jueves o el viernes cuando tengamos resultados, o la semana que viene, pues a veces lo extienden más de los días. Puede llegar a ser el primer año con un retroceso en las ventas en los días de hot sale. Viene un crecimiento, siempre viene creciendo, porque nada, pues, poco comercio electrónico en Argentina, pues distintos problemas, ¿no? Logística, qué sé yo. Bueno, y a pesar de que, por supuesto, viene creciendo y muchas de estas cuestiones se vienen mejorando, hoy es mucho más fácil que te llegue un paquete que hace 5 años o casi 3 años, ¿no? Y ahora tenía que esperar, estás todo el día como un salame. Atento. Hoy ahora es más fácil. Sí. O te llega a un kiosquito que tenés a 2 cuadras de tu casa, o tal. Es más fácil. Bueno, a pesar de un montón de cuestiones, puede haber un retroceso según la previa, ¿no? Veremos después cómo viene. En todo caso, corregimos.
2: Se aplica a diversos productos, no solamente electrodomésticos.
0: No, a todo, ¿no? Sí, todo. Hot sale total, completo.
1: Y lo bueno es que tiene muchas cuotas sin interés, que en general no hay. Hay 9 y 12 cuotas sin interés en muchos productos.
0: Bueno.
1: Ya estuve chusmeando.
0: Tiene 10 horas el hot sale y ya se lo sabe de memoria, Analia. Bueno, vamos a ir con...
1: No. No compré nada todavía.
0: Una calificadora de riesgo que es Fix, mejoró la mejora financiera de Entre Ríos. Eso se conoció el fin de semana, es bueno. Se viene mañana la marcha universitaria, vamos a tener este tema en un ratito. En una línea cuento que el municipio extiende los plazos para presentar ofertas en la concesión del sistema de estacionamiento medido, también vamos a estar con eso. Bueno, decía, peronismo a la entrerriana, un encuentro en Villaguay, en donde se juntaron las ligas de intendentes y de concejales del PJ, fue el sábado por la mañana. Y esa frase a la entrerriana, que uh-huh. qué cosa significa, bueno, lo que trata de plantearse en resumidas cuentas es tratar de escindirse de discusiones más ambacéntricas, diría la intendenta, pero es algo repetido en cierto sector del peronismo, tratar de escindirse de ese tipo de cuestiones. Es decir, no es estar en contra o a favor de Kicillof o en contra o a favor de Cristina, sino escindirse de esa discusión para que no erosione dos cosas. Uno, el proceso de unidad necesario del peronismo, del PJ entrerriano, y lo otro, que son muchas veces también discusiones que escapan a las discusiones que necesitan darse necesariamente los entrerrianos y las entrerrianas. Y eso aplica, bueno, aplica para el PJ, estamos hablando del peronismo ahora, pero también aplica para otros espacios políticos. Así que ese fue el sentido. Y además tuvo otro punto que me pareció importante, que es junto a los intendentes, también la presencia de los concejales, es decir, esa comunión de ambas ligas, uh-huh. Porque a los intendentes de este modo, o a la Liga de Intendentes, le suman la visión de dirigentes peronistas, concejales en este caso, de ciudades no gobernadas por el peronismo. Y eso le da, primero, mayor territorialidad a lo ancho y a lo largo de la provincia, diría Solana. Y además le suma esa capilaridad, esa presencia en pueblitos y en ciudades no gobernadas por el peronismo, lo que le da una unidad de lectura más eficiente, además. Bueno, son las 10:31, no quiero irme del por dónde pasa la cosa sin hacer referencia al deporte, ¿no? Nacho, no podemos no hablar de deporte.
2: ¡Deportes!
0: Así que bueno, a pesar de nuestra bandería, debemos decirlo que con 12 años nada más, Faustino Oro se convirtió en el segundo gran maestro más joven de la historia del ajedrez.
2: Mirá qué bien.
0: Esto fue tras vencer a un maestro internacional polaco, Niedbala, en el Festival de Cerdeña.
2: Muy bien.
0: Esto es todo lo importante que hay para decir en el deporte, creo que coincidimos.
1: Y que falta un mes para que empiece el Mundial.
0: 10:31 y 32. Este fue el por donde pasa la cosa.

0: La temperatura en Paraná, 12 grados 4 décimas, humedad 68%. Atención automovilistas, por tareas de reparación de pavimento habrá cortes totales de tránsito durante 4 horas en los siguientes sectores: Ituzaingó y Ameguino, España y Ameguino. Mañana continuarán los mismos cortes. Se solicita circular con precaución y optar por vías alternativas. Otro crucero con el brote de un virus, mientras el mundo sigue de cerca la crítica situación del buque que partió desde Ushuaia con casos de antivirus. Una nueva emergencia estalló en las últimas horas en el hemisferio norte. Un brote masivo de un norovirus afecta a más de un centenar de personas a bordo de un barco que zarpó desde Florida. Mientras el Caribbean Princess lidia con un virus gástrico altamente contagioso, pero tratable, el Hongdian se enfrenta a las consecuencias de un virus mucho más letal que obligó a una movilización internacional de fuerzas de seguridad y especialistas en infectología. Pronóstico: se mantiene el buen tiempo para los próximos días con un poco más de frío, pero más moderado. Para mañana la mínima 9 grados, máxima 21. Para el miércoles mínima 8 grados, máxima 18. Para el jueves mínima 11 grados, máxima 20. La temperatura actual 12 grados 4 décimas, humedad 68%, cielo despejado en Paraná y zona cuando pasaron 34 minutos de las 10 de la mañana.
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3: De 35 de la mañana, estos malos perdedores. Estamos hasta las 13, Analía, ¿verdad?
4: Sí, sí, hasta las 13. Y si quieren mandar algún mensajito sobre los temas que tocamos, al 3435-340933.
3: Bueno, ahí está. Gracias a todos los amigos y amigas que nos están escuchando, ¿eh? Después leemos mensajitos, hay mucho. Nicolás, Melina, Pablo, bueno, toda la gente, acá mensajitos por la función de teatro del viernes, bueno, todo lo repasamos con precisión en un segundo. Ahora vamos a la entrevista de esta mañana.
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3: Vamos a saludar a la presidenta del bloque de concejales, concejalas del PJ en la ciudad de Paraná, Luisina Mini. ¿Cómo va? Buen día, estoy con Analía, con Nacho, soy Ezequiel.
5: Nacho, Analía, muy buenos días para ustedes y para la audiencia.
3: ¿Cómo va?
5: Bien, muy bien, bueno, con frío.
3: Con frío, es verdad, con frío, hace frío. Bueno, encuentro el sábado en Villaguay de la Liga de Concejales, que ya, bueno, con la reunión del sábado fue el tercer encuentro, junto a la Liga de Intendentes. Un poco más temprano, cuando dábamos los títulos, decíamos que nos parecía nutritivo para con los intendentes, sobre todo porque los concejales le suman la visión de pueblitos chicos y otros no tanto, grandes ciudades también. Que no están gobernadas por el peronismo en este periodo. Entonces, una visión más completa de cómo está la provincia, básicamente, en este nuevo empuje que está teniendo el peronismo, con un encuentro la semana pasada de equipos técnicos, ahora esta reunión más de tono político también, sobre todo con un horizonte, ¿no?, que es el 27, me parece.
5: Así es, nosotros en la reunión anterior en Concordia habíamos coincidido con los asistentes, con los concejales, en poder darle un avance a esta liga, y entendíamos que era importante también tener el apoyo de nuestros intendentes, que son muchos, quienes hoy les toca gobernar en este contexto en distintas localidades de nuestra provincia, y a su vez también que ellos escuchen la realidad de los concejales y las concejalas de otras localidades que somos oposición. ¿Cuáles son esos modelos de gestión que nosotros queremos destacar y queremos reivindicar? ¿Y por qué también sostenemos

0: que darle relevancia a esta Liga de Concejales es muy importante por ser el primer eslabón en la cadena también de escucha de los municipios. En ese sentido tuvimos un hermoso encuentro, la verdad, el sábado en Villahuay, en donde pudimos hablar de los delegados de las distintas localidades y los intendentes de nuestros municipios, y llegamos a un punto en común, que es que el peronismo tiene muchos cuadros, muchos liderazgos para mostrar, pero además también tenemos mucho contenido legislativo y de políticas públicas para exhibir en los distintos territorios, que eso también nos va a dar una musculatura para poder proyectar en distintas temáticas que son de interés para nuestra provincia. Y en paralelo, esto que vos decís, de armar distintas estructuras dentro de lo que es el Partido Justicialista, como la Mesa de los Cuadros Técnicos, esto es otra pata más que viene a poner en valor la importancia también de formarnos, de encontrarnos, de capacitarnos, siempre teniendo presente que necesitamos construir en comunidad y proyectar políticas públicas que hoy en día tengan que ver con satisfacer no solo las necesidades de la gente, sino también de proyección en el marco económico, del desarrollo productivo de nuestra ciudad, de nuestra provincia.
1: Un título que dejó, o una frase que me pareció interesante del documento y de las repercusiones del encuentro del sábado, fue la de el peronismo a la entrerriana, ¿no? Que es algo de lo que se habla bastante desde hace rato, sobre todo del grupo político al que pertenecés, del intendente Romero y demás, de marcar un poco como una necesidad, me parece, ¿no? La idea de que un proyecto refleje las particularidades de Entre Ríos, pero que a la vez, sin escindirse de la discusión nacional, no se meta por ahí en problemas más ambacéntricos, diré, para citar nuevamente.
0: Exacto. Nosotros hemos tenido un problema a lo largo de la historia del peronismo, y ha sido esto de que muchas veces se digitan no solamente candidaturas, sino también programas, políticas públicas desde el Estado Nacional. Y entendemos que eso no puede seguir sucediendo en estos contextos, en donde justamente si hay algo que va a dejar todo esto, al menos en mi opinión personal, ¿no? Uh-huh. Si hay algo que va a dejar este gobierno de Milei, es de resalto la importancia de los gobiernos locales y el esfuerzo que hacen cada uno de ellos a la hora de diagramar sus políticas públicas y poner los recursos para poder apalancar estas mismas. Entonces nosotros ahí entendemos que el peronismo, que vuelvo a repetir, tiene modelos de gestión eficientes, transparentes y con una escucha muy cercana a la comunidad, tenemos muchas cosas para pensar y proyectar por sobre nuestra provincia, que no vengan cuadros de la capital federal a querer gobernar nuestra provincia, que no quieran imponernos candidaturas de distintos lugares del ambacentrismo, porque nos hacen daño como provincia también. Entendemos que tenemos un desarrollo productivo, una calidad en nuestros recursos humanos a lo largo y ancho de Entre Ríos que hay que prestar atención y diseñar para cada una de nuestras localidades, apalancar su desarrollo. Si tenemos producción avícola, de miel, tenemos un montón de expertise productiva que la verdad que tenemos que plantarnos políticas enfocadas para los entrerrianos.
2: Luisina, ¿cómo va? Buen día. Consulta.
0: Buenos días.
2: ¿Qué tal? Temas de la agenda común que quieras destacarnos, como esos temas que todos necesitan abordar. Y si hay algún anuncio para hacer, también sería interesante saberlo aquí de primera mano.
0: Los temas que siempre abordamos en este tipo de encuentros son el tema de la coparticipación, cómo ha ido disminuyendo, la distribución inequitativa de los ATN, que bueno, ahora ayer salió una noticia en donde iban a hacer lugar una demanda de un gobernador, justamente apalancando esto de que tienen que ser una distribución un poco más equitativa. Nosotros marcamos mucho la paralización de la obra pública de este gobierno de Rogelio Frigerio, y que es un gobierno de marketing y de anuncios, porque la verdad es que a 2 años y medio entendemos que no hay contenido de gestión ni tampoco decisión política que se pueda ver en distintos territorios. Nosotros tenemos experiencias de concejales de Concordia que nos cuentan que, aún siendo uno de los intendentes más beneficiados por el gobierno provincial en cuanto a recursos, no tiene una línea de políticas públicas para mostrar, pero además sí tiene una cuestión de fundacionalismo, ¿no? Como es el gobierno provincial también, que, uh-huh, que desconocen todo lo que se ha venido haciendo a lo largo de la historia. Con sus cosas malas y sus cosas buenas, nosotros no podemos desconocer porque es parte de nuestra historia, ¿no? Pasa que, bueno, cuando por ahí vienen personas de distintos lugares a gobernar una provincia que no tienen el conocimiento exacto de su comunidad, es difícil también poder hilar en el hilo de la historia el relato de la política y de la gestión, ¿no? Pero nosotros eso es algo que sostenemos y que desde la Liga y desde los distintos ámbitos que estamos llevando adelante desde el Partido Justicialista vamos a seguir sosteniendo, que es la importancia de nuestros intendentes y nuestras intendentas que hoy le ponen el cuerpo en las gestiones y también destacar y reivindicar todas las cosas que ha hecho bien el peronismo a nivel nacional, a nivel provincial y por supuesto en los municipios que también hemos perdido, porque gobernar muchos años, al contrario de lo que por ahí opina el gobierno provincial, tiene muchísimas cosas buenas que se han hecho y por eso hemos gobernado tanto tiempo y seguramente en el último tiempo nos hemos alejado en cierto punto de algunos temas de interés de la sociedad, de la ciudadanía y hemos cometido seguramente algunos errores. Y bueno, en esa línea estamos de dejar la autocrítica y pensar en un plan de gobierno para el 2027 para volver a recuperar la provincia, no por el hecho de volver al poder, sino porque entendemos que el peronismo cuando gobierna, gobierna por los intereses de todos y todas los ciudadanos.
1: Sobre este último aspecto, Luciana, ¿sabés qué? Esto, más bien una opinión, pero la dejo ahora durante la entrevista, si no queda después. Digo por las dudas si querés hacer algún aporte. Hay como un pedido, una necesidad autocrítica y demás del peronismo. Me parece que eso es más bien una necesidad, en todo caso y eventualmente, de la militancia, de algunos dirigentes, etcétera. Pero a la sociedad, al votante, en definitiva, al ciudadano, no le importa nada la autocrítica. Me parece que lo que le importa es que eventualmente digan los candidatos del peronismo y de otro espacio, del que sea, che, nosotros para el 27 tenemos este candidato, esta candidata y estas propuestas, este horizonte de futuro. Me parece que por ahí va la definición.
0: Y en esa línea también acercarnos, que en realidad nunca nos alejamos, pero es lo que también desde los oficialismos nacional y provincial quieren instalar, del diálogo con distintos sectores. Nosotros, Ezequiel, estuvimos semana pasada con el sector industrial en el parque industrial, en donde la verdad tuvimos un encuentro muy muy importante, en donde intercambiamos y donde ellos también nos manifestaban, en primer lugar, la falta de necesidad de adherir como municipio a una ley provincial y ley nacional como es el RIN y el RIGI. Y desde esa base nos pedían, no digamos a leyes por adherir, busquémosle una causa que a nosotros nos dé un respiro en cuanto al gobierno local, digamos, pensemos ideas que sean para proyectarnos en nuestra ciudad y expandirnos en nuestra ciudad. Y en esa línea nosotros estamos, ustedes lo saben, hemos disminuido un montón de tasas, hemos apalancado un montón de sectores que obviamente están atravesados por otras cuestiones que van más de las manos de macroeconomía, pero digo, en todo lo que tiene que ver con tratar de contener a los distintos sectores, el peronismo es el primero que pone el oído y piensa las políticas públicas para eso. Bueno, el parque industrial viene haciendo un esfuerzo enorme de mantener su planta de más de 5.000 empleados del sector privado, y nosotros desde el Estado hacemos un esfuerzo enorme en poder mantener determinados beneficios para ese sector, porque entendemos que el Estado tiene que acompañar e impulsar a estos sectores que son quienes de verdad dinamizan la economía. Nosotros no estamos solo por el empleo público, también vamos a resguardar y vamos a garantizar siempre que podamos y por supuesto que sea sostenible y sustentable el empleo público, pero también el peronismo tiene que generar herramientas de trabajo y perspectiva de trabajo, volver a generar esa esperanza, digamos, a las nuevas generaciones de saber que si te recibís vas a tener un empleo, que si tenés un oficio vas a tener un empleo y volver a darle esa felicidad, digamos, a la gente, que es un poco lo que también hoy entiendo está pasando, ¿no? Que la gente no tiene con claridad un horizonte y bueno, eso también genera mucha rotura en el entramado social.
1: Ahí está. Luisina, gracias por conversar con nosotros. Un abrazo.
0: Bueno, muchas gracias a ustedes. Que tengan buenos días.
1: Luisina Mini, concejala, presidenta del bloque de concejales de la ciudad de Paraná, en función de este encuentro de la Liga de Concejales y de la Liga de Intendentes en la ciudad de Villaguay, en la mañana de sábado. ¿Qué cosas del peronismo a la entrerriana? Bueno, sí. La respuesta acá en Malos Perdedores. Pausa, ¿no? ¿Qué tenemos? Pausa, dale. Pausa, un poquito de música y venimos con muchísimo más hasta las 13.

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0: Espero que les haya gustado. Me hay encantó. Uno que le gustó, parece.
1: Me encantó,
0: ¿no?
1: Me encantó.
0: Bueno, Renato Fagundes de Brasil con Facundo Díaz de Bovril hacían este Uruguayana.

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2: Después del chamamé se viene a los saltitos.
3: A los saltitos. Se viene.
4: Claro que sí, si yo le llego despacito, mirá, porque aprovecho el solcito que me va haciendo entrar en calor, entonces vengo despacio y aprovecho que me dé el sol en la cara un ratito, mirá. A ustedes les digo, aro. Tengo dos nomás. Uno de más tengo.
2: Ok, a ver.
4: Porque como esperé un ratito, hice otro. Por la duda, para tener...
2: Tarde está llegando Gaucho.
4: Yo estaba ahí.
2: Ah, que le va a echar la culpa a la entrevistada.
4: No, yo estaba ahí, yo estaba listo.
2: ¿Le mandó un mensaje a Mini?
4: Yo estaba con la alpargata puesta, mire, lista. La alpargata puesta.
2: ¿Y ahora, en el invierno?
4: Sí.
2: Con medias. ¿Uno prefiere botas?
4: Sí.
2: Pero no tiene.
5: No tiene.
4: No, bueno, ¿sabe qué?
5: Las con medias las usa.
2: ¿Cuánto sale una bota de cuero?
5: No, está
2: palo, palo y medio.
5: Sí. ¿Millón y medio?
2: Sí. De las que...
4: ¿De qué es eso?
5: No creo
2: las
5: tanto.
2: Que se hacen...
5: ¿Artesanales?
2: No sé si artesanales, pero a medida.
4: Sí. Las que yo debería
5: tiene
4: usar.
5: ¿La pata muy larga el gaucho?
4: Las que yo me merezco, diría. Vamos a decirlo así.
5: ¿Tiene
4: que
5: la pata larga
2: de
5: el
2: carpincho,
5: gaucho?
2: ¿De cuero carpincho se puede hacer, sí, o está cancelado
5: no,
2: eso?
5: No, está cancelado.
4: Ahora le dicen los capibaras a los chicos y ya no se usan el lado. Sí.
2: Vaya gaucho a pedir bote de capibara, ya en la puñalada le meten.
4: No, déjelo, pobrecito. ¿No? Aro, escabeche. Aro. Ayer pasé por tu casa. Me dijiste... ¿Qué más, Cristóbal, distancia de la libertad avanza? Le pregunto por un pensamiento reciente. ¿Macri quiere ser presidente? Te pregunto.
2: Oh.
4: Ah, bien, no me contesta. Aro, ayer pasé por tu casa y me dijiste... ¡Qué fresco! Me dijiste.
2: Exactamente, sí. Le grité eso. ¡Qué fresco!
4: Me dijiste.
2: A la vez que tomaba un mate.
4: Hay un peligro caliente. Que a lo mejor lo regocija que usted...
2: ¡No!
4: ¡Atrapado en la cobija! ¡Tenga cuidado! ¡Mirá porque!
2: ¡Ay, gaucho, menos mal!
4: ¡Cuidado con la rima! ¡Vamos nomás! ¡Vamos! Que tengo que aprovechar el día. Mirá el solazo que hace hermoso.
5: ¡Hermoso!
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2: Yo no voy en avión y tampoco voy en tren.
4: Claro.
5: Tampoco vas a ir en tren por el momento, vas a tener que esperar por lo menos hasta el jueves. Estamos hablando del tren que hace el recorrido Paraná La Picada, está suspendido hasta nuevo aviso porque tiene problemas mecánicos detectados en una de las formaciones.
2: Bien.
5: Del tren. Según se dice, el servicio estaría regresando entre jueves y viernes.
2: Ok.
5: Bueno, están haciendo las tareas para poner en funcionamiento todo como corresponde y hacerlo de manera segura, quien suba al tren. Así que, bueno, se pide a la gente que generalmente transita en el tren este recorrido.
2: Mucho laburante de Colonia Avellaneda, claro, que viene a Paraná.
5: Lamentablemente, pero bueno, cuando hay que parar la máquina, hay que parar la máquina.
2: Exacto.
5: Esto es así.
2: Bueno, jueves o viernes, decís vos.
5: Para jueves o viernes se espera que ya esté retomando
2: que
5: el servicio
2: el tren. Bueno. Bueno, ahí estamos. El celu es 3435-340-933. ¿Tenías por ahí algo para leerme?
5: Sí, dice una oyente que se llama Silvia. Muchas gracias, gracias inmensas por la oportunidad ganada para ir al teatro el viernes. Fui con mi hermana,
4: lindo.
5: Dice, hermoso, la pasé. Nos cuenta Silvia que está muy agradecida con el programa porque le regalamos dos entradas para ver el espectáculo de la señora Inés Esteven y Germán Palacio.
4: El hombre inesperado.
5: El hombre inesperado, que estuvo muy lindo.
2: Estuvo muy bonito. Bueno,
4: Plim.
2: No, trato de buscar acá por redes y demás. Estoy contento con el... Dice, altura de la concejal Mini para referirse a los funcionarios provinciales, que bueno, por ahí no son de acá.
4: Bien.
2: O sea que... ¿Qué va a ser, no? Ahí estamos, ¿eh? Son las 11 del mediodía.
5: Sí. ¿Ya son las 11?
4: La mañana.
2: Bueno. O de la mañana, si usted prefiere. Tengo hambre.
4: Bueno, ¿qué quiere?
2: Ayer cené
4: que
2: muy,
4: vaya a comprar algo?
2: Ayer cené muy temprano.
4: Sí.
3: Y frugal.
2: Y me acosté a dormir. Y
3: bastante. Frutal.
2: No, frutal no, porque es invierno, ¿viste? Pero muy, sí, para mí frugal.
3: Frugal, ¿qué comiste? ¿Qué comiste?
5: Sobrinas.
2: Sí, sobra. Un poquito de entraña con tortilla de papas.
5: Lo que va quedando.
2: Muy bien. Y era poco.
3: Bueno, era poco.
2: Era poco, poco o temprano, no sé. Así que. ¿Está bien? Sí, ¿está bien, Claudia?
6: No, no, es que le corté el audio.
3: Bueno. Todos tranquilos.
2: No, si esto acá es cualquiera.
6: Es un
2: despelote, sí. Sobre todo. Ok. La culpa es siempre del otro. Eso lo aprendí en la universidad yo.
3: Bueno.
5: Así un mea culpa
2: ellos. Un mea culpa. Ego, te absolvo.
5: Bueno.
3: Pará, ¿qué sos vos para absolver?
7: Tengo que hacer un agradecimiento, ¿puedo?
2: Sí, claro.
7: Nada, que por el recital de Manero del viernes.
2: Ajá.
7: Que agradezco a quien me dio la posibilidad de verlo, que me regalaron entradas para ir.
5: ¡Qué bueno!
7: Así que estoy muy contenta.
2: Bueno.
5: ¿Querés nombrarlo? Dale.
7: Martín Echagüe.
2: Ah, Echagüe.
7: Sí. Me invitó y fui.
2: Bueno. Así que...
3: Excelente.
2: Bueno, nos alegramos mucho por Echagüe.
7: Bueno.
2: O por ti.
7: Y por Emanero. Sí,
2: y por Emanero, que tuvo la suerte de tenerte como público.
3: Eso sí.
7: Estuvo bueno.
5: Tengo noticias. Dos entradas para regalar después,
2: Dale.
5: Presten atención porque el viernes regalamos dos entradas para ver nada más ni nada menos que una formación orquestal que viene de Georgia, creo que ya les había contado.
3: Sí.
5: Bueno, va a ser música sinfónica, va a estar fantástica en el Teatro 3 de Febrero. En un ratito después les cuento más y para el viernes vamos a estar regalando dos entradas.

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1: -12.4 la temperatura en Paraná, humedad 68%. Homicidio de Cataleya Quetzalí Hernández, prisión perpetua para el padre y 16 años de prisión para la madre. La vocal del Tribunal de Juicio y Apelaciones de Paraná, Carolina Castaño, impuso la pena de prisión perpetua a Cristian Gabriel Hernández, a quien un jurado popular declaró culpable el 22 de abril pasado del delito de homicidio agravado por el vínculo y condenó a 16 años de prisión de cumplimiento efectivo a Ariana Gisela González por haber sido declarada penalmente responsable del delito de homicidio agravado por el vínculo y circunstancias extraordinarias de atenuación. Granja Tres Arroyos, trabajadores volvieron al paro. El conflicto comenzó el jueves cuando la empresa no abonó la primera cuota correspondiente a la segunda quincena de abril, tal como se había acordado en audiencias realizadas por el Ministerio de Trabajo. Por eso los trabajadores resolvieron avanzar con asambleas, trabajo a reglamento, profundizando luego la paralización de la faena en la planta de Concepción del Uruguay. Sobreprecios y desvíos en discapacidad, el gobierno detectó presuntos desvíos críticos y sobreprecios en compras realizadas por la Agencia Nacional de Discapacidad durante el año pasado. En un documento interno, el Ministerio de Salud analizó pagos efectuados para adquirir sillas de ruedas, andadores, prótesis y las diferencias entre lo facturado y los precios de referencia oscilan entre el 300% y el 1000%. En algunos casos la brecha supera el 2000%. La temperatura en Paraná 12.4, humedad 68%, presión 1014, vientos del noreste a 13 kilómetros horarios. Visibilidad 15 kilómetros, cielo despejado en Paraná y zona, cuando pasaron 5 minutos de las 11 de la mañana.
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0: 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Hola, buen día.
1: Ay, perdón, 12 grados, te iba a decir la temperatura porque estaba levantando de a poquito. Hay 12 grados, 4 acá hace calor porque estamos...
0: aire acondicionado.
1: Porque sí, porque estaba así, ¿o no?
0: No sé, vamos a acomodarlo, vamos a ponerlo como corresponde.
1: ¿En cuánto?
0: En número par, lo que sea.
1: Ah, mira, tenemos
2: 24.
1: ese tipo.
2: Hasta ahí, señor.
0: ¿Eh?
2: Hasta ahí. Mirá.
0: Ok. Ok.
2: 24.
1: 26, ¿no?
0: Es mucho calor, prefiero 24.
1: 26 calor. ¿Te parece?
2: A ver.
0: Vamos, chicos.
1: Bueno, acá 12 grados 4, la temperatura, la humedad es del 68%, el cielo está despejado. Sigan mandando mensajitos al 3435-340933.
0: ¿Qué dice la gente?
1: Bueno, Alicia nos dice, hola, ¿cómo están? Nos cuenta una problemática que tiene en Colonia Avellaneda. Escucha, dice, en Colonia Avellaneda están desalojando a los abuelos de su salón, donde desde hace muchos años tienen actividades, una de ellas es teatro. Son un grupo de lindas personas. También hay un joven con síndrome de Down. Maravillosas personas. ¿No les alcanza la MUNI con las oficinas que tienen?
0: ¿Dónde?
1: Poco respeto a los adultos mayores, nos decía, sobre Colonia Avellaneda. Nuestra Alicia, nuestra oyente en Colonia Avellaneda.
0: Ariel Weiss, ¿no?
1: Es el intendente.
0: Llamemos a Ariel Weiss, por favor. Emi, llamamos a Ariel Weiss y preguntale este mensaje, por favor.
1: Listo. Otro.
0: ¿Se lo enviamos a Emi, por favor?
1: Ok. Otro de los mensajes es de Gerardo. Dice, buenos días, chavo, malos perdedores. Les dejo un reclamo. Calle Confederación Argentina y Coronel Enrique. Hay un pozo y pérdida de agua desde hace más de 3 meses.
0: Bien, reenviamos eso. También me lo pasan acá y le reenvío todo.
1: Bueno.
0: ¿Completamos un mensajito?
1: ¿Hay más?
0: No ¿Completamos ahí? ¿Completamos esa parte? Bueno, dale, después seguimos. Separamos y venimos con voces de protagonistas.
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0: Bueno, habíamos dicho en los títulos, ¿en qué anda la cuestión Adorni, Caputo y todo lo demás? El viernes a la tarde dieron una conferencia de prensa en conjunto con la ministra Monteoliva, que es la ministra de Seguridad. Vamos a hacer un ajustadísimo resumen. ¿Pega o no pega la cuestión Adorni en la economía y en la situación? Sobre esto respondía el ministro de Economía.
5: Lo de Manuel no tiene ningún efecto en eso. De hecho, venimos del viaje este con el presidente, en donde uno de los inversores literalmente se rió en confianza, hablando con el canciller, con el embajador y conmigo, diciendo qué les pasa en Argentina, que creen realmente que yo voy a decidir una inversión en función de si el jefe de gabinete tiene una diferencia de una almohadilla de no sé qué. Fue casi una risa, como diciendo claramente no tienen ningún sentido.
0: ¿De qué se ríen entonces? Bueno, esta discusión es respecto de ¿hay riesgo Adorni o no hay riesgo Adorni?, ¿no? Que era una consulta que le hacían en principio a Adorni también, pero que respondía Caputo, porque Adorni ofició nada más que una especie de presentador, de moderador, ya ni siquiera de vocero.
2: ¿Estaba sentado en el medio?
0: Parado en el medio.
2: Bien.
0: Estaban los tres parados con atriles, ¿no?
2: Ajá, tres atriles.
0: Sí, bueno. Tres atriles, uno más elevado, como si fuera una premiación.
2: Bien, bien.
0: El del centro más elevado, Adorni, jefe de gabinete vocero, pero que hacía o cumplía funciones solo de presentador.
2: Bien.
0: Y a sus costados, flanqueado por
1: Caputo
0: a su derecha o a la izquierda de la TV, y por Monteoliva. A su izquierda o a la derecha de la TV.
2: Muchas gracias.
0: ¿Eh? ¿Te respondí con precisión?
2: Precisión, mirá, milimétrica.
0: Meridiana.
2: Meridiana.
0: Ok. ¿Riesgo qué? Riesgo cuca. Dale, Caputo.
5: El riesgo país no baja porque por el riesgo cuca, porque la gente, digamos, porque el mercado percibe que aunque haya una probabilidad baja, si bien la probabilidad es baja, el escenario de que eso pase es literalmente el infierno. Entonces, por más que vos le asignes una probabilidad baja, en términos de valores esperados, digamos, cuando el downside es tan grande, eso hace que entonces haya cierta, digamos, resistencia hacia la baja.
0: Un apunte más. ¿Qué pasa, Analia?
1: No, me da mucha gracia. Perdón.
0: Uh-huh. Bueno. Gracias.
1: No, digo, seguir insistiendo con los riesgos cuca y todo lo demás. Nadie dice nada, nadie hable nada. Hace más de 3 años y todo sigue con el mismo discurso.
0: Bueno, está bien.
1: Digo, a ver, que pongan otro, no sé, otro motivo por el cual.
0: Bueno. Compré, no quiero que completes, pero no, no tengo
1: eso,
0: nada para decir
1: nada,
0: al respecto.
1: Una opinión.
0: Nada, ok. Está muy bien, ¿no? Está muy bien. ¿Completamos?
1: Sí.
0: Ok. Yo pues no tenía nada más para apuntar, por eso no quiero. No quería ahondar. Por eso era la consulta, si eso era todo el apunte. Estoy aburrido hablar del riesgo cuca.
1: Sí,
0: sé.
1: A mí me aburre
0: bueno,
1: ya.
0: ¿Cómo se va a pagar lo que viene? También habló de esto el ministro, dale.
5: Nosotros estamos muy tranquilos con ese tema porque ya tenemos el financiamiento para hacer el refinanciamiento de los próximos 3 cupones y a diferencia de lo que pasó típicamente en Argentina, donde la macroeconomía siempre estuvo, digamos, desordenada, entonces el paso del tiempo le jugaba en contra al país. Ahora, como la economía está ordenada, el paso del tiempo juega a favor. Las cosas siguen mejorando. Entonces, en la medida que el tiempo pase, las cosas van a seguir mejorando. Vamos a seguir viendo mejoras en las calificaciones, como pasó recién con Fitch. Y el riesgo país va a ir yendo a donde realmente creemos nosotros que tiene que ir.
0: Bueno, un apunte más. Tiene que ver con... Ya en los momentos más picantes o más picados también de la conferencia.

0: Bueno, no se entendió el criterio de la conferencia.
1: No, ¿qué pregunta es esa? La pregunta tan que no. Dale. Dios mío.
2: Bueno, la una aclaración técnica, si se quiere. Las respuestas de Caputo a la pregunta por los sobresueldos fueron apenas un murmullo, ¿no? Muy lejos del micrófono y en una voz muy baja. Y lo que hicimos o lo que hice fue subirle el volumen a esa parte de la respuesta, por eso se escucha un poquito diferente, ¿no? Pero bueno, nada, no respondieron la consulta respecto de eventualmente los sobresueldos. También para dar cuenta de lo picado que estuvo la conferencia, vamos a escuchar a otro colega que es Fabián Waldman, dejándole, si se quiere, un mensaje para el presidente Milei. El track número 6. Ahí va.
3: Quería trasladarle, vocero, jefe de gabinete, un mensaje para el presidente que está aquí en la Casa Rosada, que por favor tenga bien, cuando pase delante nuestro, no desmerecer su investidura y demuestre su hombría de bien, deteniéndose para respondernos sin insultarnos. Además, por favor, transmítale la imposibilidad de realizar nuestra tarea encerrados y perseguidos hasta el baño por primera vez en la historia de la República Argentina. Muy amable si lo puede hacer.
2: Bueno, Waldman quejándose por las condiciones. También un colega habló con nosotros hace un tiempo, ¿no? De la FM, La Patriada y otros medios también. Llamo a Carlito y después seguimos repasando voces. ¿Quieren?
4: Dale.
5: Dale. Ladies and gentlemen, llegan a la mañana de Radio Costa Paraná. Ellos son Albert y Carlitos, los sándwich del buen humor.
4: Hola, hola, Carlito.
5: Muy buenos días. ¿Qué tal, Anaría? ¿Qué tal, Ezequiel? ¿Cómo les va?
2: No aprieta así los dientes, que parece...
5: ¿Qué tiene? No, estoy hablando bien, normal.
2: No, habla normal, pero siento que tensiona demasiado la mandíbula.
5: Sí, es de madera, me está queriendo decir. Es así, se mueve un poquito, no se mueve tanto.
2: Ok.
5: Sí, está deschavando los trucos. ¿Qué quiere?
2: No quiero nada. Yo lo que quiero
4: falta
2: que usted,
4: aceite
2: es
4: la mandíbula.
2: Quiero que esté bien.
5: Le impresiona.
2: Quiero que usted esté bien.
5: Estoy bárbaro.
2: Ok, si está bárbaro, me parece.
4: ¿Carlitos
2: bárbaro.
4: Tiene tornillitos usted en
5: sí,
4: la mandíbula?
5: Tengo tornillitos.
4: Y bueno, un poquito de aceite en los tornillitos.
2: Pero si no. De madera, Analia, ¿qué
4: eso,
2: aceite?
4: Bueno, pero está unida la madera con un tornillito.
5: Está unida, pero estoy en perfectas condiciones, créame.
2: No se nota.
5: Créame. ¿Qué me quiere decir?
6: Carlitos, basta, no peleé con el conductor por hoy. Por hoy le pido.
5: Ok, entonces al mismo le digo.
6: ¿Al mismo?
5: Sí, al conductor. ¡Mozo, esta milanesa tiene nervio! Dice un tipo de normal la primera vez que se la comen.
6: No.
2: Es muy bueno.
5: Es bueno, a mí me encanta ese chiste. Me encanta cada vez que puedo. ¿Qué son 50 físicos y 50 químicos?
4: ¿Qué son una fórmula?
5: No, científicos.
6: No. Aparte...
5: el marido le dice al esposo, este me encanta. El marido le dice al esposo, amor, yo soy un ser de luz. No, Ricardo, le dice la mujer, sos electricista, que es otra cosa.
6: No, Carlito, tómatela.
5: Sí, me voy, pero prometo, en instantes nada más.
4: No.
5: Volver con más.
4: Colapsó, Flex.

0: 11 y 19, repercusiones de los chistes de Carlitos.
1: Qué rápido.
0: Teníamos una consulta de un oyente, la presentamos después de esta presentación, valga la redundancia, si se me la permite.
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0: Vamos a saludar al intendente de Colonia Avellaneda, Ariel Weiss. Ariel, buen día, ¿cómo va? Soy Exe Flesler acá en Malos Perdedores.
4: ¿Cómo estás? Buen día a toda la audiencia y a todos los que tengas ahí en el piso.
0: Analía y Nacho.
4: Analía y Nacho, muy buen día.
5: Buen día.
0: Ariel, la consulta contigo es porque recibimos un mensaje de la audiencia respecto de que están corriendo, desalojando a abuelos de su salón donde laburan, tienen actividades, etcétera.

0: ¿Qué podés decirnos al respecto?
1: Que siempre están los malintencionados que sacan de contexto y ponen términos agresivos sobre realidades que muy lejos,
0: Ariel, ¿eh? una acotación cortita. No es un mensaje malintencionado, es audiencia.
1: No. ¿Quién te dio el mensaje? ¿Quién dio el mensaje? Te voy a explicar por qué.
0: Decimos lo que
1: primero,
0: está sucediendo.
1: Primero, que no existe un desalojo, en lo más mínimo. O sea, usar la palabra desalojo es victimizar una situación y mal emplear un término con el único afán de generar un conflicto. O sea, yo fui al Club de Abuelo en decenas de oportunidades y trabajamos en conjunto desde hace 6 años. Esta ciudad no tenía área de adultos mayores. Nosotros hace 6 años creamos el área de adultos mayores y el 95% de las actividades que tenemos en la ciudad las ejecuta el municipio. El club, que nació allá por hace más de 10 años, surgió porque no había un Estado que cumpla con los adultos mayores como corresponde. Ese club, esa construcción y ese edificio es municipal, se les cedió para que ellos funcionen como club por 10 años y así poder brindar servicios a adultos mayores. Hoy por hoy, todo eso que te pusieron en el mensaje son actividades municipales. O sea, ellos si bien ensayan folclore ahí, el profesor lo pagamos nosotros. Y lo que hace más de 5 años yo vengo dialogando con el club es que, dada la situación de que hoy hay un Estado presente, trabajemos en conjunto. ¿Qué es en conjunto? Juntos. Y no separados, no el club por un lado y el Estado por el otro, sino en conjunto. Y ese espacio lo necesitamos porque nosotros estamos alquilando espacios para darle tarea a adultos mayores, y ellos lo abren una vez a la semana y celebran los cumpleaños una vez al mes de los de ese año. A lo cual yo les ofrecí resolverle todas las necesidades que ellos tengan sin la exclusividad de un espacio independiente para ellos, ya que las tareas las hacemos en conjunto. O sea, no hay ningún motivo por el cual ese espacio esté cerrado con la cantidad de actividades culturales, de adultos mayores, de juventudes que tenemos, y que el espacio se pueda explotar en mayor medida. O sea, ¿por qué reducir la posibilidad y alternativa por el solo hecho de tener exclusividad? Nosotros no los estamos desalojando, nosotros no queremos que el club deje de funcionar, nosotros no queremos que el club no tenga lo que necesita, al contrario, nosotros en notas y reiteradas notas le hemos pedido que nos especifiquen cuáles son las necesidades para poder cubrírselas, a lo cual la única respuesta que dan es que no se quieren ir. Y yo no le estoy preguntando si irse o no irse, lo que yo quiero es colaborar como el Estado tiene que hacer con toda entidad privada, como lo es un club. Un club es una asociación privada. Y yo quiero poder colaborar en lo que ellos necesiten. Y no me responden la necesidad que tienen. Lo único que me responden es que quieren seguir teniendo la exclusividad de ese espacio físico, el cual yo quiero trabajarlo en conjunto. No quiero que ellos dejen de hacer cosas ahí. Lo que quiero es que dejen de tener la exclusividad. Y porque como la ciudad no tiene solo los viejos asociados a un club. La sociedad y Colonia Avellaneda tiene un montón de viejos que no son socios del club y que tienen el derecho de poder usar ese lugar con iniciativas municipales. Esa es la verdad.
0: Ariel, estamos hablando con el intendente de Colonia Avellaneda, Ariel Weiss. Ariel, con la estas actividades que mencionan y que vos también referiste, teatro y otras, ¿las realizan en este edificio del Club de Abuelos, que es propiedad o de la MUNI, que tiene a cargo el Club de Abuelos? ¿Digo correctamente?
1: Exacto, pero Ivana, lo tiene a cargo con un... Sí. O sea, se venció hace casi un año
0: Te quedó claro. ¿Y van a poder seguir funcionando ahí como club, qué sé yo, no sé, una oficina, no sé lo que realizan, pero qué sé yo? ¿Van a poder...?
1: No, es que es justamente, no tienen una contraprestación de servicio como club. Por eso yo les pregunto, y les vuelvo a preguntar ahora públicamente, ¿cuáles son sus necesidades como club para yo cubrírselas? Y ellos lo único que me dicen es, nuestra necesidad es que nosotros sigamos teniendo esto en exclusividad. Y eso no es un trabajo mancomunado ni en conjunto, o sea, eso es un simple capricho sin aceptar ayudas en tanto nosotros tengamos al alcance, que son todas, pero a nuestra manera. Uno no puede ayudar como la persona pretende.
0: Perdón, se nos cortó Ariel. No, es una llamada que entró al celu. Ariel, perdón, se nos interrumpió un segundito. ¿Estás ahí, no?
1: Sí, estoy acá. Te decía perdón, que
0: se nos había metido una llamada. Te pido disculpas.
1: Mi pregunta hacia ellos es ¿cuáles son las necesidades que tienen como club para yo poder ayudarlos? Y esa pregunta no me la responden porque la necesidad que ellos tienen y quieren y pretenden es la exclusividad del uso del lugar y, como hasta el día de hoy tenemos, el pago de todas las iniciativas que ellos tienen.
0: Las iniciativas que son es el pago de los profes de los talleres.
1: El pago de los profes de los talleres, hacen viajes, nosotros le cubrimos los costos, tienen todo cubierto por el municipio. A ver, yo le he venido pidiendo que hagamos un trabajo conjunto para poder ofrecerles a los socios algún tipo de servicio. Le digo, ustedes como club tienen que ver si pueden conseguir descuentos en farmacias, algún descuento en carnicerías, a todos los socios del club, para que exista un incentivo de pago de cuota y una contraprestación por parte del club, porque el club cobra una cuota de 1,000 pesos para hacer una torta una vez al mes y celebrar los cumpleaños de los integrantes del club. Que obviamente yo lo celebro, pero como le he dicho en todas las reuniones, con una cuota de 1,000 pesos, los socios no pueden tener ningún tipo de contraprestación ni el club crecer como club. Pero existe porque el Estado es quien hoy le está subvencionando absolutamente todo. Entonces, tenemos que ordenarnos. Un club es una entidad privada, un club tiene que crecer con iniciativas y aporte de los socios, y el Estado fomentar, ayudar y colaborar, que es lo que nosotros queremos hacer. Pero también queremos una condición de igualdad para todos los viejos que no sean socios de un club.
0: Analía tiene una consulta.
1: Entonces, sí.
2: Sí, concretamente estaba pensando, ustedes han tenido charlas, se nota que han podido hablar el tema. ¿Por qué no se destraba
1: hace
2: concretamente?
1: Hace 6 años.
2: Claro.
1: Y no se destraba porque ellos no quieren ninguna otra cosa que no sea seguir teniendo la exclusividad. Por eso usan la palabra desalojo, por eso fueron a Defensoría de Paraná para conseguir un amparo, tienen abogado, y todos le dicen lo mismo, le dicen, chicos, a ver, acá no se trata de lo que ustedes quieran o lo que ustedes pretendan, se trata del contexto completo, y es que si hay alguien que los ha ayudado hemos sido nosotros. Porque hasta el día de hoy, hace un año que ese convenio venció, y yo estoy a la espera de poder ayudarlos, pero sin la confrontación. O sea, si estaría en mi animosidad a tener un desajo hace un año que ellos tienen vencido y estamos en diálogo para poder encontrar un arreglo. La última reunión que yo tuve con ellos, invitaron a otros contextos partidarios y políticos, hicieron una reunión grandísima, donde yo fui y de vuelta solo, sin ningún tipo de cosa para ocultar, porque no tengo nada que ocultar, di la cara y expliqué ante todos los presentes. Todos entendieron y dijeron, bueno, vamos a ver de hacerte una nota con todo lo que necesitamos. Al otro día, por mesa de entrada, una nota presentada pidiendo que no los desalojemos de nuevo. O sea, nosotros no los estamos desalojando. Lo que queremos es poder trabajar en conjunto y no teniendo la exclusividad de ese lugar hacia el club, porque tampoco es justo. Yo lo pregunto al aire y ahí responda la audiencia. ¿Es justo que el Estado le dé una exclusividad a un club y no tenga una igualdad para toda una comunidad? Yo creo que no. Y es eso lo que estoy tratando de resolver con ellos.
0: Las actividades que realizan, la última consulta que te hago, en todo caso la seguimos, por supuesto, estamos tratando de responder a demanda de la audiencia y de consulta, y en ese contexto hablar con vos. Por ejemplo, esa reunión de cumpleaños, qué sé yo, ¿podrían seguir haciéndola en los salones o en el salón?
1: Es lo que yo les dije, ustedes díganme, y yo ya les garantizo un lugar, si es el Salón del Prado, ese salón, otro salón, pero hacer un convenio superador donde yo me ofrezca por escrito y en lo legal a resolver las necesidades que ellos me manifiesten.
0: Está bien.
1: Entonces, de vuelta recibí un no por parte de ellos. No, porque nosotros queremos hacerlo cuando nosotros querramos, porque por eso tenemos esto. Vuelvo a repetir, a ver, yo los amo, los viejos para mí son lo más importante. Cuando creamos el área, la psicogerontóloga me hizo una pregunta y me dijo, ¿cómo querés llegar cuando llegué a viejo. Y a partir de ahí me puse a trabajar con espacio, tenemos tareas de cognitivas, tenemos talleres de ejercicio, tenemos colonias de vacaciones para adultos mayores, tenemos viajes, hacemos un montón de cosas. Y el club, que sigue participando de todo lo que hacemos, no tiene una contraprestación como club. Por eso es que yo quiero trabajar en conjunto y ayudarlos a que crezcan como club, pero no brindarles el 100% de todo a costa de una desigualdad como es que no tengan la misma oportunidad todos los viejos que no sean socios.
0: ¿Es eso? Ariel, o sea, sí. No, gracias, se nos terminó el tiempo, son las 11:30, me corre el informativo. Te propongo lo siguiente, la seguimos cuando haya novedades.
1: Yo estoy siempre a disposición, más que nada para nuestros viejos, ver de qué manera les podemos dar más de lo que tienen, pero con igualdad.
0: Un abrazo y gracias por atendernos.
1: Otro para ustedes, buena semana para todos.
0: Ariel Weiss, intendente de Colonia Avellaneda, pasó por Malos Perdedores en Radio Costa 11:30. Vamos al informativo rapidísimo, hacemos una pausa que nos quedó en el tintero y después seguimos hasta las 13, dale.
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4: La temperatura en Paraná, 14 grados, 3 décimas, humedad 64%. Paraná reclama a provincia y nación fondos impagos del boleto docente y las obligaciones por los beneficios de la SUBE. La Municipalidad de Paraná formalizó reclamos administrativos ante los gobiernos provincial y nacional por la falta de transferencia de fondos vinculados al sistema de transporte público urbano de pasajeros. Los planteos incluyen...

0: tripulada del barco Honius tiene antivirus y que su salud se ha deteriorado. Los pacientes tienen 22 contactos, la paciente tiene 22 contactos identificados con otras personas. En España el gobierno asegura que tomó todas las medidas necesarias para evitar contagios por antivirus tras el anuncio de 2 casos positivos. Ya hay prelista para el Mundial. Lionel Scaloni presentó oficialmente la prelista de la selección argentina para el Mundial y comenzó a definir el grupo que va a pelear por un lugar en la nómina definitiva para la Copa del Mundo que se jugará en Estados Unidos, México y Canadá. Los entrerrianos presentes son Marcos Enés y Lisandro Martínez, que están en la nómina. De los 55 deberán quedar 26. 14 grados 3 décimas la temperatura en Paraná, humedad 64%, cielo despejado en Paraná y zona cuando pasaron 33 minutos de las 11 de la mañana.
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1: 11:37 de la mañana, perdedores, estamos en Radio Costa Paraná, es la radio de la ciudad. Hablemos al micrófono.
2: Hablemos al micrófono hoy, y hablemos de algo importantísimo.
1: Tengo una propuesta para hoy.
2: Bueno, ¿puedo decir algo?
1: Sí.
2: Tiene que ver con una convocatoria para todo. ¿Te gusta la huerta? Sí, sí, a vos me gusta, te encanta. Sí. ¿Tenés huertita? No.
1: No, tengo un problema, pero no tengo huerta ahora.
2: Bueno. Atención que va a haber entrega de semillas otoño-invierno de manera gratuita. Esto tiene que ver con la siembra de la temporada. Esto está organizado por Desarrollo Humano de la Municipalidad. Va a ser el miércoles 13 de mayo, miércoles, de 11 a 12 y media se van a entregar semillas de la temporada para poder hacer la huerta y tener verduras frescas. En el SIC este, que está ubicado en calle Roque Sáenz Peña y Luis Chaile, en esa zona de la ciudad, va a haber entrega de semillas, se llama Taller de Siembra, es para toda la gente que quiera ir a buscar, se van a entregar entonces de manera gratuita, y es una linda iniciativa entonces para poder decir, voy a hacer mi propia huerta.
1: Exacto, ahí tenemos acelgas, uh-huh. Lechugas.
2: Sí.
1: Otras hojas parecidas.
2: Rúcula.
1: Por ejemplo, escarola, toda la cuestión de invierno, exacto. Hojas de invierno.
2: Carola también puede ir.
1: Carola también, además de escarola. Muy bien. Cagaste, Nacho, te sacamos el chiste.
3: Gracias.
1: Repollos, remolachas.
2: Repollitos.
1: Zanahorias, uh-huh. Repollitos de Bruselas. ¿Qué más?
2: Y todo lo que vos te imagines que tiene que ver para esta
1: temporada. Todo lo que
2: sea
1: de esta temporada, claro.
2: Exactamente, semillas, otoño, invierno y también, ¿sabes qué?
1: Habas, ¿las habas son de invierno? No, me parece que no.
2: Habas de un grupo suizo, pero
1: me parece que no. No, esta es con H, habas.
2: Ah, las habas con H.
1: Sí. Y una sola B, larga. ¿Qué más tenemos en invierno? Zanahoria, rabanitos.
2: Preguntemos.
3: ¿Y si usás esa semilla ahora? ¿Cuándo recolectás?
2: En un mes, un mes y medio.
1: Depende del producto.
2: Dos meses.
1: Que yo, lechuga, si tenés ahí un poquito de urea, un poquito de nitrógeno, mes y medio, ya podés comer.
2: Y antes también.
1: Acelga, sí. Y depende, entre que germina y lo que sigue.
2: Otoño e invierno.
1: Remolacha, dos meses, un poquito más. Zanahoria también, cuán suelta esté la tierra, ¿no? Lo que crece para abajo para que se desarrolle el bicho.
2: Chicos, esto es importante, ¿saben por qué? Porque hay mucha gente que se entusiasma con la idea, pero por ahí no tiene un patio, ponele. Entonces dicen, uy, a mí me encantaría, pero ¿puedo hacerlo en un macetón, por ejemplo, en la terraza? Sí, se puede. Para eso va a estar la gente del taller de siembra, de desarrollo humano, diciéndote, bueno, a ver, Flesler, ¿qué tenés? ¿Un pedacito de terreno? Sí, ¿cuánto? Bueno, mira, acá puedes poner esto. Ay, pero no sé cuándo la riego. Tenés que regarla acá. ¿La tapo o no la tapo de noche? Todo eso se los van a enseñar, además de darle las semillas gratuitas.
1: Ahí estamos, gracias, Analía. 11:41, se para un cachín, Garba.
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0: 15 grados la temperatura en la ciudad, 42 minutos pasaron de las 11 y les voy recordando que, bueno, hay una masa de aire frío que está circulando por todo el país. No se esperan lluvias en los próximos días, esto es una buena noticia. En Paraná el tiempo sigue estable, se espera para estas semanas días soleados y temperaturas que irán como mínimas a 5 grados y máximas 18. Hoy se espera una máxima de 18, mañana va a llegar a los 22, un poquito más, vamos levantando.
1: Bueno.
0: El miércoles 21 grados, pero atentis, ¿qué? El jueves va a ser mucho frío otra vez. La temperatura máxima llegaría a los 18, 19 grados. Así que a tener a mano el saquito, la campera y las pantuflas porque está muy fresca la semana en toda la región.
1: Nuevamente llegan a la mañana de Radio Costa Paraná. Ellos son Albert y Carlitos, los sándwich del buen humor.
0: ¡Bravo, bravo, bravo!
2: Hola. Uy, muy buenos días, ¿qué tal?
0: ¿Otra vez saluda?
2: Rapidito, sí, saludo. Yo cada vez que entro saludo.
0: Muy bien, muy bien.
1: Carlitos, pero educado. ¿No puedes saludar cada vez?
2: Cada vez que entro digo buenos días.
1: Carlitos, no se enoje.
0: Son buenas reglas las que tienen.
2: Son las reglas de buenas de educación.
0: De convivencia.
2: De convivencia que hay que mantener aquí.
0: Como las escuelas que tienen reglas de convivencia.
2: Por supuesto.
0: Y ahora en el programa también las tenemos.
1: Bueno, Carlitos, salude.
2: Muy buenos días. Muy buenos días, repito. Papá, papá, ¿qué se siente tener un hijo tan guapo? Y el padre le dice, no sé, pregúntale a tu abuelo.
1: No, Carlito.
2: Lo piensa Analia.
0: Sí, me quedé
2: pensando. Se quedó pensando porque, claro, le cuento. Él le pregunta, sí. ¿Qué se siente tener un hijo tan guapo? El hijo al padre y le dice, no sé, pregúntale a tu abuelo porque el padre también se cree guapo.
0: Claro.
1: Carlito. ¿Qué le explica? ¡Qué
0: pobre,
1: horror!
0: Pobre hijo con ese padre tan ególatra.
1: ¿Cómo va a explicar eso?
2: ¿Qué hace una abeja en el gimnasio?
0: ¿Qué hace?
2: ¡Zumba!
0: ¡Esa! Bueno, yo tengo uno.
1: A ver, ¿tenés uno?
0: ¿Cómo le dicen a Dorni?
2: ¿Cómo?
0: Mate.
2: ¿Por qué?
0: Porque tiene varios palitos verdes.
2: ¡Caramba! Muy bien, ¿eh? Muy bien, se ríe la gente.
0: Se ríe la gente.
2: Y este, en homenaje a lo que estamos escuchando ahora, que hace un perro con un taladro.
0: Ay, pobrecito, ¿qué va a hacer? Nada.
2: Está ladrando.
1: Ah. No, Carlito, andate, andate.
2: Me voy, pero prometo, no. Analía, volver sí. Con más.

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0: 11:47 de la mañana, malos perdedores, estamos hasta las 13 en Radio Costa, Winkelmann.
1: 15 grados, la temperatura, flaquito, va a subir hasta los 18 grados este lunes. Bueno, el cielo está totalmente despejado, hermosa jornada tenemos.
0: Está lindo, ¿no?
1: Muy lindo, muy lindo, sí.
0: Ayer colgaron ropa, los que lavaron el domingo.
1: Hay que tomar sol hoy.
0: Pudieron hacer lo propio.
1: Hay que tomar sol para levantar la energía, la vitamina D.
0: Exacto.
1: El colorcito que se mantenga, de que todavía nos queda algo del verano.
0: Y abrir las ventanas.
1: Abrir las ventanas, ventilar.
0: Exacto.
1: Uh-huh. Hoy está ideal.
0: Está ideal para todo eso. Bueno, claro que sí. Mucha data. Dentro de un ratito voy a hacer un doble clic en la cuestión de inflación, ¿sí? Este mes vamos a tener el número que corresponde al mes de abril. Y tenemos algunas previsiones que creemos importantes que ustedes compartan para nosotros respecto de compartirlo con ustedes como previas también, como prolegómenos de ese número, algunos datos, por ejemplo el de la consultora analítica que reveló cuánto cuesta llenar un changuito cuánto cuesta llenar un changuito. Entre, siempre esto, insisto, para que no salten mensajes, esto más, esto es menos. Bueno, de acuerdo a...
1: ¿Cuatro personas? ¿Un changuito para una familia tipo, digamos?
0: ¿Eh? Sí, sí, sí. Uh-huh. Entre 860.000 y 1.000.000 de pesos, hay 980.000 pesos.
1: Solo incluye la comida, el changuito...
0: El changuito es comida.
1: Comida, sí, nada más.
0: Comida, sí. La región más cara del país en este contexto es ¿cuál? La Patagonia. Sí. La Patagonia. Que bueno, es un poco una cuestión de logística, obviamente. El más barato, el changuito más barato, está en Misiones, 870 mil pesos.
1: Mirá.
0: Y bueno, un poco por acá, las dos puntas, digamos, de lo más, más representativo, si se quiere.
1: Sería un gasto de 250 mil pesos semanales para una familia tipo en comida.
0: En comida, sí, sí, sí, sí. Obviamente, siempre como tratamos de sugerir, dependiendo de quiénes, de los consumos y de las posibilidades, ¿no?
1: Seguro.
0: Porque gente tiene salarios más exiguos, vos qué haces, te arreglas con menos, vas haciendo como podés hacerlo, ¿no?
1: Y la selección de marcas también.
0: Bueno, marcas y qué comprar, qué sé yo, obviamente. Ves, por ejemplo, una observación siempre particular, ¿no? Pero que sirve para comprender. En una carnicería que suelo comprar y que vende bastante o su principal expendio es el de la carne vacuna, bueno, tiene ya una exhibidora, una vidriera con carne de pollo con mucho más lugar para el comercio que el que tenía antes. Cambios, ¿no?, en los consumos. 11:51 minutos, Analía, vamos a la siguiente comunicación.
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0: Saludo a la doctora Andrea Actis, en función de un curso de posgrado en la Universidad de Ciencia y Tecnología y la Facultad de Ciencias de la Vida y de la Salud de la UADER sobre inteligencia artificial en salud. Doctora Actis, ¿cómo está? Analía, Nacho, Ezequiel, acá en Malos Perdedores por Radio Costa Paraná. Gracias por atendernos este ratito.
4: ¿Qué tal? Buenos días. Muchas gracias por la entrevista. Y bueno, acá... muy ansiosos de empezar esta semana este curso de posgrado de Inteligencia Artificial en Salud que lo organiza la Secretaría de Posgrado de la UADER. Así que, bueno, esta semana viajo para allá el día miércoles y el día jueves. Voy a estar dando una clase presencial, que es la clase inaugural de este curso de posgrado, que inicia ahora el 14 de mayo, y estamos terminando a mitad de julio. Son 2 meses, 8 clases, y bueno, con mucha expectativa.
0: El título o el nombre de este curso de posgrado, Inteligencia Artificial en Salud, tiene, bueno, voy a decir una obviedad, ¿no? Pero casi que no puedo decir otra cosa. Dos conceptos importantes. Uno es inteligencia artificial, que está al tope de muchas discusiones, de muchos debates, en la opinión pública en general, en la academia también. Y además la cuestión de la salud, ¿cómo correlacionan ambos conceptos, ambas, no sé si disciplinas, pero sí, bueno, creo que se entiende la consulta?
4: Sí, okay. Bueno, hoy en día la inteligencia artificial finalmente atravesó todas las áreas, no solamente la salud, la educación, la vida digital. Básicamente estamos en esta transición hacia el mundo digital, donde todos nuestros datos pasan por la web y se vehiculizan de manera virtualizada. Y bueno, justamente la salud es un tema importante porque los datos de salud son datos sensibles. Es decir, son datos que pueden ocasionar, si se filtraran o se conocieran, uh-huh, algún tipo de daño para las personas, ¿no es cierto? Entonces tenemos que saber utilizar la inteligencia artificial en el ámbito de la salud de una manera ética y responsable, y para eso es fundamental conocer desde los fundamentos, desde cómo la inteligencia artificial entrena sus modelos a través del machine learning, cómo a través de estos modelos entrenados de machine learning pasás a un sistema de soporte en la decisión clínica, que tiene que ver con esta cuestión de poder, digamos, que el profesional de la salud tenga una visión ampliada utilizando la inteligencia artificial, lo cual no está mal que la utilice, pero como una herramienta y no como un fin en sí mismo, ¿no? A nosotros nos gusta decir que la tecnología es artificial, pero la responsabilidad es humana.
0: Claro, es humana.
4: Así que queremos

posibilidades de ser conocidos, y ahí entra, bueno, la vida, el derecho a la intimidad, etcétera. Quizás estamos acostumbrados, hace ya mucho tiempo no, pero a la ficha.

0: Claro, exactamente, exactamente.
1: Y en el
0: entonces, sí. Bueno,
1: y en el,
0: lo
1: y en el,
0: interesante es que
1: ajá.
0: también dentro de todas las todo lo que es las áreas de la salud, también la inteligencia artificial no es solamente para el médico, ¿no? O sea, también mucho para el bioquímico, el farmacéutico, el kinesiólogo, el psicólogo, todas las todos los profesionales que están en el equipo de salud.
1: ¿Y cuánto puede colaborar, no sé, en el diagnóstico, o sea, clínico, psicólogo? ¿Cómo aplica, cómo funciona ahí, de un modo que lo pueda entender yo?
0: No, o sea, a ver, hay cosas, mira, hay varias posturas, ¿no? Por
1: a
0: un
1: ver.
0: lado, el médico o el profesional súper experto, que en general tal vez hasta resiste un poco el uso de la inteligencia artificial, te va a decir que él es el que más sabe, y eso es, por supuesto que eso es verdad, ¿no? Y de hecho, justamente, estos profesionales súper expertos son los que se buscan para los entrenamientos, porque vos necesitás a alguien que sepa mucho para entrenar un modelo.
1: Está
0: Ahora,
1: bien.
0: Si vos tenés un pueblo alejado de un centro de salud,
1: sí.
0: en donde solamente contás con un médico de atención primaria que no sabe de oncología, que no es experto en enfermedad renal, que no es experto en diabetes. Con una herramienta de inteligencia artificial, ese médico tiene una potenciación de su expertise y puede salvar vidas. Entonces,
1: claro.
0: esa es la potencialidad que tiene. Pero para todo eso, todo el mundo tiene que estar capacitado.
1: Claro, claro.
0: Y mismo te digo, hasta tiene que estar capacitado el mismo ciudadano.
1: ¿Por qué el ciudadano? ¿O en qué?
0: Porque muchas veces el ciudadano también tiene que entender y tiene que a veces participar en estos procesos de consentimiento informado en el uso de las tecnologías,
1: ah, okay,
0: ¿no?
1: Okay.
0: Y de entender de que no se está, con la inteligencia artificial, no se está reemplazando el saber médico, sino que se está colaborando con el saber médico.
1: Bien.
2: Doctora, yo le pregunto, mencionaba las herramientas, ¿qué empresas o qué inteligencia artificial se usan o se están entrenando para trabajar, digamos, en la salud?
0: Mira, eso hay muchísimo. Todos los días, no te digo que aparece una, todos los días aparecen muchas.
2: Ajá.
0: Porque estamos en este momento así un poco de efervescencia de empresas y compañías. Entonces, la realidad es que, cuando, digamos, también depende para qué. Hoy en día lo que más está apareciendo así de manera como mucho es esto de lo que se llaman los LLMs o los modelos basados en lenguaje, ¿no? Uh-huh. Lenguaje natural. Llámese el ChatGPT que todo el mundo usa.
2: Uh-huh.
0: Ese ChatGPT evolucionó muchísimo y por supuesto que las empresas tecnológicas, las grandes, como te digo, Microsoft o Google o Meta, cada una está queriendo sacar su herramienta específica. Entonces, sí hay cada una de estas, hay una versión específica para salud, ¿no? Y esas están como todavía más entrenadas y especializadas. Pero después también está lo otro. Las versiones gratuitas, por una razón obvia, porque no deja de ser esto una empresa comercial, en definitiva, las versiones gratuitas siempre van a estar limitadas en lo que te ofrecen.
2: Claro, claro.
0: Entonces, normalmente, para una institución de salud que quiera quiere incorporar inteligencia artificial en su logística cotidiana, es una inversión. Hay que invertir, y hay que invertir en muchas aristas. Hay que invertir en tecnología, hay que invertir en capacitación del personal, hay que invertir en sostener todo eso. No es, entonces, vuelvo a insistir, creo que el puntapié inicial es saber de qué se trata.
3: Claro. Andrea, mi consulta es sobre el tema de salud mental en este caso. Que tiene que ver con las emociones y que requiere otro tipo de tratamiento y de vinculación, me da la sensación, con los pacientes. ¿Qué pasa en este tema? Porque hay mucha gente que por ahí usa algunas aplicaciones para preguntar qué hacer en caso de, por ejemplo, un bajón o una depresión, y sabemos que un tratamiento no se realiza por inteligencia artificial. ¿Qué opina del tema?

0: Sí, y es muy controvertido porque, por otro lado, vos no podés impedirle a una persona común que consulte. Es como si vos le impidieras, te voy a decir una cosa muy también controvertida, es como si le impidieras a una persona que vaya con que le tiren las cartas, ¿entendés? Todos sabemos que en la medicina vos tenés la medicina formal y después hay un montón de cosas extras que no que escapan de tu control. Entonces, que una persona use una herramienta que la tiene porque vos la tenés incorporada en el celular, ya directamente tenés, la inteligencia artificial está en Google cuando entras, está en Microsoft, está en el WhatsApp. Entonces, que las personas se tienten a consultar y que esto te lleve a un vínculo en donde las personas, ya ha habido casos en donde la gente genera tal vínculo que te aparecen estas noticias de que se
1: Sí.
0: enamora o que encuentra que alguien lo escuche y que lo conoce más. Bueno, estas son cuestiones que va a haber que ir debatiendo en sociedad, que tiene que ver con la regulación de cómo se va a usar y de las cosas que están permitidas o no.
1: Dejó,
0: Entonces,
1: sí.
0: ahí, por supuesto, nunca va a reemplazar, pero también tenés el otro lado, que es cuando la persona quiere consultar un humano que se supone que estudió para eso y ese humano está deshumanizado.
1: Dejó un montón de puertas abiertas, doctora. Yo lo que voy a hacer ahora, y aparte ya quedó en la nota y en el recorte la posibilidad de preinscripción que aún continúa abierta para este curso de posgrado,
0: Sí.
1: Inteligencia Artificial en Salud de la Universidad de Entre Ríos. Eso por un lado, ahí ya están todos los datos en la pantalla, en el recorte de la nota. Y por otro lado, la agendamos y volveremos a molestarla cuando usted pueda hablar.
0: ¿Cómo no? Muchas gracias, ¿eh?
1: Abrazo grande y muy amable.
0: Bueno, hasta luego entonces. Nos
1: Doctora
0: vemos.
1: Andrea Actis, bueno, forma parte de este, dirige este curso de posgrado, decíamos, de la Universidad de Entre Ríos, Inteligencia Artificial en Salud. 12 y 3 minutitos, vamos a las noticias y seguimos con mucho más hasta las 13.
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3: 14 grados 3 décimas la temperatura en Paraná, humedad 64%. Recuperaron un aire comprimido robado en el marco de una investigación por un robo ocurrido en Paraná. Personal policial logró recuperar un aire comprimido que había sido denunciado como robado. El hallazgo se produjo durante tareas realizadas en la zona de calle Churro Arín, donde los efectivos continuaban con distintas averiguaciones vinculadas a la causa. Según se informó, el arma estaba en poder de una persona que manifestó haberla adquirido de buena fe sin conocer la identidad del hombre que se la había vendido. Agencieros se manifestaron frente al IAFA por el cambio obligatorio de cartelería. Propietarios de agencias de Quiñela de distintos puntos de la provincia se manifestaron hoy frente a la sede del IAFA en Paraná. Fue un rechazo a la resolución que impulsa un cambio obligatorio de imagen y cartelería en las agencias oficiales, muy costoso para los agencieros. Pronóstico del tiempo para hoy: cielo despejado, temperatura mínima prevista 5 grados, máxima 17 para mañana. Cielo despejado, leve ascenso de la temperatura, la actual 14 grados 3 décimas, humedad 68%, cielo despejado en Paraná y zona.

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7: Mañana martes 12 de mayo en nuestra ciudad a las 17 horas se viene o se va a realizar la cuarta marcha federal en defensa de la universidad pública, la ciencia y la tecnología. Para conversar sobre el tema vamos a saludar a la decana de la Facultad de Ciencias de la Educación de la Universidad de Entre Ríos, Aixa Boykens. ¿Cómo va? Buen día, estoy con Analía, con Nacho, soy Ezequiel.
8: Hola, ¿cómo te va? Buenos días, ¿cómo están?
7: Bueno, muy bien, gracias ahí por aguantarnos un ratito que terminaba el informativo, Aixa.
8: No, muchas gracias a ustedes.
7: Hace una semana creo conversábamos con un docente de la Facultad de Trabajo Social y la pregunta que le hacía, o el comentario que le hacía más que una pregunta, es cuarta marcha, 2 años y largos de reclamos, de protestas para, bueno, para con la administración Milei, para con el gobierno nacional, y parece que caen todos los reclamos en saco roto. Es como que es, no quiero decir que no tiene sentido, porque creo que los tienen los reclamos, pero esa sensación de impotencia, ¿no?
8: Claro. Sí, mira, por un lado es como vos decís, ¿no? Que ustedes como medios de comunicación siempre están haciéndonos entrevistas y dialogando, y parece como que siempre estamos diciendo lo mismo, ¿no? Que hace ya bastante tiempo, más de 2 años, que venimos planteando que se cumpla la ley.
7: Claro.
8: Nosotros hemos... Todo el sistema universitario público argentino, en conjunto con la sociedad, con los legisladores que trabajaron para eso, aprobaron esta ley de financiamiento universitario, que sintéticamente lo que establece es que haya actualización salarial para docentes no docentes, que haya actualización de becas estudiantiles y que haya actualización de presupuesto. Es así de sencillo. Uh-huh. Eso se aprobó, el Gobierno Nacional, el Poder Ejecutivo, lo quiso vetar, se ratificó la ley dos veces, y no obstante eso, el Gobierno hace todo para no cumplir con la ley. De hecho, la justicia le dijo que la tiene que cumplir, y el Gobierno Nacional, el Poder Ejecutivo, da miles de vueltas para no cumplirla. Entonces, bueno, lamentablemente nos tiene en esta acción reiterada, y por eso es esta cuarta marcha nacional que va a ser mañana a partir de las 5 de la tarde en Paraná, pero que es en todo el país y en cada una, también en Gualeguaychú, en Concordia, en Concepción del Uruguay. Entonces, todo el país mañana otra vez vamos a movilizarnos para decir que necesitamos esto, necesitamos actualización salarial para poder seguir llevando adelante nuestro trabajo en el sistema universitario, que siempre decimos, estamos muy orgullosos de tener en nuestro país un sistema de calidad como es el sistema universitario y la ciencia argentina, ¿no? Y la ciencia y la tecnología argentina. Así que bueno.
7: Desde luego, ese es el planteo y ese desgaste. Y hubo algunas voces en las últimas jornadas, alguna en el sentido de, bueno, hay que mantener los reclamos en los carriles, que se vienen dando, ¿no? Movilizaciones, marchas, reclamos ante el Congreso. De hecho, se votó una ley y no la aplican. Y algunas facultades están diciendo debemos ir a otro tipo de acciones, tipo o del orden de paros, más por tiempo indeterminado o demás. Eso trae también, ahí ya lo hemos conversado en alguna oportunidad, otra problemática que es el estudiantado, ¿no? Pero no sé qué perspectiva, cómo lo ves hoy.
8: Mira, nosotros, como en este caso hablamos, yo hablo como decana, claro, de la Facultad de Ciencias de la Educación de la UNER, también lo hemos hablado con, estuve la semana pasada en el Consejo en el plenario de ANFE, donde estuvo el presidente del Consejo Interuniversitario Nacional, hablando con nosotros en la apertura. Entonces, nosotros lo que creemos es que acá tenemos una responsabilidad cada una y uno de nosotros que somos parte del sistema universitario, o sea, quienes somos parte de la gestión y damos clases, quienes somos parte de no docentes, estudiantes. Si nosotros no cuidamos este espacio que tanto nos enorgullece, está visto que el Gobierno Nacional no está dispuesto a cuidarlo, porque lo que quiere hacer es destruirlo y asfixiarnos. Entonces, en esta tensión que claramente tenemos, porque claro, es lógico que un docente que tiene tantos problemas salariales como los que estamos viviendo está desanimado, pero también tenemos que poder mirar, además de este presente difícil, cuidándonos entre nosotros y cuidando la universidad pública. Entonces, en nuestro caso, alentamos a que las medidas de fuerza las hagamos con creatividad, pero siempre con las puertas abiertas para poder encontrarnos, para poder formarnos y para poder que se encuentre, que se genere todo eso que se produce en la universidad pública, ¿no? Que uno viene a estudiar de distintos lugares, de distintos niveles socioeconómicos, y todo eso genera toda una potencia que hay que seguir cuidándolo, porque si no, sí, a mí me parece que terminamos haciendo lo que el Gobierno Nacional quiere, que no haya universidad pública.
7: Bueno,
8: ¿no?
7: Tiendo a compartir ese planteo, pero bueno, está dado el debate también claramente.
8: Aizar. Yo, por supuesto, por eso, yo no, lo tengo bien claro a esto que ustedes están señalando, y por eso digo que siempre en diálogo y con respeto. Por ejemplo, mañana tenemos la Marcha Federal Universitaria, que es la cuarta, y estos son modos de visibilización que nosotros aspiramos a que sean de cuidado y de tensión, de pedido que se cumpla con la actualización salarial y con todas estas situaciones que estamos atravesando.
9: Aiza, al respecto de lo último que terminabas de decir, ¿no? Pensaba, ¿qué mensaje crees que es oportuno, más que nunca, darle a aquellos que creen que la universidad es un gasto y no una inversión? ¿Y qué le dirías a un joven que está dudando en comenzar la universidad, esta universidad tan golpeada?

0: universidad tiene la potencia de que, habiendo atravesado un sistema público, habiendo atravesado la secundaria, uno se puede ir a formar. Y esa formación no es solo una formación individual de esa persona que le va a permitir mejorar sus condiciones de vida. También es una condición colectiva de la sociedad. El que tiene una enfermera que se formó, tiene una profesora que tiene una formación en el sistema universitario, un médico, un dentista, un arquitecto, tiene una mejor condición de vida y tal vez está acostumbrado y no lo ve. Ahora, si no tuviéramos todo eso, seríamos más cuesta arriba. Entonces, todas las sociedades que piensan en una planificación y en mejorar la condición de vida de su sociedad, de su soberanía, de su desarrollo científico-tecnológico, apuesta, invierte en la educación. Entonces, lo que hay que hacer es invertir en la educación, no desmantelar la educación, porque eso nos hace mejores como sociedad de manera colectiva, ¿no? Y no me acuerdo cuál era tu otra pregunta.
1: ¿Cuál sería tu mensaje? Tu mensaje para algún joven que está por decidir comenzar la universidad.
0: Y yo creo que un joven que está por pensar en la universidad, yo le diría que lo mejor que puede hacer es inscribirse en la universidad, porque la universidad tiene toda esa potencia, ¿sí?, que nos da el encontrarnos gente que venimos de distintos recorridos, lugares y sectores. O sea, venimos capaz que uno de Paraná, otro del sur, otro del centro, otro de una ciudad o de una localidad de Entre Ríos. Entonces, eso ya es una riqueza. La segunda riqueza es que venimos de recorridos distintos. Uno puede haber ido a escuela privada, otro a escuela pública. Eso también es un modo que nos da potencia en enriquecernos desde los distintos sitios de los cuales uno viene. También de modos de pensar, uno encuentra diversidad y pluralidad en la universidad pública argentina. Entonces, sí, es cierto que estamos atravesando una situación difícil, pero precisamente el compromiso hace que sigamos sosteniendo la universidad pública y que se siga llevando adelante nuestras funciones de aprendizaje, de enseñanza, de investigación. Entonces yo le diría, y mirá, sumate, porque vas a encontrar todas esas posibilidades junto con otras posibilidades, que es formarte en investigación, formarte en extensión, ir de viaje de intercambio, recibir gente que viene de afuera a formarse en nuestras universidades. Entonces, es mucho lo que pasa en la riqueza que hay en la universidad pública. Entonces, nada, yo le diría, vení, sumate y acompañanos a defenderla. Hoy podés y tenés que seguir trabajando para que puedan los que vienen después que nosotros.
2: Un joven que viene de un pueblito como Sájarov, ponele.
0: Tal cual.
2: No, pero y esto que hablabas ahí, además del chiste, digamos, en serio, lo de las distintas visiones y demás, que a veces en el sentido común o mucho en lo que se quiere transmitir, vale para las ciencias sociales, vale en rigor para toda la ciencia, ¿no? Tener visiones de distintos ángulos, de distintas perspectivas, aplica para comunicación, para economía, pero también para las ingenierías, para la salud, es decir, desde dónde venimos y esos cruces que solo permite la universidad pública, sirven para cada una de las carreras, para cada una de las ciencias, y ese es también el valor, esa pluralidad, esa diversidad que tiene la universidad pública, lo que hay que, me parece humildemente, seguir defendiendo, y la oportunidad de mañana en esta marcha federal va en ese sentido.
0: Sí, tal cual. O sea, y está bueno tu ejemplo, ¿no? Porque ya contarás o habrás contado vos lo que implica venir de esa localidad a encontrarte acá con otra gente que viene de recorridos distintos, pero justamente yo creo que eso es lo que le da la riqueza al sistema universitario, las distintas historias, las distintas costumbres, las distintas vidas, y al encontrarnos acá con distintos profes que también vienen de lugares distintos.
2: Desde luego, entonces, obviamente.
0: Yo creo que eso es una de las partes sustanciales de la vida universitaria y hay que seguir cuidándola. Yo escuchaba los otros días, a mí me gustaba el profesor Eduardo Rinesi, que es filósofo sí. también, y que él decía, hay dos partes tales que son centrales para la historia del sistema universitario público. Uno es la reforma del cogobierno en 1918, cuando dice, bueno, la universidad va a estar formada

0: mejor un gobierno que lo van a formar los profes, los estudiantes, los graduados, luego los no docentes. Eso, y van a entrar a dar clases los profesores habiendo rendido un concurso abierto. Eso le da ya una identidad y una formación, porque uno tiene que estudiar mucho para entrar, para recibirse, para estar dando clases, ¿no? Entonces, eso es el 18. Luego, el gobierno de Perón dice, establece la gratuidad universitaria, y eso es fundamental. Y Perón ahí lo que decía es, la sociedad argentina no está en condiciones de perderse ningún genio que venga a la universidad. Es decir, hay que garantizar que sea libre, gratuita, para que todos puedan formarse en la universidad y de ahí salgan nuestros mejores talentos. Si yo tengo que pagar para venir a la universidad, ya van a ser algunos pocos los que van a poder venir, que van a ser los que tengan plata para pagar eso. Entonces, la gratuidad universitaria, el cogobierno, el concurso, son elementos centrales de nuestro sistema universitario argentino que tenemos que seguir cuidando, porque justamente nuestra formación se destaca en distintos lugares. Y los otros, la escritora Selva Almada decía, lo bueno de Argentina es que quienes somos escritores, quienes nos destacamos en distintos espacios de la cultura, venimos de distintos recorridos. Vos vas a otros países y ves que solo pertenecen a un sector económico alto. Y eso es porque todos tenemos educación pública de calidad y educación universitaria pública de calidad, en donde no tenemos que acceder a una cuota para poder formarnos. Eso que nos hace bien es lo que tenemos que seguir cuidando para que esté. No tenemos que desarmarlo. Justamente lo que tenemos que apostar es a cuidar lo que es bueno y es parte de nuestra potencia argentina, de nuestra identidad argentina. Entonces, bueno, hoy tenemos un gobierno nacional que no apuesta a eso. Yo diría, sigamos trabajando, esto va a pasar, pero para cuidar y para que se nos reconozca, porque tenemos que tener el presupuesto para seguir funcionando, pero mientras tanto tenemos que seguir cuidando esto que nos hace bien quienes somos parte de la sociedad y quienes formamos parte del sistema universitario.
1: Aixa, un abrazo, gracias por conversar con nosotros.
0: Muchas gracias a ustedes, los espero mañana, nos encontramos en la marcha, mañana a partir de las 5 de la tarde en la plaza Primero de Mayo.
1: Obvio que sí. Aixa Boy, quien es decana de la Facultad de Ciencias de la Educación de la UNER, pasó acá por Malos Perdedores, reiteramos, claro. Mañana martes, 12 de mayo, 17 horas, en la Plaza Primero de Mayo, es la convocatoria para esta cuarta marcha federal en defensa de la universidad pública, la ciencia y la tecnología.
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0: Estiran la cara algunos.
1: La reserva de Boca.
0: No.
1: ¿Por qué no?
0: A ver, voy a ver si queda la metáfora. En un patio cualquiera, al lado de una parrilla. No está.
1: ¿Y si con Riquelme parrilla?
0: Sí, suele ser, sí, pero no la reserva. Brindando humilde sin desliz de vacaciones en la feliz. No. En un patio cualquiera al lado de una parrilla. Brindando humilde sin desliz o de vacaciones en la feliz. Respuesta, ¿vos? ¿Ana?
2: ¿Y algún funcionario? Porque si tiene...

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2: Grados 5 décimos la temperatura, humedad 62%, cielo despejado. El municipio lanzó la quinta edición del programa Diseña Paraná. La municipalidad y el Consejo Asesor Marca Paraná presentaron la quinta edición de la política pública orientada al fortalecimiento del sector emprendedor con agregado de valor del diseño local. La edición 2026 tendrá como eje conceptual las flores que caracterizan a los árboles y paisajes urbanos de la ciudad. El ciclo de capacitación comenzará el próximo sábado 16 de mayo, analizando el contexto histórico y actual de las industrias culturales y qué es emprender con diseño. El proyecto de reforma previsional en Entre Ríos ingresa al Senado de la provincia. Será en coincidencia con las sesiones de mañana martes, el miércoles y el jueves. En estos días sería el envío por parte del Ejecutivo de la iniciativa que buscará eliminar el déficit de la caja de jubilaciones. Pronóstico del tiempo para hoy, cielo despejado, temperatura máxima estimada 18 grados, en tanto para este martes se anticipa en la región cielo despejado, leve ascenso de la temperatura. La actual 15 grados 5 décimos, humedad 62%, cielo despejado.

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0: El peronismo hecho de Entre Ríos es una provincia marginal y todavía lo llaman para opinar. Mensajitos al canal de YouTube, ¿eh? Muchas gracias a todos y a todas. Uy, están enojados con los consejos deliberantes también. Gracias por escucharnos.
2: ¿Qué dice?
0: 3435-340933, el celu de la radio. Tenemos más info, Analía.
2: Sí, la temperatura sigue ascendiendo, se ubica ya en 16 grados. Acordate que la máxima va a ser de 18 grados. Una cortita local que tiene que ver con la inteligencia artificial, pero en este caso para emprendedores. Bueno. Atención que esto va a ser el próximo jueves. ¿Cómo se llevan con la inteligencia artificial? Perfecto. ¿La podremos usar? ¿Usted?
0: Sí, sí, la uso mucho. ¿Mucho? Va, mucho no. Uso, sí, utilizo.
2: Sí, bueno, los emprendedores por allí no saben muy bien cómo poder usarla para sus proyectos laborales.
0: Claro.
2: Pero también hay muchas cosas para hacer con la inteligencia artificial cuando uno es un emprendedor. Así que, en el auditorio de la Facultad de Ciencias Económicas van a enseñarnos el próximo jueves 14 de manera práctica y concreta cómo usar la inteligencia artificial en nuestros
0: emprendimientos. ¿Cuándo y a dónde?
2: En nuestros emprendimientos. El 14 de mayo, jueves. 14 de mayo, como dije, en Facultad de Ciencias Económicas, la entrada es libre y gratuita. Y las inscripciones tienen que hacerlas porque hay que inscribirse para,
0: okay,
2: para ir a paraná.gov.ar.
0: ¿Cómo?
2: Paraná.gov.ar es organizado por la MUNI.
0: Ah, te metes
2: barra,
0: ahí.
2: Barra, debe ser, no sé, barra
3: convocatoria,
2: como siempre. Bueno, no me mires así. Se me escapó un dato, nada más. Qué cosa. Bueno,
0: se meten en...
2: Me traspasa con la mirada y me hace sentir mal.
0: Sí, sí.
3: Te escrutiña.
2: Bueno, entonces, vamos a buscar, pero las inscripciones se realizan en paraná.gov.ar. Me encantaría ir a aprender un poco cómo aplicarla en los proyectos personales, laborales, de emprendedora.
0: Exacto. Por ejemplo, ¿cómo hago para que Círculo Glam tenga otra algo?
2: Claro.
0: Ideas para Círculo Glam. ¿Cómo te fue con Círculo Glam?
2: Me fue muy lindo.
0: Feria Feria de Economía Circular el sábado a la tarde en Salamayo. Analía conduciendo ahí, ay, qué saquita, ¿cómo? Conduciendo. ¿Cómo?
2: Tuve un problemita con el micrófono, pero bueno.
3: Ahí. Pero no pasa nada.
0: Ahí,
3: no pasa
0: nada. Acá, moviendo las cabezas.
3: Vos sos una profesional.
0: ¿Cómo, sí, le fue la feria?
2: Nos fue muy bien, pero lo que ocurrió fue el tiempo, sí, que no ayudó por allí, mucho fresquito, por la gente no salió a caminar y entonces, bueno, sí, hubo mucha gente de todos modos. Y ya les voy anticipando que la próxima va a ser el 16 de junio.
3: Ah, bueno.
0: Ah, 16 de junio.
2: Y la próxima.
0: El mes que viene.
2: El mes que viene. Pero bueno, más de 40 puestos. Unas cosas divinas.
0: Y vendieron.
2: Feria Circular. Sí, se vendió. Sí, sí. ¿Eh? Sí. Muy bueno. Un saludo a la gente de desarrollo. A Priscila, Eva, estudian ahí.
0: ¿De desarrollo? Productivo. Humano del municipio.
2: Sí.
0: Okay.
2: Hay varias ferias.
0: Muy ingeniosos, Nacho, te cuento.
3: ¿Por qué?
0: Y yo fui a saludar a Rayana Lía,
2: sí.
0: Y
2: veo,
0: por ejemplo, cartelitos. Segundo estreno. Y está muy bueno eso.
3: Segundo estreno.
2: Claro.
3: ¿Sí? ¿No? Esa me viene bien para el teatro a mí.
2: Está muy, muy bueno, muy bueno.
3: Sí, claro. Segundo estreno. Reestreno.
2: No, segundo estreno tiene más.
3: Bien, está muy más bueno.
0: Entonces, me encantó. Vi un cartelito que decía, obviamente, ropa. Ferias Circulares, ropa que ya tuvo uso, ¿no?
3: Claro.
0: Y un stand tenía un cartelito que decía segundo estreno, dije, genia.
3: Lindo.
2: Sí, tal cual.
0: Genia.
2: Tal cual.
0: Mucho más ropa de mujer que de hombre, casi que
2: sí,
0: toda.
2: ¿Mm? Sí, sí, sí, la verdad es
0: están
2: que
0: más
2: sí
0: metidas las emprendedoras que los emprendedores ahí.
2: Sí, en el rubro por lo menos me parece que hay más mujeres que laburamos de esto que
0: cinco
2: varones.
0: Tipos.
2: Sí,
0: con suerte,
2: sí,
0: entre el público incluso.
2: Y además tenían como ropa intervenida, viste, con un toque de creatividad, algunas, ajá, tachas o por allí de súper... alguna imagen superpuesta, pero bueno, nada, estaba muy lindo y los precios ni te digo, súper
0: accesible.
2: Qué sé yo, comprarte una buena campera por 15 lucas
3: eso
2: no tiene
3: bien,
2: precio, sí tiene precio pero es
0: que
2: bajo.
0: Son 15
2: pero,
0: lucas,
3: claro, 15
2: precio
3: lucas.
2: Pero bajo.
0: Ok, bueno, está muy bien. 16 de junio, contanos cuando llegue la próxima.
2: Obvio,
0: si
2: obvio.
0: ¿Mm? 3435-340933 es el celu de la radio. Separamos, Walter, si querés, y venimos con más data.

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1: Bueno, 12:38. Dejé apartado de la serie de tracks de que había elegido del ministro Caputo uno particular que también corresponde a esa conferencia o conferencia un poco particular del viernes pasado. Lo particular porque está muy restringida la temática, claro. Sobre todo en un contexto que, como decíamos, está muy mirado, muy escrutinado, muy objetado el jefe de gabinete de ministros, Adorni, que ofició de presentador de noticias, de la entrevista, ni siquiera de vocero, que es un rango obviamente menor al de jefe de gabinete.
2: Claro.
1: Digo esto porque parece que ese vocero es como ese campeón. Pero bueno, no lo es. Ese vocero es leer la gacetilla al gobierno. Estoy tratando de traducir las cosas a lo fácil.
3: Estoy pensando en la escena de los Simpsons. Me da la impresión de que fue así. Bueno, los que vayan a preguntar sobre Adorni, por favor, no pregunten. Y bajaron todas las manos y se fueron, digamos.
1: Bueno, pero en vez de irse, no.
3: Ajá.
1: Hicieron otras, claro. Podrían haber hecho eso. Pero en vez de irse, le buscaron la vuelta, que es lo que escuchamos hoy. Fueron ingeniosos.
3: Claro. Digamos.
1: Si los Simpsons hubiesen sucedido en Argentina, le hubiesen encontrado la vuelta.
4: Lo rodearon.
1: Bueno, la idea de Caputo, decíamos, con esas alternativas y lecturas muy particulares del presente, que después les pudo profundizar, etcétera, en una entrevista con Luis Majul, también ayer por la noche. Volvió a hablar de los famosos 18 meses, porque Majul le preguntó, ahora dentro de 18 meses vamos a estar bien, ya gastamos varios de esos meses aparentemente. Pero volvió a referirse de todas maneras, quiero que lo escuchen.
5: A partir de junio, cuando entren en construcción todos los kilómetros estos de ruta, cuando se empiece, a ver, cuando vos entrás en un periodo bueno, digamos, esa bonanza se empieza a retroalimentar. Entonces, inocencia fiscal empieza a aprender, más la ley de modernización laboral empieza a aprender más, los empresarios empiezan a animar a contratar gente, porque ahora saben cuánto les sale un despido, porque además en vez de pagar 18 puntos de cargas, pagan solo 2, porque además ahora van a tener un fondo que les permite pagar eventualmente algún despido. Entonces, todo eso viene en los próximos 18 meses y va a ser un círculo virtuoso. Por eso yo imagino un 2019 absolutamente diferente. 2027 absolutamente diferente a lo que se imagina la gente.
1: Hay como varias, de vuelta, ¿no? Varias capas.
3: Regaladísimo.
1: Yo me retiro. Lo 2019 es porque fue ministro del 2018 y con Macri prometía el 2019.
3: Claro.
1: Ese es una de las capas. La otra es que obviamente está pateando mucho para adelante porque ya la había prometido, qué sé yo, y todo lo demás. Pero bueno. Como dice, el otro día citaban a Rothbard, no sé qué más filósofo. Yo cito a otro que es más local, que es Luke Ra. ¿Lo tenés?
3: Ajá, sí.
1: Luke Ra dice, sí. No puede ser todo el campeón, quiere que juegue la banda. Así que
3: está Emiliano Jativa acá en la mesa.
2: Qué buen preámbulo, ¿no? Me sorprendió.
1: El campeón soy yo, obviamente.
2: No, jamás tuvo en duda, ¿no? Lo traicionó un poco el inconsciente lo de 2019, ¿no?
1: Bueno, yo no necesito psicólogos, Emiliano.
2: Ah, disculpe. No, me quedé muy mal con lo de Lucra, realmente. No sé si puedo seguir. ¿Qué fue esa especie de cita preambular de Lucra?
1: ¡Lucra!
2: Me esperaba un filósofo. Ajá. Ese es el mismo tema que dice que alguien saque a bailar a la morocha.
4: Sí,
2: que alguien
4: somos
2: saque
4: popular. A bailar a la morocha. Es que somos popular.
1: Ah, con Analía somos el pueblo.
4: Claro.
1: Sí, dulce usted, y pueblo.
4: Claro. Sí, señor.
2: La palabra del ministro Caputo cada vez es un poco más difícil de creer,
1: ¿no? Igual, no, vos sabés que sí, pero también puede ser, es el único que la ve, me parece. Si vos atendés, ¿no? Si vos atendés a lecturas de filtraciones y demás que citan, por ejemplo, en La Nación, que citan en el diario AR, en Clarín, y eso, a los columnistas del domingo. Caputo los viene repitiendo en las reuniones de gabinete y deja trascender siempre: che, el riesgo a Adorni existe, después al aire, son, dice cualquier verdura, pero filtra eso. Entonces sabe que eso está horadando la economía, además de que no puede rolear, o rolear es tomar deuda nueva para pagar la deuda vieja, ir pateándola, rolear. Entonces, capaz que es el que la está viendo. Digo, pues él ya la vio en el 18-19 con Mauricio.
2: Vos decís que él está quizá preestableciendo algunas malas novedades.
1: No sé si malas novedades. Pero bueno, sí, viendo un poco la perspectiva de lo que viene.
2: De todas maneras, no sé si a vos te parece, pero a mí el ministro de Economía Caputo me parece como una especie de personaje secundario en este gobierno, ¿no? Ajá. Nunca llegó a esos niveles de reconocimiento, quizá de imagen como Bullrich, Adorni. Sí. Da la sensación que Caputo está un poco más abajo. No sé, usted...
1: Puede ser. Como
2: Como nivel de toma de decisiones.
1: Puede ser. Como político autónomo, puede ser. Te lo puedo llegar a tomar. Si Caputo es un genio, es el Messi, no de las finanzas, sino de la deuda. Y acá, para algunos, puede ser negativo. Para la economía nacional y popular, para el peronismo, para el radicalismo, no sé para quién. O para lo que quieran, otro tipo de desarrollo para el país. Pero para Macri en su momento, cuando era ministro de... Hablo como Caputo, se estiró.
2: Sí.
1: Me apropié del espíritu de Caputo. Cuando era ministro de financiamiento significa deuda. Uh-huh. Cuando era ministro de deuda de Macri, ahora con Milei, que es también algo así, es ministro de Economía, pero lo único que hace es no repartir plata y tomar deuda, rolear. Pues ellos dicen que no toman, sino que... toman solo la deuda para pagar la deuda anterior, pero no importa. Ese chiste, para eso es buenísimo. Obvio, no tiene el desarrollo político que Bullrich, Bullrich básicamente sería la única. Y después algunos en las provincias, Luis Petri, que por ahí lo vemos más meme con sus disfraces de militar y todo lo demás, pero que en Mendoza gana elecciones.
2: Sí,
1: es un político importante en Mendoza. La pavada que por ahí lo veíamos disfrazado de piloto en su provincia, el tipo ganó, digamos, con Milei, con todo lo que quieras, pero ganó. Bueno, cerramos entonces la noticia esa. Los 18 meses son a partir de la próxima vez.
2: Okay.
1: Hay que pasar el invierno, como dijo un gran político argentino, que fue Álvaro Alzogaray. Álvaro Alzogaray, ¿lo tienen?
4: Uh-huh.
1: El papá de María Julia, por ejemplo.
2: Sí.
1: Ministro
3: candidato de la UCD.
1: Candidato a presidente de la UCD.
4: 83
1: y 89. En 89 fue muy bien, creo.
3: Ah, mirá.
1: En 89, cuando le aporta esa mayoría de legisladores a Menem o al peronismo para las reformas del Estado.
3: Muy bien. Ahí tenés. Bueno, tampoco chupemos la
1: El tono de pregunta no me gusta, ¿no es cierto, Analia?
4: No, está impertinente.
1: Es impertinente, Emiliano.
2: Debería ser una afirmación.
3: Uy, empieza este chupamedismo acá, la mesa del chupamedismo empieza.
2: No, usted es un envidioso.
3: No, yo no sé, yo soy el bufón.
2: Usted no tiene así el conocimiento del conductor y se enoja.
1: No. Vos sabés que el bufón, yo aprendí esto el otro día,
3: sí,
1: ¿no?
3: ¿Qué?
1: El bufón es un personaje muy grosso.
3: Grosísimo.
1: De la historia.
3: Claro.
1: Uh-huh. Y era el que...
3: Y decía...
1: Era el único que le podía...
3: Decir algo y que el rey se riera, pero se lo decía posta.
1: Y cuando no se reía mal, le cortaba la cabeza.
3: Sí, bueno. Corría su riesgo el bufón.
1: Pero el bufón era el único que podía cantarle las 40 al rey.
3: Pero directo. Aparte, como era un poco...
4: ¿Cómo se lo decía?
3: Había muchos bufones.
1: Sí, de modo divertido.
3: Sí, se lo decía y eso...
4: con el humor siempre me la... Como dijo, ¿quién fue que lo dijo eso?
3: No,
4: Susana Jiménez. ¿Sí?
3: No, tampoco.
4: ¿No fue Susana?
3: A ver, ¿cuál es la frase?
4: Con el humor siempre me la...
3: No.
1: Analia, estamos al aire.
4: Bueno, pero no dije ninguna palabra.
3: No,
1: pero hiciste una seña.
3: Otra cosa.
1: Bueno, vamos, dale.
3: No, te cierro la idea. Le decía, como eran deformes en general los bufones, por eso se transformaban en bufones, un poco como con una cara... fea.
1: Una, sí, sí, tenían una deformidad.
3: Tenían una deformidad, una... tenían como esa... esa manera, esa posibilidad de decir
1: como
3: todo.
1: Que ya tenían poco que perder en esa sociedad.
3: Sí, sí, nada que perder, uh-huh. digamos, en esa sociedad. Y bueno, se transformaban en bufones y bueno, le decían al rey, incluso, ¿sabes qué? La reina tal, tal cosa.
1: Está con el paje.
3: Está con tal, tal. Claro, le decía todo, todo, todo. Y el rey se reía.
1: Ok, bueno. Sí, sí, entonces sí, el bufón sí. Era grosso.
3: Era grosso.
1: Analía, voces sí. de protagonistas.
4: Para Doña Guillermo, Rosa.
1: Dale, es un mensaje de oyente.
4: Sí, un okay. mensaje. Para Doña Rosa también es negativo Caputo, dice Alicia, como todos los que toman deudas inmensas y no explican bien dónde va el dinero. Solo sabemos que quedamos pagando nosotros, dice Alicia, que bueno, opina un poco.
1: ¿Sabés quién la va a pagar?
3: ¿Quién?
1: Vos.
3: ¡No!
1: Analía decía, voces de protagonistas. Ganó el premio. En sí. China, no, no, en México.
2: Está escuchando mucho Bad Bunny.
1: En México. Guillermo Francella ganó un premio por sí de cine y dejó un parrafito que fue muy repetido en las redes y escuchamos.
2: A ver.
6: Soy el resultado de muchos encuentros, de la gente con la que trabajé, de quienes me enseñaron, de quienes confiaron en mí cuando quizá ni yo mismo lo hacía, del público que sigue siendo mi combustible, me acompaña siempre y también de quienes me acompañaron en la vida. La película de Juan Campanella, El secreto de sus ojos, que le hace decir a mi personaje, relacionado con la pasión, que un tipo puede cambiar de todo, de cara, de casa, de familia, de novia, de religión, de Dios. Pero hay una sola cosa que uno puede cambiar, que es de pasión. A mí me emociona este privilegio, que creo que todos aquí en la sala tenemos, que es vivir de lo que amamos. Esta distinción no la siento como un cierre, sino como una pausa para mirar hacia atrás y agradecer. Agradecer de verdad, porque nadie llega solo, nunca.
1: Lindo mensaje. ¿Está actuando lindo, o está hablando, en serio? No,
4: no, no. Está hablando. Él muy tiene lindo, ese tono de voz.
1: ¿Mm? Tiene así.
4: Sí, bueno, tiene ese.
1: Muy bien, Francella.
4: Me encanta. Sí.
3: ¿Eh? Y sí, está bien que
4: él y Darín, ídolos.
1: ¿Para ti?
4: Sí.
1: Ok.
4: Coherentes.
1: Bueno. Juan Leirado, ¿lo tienen?
4: Por supuesto.
1: El de Panigassi.
3: Ah, ¿no? Sí, sí, sí.
1: Y muchas otras que cosas.
3: Tenía algo acá, decía. Tenía algo acá y se señalaba el esófago.
1: ¿Y qué tenía?
3: Y que,
1: ¿un entripado?
3: Ah. Yo no, él decía que sentía algo acá como una energía cuando estaba frente a la protagonista de Gasoleros.
1: Ah, no me acuerdo.
3: No me sale el nombre ahora.
1: No me acordaba, sí, yo no tenía.
4: Sí, maripositas.
1: No tenía.
4: Maripositas.
1: No tenía cable en Sájaro.
3: No,
1: escuché. Volvió Mirta Legrand, Analía.
4: Sí, volvió Mirta. Está muy bien, está.
1: Estaba bien, ¿no?
4: Sí, la verdad que me sorprendió. Sí, la vi un ratito.
1: ¿Viste?
4: Un ratito.
1: Estuvo bien, ¿no? El
4: muy bien
1: sábado
4: está.
1: A la noche.
4: Uh-huh.
1: ¿Sí?
4: Está muy bien.
1: Bueno,
4: suerte.
1: Este fragmentito que trajimos de Leirado, hablando de la TV y del teatro, corresponde al retorno de Mirta Legrand a la TV.
7: O sea, yo sé que es importante todo el tema del dólar, que todo tiene que ver y demás, pero hay algo básico
8: que no se tiene que olvidar.
7: Y justamente lo básico, los hospitales, las escuelas y universidades, pero llegar a eso cuesta mucho y es como imposible. Por eso hay tantos actores que trabajan en teatro, porque no hay otra posibilidad. Y tenemos tan buenos actores y actrices que se pueden ir a un teatro y se puede verlos y disfrutar.
8: Así que le pedimos al público que vayan a los teatros.
7: Le pedimos al público, yo sé que cuesta muchísimo. No cuesta solo el dinero, porque ahora es accesible, en nuestro caso no es tan caro, pero cuesta mucho ir, porque uno está mal. Y en casa no podés ver una novela, además.
1: No es más novela, Analía.
4: No hay ficción. ¿Eh? No.
1: Local.
4: Sí, acá, digamos, se apuesta por el teatro, por la mayoría de los actores, porque prácticamente no hay ficción.
3: Hay en las plataformas, hay algo, pero no sé si
1: no
3: pero
1: reemplaza, no la,
3: cantidad,
1: no
3: reemplaza la
1: cantidad que había.
3: Porque antes eran tiras diarias y eso generaba nada.
1: Y
3: estaba encerrado en canales.
1: 8, 10 capítulos año
3: sí.
1: de cada título.
3: Con suerte. Sí.
4: Pero además
3: sí.
4: ahora se pasan novelas que, bueno, hay canales que tienen muchas novelas al aire y que no son de acá porque se compran las latas, como se dice, sí. y después las reproducen. Encima son novelas espectaculares que la gente las mira.
3: Están buenas.
4: Y no tienen un gasto excesivo como es hacer ficción acá, obviamente, ¿no?
1: Efectivamente. 11 y 50 y pico de minutos.
3: 12:53.
1: Un poquito de company para los números y ya vamos al pase.
0: ¿qué serías capaz de hacer por un dólar?
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0: ¿Qué harías vos por un dólar? Bueno, el dólar, hablando del dólar, estable en el comienzo de la semana, 1.420 pesos en el Banco Nación, el Blue también 1.400 pesos, el Merval algo para arriba con buena performance de los bonos en dólares que suben y el dato de esta mañana, por lo menos hasta este momento, es el riesgo país que se ubica por primera vez en mucho tiempo por debajo de los 500 puntos, ¿sí? 498 puntos, al menos a las 12.54. Esperemos a ver el cierre del comienzo de la semana. Un poco también como prolegómeno, como adelanto de la inflación nacional, se publicó la inflación de la Ciudad Autónoma, dio 2.5 para abril, sirve para anticipar, decíamos, el número de INDEC, que viene de 3.4 en marzo. Si llega a dar 2.5, 2.6, estamos de vuelta, una desaceleración que es obvia, pero ante un problema que es empezar a navegar a una velocidad crucero en una inflación más lejana del 2 y más cercana al 3, ¿sí? Como problema para la economía en general, sobre todo para una economía como la nuestra, como la Argentina, en donde se van indexando los precios, ¿sí? Si sube la inflación, sube el otro, sube el gas, sube la nafta, si sube la nafta, sube la leche, si sube la leche, sube el resto de la producción. Bueno, todo lo que ya sabemos los argentinos. 12.55, ¿cómo el pase, Winkelmann?
1: ¿Le parece que hagamos el pase con el señor Mister, con Mister?
0: Maestro.
2: ¿Qué tal? ¿Cómo andas, Alexis? ¿Cómo andas, Analia? Nachito. ¿Cómo
3: buen día.
2: ¿Todo bien? Sí, todo bien, todo bien.
1: Hoy parece que vino más sonriente que otras veces.
2: ¿Le parece? Mira usted. No, pero siempre ando medianamente por ahí ando. ¿Eh?
0: Sí. ¿Por dónde dijiste que andás?
2: Sonriente. ¿Por qué no? No, siempre andamos. Siempre intentamos andar así. Sí. Y más de un fin de semana. Estuvo fresco el sábado, ¿eh? No pude ir a verla.
1: Ya, sí, te estuve esperando no toda pude, la tarde.
2: No, es que no pude, no, voy a ser sincero, no es que no pude. La verdad es que estaba muy frío. A las 19 se notaba.
0: Fui a las 19.
2: ¿Fuiste a las 19? Machito,
0: más o menos
2: Machito Ponce.
0: Más o menos por ahí. Grande, fui a comprar una campera. No, pues decía frío. No, fui y me dice Analia. Me mira a los ojos. No lloraba, pero vidriosos estaban.
2: Ah, sí. Ay, sí. Mira.
0: Me dice, Rubén no vino.
2: Ah, no, sí. No, pero aparte la entiendo
1: no
2: porque.
1: Cuentes.
2: No, porque aparte yo había prometido que iba a ir.
1: Bocina, ¿qué?
2: No, yo había prometido que iba a ir, pero estaba muy frío. La verdad que no voy a decir que tenía otra agenda, no, porque la agenda mía era esa. Pero la verdad que estaba muy frío y nublado. La verdad que estaba, viste, como. No estaba muy lindo. Y bueno, decidimos quedarnos. Pero bueno, recién estuve escuchando que hay otra.
1: Quedan gauchos en La Pampa.
2: Quedan pocos gauchos en La Pampa, exactamente.
3: Caramba.
2: ¿Y cómo es? No, veo que hay otra más. ¿Ahora en junio viene?
1: Ahora en junio viene otra edición. Ajá. Una por mes, es hasta noviembre.
2: Yo creo que lo que no ayudó el sábado no era el frío en sí, sino que estaba nublado mal.
1: Muy nublado.
2: Porque el sábado, ayer, domingo, por ejemplo, estaba frío, pero había sol. Entonces otra cosa, te acompaña el sol, te templa un poquito, pero el sábado era realmente, era un día muy romántico, diría, más que para otra cosa, ¿no? Digo, bueno, porque
0: no sé.
2: Muy frío y nublado.
0: ¿Querés contarnos?
2: No quiero contarle.
0: Señor,
2: digo,
0: porque
2: estaba.
0: No, porque yo cuando hace frío, qué romántico.
2: No, el frío.
3: ¿Cómo que? No, el a ver si la va captando.
1: Me parece que Rubén dejó la feria por la furia.
0: Rubén Villegas viene con materia pendiente.
2: Venimos con info, sí.
0: Walter,
2: sí.
0: Gracias. Nosotros de vuelta mañana, Nacho.
3: Sí, ¿qué vamos a hacer?
0: Solo nos resta.
3: Y pedir disculpas. Lo hago por usted.

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0: ¿Qué tal? ¿Cómo estamos? Bienvenidos a una nueva edición de Materia Pendiente. Arrancamos la semana 4 minutos después de las 13 en la República Argentina. Un día espectacular hoy en nuestra capital. Muy lindo, ¿eh? Ayer domingo también. Tuvo muy lindo frío, eso sí, ¿no? Eso no lo podemos evitar, ¿no? Estamos en otoño, frío, pero ayer muy lindo. Recién estábamos haciendo el pase con la gente de Malos Perdedores y hablaba de eso, ¿no? El sábado fue un día para perder prácticamente, ¿no? En el sentido, si tenías algún programa fuera de tu hogar, cosas, algún evento, realmente un día que no acompañaba para nada, más que por la baja temperatura, que eso ya lo tenemos asumido, ¿no? Lo tenemos que tener asumido por la altura del año que estábamos, es que estaba muy nublado, realmente muy gris, y con la baja temperatura hacía que no. Nada que tengas que hacer fuera del hogar o de lugares cerrados esté acompañado. Pero bueno, el domingo, ayer ya pintó otro panorama, ¿no? Y hoy realmente está muy lindo, un lunes muy lindo, a pesar de ser lunes, ¿no? Y arrancar la semana, que eso cuesta, hay que comenzar a arrancar, pero está muy lindo en lo que hace a la temperatura. Walter Fernández, ¿cómo andamos hoy, mi querido amigo? Bien, hoy va a estar el licenciado Walter Fernández, que va a coordinar técnicamente todo nuestro trabajo y también va a estar seleccionando la música, con que, bueno, iremos matizando un poco las noticias que yo te vaya narrando, que yo te vaya comentando. Y de todo esto que te voy diciendo, una de las partes más lindas es recibir tus mensajes, ¿no? O si no, que nos escuches, que estés allí en la 88.1 en Costa Paraná, es indistinto, no quiero dejar de decirlo, que es muy lindo, muy agradable, nos reconforta tu mensaje, esa ida y vuelta de la comunicación, pero indudablemente que aquellos que no lo hacen, que simplemente nos están escuchando, que ya es mucho, también es lo que vale. Bueno, así comenzamos, los primeros minutos, la primera hora de la tarde en la República Argentina, en una linda Paraná, como te estaba diciendo, 6 minutos después de las 13 en la República Argentina, vamos hasta las 14, como siempre, repasando noticias, comentándolas, y si te quieres comunicar con la producción, WhatsApp privado, aquellos que lo tienen, y si no, al oficial 3435-340-933.
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0: Exactamente, te lo comento. Pronóstico del tiempo para los próximos días: serán jornadas mayormente soleadas, sin probabilidad de precipitaciones. Para lo que resta de este lunes, según el Servicio Meteorológico Nacional, la máxima a la tarde se va a estar ubicando en 17 grados. Mañana martes llegaría a 19 la máxima y el miércoles habrá un leve ascenso de temperatura, llegaríamos a los 20 grados. En estos momentos la temperatura en la linda capital entrerriana, 15 grados, 5 décimas, y la humedad 62%.

Bueno, arrancamos con noticias, ¿eh? Te reitero, no hay lluvias previstas para los próximos días en nuestra capital. Eso es interesante, ¿eh? Vamos a tener días frescos, pero a la tarde matizados, ¿eh?, con el calorcito del sol. En estos momentos en Paraná el viento nos está cruzando del noroeste a 13 kilómetros horarios y la visibilidad es óptima, ¿eh? 15.000 metros. Vamos a saludar a la gente del área metropolitana, Colonia Avellaneda, y todo ese ramal donde allí transita el tren que une con Paraná, pero bueno, lamentablemente por fallas mecánicas sigue suspendido el servicio de tren entre Paraná y La Picada. La medida fue adoptada luego

que nos una con La Picada y Paraná y las localidades o paradas que están dispuestas. Tampoco hay un día que ya esté determinado cuando esto vuelve el servicio ferroviario, pero se habla del jueves. Así que bueno, veremos si el jueves se puede cumplir con los arreglos del desperfecto mecánico que ha tenido justamente este servicio. Hablando de otras informaciones, sigue cayendo las ventas en Argentina sobre llovido o mojado. Las ventas minoristas pymes siguen cayendo. O sea, cuando yo digo sobre llovido o mojado, quiere decir que no es que cae sobre algo que estaba en una ubicación aceptable, no. Estaban sobre una ubicación pésima. Esto viene cayendo todos los meses. O sea, sobre lo caído sigue cayendo lo que hace a la venta en la Argentina. No hay poder adquisitivo y la caída fue del 3,2% en el mes de abril en relación con lo que fue abril de 2025, y se profundiza la retracción del consumo interno durante este inicio de 2026. Este dato fue difundido por la Confederación Argentina de la Mediana Empresa, quien también está cayendo, si bien es otro segmento, otra economía. Sigue cayendo también la venta de autos usados, que cayó un interanual también en abril del 2,62%. Esto lo informó la Cámara del Comercio Automotor, que también lamentó y cuestionó que no hay créditos accesibles para quienes quieren hacer algún tipo de compra por necesidad. Porque, a ver, esto de tener un automóvil, si bien algunos lo pueden tomar como un lujo, yo creo que hoy, a esta altura del mundo en que vivimos, ¿no? Creo que es un derecho, creo que es una necesidad tener un automóvil. Porque un automóvil, si bien lo utilizás muchísimo para la cuestión laboral y muchos lo utilizan para el trabajo, bueno, también es una forma de que una manera de una familia pueda distraerse, pueda pasear los chicos. O sea, no es un elemento de lujo. Yo creo que es un elemento necesario para poder transitar esta vida con algunas posibilidades, algunos bienes, algunas bondades que nos dé la vida. Porque la verdad que no puede ser que solamente estemos pensando en tener un techo, comer y se terminó, y educación también, pero se termina la historia. Creo que también el ser humano necesita tener algunas cosas que te reconforten. Bueno, mientras Milei pidió paciencia a los argentinos, vence el congelamiento de los combustibles y se vienen más aumentos. Así que se vienen más aumentos de nafta, de gasoil. Así que bueno, van a definir en una reunión que va a ser YPF, van a reunir el futuro de los precios de la nafta y gasoil. Pero ponerle el mocho, que vienen aumentos de combustibles, vienen aumentos de combustible en los próximos días. Bueno, venimos a la provincia de Entre Ríos. Recordemos que el gobierno de Frigerio presentó la semana pasada una propuesta salarial de un aumento del 3,5% remunerativo. ¿Qué quiere decir esto? Es un 3,5 remunerativo, o sea que no es un bono en negro. No es un bono negro. O sea, este 3,5 va a beneficiar a la obra social, va a beneficiar a los jubilados. El tema es que el 3,5% que ofrece el gobierno de Frigerio a los empleados del Estado provincial y a los docentes del Estado provincial, pero no se acerca ni es la sombra, ni la sombra de lo que estaban pretendiendo y necesitan los famélicos sueldos de los entrerrianos que dependen del gobierno de la provincia. Estoy hablando de los que trabajan en la provincia, como los docentes que también dependen de la provincia. Está lejísimo, ¿no?, de poder satisfacer lo atrasado que están sus salarios. Imagínate que se hizo un estudio. Hicieron un estudio donde el atraso de los salarios docentes están en un 36%. Y la manera de que vos te des cuenta de cómo está atrasado tu salario si sos docente, mirá, sacá la cuenta, vos sos docente, me estás escuchando, bueno, agarrá una calculadora o hacé la cuenta con lápiz y papel. ¿Cuánto ganás por mes? Eso, multiplicalo por 10. El resultado es lo que vos has perdido durante estos dos años de gobierno. Pero es un cálculo que vos te das cuenta de cuánta plata has perdido, por ejemplo, en 10 meses.

0: Es mucho, es muchísimo lo que has perdido en estos últimos tiempos siendo docente o empleado del Estado provincial. O sea, esto lo podemos remitir a todo el orden nacional. Y sobre este tema, en horas de la mañana, en el programa Buen Día, que conduce Alejandro Avero, Carlos Mateoda, Martita Segovia, estuvieron hablando con Víctor Hood, que pertenece a la Asociación Gremial del Magisterio Entre Ríos, o sea, ACMER. Y ellos hicieron un estudio. ¿Cuánto perdió el docente entrerriano en este último tiempo? Mirá, esto es lo que decía.
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2: Nosotros hicimos un trabajo de investigación buscando el valor de los recibos de sueldo, julio del 23. Tomamos esa fecha porque fue el mejor sueldo previo a esta gestión de gobierno. Lo comparamos con el actual, pero con el actual de marzo, y ahí encontramos un deterioro del salario real del 36% en el sueldo docente inicial. Es indiscutible el resultado y el deterioro es de un 36%. El otro resultado que obtenemos es que si nosotros sumamos todas las pérdidas mensuales en estos dos años de gobierno, o sea, cada docente tiene que hacer la cuenta fácil, que busque su sueldo y lo multiplique por 10, eso es lo que ha perdido en este tiempo.
3: Contra todos estos números que te estoy dando, la oferta fue de un

0: de lo que estamos sufriendo.
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2: Bueno, gracias a la audiencia que está tomando contacto con nosotros a través de los dos WhatsApp, el privado, aquellos que lo tienen, y si no, al oficial. La temperatura aumentó un poquito en estos minutos desde las 13 que iniciamos Materia Pendiente. Estamos casi en 17 grados en nuestra capital. Lo que varió también es el viento, que era noroeste, y ahora ya estamos con un viento bien del cuadrante norte-norte a 13 kilómetros horarios. Bueno, así vamos desandando este lunes primero, 11 de mayo, con un río Paraná en el puerto local que hoy está midiendo una altura de 2 metros 35. Vamos a conocer el 14 de mayo la inflación de abril, que según algunas consultoras dicen que va a estar entre el 2,4 y 2,8%. Aquí el gobierno seguramente saldrá hacer un autobombo, viste que lo bajamos, porque recordemos que ya en marzo había sido el 3,4. En realidad, yo lo decía el viernes, ¿no? Aquí no hay nada que felicitar, porque según Milei había dicho que para estas alturas estaríamos, mucho antes que estas alturas, íbamos a estar con un 0, y algo, no con un 2, y algo. Así que bueno. Según la inflación de CABA de Buenos Aires, que ya ha dado a conocer oficialmente, es del 2,5%. Así estamos transitando una Argentina dificilísima. Vamos a hablar dentro de un ratito, vamos a hablar de Adorni, vamos a hablar también qué está pasando un poquito con algunas decisiones del PRO, de la senadora Bullrich, etcétera, etcétera. Vamos a hablar de eso y vamos a escuchar algunas notas también, algunas opiniones, pero estamos transitando una Argentina que está dificilísima, un gobierno de Milei que ha descendido tremendamente en su imagen, en la aceptación de la gente y también la propia imagen del presidente. Pero bueno, a los hechos nos remitimos, ¿no? No solamente es la economía, los hechos de posible corrupción, siempre digo posible porque marcar el hecho corruptivo lo va a tener que hacer la justicia, aunque las evidencias son tantas, ¿no? Pero frente al micrófono tengo que utilizar los términos, como los que estoy diciendo, ¿no? Posible corrupción. Entonces, y yo me pregunto, o te pregunto, ¿no? Vos que me estás escuchando, seguramente están quienes les parece que es irrelevante lo que yo voy a comentar, ¿no? Que no son datos a tener en cuenta, que un presidente diga que vengo a destruir el Estado, que viene a destruir el Estado que va a conducir. Para algunos sería irrelevante, no tiene relevancia que una persona diga eso y después asume un gobierno. Para mí tiene toda la relevancia, porque estamos viendo una persona que dice, tomo el poder del Estado, pero ya les aviso que yo vengo a destruirlo. Y nosotros nos quedamos mirando como que si fue un chiste, o nos quedamos así, ¿no? Pero ¿de qué se trata esto? Bueno, se trata de lo que estamos viendo. Pero también una persona, ¿no?, que en su momento dijo que el Papa, que vos podés estar en desacuerdo con el Papa, sus políticas en su momento, la manera de pensar, podés pensar que la Iglesia tendría que tener otra dirección, todo lo que vos quieras, ¿no? Y yo creo que hay mucha gente que cree que la Iglesia tiene que tomar otros caminos, hacer tal vez ese dinero que tiene tendría que ser más generoso. Bueno, hay un montón de opciones. Ahora, que como dijo Milei, le termines diciendo al Papa

0: la máxima autoridad de la iglesia, que tiene que haber un respeto, le digas el maligno en la tierra. Una cosa impensada que alguien diga eso, ¿no? Que discuta mediante chateo en redes con un niño autista como lo hizo en su momento. Yo lo que estoy enumerándote algunas de las facetas de nuestro presidente, de la persona que elegimos para que conduzca los destinos de 48 millones, ¿no? Entonces, o le está pasando algo al presidente o nos pasa a nosotros los argentinos, porque estamos como sedados con todas estas cosas que te cuento. Que el presidente baile como lo hizo en varias oportunidades, o cante descontroladamente rock en un escenario, en el Movistar Arena, como el Luna Park, mientras la gente, entre esos chicos, entre la gente y como digo, ¿no?, entre esa gente, chicos, no tengan que comer. Y él, totalmente desconectado de una realidad, viviendo su furor, como si el país fuera un show. O cante, por ejemplo, en Israel, un país en guerra. Fue, cantó como si estaba en un país fenomenal y es un país que está en guerra. Y él fue y cantó allí un tema de Nino Bravo. Entonces, esas son las cosas que nosotros, yo digo, ¿nos está pasando algo a nosotros los argentinos? O este hombre realmente tiene sus problemas, ¿no? O que, por ejemplo, diga que Margaret Thatcher es una mujer brillante, una mujer que mandó su armada, sus fuerzas armadas contra nosotros y que hundió un buque que estaba fuera de la zona de guerra, como era el crucero General Belgrano, que murieron 323 argentinos. Y para Milei es una mujer brillante y aparte tiene un cuadro en su despacho en la Casa Rosada, si es que lo sigue teniendo, pero lo tenía. Entonces, algo nos pasa a todos nosotros, ¿eh?, que tengamos un presidente de esas características, con esta iniciativa, y nadie dice nada. O por lo menos, no muchos decimos todo lo que hay que decir, ¿no? Entonces, nosotros vemos muchas cosas, ¿no?, del presidente. O, por ejemplo, decir hijo de P como moneda corriente y él no tiene ningún problema. Dice, soy un puteador, así me eligieron y lo voy a seguir haciendo. O, por ejemplo, decir, ¿no?, que los contrabandistas son héroes. Para Milei, los contrabandistas son héroes. Que Al Capone era un héroe. Entonces vos decís, bueno, estas son las maneras de sentir y de pensar de un presidente y nosotros, ese es el presidente que tenemos. Y no te voy a seguir enumerando cosas que realmente no son las que tendría que tener, ni los modos, ni las costumbres, ni la frialdad que tiene que tener un presidente. Pero las tiene. Y eso es así lo que estamos. Así es como estamos en esta Argentina, en una situación dificilísima. Después vamos a hablar un poquito más sobre otros temas que hacen al gobierno nacional. 24 minutos pasaron de las 13 en la República Argentina.
1: Para mí los contrabandistas son héroes. Uno de mis grandes héroes es Al Capone. Los dueños de los bares estaban a la miseria. En ese contexto se crea una oportunidad de negocio, ¿no? Y Al Capone la ve. O sea, la descubre y que le compra el alcohol a los productores y se lo vende a los que quieren tomar alcohol, ¿no? O sea, un héroe le arregla la vida a un conjunto de personas importante. Pero para mí los contrabandistas son héroes. Uno de mis grandes héroes es Al Capone.
2: ¿Cómo llegaron las cosas tan lejos? No lo sé. Tan innecesario.

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Bueno, 29 minutos después de las 3 en la República Argentina. Y así estamos arrancando este lunes. Linda temperatura, 17 grados en nuestra capital. Viento del norte a 13 kilómetros horarios. Agradecemos a quienes están comunicando al WhatsApp privado. Nos saludan, nos están sintonizando. Y también al oficial, 3435-340-933. A las 14, minutos después de las 14, llega Entre Ríos, mi país, con el profesor Julio Galera hablando de historia, esencialmente de Entre Ríos, pero que también, ¿no?, tiene trascendencia a nivel de la República Argentina y América, todo lo que va a estar contando, narrando a partir de las 14. Bueno, vamos con más información, incursionamos nuevamente en el orden nacional. Yo te decía recién, ¿no?, que el gobierno nacional está en su peor momento. Esto no es una percepción solamente, lo estamos viendo, sino que varias encuestadoras, no es que una encuestadora. Yo siempre digo, las encuestas tomala o dejalas, pero acá no es una encuesta. Acá son varias encuestadoras las que han hecho un estudio, un análisis, son estudios científicos, y todos coinciden, que la imagen de Milei viene cayendo, pero mucho. Vos imaginate que una de las encuestadoras muy respetadas, digamos, Suman Córdoba, dio que el 71% de los argentinos lo que pretende es un cambio de gobierno. Un cambio de gobierno. 71% es mucho. Es mucho. 71% que dice esto no va más, tiene que haber un cambio de gobierno. Pero aparte, el gobierno de Milei no arranca. Y si arranca, va a arrancar para el mismo lugar que siempre ha ido, porque ya lo dijo, no vamos a cambiar. Vamos para acá y vamos para acá. No hay capacidad de analizar, de detenerse y pensar, pará, che, mirá que esto está. A ver, nos dice la gente, lo estamos viendo, la gente sufre, pierde trabajo, se van, cierran las empresas, estamos echando gente de organismos nacionales. O sea, todo va para la mona. A ver, frenemos, ¿no? Vamos a hablar un poco qué hacemos para. Hay que pegar un golpe de timón. Y hay que pegar un golpe de timón. Realmente, nos queda un año y medio todavía este gobierno. ¿A dónde vamos a terminar? Es incierto a dónde podemos terminar, pero si seguimos por este camino, no hay forma, no se ve que esto comience a subir escaleritas. Esto se ve que cada vez vamos para abajo. Imagínate, el reciente di un dato, 3,2, la gente sigue cayendo en el consumo, se sigue vendiendo menos y ya no hay de dónde agarrarse, porque aparte lo que vos pagás, pagás de lo que debías y ya te endeudás para el mes que viene. Las familias se están endeudando meses hacia adelante. Va a llegar un momento que no van a tener capacidad de refinanciar las tarjetas, que ya hay gente que no tiene capacidad de refinanciar. La gente que está viviendo sola está pidiendo auxilio a sus familiares para ver si se puede volver a alguna casa que lo contenga. Los hijos que se fueron están volviendo con los padres porque no pueden pagar un alquiler. O sea, te estoy comentando lo que tal vez te esté pasando a vos y decís, mirá, eso me pasa a mí. Bueno, es la realidad. Pero bueno, para cómo el gobierno, aparte que la imagen anda realmente para atrás, Bullrich, la ahora senadora Bullrich, Patricia Bullrich, la ahora Libertad Avanza, porque ya ha pasado por varias afiliaciones de partidos y ahora se afilió, ya hace bastante, a la Libertad Avanza, que es la jefa del bloque de senadores. Ahora, Patricia Bullrich entró a tallar sola. Ella quiere ser jefa del gobierno porteño y no pidió permiso. Entonces está cortando sola. Ese es un problema que están teniendo los hermanos Milei, el gobierno nacional. El PRO que está viendo, ¿qué está viendo ahora el PRO? ¿Qué está viendo Macri? Está viendo que la canoa le está entrando agua. Le está entrando agua a la canoa de Milei, al gobierno nacional. Y están entrando a decir, muchachos, saltemos de la canoa para tener posibilidad en 2027. Pero si eran socios hasta ahora, ahora empiezan a tirarse del barco, entonces eso te da la pauta de cómo está el gobierno nacional. Entonces el PRO ahora comienza a soltarle la mano a Milei, pensando en 2027. Ahora la pregunta que me hago, ¿qué va a hacer el PRO entrerriano? ¿Qué va a hacer Frigerio? Porque hasta ahora Frigerio ha dado pruebas acabadas de un alineamiento firme con Milei. ¿Qué va a hacer acá en el gobierno si a nivel nacional ya se están saltando de la canoa? Mientras tanto, Adorni, que tiene, a ver, Manuel Adorni tiene más sorpresa que un tren fantasma en cada curva.
No sé si alguna vez subiste un tren fantasma, pero yo que lo he hecho, en cada curva un tren fantasma te da una sorpresa. Bueno, esas son las sorpresitas que Milei, que Adorni tiene. Tiene viajes al extranjero, viajes locales como a Bariloche que no se sabe cómo los pagó. Casas compradas, casas refaccionadas con miles de dólares. Miles de dólares que no sabemos si los tiene guardado también, que los debe tener, que no los ha gastado todavía. Son las sorpresitas de Adorni, que ahora también está investigado por movimientos no declarados en criptomonedas. Por eso te digo que es un tren fantasma, en cada curva una sorpresa este Adorni. Ahora, Milei lo sigue sosteniendo y la pregunta del millón es ¿por qué lo sigue sosteniendo? ¿Porque Milei dice que es honrado como dice o en realidad porque tiene miedo de saltarle la mano y que a Adorni se le suelte no la mano sino la lengua? ¿Me entendés? Esta es la situación que está viviendo el gobierno nacional. Una situación dificilísima en este momento. Muy difícil, muy difícil. Y lo que están queriendo los diputados es que Adorni vuelva a diputados y empiece a dar explicaciones. Empiece a dar explicaciones. ¿De dónde sacaste la plata? ¿Cómo gastaste tantos miles de dólares? ¿Cómo viajaste? ¿Cómo pagaste los viajes? ¿Cómo hiciste todo esto? A ver, contanos. Y contanos lo que dijiste también de que si algún día ibas a contar muchas cosas. Bueno, contalas ahora. ¿Cuáles son esas muchas cosas? Yo creo que Adorni se hizo un seguro la otra vez cuando estuvo con Fantino. Dijo, yo después voy a hablar y voy a hablar muchas cosas. Con eso presionó al gobierno, no me larguen la mano porque puedo contar. Fíjate lo que decía la diputada Mariana Colita y el senador Capitanich, que lo que están pidiendo es que Adorni vuelva a diputados a responder muchas preguntas.

0: Y bueno, ahora estamos exigiendo que el jefe de gabinete venga a hablar de esto porque es lo que corresponde, porque es una tomada de pelo a la ciudadanía no dar explicaciones. Y la verdad es que no sabemos hasta cuándo vamos a seguir perdiendo tiempo hablando de lo que pasa con el jefe de gabinete en vez de hablar de los problemas de la Argentina. Entonces, la mejor forma de terminar con esto es dando explicaciones. Nada más y nada menos que eso es lo que estamos pidiendo.
1: Este muchacho es responsable de la administración del país. Creo que verdaderamente el impacto que está teniendo en toda la sociedad es verdaderamente complejo y es necesario revalorizar claramente el Congreso como ámbito para lograr mayor nivel de consenso. O sea, esto tiene complicidad de muchos gobernadores que respaldan, complicidad en el Congreso. Pongamos realmente a la República y al sistema democrático con lo que es necesario hacer. Defendamos las instituciones, porque si no, esto se lleva puesto todo. Esto tiene complicidad de muchos gobernadores que respaldan.
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0: Linda tarde en nuestra capital, la temperatura 17 grados, el viento del norte a 13 kilómetros horarios. Así estamos transitando la primera hora de la tarde de este lunes 11 de mayo. Quien coordina técnicamente todo nuestro trabajo es el señor Walter Fernández, que también selecciona la música para matizar las informaciones que yo te voy comentando. Si te querés comunicar con nuestra producción, 3435-340-933.
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0: Bueno, 42 minutos después de las 3 en el país, estamos con una temperatura de 17 grados en Paraná. Vamos a hablar de un tema local, Yo digo, el gobierno nacional desentendido de todo, ¿no? De los presupuestos universitarios, que ya vamos a hablar de la marcha universitaria, que es la cuarta que se realiza en el país. Mañana se va a realizar esto, lo vamos a hablar en un ratito, pero digo, se desentiende de todo, ¿no? Por ejemplo, se desentiende también del financiamiento de las universidades de Buenos Aires, que tienen hospitales. Esos hospitales tienen que funcionar con un presupuesto. Ese presupuesto es el presupuesto que se aprobó en el del 2026. Bueno, desde que comenzó este 2026 y estamos en el quinto mes, no le han mandado un peso para que funcionen los hospitales. Según lo que han dicho los decanos de estas facultades, que reitero, son facultades, universidades en realidad, que tienen hospitales, seis hospitales, por ejemplo, en Buenos Aires. Después tenés en Cuyo, después tenés en Córdoba, en La Rioja. Bueno, no les ha mandado un mango, no pueden funcionar, estamos hablando de salud. Pero no manda un peso para nada el gobierno nacional. No es así como funciona un país. O sea, esto no es una empresa privada, no es la empresa de Milei. Esto es un país donde hay personas. Acá no es que todo tiene que cerrar. Acá hay cosas que tienen que funcionar a través de presupuestos y tienen que emitirse esos presupuestos que ya de por sí son bajos y recortados. Pero, por ejemplo, acá en la Municipalidad de Paraná está pasando lo mismo. La Municipalidad de Paraná ahora tuvo que reclamarle a la Nación y a su vez también le ha reclamado a la provincia, ahora en las últimas horas, fondos que le están debiendo a la Municipalidad de Paraná para poder sostener el transporte urbano. Vos imaginate que el transporte urbano, cualquier tipo de transporte, es estratégico para una ciudad, una provincia, un país. No podés cortarlo. Entonces, la municipalidad no está recibiendo el financiamiento que tiene que recibir por ley, que ya de por sí ha sido totalmente recortado. Lo que advirtió la municipalidad sobre una creciente desfinanciación del sistema, que esto puede traer problemas de funcionamientos graves para el transporte en la ciudad. Los planteos incluyen deudas correspondientes a los atributos sociales del sistema SUBE, la cobertura incompleta del boleto docente y la necesidad de financiamiento compartido para el boleto por discapacidad. Nada de eso le ha mandado. Entonces ahora la Secretaría de Asuntos Legales y Administrativos del municipio ha advertido que la falta, ¿no?, de remisión de estos recursos afecta el servicio y sostener el servicio económicamente y financieramente, el servicio de transporte. Entonces ha solicitado al municipio, a la Nación, a la provincia, la inmediata regularización del saldo pendiente de marzo. Hay un saldo de marzo que no se lo envió la Nación, no ha enviado la provincia, y la compensación total del mes de abril. O sea, no le ha enviado lo que falta de marzo y no le ha enviado nada de abril. Así que bueno, acá queda abierta la posibilidad de avanzar con acciones legales en caso de persistir el incumplimiento. Ahora, uno avanza sobre cuestiones legales. A Milei le da, pero por cualquier lado, la cuestión legal. Vos imaginate que el financiamiento universitario, el financiamiento por discapacidad, salió por ley. La justicia le ordenó que tiene que acatar las leyes y Milei no le hace caso absolutamente, ni mella le hace. Es un presidente que no respeta el orden republicano, así que vos podés hacer todas las acciones legales que quiera, que a este presidente ni le afecta, ni le afecta. Ese es el problema. Entonces, la gente, los municipios, muchas provincias, están solas, porque es un gobierno nacional que no oye absolutamente nada, ni siquiera lo legal. Estamos pasados 46 minutos después de las 13 en la República Argentina.
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Bueno, 9 minutos para llegar a las 14, ya estamos en el tramo final de materia pendiente de este lunes 11 de mayo. Repasamos y saludamos a los empleados de la provincia de Entre Ríos, como también a sus docentes que la semana pasada tuvieron una reunión paritaria donde los funcionarios de Frigerio, el gobernador, llegaron con la novedad que el aumento para sus salarios era del 3,5%. No sé cuánto simbolizaría, ¿no?, en plata, pero indudablemente no es mucho. No es mucho. Inclusive fueron tajantes, tanto los docentes como los trabajadores del Estado tajantes en decir, no, esto... Lo único bueno sí que es remunerativo, o sea, es un porcentaje que no va en negro, ¿no? Pero después esto es inaceptable. Así que mañana hay una reunión con los empleados de la provincia, UPCN ATE, a las 14. Vamos a ver, se pasó a cuarto intermedio. Veremos con qué mejoramiento puede traer los funcionarios de la provincia a este 3,5%. Imagínate que hoy yo pasaba un informe, ¿no?, que en horas de la mañana en el programa Buen Día conocimos a través de ACMER, uno de sus referentes, que lo que se ha perdido en los últimos meses por parte de los docentes es el 36%. El cálculo es así, si me estás escuchando y sos docente y no me escuchaste al inicio, lo que vos ganás tenés que multiplicarlo por 10. Ese resultado es lo que perdiste en este último tiempo. Toda esa plata es la que no entró a tu bolsillo y toda esa plata es la que de alguna manera lo estás debiendo. Y estamos hablando que serían millones, ¿no? ¿Cuántas cosas hubieras podido comprar? ¿Cuántas cosas no deberías? Bueno, eso es lo que fue perdiendo. Entonces, perdió el 36% y ahora lo que le están ofreciendo como mejora es un 3,5% a los salarios. Bueno, vamos a recordar que se viene la Marcha Federal Universitaria mañana, que está convocada en toda la República Argentina, a lo largo y a lo ancho. Allí va a haber docentes, no docentes, estudiantes, organizaciones gremiales de distintas universidades del país. Bueno, lo que están pidiendo es que todo aquel argentino que entienda que la universidad se está desfinanciando, que los docentes están abandonando la docencia, ya en un 6% han abandonado, o están buscando otros trabajos porque no les alcanza. Entonces, están pidiendo que todos puedan acercarse a esta cuarta marcha federal universitaria. En Buenos Aires, la concentración va a ser a las 17:30 y van a marchar hacia la Plaza de Mayo. Acá en Paraná va a ser a las 17, mañana a las 17, en la Plaza Primero de Mayo, y van a marchar hacia Casa de Gobierno. Sobre este tema, justamente estuvo hablando la vicedecana de la Facultad de Buenos Aires, Valeria Levy, que es decana de la Facultad de Ciencias Exactas de la UBA, y esto es parte de lo que ella decía.

0: Estamos en la peor crisis desde la vuelta de la democracia, tanto para lo que es el sistema educativo, la Universidad Nacional, como para lo que es el sistema científico. Lo que son los salarios docentes sufrieron en estos años de gobierno de Milei un 32% de caída. El salario de los investigadores sufrieron una caída del 40%. Es una animalada. Lo que el docente transmite, si el docente es investigador, es el conocimiento de último momento, no es el que está en los libros hace 10 años. Es conocimiento actual y activo. Todo eso se pierde cuando nosotros perdemos cada uno de los docentes que estamos perdiendo nosotros. La calidad educativa que tiene nuestro sistema universitario está sufriendo brutalmente. Si esto sigue así, tenemos el riesgo de perder lo más importante y lo que nos llena de orgullo, que es un sistema universitario público que permite la movilidad social y que permite además tener los recursos humanos que necesitamos para un país que queremos que crezca. Esto es una destrucción, una animalada.
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Bien, final para esta edición de Materia Pendiente, este lunes 11 de mayo. Gracias a todos ustedes, los que se han comunicado, los que han estado en el silencio, los que han estado en la 88.1 en Costa Paraná. Quien coordinó técnicamente todo nuestro trabajo fue el licenciado Walter Fernández, que también matizó las noticias que te fui comentando a través de la música del mundo. Y seguí con nosotros, porque ya llega Entre Ríos, mi país, con la conducción del profesor Julio Galera, que va a estar incursionando en lo que hace a la historia de nuestra provincia, de nuestro país. Nosotros nos encontramos mañana, minutos después de la hora 13. Espero que pases una linda tarde de lunes. Y mañana, minutos después de las 13, como te decía, nos estamos escuchando. Chau, chau. Hasta mañana.

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7: ¿Cómo les va, queridos amigos? Estamos en Costa Paraná, la radio pública de la capital de la provincia de Entre Ríos. Y vamos a hacer, como siempre, esta media hora de historia de la provincia de Entre Ríos. Cómo llegamos los entrerrianos a este lugar que tanto nos fascina, nos encanta y nos identifica. Así que bueno, tenemos un día extraordinario, un sol soñado para este mayo aquí en la capital de nuestra provincia. El país de los entrerrianos, o Entre Ríos mi país, es una producción de Costa Paraná, la radio pública de la capital de la provincia de Entre Ríos. Mucho hemos hablado aquí en el país de los entrerrianos de la llegada de los europeos. hablamos de Solís, contamos la historia de Magallanes, después hablamos de Gaboto y finalmente nos metimos un poco en la biografía, en la historia de Juan de Garay, que desde Asunción del Paraguay fundó la ciudad de Santa Fe y cómo desde allí los primeros europeos llegaron a la provincia de Entre Ríos.

La pregunta que nos vamos a hacer hoy o que nos hacemos hoy aquí en el país de los entrerrianos es cómo llegó el hombre a América. Y lo que sí está bastante claro es que hay elementos que permiten a la ciencia determinar que hace 30 o 40 mil años, según el autor que leamos, los primeros hombres, las primeras mujeres que vienen claramente desde Asia, fueron grupos que se fueron internando con movilidad propia, con la movilidad propia de los cazadores y recolectores nómades. Su ruta de acceso fue el estrecho de Bering, muy reducido en anchura como consecuencia del descenso del nivel del mar en periodos glaciares. Eso explica la ciencia. Luego de pasar por los espacios libres que dejaban las grandes masas de hielo asentadas en el escudo canádico y la Columbia, ocuparon praderas del sur de Estados Unidos. Más lentamente, después continuaron desplazándose hasta alcanzar los últimos confines de la América del Sur. Otra ruta posible, siempre siguiendo el pensamiento y el trabajo de quienes se han dedicado a investigar esto, otra ruta posible fue para canoeros del litoral. O sea, pudo ser la otra orla de islas y penínsulas que al sur de Bering constituyeron un puente entre las islas. Por último, y ya en milenios más cercanos a nosotros, una relativamente fluida corriente de primitivos navegantes transpacíficos habría relacionado las regiones orientales del viejo mundo con las costas americanas del Pacífico. Y habrían aportado hombres y elementos culturales básicos para el desarrollo material y espiritual de la América indígena. Hacemos el país de los entrerrianos intentando comprobar de dónde venimos los entrerrianos, nuestros orígenes más remotos y por qué este entrañable cariño que le tenemos a nuestra tierra. El país de los entrerrianos es una producción de la radio pública de la capital de la provincia de Entre Ríos, es decir, de Costa Paraná. Linda tarde soleada en la capital de la provincia para escuchar un poco, sí, un poco de nuestra música.

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Música, quién la trajo, cómo llegó, por qué nos gusta. El país de los entrerrianos, aquí en Costa Paraná. Y seguimos hablando de teorías que para la ciencia todavía son controvertidas, que todavía se discuten. La carencia de suficientes pruebas irrefutables y la diversa interpretación de los testimonios hasta hoy existentes, hacen que el tema sobre el origen del hombre americano y su desarrollo cultural ulterior se mantenga en un plano de discusión teórica sumamente controvertida. La americanística se halla profundamente dividida por dos teorías fundamentales. La primera reconoce un solo origen, hacia nororiental. Penetración por un solo camino, o sea, por el estrecho de Bering, y un desarrollo cultural completamente independiente del viejo mundo, hasta alcanzar notables expresiones socioculturales en regiones especialmente favorecidas por los condicionamientos geográficos y el empeño del hombre. La otra teoría rechaza el aislamiento cultural de América indígena y acepta una continuada recepción de población y aportes culturales básicos por las rutas ya indicadas de comunicación directa o indirecta con los grandes centros de desarrollo de la cultura universal: el Mediterráneo Oriental, la Mesopotamia, la India, etcétera. Buscamos el origen de los entrerrianos y bueno, pensamos en Asia, pensamos en la Mesopotamia, en la India, con algunos aportes europeos. Es una larga discusión científica y esto, bueno, ha incentivado que nos pongamos a indagar de manera práctica, y en nada, digamos, se opone al unánime reconocimiento de interrelaciones y préstamos culturales entre las grandes áreas y los grupos socioculturales en el largo pasado indígena. Esto, en definitiva, queridos amigos de Paraná, es lo que interesa para nuestra comprensión de la prehistoria del país de los entrerrianos. Los dueños de la tierra vinieron a dominar los españoles. Eran el resultado, en sus caracteres físicos como en su vida material y espiritual, de largos y dinámicos procesos étnicos y culturales que estamos procurando, trabajando, pensando en desentrañar. Y se va terminando esto, che. Volveremos, Dios mediante, aquí, a este espacio, el próximo lunes a partir de las 14. Esto es el país de los entrerrianos. Esto es Costa Paraná. Estamos en el 88.1. Somos la radio pública de la capital de la provincia. Y estos temas a todos los paranaenses nos interesan. Nos escuchamos, nos vemos, nos hablamos, nos saludamos, nos abrazamos. El próximo lunes estaremos aquí nuevamente. Han sido muy generosos. Gracias. Volvemos el lunes que viene.

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0: Hola, hola, hola amigos, ¿cómo les va? Bienvenidos, esto es Muy Lunes, el programa que está todos los lunes a la siesta. Bueno, para animarte, para contarte cómo están las cosas por estos lados de la ciudad de Paraná. Siempre tenemos un lunes distinto, uno al otro, ¿no? Porque si no hay mucha humedad, hace frío. Y hoy, mirá.
1: Y hoy el día que nos tocó.
0: Un día hermoso.
1: Un día hermoso.
0: ¿Cómo
1: frío?
0: Estás, Dami?
1: ¿Cómo andás, Su? Muy bien acá, aprovechando y disfrutando un poco del frío, al fin.
0: Ay, a vos te encanta.
1: Ah, yo, a mí me...
0: ¿Qué tipo raro tenés que ser para que te guste el frío?
1: A mí me apasiona el frío, y bueno.
0: Hay gente que le gusta, ¿qué va a hacer? ¿No?
1: Sobre gusto.
0: ¿Para qué es lindo el frío? Esa es la consigna de hoy.
1: Para arroparme.
0: ¿Ah, sí?
1: Me encanta andar cual Michelin apelmazado de ropa, así, así.
0: No te podés ni mover tanto.
1: Sí, pero me fascina.
0: ¿Te fascina?
1: Sí, aparte me es cómodo. El calor, viste que yo sufro mucho el calor y lo padezco un montón. Así que es como que no, me siento, ahí estamos, ahí podemos saludar al...
0: Hola gente, estamos en streaming, si estamos en el 88.1, así que nos podés mirar, Radio Costa Paraná.
1: Por YouTube.
0: Estamos en YouTube. ¿Eh?
1: Y el Instagram,
0: por supuesto. Y el Instagram es Muy Lunes Radio, por supuesto.
1: O sea, enganchense porque, bueno, hoy tenemos un lunes fresco de temperatura, bastante fresquito. Viste que este fin de semana hizo frío y tuvimos un amanecer fresco, pero bueno, el estudio está...
0: Caliente.
1: ¿Saben por qué les va?
0: Repleto. Está repleto de gente porque nos vino a visitar una escuela. Ellos son los alumnos de quinto y de sexto.
1: Así es, de sexto año de la escuela Raúl Humberto Sácaro, la escuela 19.
0: Que tienen terminalidad, ¿no? En educación, exacto, en comunicación. Y bueno, qué mejor que puedan ver este humilde programa de radio, chicos. Pero vamos a hablar con ellos,
1: ¿eh? Sí,
0: porque
1: totalmente.
0: Acá los chicos que vienen tienen que hablar, ¿no?
1: Sí.
0: Y más si tienen... Hola. Ya los vamos a hacer pasar. Avisen a la familia que se puede ver por YouTube también,
1: claro.
0: 88.1 para que se prendan y los miren también, no solamente que nos escuchen. Les vamos a preguntar de todo a los chicos, ¿no?
1: Sí. Aparte ellos ya armaron su... Porque están... Ellos tienen un proyecto que nos van a contar un poquito sobre radio, sobre streaming, entonces... la idea es...
0: Ah, ya están cancheros en el streaming,
1: están
0: entonces.
1: Están por, así que vamos a...
0: Nada de timidez para hablar, nada.
1: No, por supuesto, vamos a indagar un poquito en eso.
0: Bueno, para que vayan pensando, también les vamos a preguntar para qué es bueno el frío, ¿no?
1: La consigna de hoy.
0: Y vos si estás del otro lado, es Muy Lunes Radio en Instagram, también nos podés contar. Me parece que el frío es bueno para...
1: ¿Qué?
0: ¿Para qué? Por ejemplo, para mí, para comer una buena pasta, ¿no?
1: Ay,
0: eso sí.
1: Bueno, para comer sí, siempre viene bien.
0: Algo bien calentito,
1: sí.
0: Para tomar un chocolate, para comer una torta.
1: Sí. Oh, ¿viste? Una merienda potente.
0: Claro.
1: Con un café con leche.
0: Para mirar una linda película.
1: Sí, café
0: para
1: con leche con torta Matilda.
0: ¿Qué es la torta Matilda?
1: La que tiene puro chocolate.
0: No sé.
1: La que es de bizcochuelo de chocolate, relleno con chocolate.
0: ¿Esa no se llama Selva Negra?
1: No, porque la selva negra tiene crema y frutos.
0: Ah, mira.
1: Esta es todo, es bomba de chocolate.
0: Ay, tráeme algún día una torta Matilda.
1: Dale,
0: me gustaría.
1: Matilda,
0: ¿sí?
1: ¿Sí?
0: Bueno, después vamos a estar hablando en un ratito también con el abogado Boris Cohen, con su micro jurídico. ¿Qué es una prisión preventiva?
1: Así.
0: A los chicos también. ¿Saben lo que es una prisión preventiva? Porque estamos hablando a veces de juicio, le dicen, dictaron la prisión preventiva. Bueno, ¿de qué se trata esto? De eso vamos a estar hablando. Y hoy es el día del himno.
1: Así es, el día del himno. Sí,
0: ya nos estamos preparando para la semana de mayo, ¿no? Para tener la escarapela, para cantar el himno. Vamos a hablar del 25 de mayo que se aproxima también,
1: sí.
0: Que es feriado.
1: Así es, feriado.
0: No vamos a estar al aire nosotros
1: vamos
0: porque
1: a tener
0: es lunes.
1: Un recreíto ahí.
0: Bueno, de todos esos temas... Y
1: nos queda uno.
0: Ay, nos queda
1: el del
0: una.
1: Fin de semana.
0: Ay, sí.
1: La historia del fin de semana.
0: Tenés
1: la
0: razón.
1: Feria del Libro.
0: Que estuvimos en la Feria del Libro. Hay datos oficiales que hablan de un récord absoluto de visitantes. 1.300.000 personas pasaron por la Feria del Libro que se desarrolló en la Sociedad Rural de Buenos Aires.
1: Increíble.
0: Impresionante. Impresionante cantidad de gente.
1: Sí, de niños.
0: Y
1: increíble
0: niños.
1: Increíble la cantidad de niños.
0: Qué bueno. A mí me dio mucha alegría eso. Vos sabés saber que los chicos leen.
1: Sí.
0: ¿Leerán estos chicos de la escuela?
1: Le
0: vamos a preguntar si leen, si tienen algún libro preferido para recomendarnos.
1: Sí.
0: ¿Eh?
1: Sí, sí, Sí, sí, sí.
0: Bueno, de todo eso, mirá qué cantidad de cosas que tenemos para compartir con vos.
1: ¿Llegamos?
0: Así que, sí, llegamos. Sí, llegamos. Llegamos. Sí, llegamos. Le vamos a meter quinta a fondo. Hacemos una breve pausa y ya estamos con el doctor Boris y también con los chicos que vamos a hacer pasar al estudio. Ya venimos.

0: Bueno, estamos rodeados, ¿eh? 14:40, miren chicos, acá ahí está. Están saliendo en streaming. Están
1: los de atrás del vidrio también se ven.
0: Están de decorado nada más, porque bueno, lo hemos hecho pasar al doctor Boris Cohen, y que los chicos que están teniendo una formación en comunicación y que van a, están intentando también ensayar un poco el mundo del streaming, bueno, puedan ver cómo, ¿no? Cómo tenemos una entrevista en vivo también.
2: Así es.
0: Le vamos a pedir a todos que vayan tomando nota de qué va hablando el doctor, porque si no se entiende, ustedes me dicen, no lo entendimos, y el doctor va a tener que explicarlo de
3: vuelta. Lo vamos, vamos a explicar con palabras simples.
0: ¿Cómo le va, doctor?
3: Bien, bien, bien. Buenas tardes a todos, a los chicos. Espero que no me confundan con un alumno más.
0: Ah, no, seguro no, que no, no por la edad, digamos, claro. ¿No? Pero bueno.
3: Bueno, antes que de empezar, quiero mandar un saludo al doctor Hermácora, el querido doctor Pato Hermácora, que nos escucha todos los lunes.
0: Ay, muy qué bien. Lindo, muchas Pato. Gracias. Bueno, tráigalo algún día. Bueno,
3: lo voy a traer, un experto civilista.
0: Comparta la silla.
3: Y también se la, se ha incursionado en otras ramas del derecho. Así que.
0: Está bien.
2: Muy bien. Muy bien.
0: Bueno, la idea de hablar con el doctor es sobre algunos términos, porque a veces la justicia dicta determinadas sentencias y hay determinadas palabras que ya de hecho las palabras que utilizan los abogados son complicadas. Y pero por ahí, para que la gente entienda, cuando se dicta una prisión preventiva, no domiciliaria, porque la domiciliaria ya hemos hablado de lo que es, sí. De la domiciliaria, la tobillera y demás. ¿A qué se refiere la justicia cuando dice prisión preventiva, doctor?
3: Bueno, la prisión preventiva es un mecanismo con el cual la justicia busca proteger una causa, ¿no? Se instruye una causa, hay una investigación, hay una persona que está sospechada de haber cometido ese delito. Entonces, lo que el Estado busca es que esa persona no pueda ocultar pruebas, no se pueda fugar, que se sujete al proceso, al cumplimiento de la ley penal, y tiene sus requisitos. La prisión preventiva también puede ser domiciliaria en algunos determinados casos. Uh-huh. Los requisitos que tiene la prisión preventiva es, primero, el monto de pena en expectativa, tiene que ser una pena alta, no, por ejemplo, un delito que tenga una pena que se pueda presumir que va a ser de ejecución condicional, cuyo límite son los 3 años. Entonces, superado ese límite, y ya estamos hablando de penas de 10, 12, 15, 18 años, entonces sí, preventivamente se puede vulnerar ese derecho que la persona tiene a su libertad, arrestándolo en una unidad penal, por ejemplo. Ahora bien, lo que hay que distinguir es que están los presos con prisión preventiva y los presos que están condenados. Entonces, hay un régimen que no se le puede aplicar al preso preventivo.
0: ¿Por qué?
3: Porque el preso preventivo, hasta tanto la condena no sea firme, se presume que es inocente.
0: Ah,
3: eso claro. Es lo que dice nuestra Constitución.
0: O sea, el que está condenado ya está condenado.
3: El que está, condenado,
0: el que está preso
3: cumpliendo.
0: Preventivamente es porque está sometido a un proceso.
3: Está sometido
0: todavía.
3: A un proceso que se está investigando y que se busca resguardar el proceso.
0: ¿Y pero está en el pabellón con otros presos, por
3: están,
0: ejemplo?
3: Debería tener un pabellón especial, pero nuestras cárceles no tienen la infraestructura suficiente, por eso se los aloja en pabellones que se llaman pabellones de conducta, donde claro. Los que están recluidos lo que están buscando es tener buena conducta para acceder a los beneficios claro. De la ley de ejecución de pena. Entonces ahí se aloja a estos que están presos preventivamente.
0: Claro.
3: Bien, yo estuve en un caso de un juicio por jurado de una persona que el jurado la encontró inocente, que había actuado dentro de los parámetros de la legítima defensa en un homicidio, y él estuvo 17 meses previo al juicio preso con prisión preventiva.
0: A eso te iba a preguntar, ¿cuánto tiempo puede estar una
3: la
0: persona?
3: La prisión preventiva puede durar hasta dos años, y excepcionalmente se puede prorrogar, pero muy excepcionalmente.
0: Ahora, ¿dos sí, años puede estar preso sin ser culpable, por
3: sin,
0: ejemplo?
3: Sin ser hallado culpable.
2: Y en el caso, pregunto, en el caso de la, cuando vos sos condenado y resulta que después sos inocente, en estos casos que ha
3: el
2: que
3: error
2: ha habido,
3: judicial,
2: en
3: sí.
2: El, claro, bueno, en bueno. El caso del preventivo, ¿existe si se nada existe alguna reparación por esos
3: y,
2: años de
3: sí,
2: prisión?
3: Sí, tenés que hacer un juicio. Mm. Tenés que hacer un juicio contra el Estado, con todo eso que significa, sí. Y los días presos por lo general están tarifados.
2: Ajá.
3: Se sabe cuánto más o menos están, entre 20 y 30 mil pesos.
0: ¿Por qué?
3: Por el día. Claro, o sea, lo que te pagarían en una supuesta indemnización.
0: Pero claro, pues estuviste 2 años preso, sí, y después haces un juicio, te pagan 20.000 pesos.
3: Y deberían.
0: Por día que vos estuviste preso erróneamente.
3: Vos tenés que demostrar, tenés la carga de demostrar ante un juez civil que esa medida, porque la medida puede ser que vos resultéis inocente, pero para el resguardo del proceso la medida puede ser procedente.
2: Claro.
3: Sí, yo puedo arrestar a Dami y tenerlo preso preventivamente, y después resulta que él no era porque aparece el verdadero culpable, y bueno, se le pide disculpas, todos los ciudadanos están sometidos
0: a la ley. Está bien, disculpa nada más y te comiste la cárcel.
3: Ha pasado. Conozco, yo en lo personal tengo varios casos, tengo uno que previo al juicio por jurado, que se resolvió con un juez técnico, también una persona que estuvo casi 2 años con prisión preventiva. Y bueno, el tema del último juicio por jurado, que tengo el honor de que se estudie en la UCA ese juicio, donde el jurado popular lo halló inocente, 17 meses detenido. Ahora, lo que vos me preguntabas de los que ya están condenados, bueno, hay algunos requisitos que prevé la ley de ejecución de pena, que es la 24.660, que ahora fue modificada, que dice que personas mayores de 70 años, no dice nada más que mayores de 70 años, o sea, cumplir 71 y ya se puede iniciar un incidente de arresto domiciliario o cumplimiento de la condena bajo la modalidad domiciliaria.
0: Está bien.
3: También mujeres embarazadas, mujeres que tienen niños pequeños, casi todas las mujeres que están en la unidad penal tienen algo que ver o con el narcotráfico.
2: Claro.
3: Entonces, bueno, las penas son relativamente cortas, son 4 años, 5 años.
0: Bien.
3: Pero también es cierto que hay niños que conviven con sus madres en la unidad penal de mujeres.
2: O sea que prisión preventiva no es igual a condena definitiva.
3: Exacto. No, está bueno, prisión preventiva es una medida cautelar para cautelar un proceso.
0: Entonces,
3: por ejemplo, la persona está sospechada de cometer el delito, pero se hace una audiencia que la controla un juez de garantía y la persona demuestra que tiene arraigo, que tiene familia, que tiene trabajo, que no se fugó cuando cometió el hecho y se quedó o se entregó voluntariamente, aportó todos sus elementos, que por ejemplo, telefonía celular, todo voluntariamente.
2: Claro, entonces,
3: cuando se observa en esas circunstancias y la pena en expectativa no es muy elevada, se accede a que no haya prisión preventiva, pero se dictan lo que se llaman medidas cautelares de coerción, que es no molestar ni perturbar a los testigos, posibles testigos, víctima, abstenerse de hacerlo por sí o por otra persona o por alguna red social.
0: Bien.
3: ¿No? Claro. Y eso se va controlando. Eso lo controla un juez de garantía en nuestra provincia y el juez de instrucción federal en el fuero nacional.
2: Exacto. Bueno, la consigna del día.
0: Ay, claro, se la vamos a hacer al doctor, porque si no después no responde nada.
2: Sí, y está zafando bastante de las consignas este año el doctor.
0: No sé por qué se nos había.
2: Se nos escurre.
0: ¿Ya sabe cuál es la consigna, doctor?
2: No. ¿Escuchó la consigna?
0: No.
2: Bueno,
0: no.
2: Hoy no. Hoy lo agarramos de sorpresa.
0: Hacésela.
3: Sí, pero no.
0: Dale.
2: ¿Para qué es bueno el frío? ¿Para qué es bueno el frío?
3: El bueno es frío para tener estufa.
0: Y sí, la verdad que sí.
3: Para tener un hogar así, prendido, con una leña, calentito.
2: ¿Qué es lo que más te gusta? ¿Eso te gusta?
3: A mí no me gusta el frío.
2: No, eso lo sabemos.
3: Yo soy del calor, prefiero 50 grados a la sombra, pero... Y para comer un guisito.
0: Mirá, contesto como yo.
2: Claro, qué casualidad.
0: Qué feliz coincidencia, doctor.
3: Así que nos comemos un guisito.
0: Dale.
3: Es rico.
2: Muy bien.
3: Sí.
0: Me encanta, fantástico. Un guisito carrero así.
2: Oh, qué rico.
3: De los que nos hacían en el servicio militar.
0: Ah, ¿no? Claro, porque el doctor fue al servicio militar, ¿podés creer? Bueno, así le mojás el pancito, ¿viste? Sí. Qué hambre con tenemos hoy, ¿ves?
2: Sí, hoy es un lunes de hambre. Sí.
0: ¿Chorizo querés también?
3: Panceta.
0: Panceta. Ah, miércoles.
2: Es caro el guiso.
0: Va a salir caro, ¿eh? Sí. Bueno, gracias, doctor.
3: Bueno, gracias.
0: Y a los chicos que estuvieron viendo y escuchando.
3: Y hay que estudiar, chicos. Yo siempre estudié de noche, no soy, digamos, me tocó trabajar de muy joven, pero siempre hay momento para estudiar. Además, hoy podés ser abogado por internet, de estudiar en la
0: Online. Siglo
3: XXI.
0: Bueno, o sea, nombre que todavía no
3: pude decir. Esa vieja abogacía que iba, no existe más.
0: Está bien. Bueno, ahora vamos a hablar con los... Gracias, doctor, por pasar por acá. Vamos a escuchar un poquito de música, nos acomodamos y así hablamos con los chicos. Empezamos a hablar con los chicos de lo que están haciendo en la escuela, de las ganas que tienen de hacer streaming. y de otras cositas más que le vamos a preguntar ya que los tenemos acá.
3: Muy bien.
0: Pausa y ya venimos.

0: Bueno, pasaron 54 minutos después de las 2 de la tarde. Linda siesta la que tenemos, la que vivimos. Agradecemos mucho a la escuela Humberto Sácaro que nos está visitando. Así dije bien es. El nombre,
1: sí,
0: ¿no?
1: Sí, sí, sí,
0: a veces
1: perfecto.
0: Tengo miedo de equivocarme. No. Nos encanta escuchar a los jóvenes. El otro día cuando estuvimos haciendo nuestro programa especial por el Día del Trabajo, también nos visitaron una escuela técnica que, bueno, se capacitan en cocinar.
1: Así
0: y
1: es.
0: Ellos, ¿en qué se están capacitando? En el streaming. Y están justamente en un streaming. Este es ahí. El streaming de la radio, Radio Costa Paraná, 88.1. Saluden, porque hay mucha gente que los está mirando. Hay gente que solamente los escucha, hay gente que los está también mirando. Así que los saludamos primero al profe. ¿Cómo le va, profe?
2: Hola, ¿cómo están?
0: ¿Todo bien?
2: Bien, bien, contento.
0: Contame quiénes son ellos. Porque usted, señor, señora que está escuchando, viendo, acá hay un poquito de chicos, pero la radio está llena, está repleta de jóvenes.
1: Está llena de muchachas.
0: ¿Eh? Se nos muchacheó la cosa.
1: Sí.
0: ¿De dónde son?
2: Bueno, acá tenemos alumnos de quinto y sexto año de la Escuela Raúl Humberto Sácaro, orientada en comunicación, como bien decías.
0: Ajá.
2: Así que bueno, estamos haciendo.
0: ¿Son futuros comunicadores casi todos o no sabés?
2: Y no sabemos todavía.
0: Sí.
2: La verdad que no son todos los que eligen seguir por el camino de la comunicación, pero bueno, en la escuela tratamos de brindarles las herramientas, la formación, la mirada. Y la verdad que se destacan en sus producciones, en sus ideas.
0: Qué bueno.
2: Para mí como profe es re lindo trabajar en la escuela Sácaro.
0: Bueno, qué bueno, me alegra mucho. ¿Dónde está ubicada la escuela para el que no sepa?
2: Bueno, la referencia que nosotros siempre damos es enfrente de la escuela de policía.
0: Ajá.
2: En calle Uranga, sin un número, por el barrio José Hernández.
0: Ah, buenísimo. ¿Y cuántos chicos van a la escuela aproximadamente?
2: Ay, el número me mataste exactamente, pero no sé qué matrícula,
1: Damián.
2: Ciento veinte,
1: 150, sí.
2: Algo así. Es un solo, dos turnos tenemos. Tenemos
0: sí.
2: Tarde y vespertino.
0: Bien.
2: Se sumó una ESJA, una escuela de jóvenes y adultos.
0: Está bien.
2: Porque en el turno mañana, en ese mismo edificio, funciona la escuela primaria, los constituyentes. Así que.
0: Ah, o sea que ahora se van a clases ustedes después de esto.
2: Claro, en este momento estaríamos.
0: Están en clases, están en hora de clases. Qué lindo cuando la escuela te llevaban a otro lado, ¿viste? Que tenía clases.
1: Y los trajeron a la radio.
0: Y los trajeron a la radio, qué lindo. Voy a empezar por ustedes. Puede ser. Hola, ¿cómo se llaman? ¿Se quieren acercar bien al micrófono?
1: Bien al micrófono, bien cerca.
0: Si ya habrán aprendido en el streaming, ¿no? Que hay que acercarse, hablar.
2: Sí, lo que pasa es que todavía no arrancamos en realidad con el streaming.
0: Ah,
2: estamos en la preproducción.
0: Están debutando entonces.
1: Sí,
0: bueno, uno de ustedes que arranque bien cerquita del micrófono, me cuentan cómo se llaman. ¿No quieren?
2: ¡Ay! ¿Están tímidos?
0: Me muero. No, a ver.
3: Hola, buena. Yo soy Valentina.
0: Valentina, ¿cuántos años tenés, Valentina?
3: Yo tengo 17 años.
0: Bien. ¿Y qué onda con el streaming? ¿Te gusta la idea de hacerlo?
3: Y la verdad, tampoco soy mucho de consumirlo y es la primera vez que hacemos algo así, no hemos hecho prácticas ni nada, así que es la primera vez.
0: Ay, bueno, claro. Te está saliendo hermoso, ¿sabes? No te preocupes. Escucha, ¿y no consumís streaming? Porque digo, ahora todo el mundo dice que los jóvenes consumen mucho streaming.
1: Tal cual, sí, es el
3: sí, pero muy poco.
0: Muy poco. ¿Y qué ves en el streaming? ¿Qué te gusta ver? ¿Música? ¿Deportes?
3: Sí, más que nada tema de música y, bueno, mis bandas favoritas.
0: ¿Cuál es tu banda favorita, por ejemplo?
3: Y yo escucho mucho lo que es el K-pop.
0: K-pop.
1: Uh-huh. K-pop.
0: Qué bueno, me encanta. Bueno, ¿y tu compañero cómo se llama? Preséntalo vos a él, a ver cómo te sale.
3: Bueno, yo estoy con mi compañero Byron.
0: Byron. ¿Byron es tu nombre?
3: Byron.
0: Mirá qué bueno, no había escuchado nunca el nombre Byron.
1: Byron, sí.
0: ¿Cuántos años tenés, Byron?
4: 17.
0: ¿Y te gusta el streaming? ¿Te gusta esto del streaming?
4: Sí, más o menos, porque no estoy también como mi compañero muy cerca del streaming, sino más por TikTok y todas esas cosas. Es visto y sí, es interesante.
0: Es interesante.
1: Pero es más lo que ven tal vez stalkeando los Instagram.
4: Claro, sino otro streaming TikTok, de otras personas así que me aparecen en TikTok.
0: En TikTok, claro. ¿Y vos estás en el último año de la escuela o
4: sí,
0: no?
4: Sí.
0: En el último. ¿Ya sabés que vas a, si vas a estudiar, si vas a trabajar, qué vas a hacer después?
4: Por ahora seguir la escuela. El tema de esto de la comunicación y el streaming me gusta.
0: ¿Te gusta?
4: Sí.
0: Claro, pero ¿y el año que viene qué hacemos? Cuando termines la escuela.
4: La facultad.
0: ¿Sí?
4: Sí, porque un año que deja ya es un como que cuesta arrancar.
0: Claro, y ¿sabés qué vas a estudiar en la facultad, por ejemplo?
4: Por ahora no.
1: Pero está ahí, bueno, está el...
0: Por ahí se enamora del streaming y dice, listo, yo me voy a abocar a esto.
1: Me largo por acá.
0: ¿Eh? ¿Tu nombre cómo es? ¿Cómo es? Buenas tardes.
5: Buenas tardes, me llamo Sofía.
0: Sofía, ¿cuántos años tenés, Sofía?
5: Tengo 19.
0: 19. ¿Y te gusta esto del streaming?
5: Sí, la verdad que sí, me gusta bastante.
0: ¿Sí?
1: ¿Sos de consumir streaming también o como los chicos?
5: Y más o menos. No soy tan fan, pero...
0: ¿Qué es lo que más consumís a la hora de consumir medios y demás? ¿Escuchas radio? ¿Miras tele? ¿Streaming? ¿Redes sociales, digamos? Porque la información hoy viene por todos lados.
5: No, soy más de usar las redes que otra cosa.
0: ¿Te informás incluso por redes sociales? Por Instagram más que por Facebook, me imagino.
5: Sí.
1: Seguro.
0: ¿Y TikTok?
5: No uso eso.
0: ¿Ah, no usas TikTok? No. Ah, mira. Bueno, ¿sabés lo que vas a estudiar después de la escuela o no?
5: Y quiero ver si logro entrar al ejército o si no, voy a entrar de policía.
0: Ah, mira, te gustó esa parte, digamos, de la seguridad. ¿Tenés familia ya en las fuerzas?
5: En las fuerzas no, pero en la policía sí tengo.
0: Tenés, claro, sí. Porque viste que por ahí el interés surge porque cuando uno ya tiene.
5: Un momento lo tuve a uno de mis primos, pero después, bueno.
0: Después ya no.
5: Después ya no.
0: Bueno, la última pregunta de esta ronda, después se preparan los otros. ¿Qué es lo que más le preocupa a los jóvenes hoy? Me interesa saber eso, digamos. Si es que les preocupa algo puntual.
3: Y yo creo que, personalmente.
0: Sí, personalmente.
3: A mí me preocupa mucho lo que es la parte de conseguir un buen trabajo.
0: Mira.
3: Y que me guste.
0: ¿Cuál sería un buen trabajo para vos, por ejemplo?
3: Y no sé, yo, a mí me gustan muchas cosas, pero no estoy muy segura en qué me gustaría seguir.
0: Claro,
1: claro.
0: Y tenés que conseguir
3: eso. Estoy como en un bloqueo que no sé por dónde arrancar. Así que, yo creería que...
0: Esa es tu preocupación hoy, claro.
1: Y también es un poco de depresión, ¿no?
0: De lo que le pasa a todos también, ¿no?
1: Claro, porque es el querer tener que decidir o esa presión social del tener que decidir ya qué hacer para un futuro y que te guste, que te sea rendidor y... Bueno,
3: claro, y más ahora que estamos cursando el último año...
0: Claro.
3: Y ya tendríamos que estar buscando.
0: Ya tendrían que saber, claro.
3: Como dijo mi compañero, que como tomarse un año sabático ya es como perder tiempo, digamos.
0: Claro, ¿no? Claro, tienen que terminar la secundaria y meterse ahí en una carrera al toque. Byron, ¿y a vos qué es lo que más te preocupa? Puede ser algo que no sea con la escuela, chicos, ¿eh?
1: Claro,
4: sí, también eso lo del trabajo y, por ejemplo, como usted preguntó, ¿qué estudiar? Por ejemplo, está todo el tiempo preguntando qué vas a estudiar y es como que sí o sí pensar que tenés que tener una carrera fija o algo fijo y pensar a futuro.
0: Claro.
4: Entonces, como que, claro.
0: Eso es tu preocupación, claro, digamos, no
4: el
0: tener...
4: El tema de qué estudiar y pensar más a futuro de lo que podemos llegar a hacer.
0: Claro. ¿Y en tu caso cuál es la preocupación? O lo que vos ves, por ejemplo, que le preocupa a tu familia, a tus amigos.
5: Y el tema de las preocupaciones es el tema de, no sé, o sea, no sé cómo expresarme. O sea, mi mamá, con el tema de plata, andamos muy mal, entonces últimamente es como que eso es lo que más me está preocupando. Ya está subiendo mucho los precios y eso y ya...
0: Es la preocupación de los argentinos, sí. Es la preocupación de los argentinos, así que quédate tranquila que lo que te preocupa a vos también le está preocupando a mucha gente.
1: A mucha gente.
5: Bueno, sería eso nomás por el momento.
0: Está bien.
1: Y una pregunta ahí, aprovechamos que estamos con el profe acá, porque los chicos están viniendo al streaming, a aprovechar el espacio, a conocer un poco cómo se mueve acá la radio. Y decíamos al inicio de este bloque que estaban ensayando esto del streaming. ¿Por qué están ensayando? Porque hay un proyecto en mano, ¿no?
2: Sí. Nos presentamos hace poquito a una convocatoria que hicieron desde la Facultad de Ciencias de la Educación. Uh-huh. Nuestra facu, para los que hemos estudiado comunicación o educación por ahí, para presentar propuestas para el Aula A. Aula A es el canal de la facultad donde tienen varias propuestas de streaming. Uh-huh. Y se abre para presentación de propuestas. Entonces ahí presentamos una que se llama Atrapasueños Conectados, que es un poco una continuidad de otras actividades que ya se vienen haciendo en años anteriores. Ellos radio han hecho bastante, así en el formato de radio abierta. Y bueno, ahora está esto del streaming, vimos la posibilidad y nos presentamos. Pero va a ser algo nuevo.
0: Claro.
2: Es un lenguaje que para muchos de nosotros es nuevo también, incluso en mi caso, yo soy más de la vieja escuela, lo que preguntabas vos, Susana, yo soy más de la televisión, más de la vieja escuela en ese sentido, en cuanto a los consumos, en cuanto a la...
0: Qué bueno que todavía haya gente que mire tele. Yo estaría muerta, ¿no? También trabajo en la tele, así que...
1: sí, menos mal.
2: Yo amo la televisión, no puedo estar sin la televisión.
0: Qué bueno.
2: Y igual algo de streaming, lo que consumo es el aula
0: de la facu. Claro. Qué bueno.
2: Que tiene programas
0: lindos.
2: Les mandamos
0: un saludo a ellos y algún día capaz que pueden venir también a la radio. Pásales.
2: Sí, bueno, y ellos van a ser los co-conductores, así que esta experiencia de hoy... Fantástico. Viene bárbaro como para empezar a ensayar y ver cómo se sienten.
0: Muy bien.
2: Los nervios siempre están, yo les dije.
0: Por supuesto.
2: Y bueno, y a mí me toca un poco acompañarlos en todo este camino del que hablaban recién, de ir pensando lo que se viene al término de la escuela secundaria, que nunca es fácil
0: decidir
2: no, y acompañar terrible. En esa decisión. Un poco lo que decía Byron, una vez se les pregunta, les dice, mira, está esto otro... Pero a veces la decisión está ahí en duda, interrogantes, y tampoco uno los va a forzar a decir, bueno, ya tenés que decidirte porque el tiempo corre.
0: Como decía Byron, me están preguntando todo el tiempo y por ahí los chicos se sienten presionados.
1: Y es la
0: ¿no?
1: pregunta, sí. Hoy en día es la pregunta.
0: Sí, bueno, los dejamos a ustedes, vamos a escuchar un poco de música nuevamente, vamos a seguir conociendo historias porque son un montón. Pero en el medio también te quiero contar que vamos a vos que te gustaba el tema policial, vamos a hablar con la voz de la banda de la policía de la provincia de Entre Ríos, porque hoy es el día del himno y ella canta el himno maravillosamente. Así que también la vamos a escuchar y la vamos a conocer, ¿sí? Ustedes se quedan hasta el final del programa, entiendo, ¿no?
2: Sí, sí.
0: Hasta las 4 de la tarde.
1: Así es, todos hasta las 4.
0: Hasta las 4 estaremos hablando con ustedes. Entonces, gracias chicos, pausa y ya entra otro grupo, ¿eh?

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0: qué maravilla que es nuestro himno y qué maravilla escucharla a ella. Qué difícil debe ser interpretar el himno nacional argentino, ¿no? Porque además te invade esa sensación de ser de esa argentinidad que te corre por el cuerpo y tener el micrófono ahí delante y tener que cantar nuestra canción.
1: Y no poder equivocarte.
0: Y no te vayas a equivocar porque todo el mundo sabe cantarlo también, ¿no? Pero no como ella. La voz es de Agustina Arias. Ella es la voz de la banda de la policía de la provincia de Entre Ríos. Y es un gustazo tenerte acá, Agus. Te felicitamos por tu talento. ¿Cómo estás? ¿Bien?
2: Bueno, buenas tardes para todos. Acá estamos con público también.
0: Sí. ¿Viste? Tenés
2: el público. El placer también es mío siempre. Gracias a ustedes, a los medios que siempre están presentes. Con nosotros, los artistas, bueno, con nuestra querida banda también.
0: Claro, ¿y qué significa cantar el himno? Cuando te toca cantar el himno, digamos, ¿qué te pasa por el cuerpo?
2: Y una emoción muy grande.
0: Muy grande, ¿no?
2: Por supuesto, pero aparte por lo que representa nuestro himno, ¿no? Lo que representa a nuestra patria, lo que representa a nuestro pueblo argentino.
0: Por supuesto.
2: Más allá de la carga emotiva que bueno, siempre nos emociona. Vos a cualquier argentino, hoy justamente veía algunas notas que hacían al público, bueno, a nosotros también que nos han hecho notas, al director, o sea, que los periodistas le preguntaban qué sentían, y no hay uno que no diga emoción, claro. Es eso que te invade, es una obra tan hermosa, es una obra operística, si lo llevamos
1: y compleja,
2: a lo musical,
1: es una obra compleja,
2: muy compleja, sí. Que bueno, con el tiempo, luego cerca del siglo XX se achica, ¿no? Se achican las estrofas como
0: es cierto,
2: para adaptarlas.
0: Es cierto, porque el himno es mucho más largo.
2: Claro,
0: ¿no?
2: Sí. Duraba 20 minutos, sí. Tenía 9 estrofas más coros. Entonces, bueno, se adapta, ¿no? Para todas las ceremonias de los colegios y bueno, ceremonias oficiales, que el encargado fue Esnaola de acortarla, ¿no es cierto?
0: Sí.
2: Y también, bueno, se sacaron partes que bueno, que se refería, ¿no?, en ese momento al conflicto con España.
1: Exacto.
2: Entonces,
1: sí.
2: Bueno, como que Argentina quería arrimarse un poco más al pueblo de España, entonces se sacan esas estrofas que eran como...
1: Y aparte eran una daga, o sea,
2: claro,
1: no eran para nada cinturadas.
2: Entonces, bueno, la verdad que, bueno, ya te digo, más allá de la emoción y de lo que uno siente en el corazón, ¿no? Desde cuando nace, ustedes dicen, todo el mundo lo sabe cantar. Claro que sí, es ya por inercia va saliendo y a su vez esa inercia hace también que emocione en cada acorde de
0: cantar,
2: de nuestro himno.
0: Cantar no como vos,
2: cantar,
0: obviamente,
2: no,
0: pero lo cantamos en la escuela, lo aprendimos en la escuela.
2: Sí, exacto, sin dudas, desde niños.
1: Tal cual.
0: ¿Y vos cómo nació el amor por cantar, Agus?
2: Y mirá, inercia va saliendo y a su vez esa inercia hace también que emocione en cada acorde
0: de cantar,
2: himno.
0: Cantar no como vos,
2: cantar,
0: obviamente,
2: no,
0: pero lo cantamos en la escuela, lo aprendimos en la escuela.
2: Sí, exacto.

0: academias, y se me despierta esto del canto en sí en la adolescencia, ¿no? De decir, bueno, ahí dije yo, epa, está pasando algo acá cuando canto, que me pasa algo en el cuerpo, que me pasa cuando la gente me escucha, que me dice que está bueno, pero en realidad mi adolescencia, que uno en el secundario empieza con esto de bueno, armamos un grupito de música, vamos a un garage y nos juntamos y hacemos música,
1: Mira.
0: entonces así empiezan a hacer, y bueno, ay, cantás lindo, sí, no, viste. Al
1: Claro.
0: primero uno dice, no, horrible canto, bueno, y todo el mundo te dice, sí, cantás hermoso, cantás lindo, bueno, y uno después lo empieza a hacer profesionalmente, es por eso que uno se entrena, estudia para esto, para hacerlo bien y bueno, por respeto también a lo que es el arte.
1: Totalmente.
0: Qué
1: Y
0: bueno.
1: ese primer contacto, ese primer amor con la música, ¿con qué instrumentos te
0: Con el
1: referías?
0: piano.
1: Ah, con el
0: Con el
1: piano,
0: piano,
1: bien.
0: no
1: Sí,
0: sabía.
1: sí, sí.
0: Ah. A los 6 años comienzo en el Conservatorio Manuel de Falla, que había una sucursal acá. El Conservatorio Manuel de Falla es de Buenos Aires y tenía sucursales en Santa Fe y en Paraná. Y bueno, mis padres me mandan a ese conservatorio desde muy chiquita, que obviamente los aprendizajes eran muy lúdicos, a
1: Claro.
0: través del juego, a través de cancioncitas, y bueno, de a poco uno, porque aparte los deditos, las manitos
1: Claro,
0: de
1: sí.
0: cuando uno es niño, por ahí no alcanzan a las teclas del
1: Sí.
0: piano, ¿no? Entonces, bueno,
1: Ay, qué
0: siempre
1: maravilla, qué lindo. Me
0: se
1: encanta.
0: adapta
1: ¿Pudiste
0: entretenido
1: seguir,
0: chiquito.
1: perdón, pudiste seguir después, o sea, o actualmente
0: Sí, sí.
1: seguís con el
0: Sí,
1: piano?
0: sí,
1: Fue como que
0: sí.
1: listo, pasaste al canto y quedó
0: No, no,
1: el
0: no, no,
1: instrumento.
0: seguí. De hecho, después en la adolescencia también aprendo clarinete, que fue el
1: Ah,
0: instrumento
1: sí.
0: que a mí me introduce primero en una banda militar, porque yo estuve
1: Claro.
0: destinada en Concordia, en la banda militar del 6 de Caballería, y luego me introduce también mi instrumento a la banda de música de la policía, que ya hace 18 años que
1: Claro,
0: estoy
1: porque
0: ahí.
1: a eso quería llegar, porque
0: Claro.
1: sos la voz de la
0: Sí.
1: banda. O sea, viste que en cualquier banda, que
0: Ajá.
1: sea, por más que sea esta de la policía, qué sé yo, pensemos, no sé, en los Rolling Stones, en Queen,
0: Sí.
1: en cualquier banda,
0: Siempre
1: siempre
0: hay
1: la
0: una
1: voz
0: voz
1: es la
0: característica.
1: voz
0: Sí,
1: de
0: sí.
1: es
0: Es
1: la
0: cierto que en la
1: figura.
0: banda también hay otras personas que Sí, por
1: cantan,
0: supuesto. Hay
1: Obvio.
0: cantantes extraordinarios como Verónica,
1: Sí.
0: Javier, Melina, Emanuel. Bueno, hay demás chicos que cantan
1: Sí.
0: que lo hacen
1: ¿Y cómo?
0: muy bien.
1: Y ahora, que estuvieron de, ¿cómo se llama?, de
0: De aniversario,
1: cumpleaños y de aniversario.
0: 206 años.
1: Claro, que explotó el teatro porque se
0: Sí.
1: quedaron hasta sin entradas. Hubo gente que no
0: Sí,
1: sabía ya
0: sí.
1: qué hacer para
0: Se
1: poder
0: nos
1: entrar.
0: enojaban,
1: ¿Cómo
0: pero
1: le gusta a
0: bueno,
1: la gente la
0: obviamente.
1: banda, eh?
0: Muchísimo,
1: Conocen toda
0: sí.
1: la provincia ustedes,
0: Sí,
1: ¿no? Sí.
0: provincia y parte del país también.
1: Sí.
0: Hemos andado por
1: ¿Y
0: otras.
1: todos los fines de semana, todas las semanas
0: Sí,
1: tienen
0: claro.
1: actuaciones?
0: Por ejemplo, pasado mañana vamos al aniversario de Victoria, de la ciudad de
1: Ajá. Ah,
0: Victoria. Luego,
1: mirá,
0: después,
1: atento a Victoria, ¿eh?
0: sí. Después, luego, el sábado vamos a estar en Taboci también. Entonces, sí, siempre estamos
1: Y
0: como de
1: ensayo.
0: gira.
1: Y eso están
0: Hoy
1: ensayando.
0: ensayamos a la mañana para el repertorio del día miércoles.
1: Mirá.
0: Hoy fuimos primero al acto que se hizo del izamiento de banderas en Casa de
1: Exacto.
0: Gobierno, que estuvo, también fue muy emotivo,
1: Ah,
0: muy
1: sí,
0: hermoso,
1: hoy,
0: esas
1: claro,
0: banderas
1: por
0: tan
1: el día
0: grandes,
1: del
0: esos
1: himno.
0: mástiles
1: Sí.
0: tan grandes. Y luego nos vinimos a la sede a ensayar para armar el repertorio para el día
1: Claro.
0: miércoles.
1: Y pregunto, ¿cómo es para quien nos está viendo, nos está escuchando, que
0: Sí.
1: es fanático de la banda o que sigue la banda o que la conoce?
0: Sí.
1: ¿Cómo es un ensayo de la banda? ¿Cómo ensaya la banda? O sea, ¿es periódico? ¿Es, bueno, si tenemos fecha tal día, 2 días antes nos reunimos y se ensaya? ¿Cómo
0: Sí,
1: es la
0: son
1: dinámica?
0: semanales, son ensayos semanales, no, no es que hay un día fijo,
1: Claro.
0: pero sí, bueno, hay veces que son ensayos parciales, que les llamamos, que ensayan, por ejemplo, las filas de cada instrumento, ¿no? No toda la banda completa, sino, por ejemplo, bueno, hoy ensayan las maderas, que
1: Claro.
0: respecta a los clarinetes, flautas, también los saxos, es que están dentro de las maderas. Entonces, bueno, se ensaya hoy día martes, ensaya solamente ese. Meticulosamente se ensayan las partituras,
1: Claro.
0: solamente esos instrumentos.
1: Mira.
0: Otro día ensayan los metales, que son las
1: Claro.
0: trompetas, trombones.
1: ¿Y
0: Y
1: cuánta
0: bueno,
1: gente integra la banda?
0: somos 54 en
1: Ah,
0: total,
1: claro.
0: con administrativos y nuestros dos choferes también,
1: Claro.
0: 54 en total.
1: Vos sabés que acá los chicos que nos están visitando,
0: Sí.
1: tienen que decidir qué van a hacer el año que
0: Ah,
1: viene. Muchos
0: claro.
1: todavía no saben.
0: Bien.
1: Bueno, porque están indecisos, porque están buscando. Vos tenías medio definido desde los 6 años que querías
0: Sí,
1: ser un
0: sí.
1: artista, ¿verdad? O sea,
0: Ya, yo vivo de la música, viví toda mi vida de la música, respiro música, me acuesto y me levanto con música.

0: música, no sé hacer otra cosa. Me mandás a, no sé, hacer otro trabajo.
1: A cocinar.
0: No sé si lo haré.
1: A cocinar,
0: no,
1: sí.
0: No soy buena cocinera, sí, pero bueno, qué sé yo, no, tal vez no sería buena vendedora, qué sé yo, aunque nosotros somos vendedores de ilusiones, sí, los artistas es como que cantamos una canción y siempre estamos regalando ahí como algo conquistando.
1: Y también haces participaciones como solista, digo, sí, solista. Se te puede contratar, digamos.
0: Sí, por supuesto.
1: ¿Cómo te encuentra la gente?
0: Agustín Arias, en las
1: Instagram.
0: Redes, sí, ahí me van a encontrar.
1: Atención, si alguien tiene un evento importante, sí, tienen que tenerle a Agustín. Además, sí, se viste, tiene unos vestidos soñados, divinas.
0: Y aparte de eso, también tengo mi estudio vocal, donde,
1: claro,
0: donde bueno, das preparo, clases. Doy clases, claro, doy clases de canto.
1: Atentos acá, chicos, claro, si no saben qué hacer, por
0: doy
1: ahí pueden estudiar
0: canto,
1: ¿eh?
0: Esos, bueno, sí, están ahí, hay mucho semillero lindo que ya está participando en escenarios también importantes, provinciales, nacionales.
1: Qué
0: así
1: lindo,
0: que bueno,
1: muy
0: es
1: bien,
0: un orgullo, sí, enorme para mí.
2: Totalmente.
1: Bueno, para nosotros es un orgullo que hayas venido, bueno, que tenés tan poco tiempo de tu vida, que te hayas hecho un tiempito para pasar por este humilde programa de radio.
0: No, por favor.
1: Pero bueno, en este programa tenemos una consigna siempre, que siempre va variando.
0: A ver.
1: Y se la hacemos a todos los invitados.
2: A todos los invitados.
1: A los otros chicos los olvidamos de
2: preguntar. No le hicimos la consigna.
1: Pero ahora le vamos a preguntar.
2: Ya vamos a retomar la consigna.
1: La consigna del día de hoy es: ¿para qué es bueno el frío?
0: Ay, ¿para qué es bueno el frío? Para comer guisito de lenteja.
1: Mirá, otra vez.
2: La tercera del guiso. La tercera del team guiso.
1: Todos quieren comer
0: por
1: guiso.
0: No, me es la época donde justamente el sábado pasado recibí a unas amigas en casa y le digo, chicas, yo voy a cocinar algo calentito. Vieron el frío que hacía el sábado.
2: Sí.
0: Así que saqué del mueble las cazuelitas e hicimos guisito de lenteja.
1: ¿Le pusiste choricito?
0: Choricito, colorado, salchichitas parrillera, pancera.
2: Todo como corresponde.
0: No,
2: todo como corresponde.
0: Completo.
1: Y un vinito tinto, claro.
0: Vino tinto, qué por supuesto, como corresponde, claro.
1: Qué hermoso. Sí, sí. Bueno, linda respuesta. Seguimos escuchando un poquito más del himno de la voz maravillosa de Agustina. Gracias por estar acá.
0: Gracias a ustedes.
1: Y en un rato, después de escuchar el himno, seguimos hablando con nuestros gurises que nos visitan hoy. Gracias, Agus.
0: Gracias a ustedes. Siempre.

0: 27 minutos pasan después de las 3 de la tarde. Hemos escuchado la interpretación del himno nacional argentino por parte de Agustina Arias, la voz,
1: la voz
0: oficial
1: de la banda.
0: De la banda La Policía, más allá de las otras voces. Les mandamos un saludo a toda la gente de la banda que sabemos que nos están escuchando. Los queremos un montón, nos alegramos, la verdad que nos representan muy bien en cada una de las actuaciones. Y ahora seguimos hablando con los chicos de la Escuela Sácaro que nos están visitando en el día de hoy. Esperamos que nosotros sirvamos para algo,
1: Que sea útil.
0: Que les sirvamos a ustedes en algo. Que puedan ver cómo es más o menos un estudio de radio, cómo se hace un streaming. Esta radio es muy hermosa, vieron la vista que tenemos, la terraza que tiene. La verdad es que estamos muy contentos nosotros de poder estar acá y recibirlos a ustedes. Y tiene el micrófono ella de una manera que voy a...
1: Está ahí.
0: Ahí.
1: Quiere hablar.
0: Quiere estar ahí. Me encanta, me encanta. ¿Cómo te llamas? Hola.
1: Cerquita del micrófono.
0: ¿Cómo te llamas?
2: Victoria.
0: Cerquita y fuerte, porque si no... Victoria. ¿Cuántos años, Victoria?
2: 17.
0: ¿Y sabías algo del streaming de esto o no? Nada. ¿Es algo novedoso?
2: Y poquito.
0: Poquito.
2: La verdad que no consumo.
0: No consumís. Está bien.
3: ¿La voz?
0: No, no, pero que se escuche la voz nomás. ¿Estás muy nerviosa?
2: Me sudan las manos, sí.
0: ¿Sí? Bueno, no es para tanto, che. Vos pensás que te vamos a... No duele esto.
1: Esto no es ninguno de los streaming
0: nacionales.
1: No,
0: no estamos en La Nación Más. Estamos acá nomás.
1: Sí. Con nosotros. La costa para...
0: Escúchame, ¿ya sabés lo que vas a estudiar?
2: La verdad que no.
0: No, ni idea, nada,
2: no,
0: o algo de idea
2: justo,
0: así.
2: Justo hoy me levanté preguntándome eso, o sea, ya vengo con la pregunta, ¿no? Pero hoy puntual me levanté y dije, ¿qué se supone que voy a hacer?
0: Claro.
2: ¿Qué hago?
1: Acá tenemos plantel renovado, porque acá la mayoría de las chicas que están en quinto aún.
0: Ah, mira.
1: Entonces no están con el acelere tal vez que hablábamos con los chicos.
0: Pero capaz que ya tienen decidido. Obvio. Chicas, ¿sí? ¿Cómo les va? Cerquita del micrófono, se presentan, me dicen cómo se llaman, cuántos años tienen. Parece un programa de preguntas y respuestas, pero no lo es.
1: Ping pong.
0: Cerquita, ¿sí?
4: Ah. Yo soy Alma.
0: Alma, podés correr el micrófono.
4: Okay.
0: Ahí está.
4: Yo tengo 17 años.
0: 17. ¿Ya sabés lo que vas a estudiar?
4: Tengo varias ideas.
0: Ah, mira qué bien.
4: Psicología.
2: ¿Me regalás alguna?
4: Sí, pero cobro.
0: Ah, mirá, se cobran,
4: Sí, psicología, una que me interesa mucho. Psicopedagoga. Todo eso así me interesa mucho, sobre la mente, el análisis, ayudar a los otros. También me gusta mucho la moda. Me gusta mucho. Costura y confección, me gusta.
0: ¿Y ya cosés algo? Yo, por ejemplo, no sé coser un botón. O sea, por más que se rían, ya sé que se van a reír. Sé cocinar, todo. Se ríe hasta el musicalizador. Pero coser un botón no lo sé hacer. ¿Vos sabés?
4: ¿Coser un botón?
0: Sí.
4: Sí.
0: Sí, ¿viste?
1: ¿Y algo más que un botón?
0: ¿Un cierre?
4: ¿Un cierre no? Eso no. Es lo que tengo que aprender. Tengo que aprender a andar con la máquina de coser.
0: Ajá.
4: Yo sé coser a mano.
0: Ajá. Mira. Coser a mano.
1: ¿Y bordar?
4: Eso ¿no? También quiero aprender. Bueno. Quiero aprender un montón de cosas.
0: Ah, bueno. Bueno, pero ya más o menos tenés una idea de dónde, por dónde va tu vida, digamos. ¿Y qué más tenías en mente?
4: Hasta ahí creo.
0: Hasta ahí llegamos.
1: O sea, hay un montón de ofertas. Bueno.
0: Vamos a hablar con ella.
1: Y acá pasamos con alguien que... Yo no quise decir nada cuando estaba hablando a Agus, pero pasamos de una artista a la otra.
0: ¡Ay, no te puedo creer!
1: Porque acá tenemos un artista también.
0: ¿Ella es artista?
1: Ella es artista. Ahora se va a presentar, pero ella es artista.
0: A ver,
1: artista
0: a ver cómo te... Cerquita el micrófono. Chicas, siempre cerquita el micrófono, ¿eh? ¿Cómo te llamas? Si sos artista, ¿sabés?
2: Cande de Clavel Hayes. Tengo 16 y... Y bueno,
0: ¿y por qué artista? ¿Qué te dedicas?
2: Yo soy cantante.
0: Ah.
2: Hace poquito estuve en Cosquín. Fuimos finalistas en Cosquín, anduve por Santiago del Estero, por varios lugares. Y bueno, y me voy a dedicar a eso, voy a seguir por ahí porque es lo que me gusta, es lo que amo.
0: ¿Qué hacen? ¿Música folclórica?
2: Folclórica, sí, música folclórica.
0: ¿Y qué es lo que más te gusta cantar de todo el repertorio que tenés?
2: De todo el repertorio, a mí me gusta todo, En especial, ahora estamos haciendo un repertorio más norteño por el tema de que por allá la gente, viste, le gusta más bailar eso, ¿no? Pero yo tengo composiciones, un álbum entero de Litoral, así que bueno, estamos por ahí.
0: Ah, mira qué lindo. Tenés que pasarnos después la música, así la pasamos acá en el programa.
2: Sí, estamos en proceso de grabar y de armar, así que estamos.
0: ¿Y la próxima presentación que tienen, ya tienen fecha?
2: Sí, no me acuerdo bien, pero es en Viale. Vamos a estar el 24 de
0: De mayo.
2: Sí, me parece que sí, mayo, junio, por ahí. En esto, en cerquita, cerquita.
0: Ah, bueno.
2: No me acuerdo bien, me diferencia. Por ahí.
0: Pero bueno, re bien, re sí, bien. Sí, ya sí, tienen sí, presentaciones y demás. Este, vas a sí, cumplir tu sueño porque va por ahí, ¿no?
1: Totalmente, ¿eh? Sí.
0: Ojalá. Bueno, qué lindo. Bienvenida y esperamos la música para ponerla en el programa.
2: Gracias.
0: ¿Sí? ¿Cómo te llamas? Hola.
3: Hola.
0: ¿Cómo estás?
3: Bien, no estás, mi nombre...
0: A vos no te sudan las manos, ¿no es cierto?
3: ¿Sí?
0: Ah, ¿sí?
1: Parece que no, pero sí.
0: Pobres. ¿Cómo te llamas? A ver.
3: Soy Agustina y tengo 19 años.
0: 19. ¿Sabés lo que vas a estudiar?
3: Tengo pensado, o sea, me gusta psicología, pero no sé muy bien todavía.
0: Psicología, mirá, por ahí pueden ser colegas después.
1: Exacto,
0: ¿eh?
1: Sí.
0: ¿Por algo psicología?
3: No, porque en cuarto tuvimos psicología y me gustó.
0: ¿Te gustó?
3: Y me gusta escuchar a la gente también, así que...
0: Ah, qué lindo. Sí. Bueno, re bien. Acá se estudia psicología acá.
1: Sí, sí, en Guadalajara.
0: En Paraná, así que... Sí. Y es gratuito. Bueno, esperamos si la facultad, ¿no?
1: Mañana
0: hay una marcha federal universitaria para defender justamente la universidad pública, que es tan importante, ¿no? Vamos a hablar con la profe también. Ya vuelvo a hablar con vos, ¿eh? Quedá tranquila que no te... ¿Cómo está, profe?
5: Hola, Susana, Damián, a toda la audiencia. Bien, bien.
0: Viste qué lindo que habla la profe. Che, aplauso para la profe.
1: Muy bien.
5: Estoy bien, estoy contenta. La verdad que estas experiencias son súper gratificantes. Acompañar a nuestros gurises en sus primeros pasos, el contacto con la radio...
0: Qué bueno.
5: Ya pasamos nosotros por eso también,
0: claro.
5: Es entendible, así que la verdad que muy lindo.
0: Muy
5: llena
0: bien.
5: El alma, llena el alma.
0: Claro, ¿y cómo es el proyecto de streaming que tienen ahí en la radio?
5: Bien, es un programa, por ahí Martín es el que escribió el proyecto, que está más empapado en el tema. Yo soy pareja pedagógica de Martín, uh-huh. Yo estoy con un taller de educación digital en la escuela.
0: Ah, mira qué lindo.
5: Así que bueno, articulamos ahí con Martín.
0: ¿Y de qué se trata tu taller?
5: Mi taller se trata de acercarle a los gurises herramientas del mundo de lo digital que les sirvan a ellos para lo que es el ámbito laboral
0: por ejemplo, o
5: universitario, el uso de Google, el uso de correos electrónicos, de plataforma, de procesador de textos, así que bueno.
0: Ah, re bien, ahí re importante porque eso lo usás en la vida,
5: claro,
0: en la
5: claro, vida cotidiana. Como que ellos cuando salgan de la escuela al mundo laboral u universitario tengan las herramientas para afrontar ese proceso, ¿no?
1: Sí, para quienes están transitando este proyecto del streaming también está bueno porque eso necesitas, estás con la compu, con el celu, necesitas buscar rápido en Google las noticias, lo último para decirlo, depende a qué te dediques en tu programa, ¿no? Obviamente,
5: claro.
1: Pero tenés que estar ahí al tanto y saber dónde buscar, cómo ser rápido, digo, está bueno.
5: Y bueno, ellos estaban preparando un programa para el streaming que va a estar ahí en lo que es la plataforma de streaming de la Facultad de Ciencias de la Educación del UNER, sobre abordando lo que son las tecnologías, también la IA, la inteligencia artificial, que ahora está como muy en debate, en polémica, así que bueno, iban por ese lado, con la curiosidad por ahí.
0: Muy bien.
1: Está muy bien.
0: Bueno, como se nos va el tiempo y tienen que pasar más chicos, vamos a preguntar la consigna, le vamos a preguntar la consigna. Voy a arrancar por acá, porque ya habló poquito.
1: Para que con la
0: pero me contestan la consigna todas, ¿eh? Rapidito, ¿para qué es lindo el frío? A la cuenta de 3, 1, 2, 3. ¿Para qué es lindo el frío? ¿Qué tiene de lindo el invierno, el frío?
3: A mí no me gusta mucho el frío,
0: no.
3: Soy más del calor.
0: Está bien.
3: Pero también me gusta el guiso, pero prefiero más una polenta caliente.
0: Ah, mira, polenta con salsa,
3: sí.
0: Bien. O sea,
3: y para estar, a mí me gusta más el frío para estar acostada bien calentita.
0: Y calentita, muy bien. Está bien, polenta acostada y calentita, me encantó
1: planazo,
0: la respuesta.
1: ¿Eh? Un planazo de sábado.
0: La verdad, el plan de Dami los sábados.
1: Sí.
0: ¿O no?
1: Obvio.
0: Bueno, para vos...
5: Coincido, bueno, cosas que no se pueden hacer en calor, con el calor. Tomar un buen café.
0: Bien.
5: Estar sentado, qué más lindo que estar sentado en un fogón. Mm. Viendo el fogón, viendo cómo la leña se quema, escuchar el crepitar del fuego, lo más lindo.
0: Qué romántica que es la profe.
5: Son momentos que en invierno solamente pasan. Y bueno, y sí, lo del guisito de arroz con lentejas.
0: Buenísimo.
5: Y,
0: Te digo que por culpa de ustedes esta noche me voy a hacer un guiso porque sí. Tengo un hambre.
5: Y un vinito Malbec tinto para,
0: muy bien.
5: Para hacer correr, digamos.
0: Excelente la profe. Bueno, a ver, ¿ya te dejaron de sudar las manos?
4: No.
1: No, seguro.
0: Bueno, para vos, ¿para qué es lindo el invierno? A ver.
4: Para la comida de mamá.
0: Ah,
1: muy bien. Otra romántica.
0: ¿Algún plato el más rico que haga la mami?
4: No, todo el que va a mi casa dice, por favor, qué rico que cocina tu mamá.
0: Pero bueno, sí, tirame sí, dos sí. O tres platos, sí. Que le salen bárbaros.
4: La pizza,
0: ajá.
4: El guisito, todo caserito.
0: Todo caserito, pizza. Tenemos que ir a visitar a la madre.
1: Juntada en la casa.
0: Sí, tal cual. Acá, ¿para qué lindo el invierno? A ver, el frío en realidad.
2: El frío, ahora en otoño para sentarse bajo el solcito, porque viste que el viento está frío, pero el sol, a comer mandarina bajo el sol.
0: Muy bien, comer
2: y
0: mandarinas.
2: Tirando invierno para así, para juntarse, hacer un asado en familia y comer. Ay, todo juntito comiendo.
0: Y
2: con, ¿no? Una guitarreada, es buenísimo.
0: Ah, una guitarreada. Muy bien, muy bien. Vamos a ir buscando, Ulises, algo folclórico para cerrar este bloque en honor a nuestra cantante.
1: Y por último.
0: Por último, ¿para qué lindo el otoño, el frío?
4: A mí me encanta.
0: Ah, ¿te gusta?
4: Sí, me gusta más el frío. Porque puedo tomar leche caliente, café, eso.
0: ¿Te gusta?
4: Y para estar toda abrigada.
0: Te gusta estar muy abrigada.
1: Es de las mías, sí.
0: Igual que Dami, que dice que quiere ser el muñeco de Michelin.
1: Sí. Bien arropados.
0: Todo.
1: Bien así.
0: Bueno, se viene otro grupo de estudiantes después de la pausa. Gracias por estar acá.
4: Gracias.
0: Esperamos que sirva. Ya la próxima no te van a sudar las manos, ¿sabes? Todo bien. Gracias, chicos. Qué lindo es conocer a los jóvenes, como ellos, que tienen ganas de estudiar y que cantan.
1: Tal cual. Sí.
0: Qué lindo, me encanta.
1: Nosotros queremos una polenta y sábana.
0: Polenta y a dormir.
1: Y a dormir.
0: Bueno, pausa con música y ya seguimos hablando con los chicos.

0: 43 minutos pasan después de las 3 de la tarde, nos quedan solamente 15 minutos de programa, se ha pasado volando porque hemos conocido mucha gente, seguimos conociendo gente y también hablando del proyecto que tienen en la escuela, porque los chicos están recaudando fondos justamente. Y de eso vamos a estar hablando,
1: así,
0: ¿no, Dami?
1: Así es. Bueno, en el bloque anterior que hablamos con el profe Martín, que nos contaron de esta situación que habían sufrido de estafa por con los buzos y demás, que pasaron a fines del año pasado, ¿fue, no? A fines del año pasado. Bueno, los chicos, que ahora estamos acá con todo parte del plantel de sexto año, están llevando a cabo varias acciones para poder recaudar bastante cantidad de fondos que necesitan para cubrir el valor de los buzos y las remeras para la promoción.
0: Bueno,
1: cuéntanos un poquito.
0: Claro, contame qué es lo que están haciendo para recaudar, porque entiendo que hacen ventas de todo tipo, ¿no?
2: Sí, hemos hecho ventas de tortas fritas, alfajorcito. Ahora estábamos haciendo una venta de pastas, creo. Y también hemos vendido panchos en la escuela.
0: Uh-huh. Mira qué bien.
2: Y hace poco hicimos una feria que fue bien.
1: Esa feria estuvo buena. Cuéntale un poquito de cómo le surgió la idea de la feria, o a quién, o cómo hicieron para convocar, porque fue una feria tipo feria americana.
2: Sí.
1: Y de distintos emprendedores.
3: Sí, sí. Y la idea, bueno, surgió de una madre que ya está, bueno, más orientada en todo esto de lo que son las ferias y los eventos así. Y a partir de eso, entre todos los padres, digamos, fueron organizando y, bueno, y se dio. Y juntamos bastante, la verdad. Y quisiera agradecer también a todos los que colaboraron con nosotros en la feria. A los feriantes, bueno, a los padres más que nada, que siempre estuvieron ahí, a los profesores, y bueno, y a nosotros los alumnos, que a pesar de todo seguimos.
0: Claro, porque ustedes fueron estafados, alguien se quedó con la plata, sí. Y eso los obligó a ustedes a reinventarse, ¿no? A tener que buscar alternativas como para lograr fondos. ¿Cuánta plata necesitan? ¿Saben aproximadamente?
3: Y con todo lo que hemos hecho, ya hemos recaudado bastante. Y ahora necesitamos alrededor de 700.000 pesos, que es lo que nos queda para recaudar. Y
0: ¿para comprar qué cosas?
3: Y nosotros estamos con los de las chombas y los buzos, que bueno, empezó todo el año pasado, más o menos en agosto. Y ya de ahí como que se iba todo bien, y cuando entramos a las vacaciones, como que nos desconectamos con la chica que estaba a cargo de la gestión del dinero, y ella no nos daba información de absolutamente nada, les pedíamos comprobante y todo, y bueno, y como era amiga muy cercana de muchos, decidimos seguir confiando en ella, cosa que bueno, fue un error nuestro.
0: Y se quedó con la plata, claro, que habían juntado. Y ahora, por ejemplo, voy a hablar con la otra compañera. Están con una venta de pastas, me dijeron. ¿Es así?
4: Sí, estamos con ventas de pastas, de panchos. Vendimos alfajores de maicena también. ¿Y
0: cuándo hacen esas ventas? ¿Qué días?
4: Y eso se hace por encargue, más que nada. Uh-huh. Ahora estamos viendo de vender en los recreos porciones de bizcochuelo, girasol.
1: Como gestionar un mini kiosco, claro, dentro, claro, de la escuela. Sí, sí.
0: Claro, porque tienen que juntar
4: y
0: mucha plata.
4: Seguramente en estos días estamos organizando un bingo.
0: Ah, mira, re bien.
4: Así que bueno.
0: Está bien. ¿Y esto qué significa para ustedes también como emprendimiento? Digo, tener que porque también les deja alguna enseñanza, ¿no?
4: Sí, aparte. Gracias a eso, digamos, se juntó más el grupo. Porque a principio de año el grupo estaba súper separado. Y bueno, claro.
1: Hubo una causa común por la cual luchar.
0: Claro.
4: Sí, sí.
0: Está bien. ¿Y a la compañera esta que los estafó, la siguen viendo o no?
4: No.
0: ¿Dejó la escuela
4: Dejó
0: ella?
4: Dejó la escuela.
0: Ajá. Bueno, qué lástima, ¿no? Pero bueno. ¿Cómo los ayudamos en la venta, si la gente los está escuchando y quiere colaborar con ustedes? ¿Cómo es el alias? El alias,
4: el teléfono y alias
0: y el número de teléfono. ¿Lo tienen para colaborar?
3: Podemos pasar un número de teléfono, sí. Y de ahí se comunican y nosotros le pasamos toda la información.
0: Claro, claro. ¿Cuál es el número de teléfono?
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0: Muy bien, ahí se comunican, les pueden encargar incluso... sí, repetilo.
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0: Muy bien. Ahí los pueden llamar para comprarles cosas,
1: ¿no? O escribirles para estar al tanto, sí, de las novedades.
3: Sí, sí.
0: Claro. Está bien. Bueno, chicos, ya sobre el final van a contestar la consigna, ¿no? Me imagino. ¿Sí?
1: Sí.
0: Sí, tienen. Vos ya, bueno, la contestaste.
1: Hay una contestada.
0: Ya la contestó. A ver acá, ¿qué me dice? Que ¿para qué es bueno el frío?
5: Y no es tan bueno porque no te dan ganas de salir de la casa, de la cama.
0: Es cierto.
5: Pero lo bueno es para el guiso, la sopa, todo hecho por mi mami.
0: Ah, ¿cómo se llama la mami?
5: Anabel.
0: Anabel, ¿está escuchando, Anabel? Me imagino.
5: Sí, sí, sí. Sí.
1: Otra regalona.
0: Se va a poner contenta, sí, la mami.
5: Pero los guisos, como habían dicho, de... No me sale.
1: ¿Guiso de lenteja?
5: Ajá,
0: el guiso de lenteja. Está bien. ¿Ese te gusta, sí, mucho?
5: Sí.
0: Montón. Sí. Bueno, aprovechá y pedile que te haga uno ahora que hace frío.
5: Hacerme el guiso de lenteja.
0: Bueno, a ver, Byron. Byron, sí. Me encanta el nombre de Byron. ¿Para qué es lindo el frío, Byron?
6: Para mí el frío es lo mejor.
0: ¿Sí?
6: La buena ropa, estar durmiendo calentito hasta tarde es lo mejor.
0: Es lo mejor.
6: Sí, pero que levantarse a la, por ejemplo, las 12 del mediodía.
1: Esta gente se levanta y va a la escuela.
0: ¿Cómo
1: la
0: que escuela, te levantas a las 12?
6: Para llevarse ir a la escuela. Ajá. Y que allá haya calor, a mí no me gusta. Por ejemplo, levantarse y ya que haga frío es hermoso.
0: ¿Te gusta?
6: Sí, porque llega a la escuela, tomas mate. Y nosotros cuando hacía calor vivíamos a base de tereré. Y eso hace mal dentro de todo.
0: Claro.
6: Y bueno, eso.
0: ¿Te gusta para estar calentito, entonces?
6: Claro.
0: Sí. No para comer, no, sos lo único que no has dicho nada de la comida.
6: Dentro de ti, sí.
0: Sí, para dormir, ¿eh? Okay. Pero hasta las 12 no, chico, hay que levantarse antes.
1: Y bueno, son chicos.
0: Y bueno, está, sí, bien. Está bien.
1: Nosotros lo haríamos.
0: ¿Cuándo lo vamos a hacer? Ahora nos levantamos.
1: Nosotros lo haríamos.
0: A las 6 nos levantamos nosotros. Claro. Chicas, ¿para qué es lindo el invierno? El
4: Yo,
0: frío.
4: La verdad, no, prefiero el invierno.
0: No.
4: Prefiero más el verano. La noche de verano,
0: sí,
4: el tereré, pero sí es lindo para todo lo que sea salsa.
0: Ajá.
4: El guiso de lentejas, eso sí.
0: Bueno, puesto número uno para el guiso de lentejas.
1: Está arrasando el guiso,
0: sí,
1: de lentejas.
0: ¿Y vos, para qué es lindo el invierno? El frío.
3: Y la verdad, a mí también me gusta muchísimo más el invierno porque en verano sufro como nunca. Y bueno, y me gusta para salir más que nada el frío así tranqui, digamos, como ahora en otoño. Y para salir con los amigos a la costanera, tomar mate o levantarse y tomarse un buen café caliente es lo mejor.
0: Es cierto, la verdad, sí, que sí. Bueno, chicos, ha sido un gusto conocerlos, que les vaya re bien con el proyecto de la venta. Qué lástima lo que han pasado, ¿no? Porque tener, sí, la confianza a alguien. Yo creo que es eso más que nada, ¿no? Que te defrauden
1: de esa manera. Sí.
0: Porque, nada, que te lastimen de esa manera, ¿no? Porque, sí, ellos se levantaron igual y van a conseguir los buzos y van a conseguir la remera y todo les va a salir bien, pero ese dolor, pero dolor de, queda, de, sí, la traición de uno, de un par nuestro, uh-huh, ¿no? Que qué feo, ¿no? A, sí, veces uno dice las empresas que estafan a alguien, pero en este caso era un par, era alguien, claro, más. Bueno, la verdad que lo lamentamos un montón y creo que van a tener mucha suerte y van a poder levantarse de esta, y seguro que les dejó una enseñanza. Eso
1: para toda,
0: duda,
1: la vida.
0: Sí, sí. Bueno, un cortecito y ya cuando volvemos hacemos el tramo final de este programa que se llama Es Muy Lunes.

0: Bueno, estamos en el tramo final, faltan solo 5 minutos o menos de 5, ya menos. Casi 4. Para finalizar una nueva edición de Es Muy Lunes.
1: Y vamos a tratar de no robarle tanto programa a Dana, porque el año pasado, pobre, le debemos horas.
0: Ay, es cierto.
1: De programa.
0: Pero eso ya prescribió.
1: Sí, ya tiene que prescribir.
0: Yo me olvidé ella también, así que sí. Vos callate, Dami, no digas nada. ¿Cómo estás, Dana Gavini?
2: Hola, ¿cómo están? Buenas chicos? Tarde. Qué lindo llegar y encontrarse con tantos jóvenes curiosos, en este caso, por conocer este medio, por saber de qué se trata, ¿no?
0: Qué
2: tanta,
0: lindo, sí.
2: Con tanta buena onda, da como un poco de esperanza.
0: Y a mí me encanta escuchar a los jóvenes, me gusta saber sus preocupaciones, me gusta saber qué van a estudiar, viste que es un mundo
2: Sí, tal cual, sí.
0: Así que, y bueno, y hoy teníamos...
2: que nos van a suceder la vida, y sostenerla, mi amor, todo. Vos imaginate que uno con 80, ponele, ¿quién te va a sostener el sistema para que vos vivas cómoda, feliz y contenta? Los chicos.
0: Sí.
2: Y si no tienen una cabeza capaz de generar y crear esos espacios interesantes, inclusive resolutivos. Yo espero que vayan descubriendo muchas pastillitas que voy a necesitar seguramente.
0: ¿Por qué pastillas?
2: Por favor. Sí, cosas, ¿viste? ¿Eh? Uno va a necesitar cosas.
1: Claro, y sí.
0: Bueno,
1: sí.
0: Ojalá, quien quiera, apostamos a eso.
1: Apostamos a la...
0: Chicos, vayan creando pastillas.
1: A la mega producción de...
0: Escúchame, Dana, tuvimos una consigna hoy, así que te la vamos a hacer a vos también. Y
1: aparte, ¿no? te vemos bien abrigadita,
0: Yo creo que ya va a ir por el mismo lado que
1: sí,
0: fueron.
1: Yo creo que por la mayoría, pero...
0: Sí, pero bueno, vamos a ver qué dice.
1: A ver, ¿cómo que nos sorprende, Dana? La consigna
0: bueno, la
1: de
0: consigna
1: hoy...
0: Bueno, la consigna es...
2: ¿Cuál es?
1: ¿Para qué es bueno el frío?
2: Ah, bueno. En principio, a mí particularmente me gusta mucho escribir cuando hace frío.
1: Ajá.
2: Sí, porque es como que te da como, viste, se queda quietito ahí adentro, qué sé yo. Es cuando por ahí tengo una producción más importante. Pero después, obvio que para el cariño, obviamente se habrán dicho todos, es más lindo para el amor, es más lindo para la cucharita.
1: Claro.
2: Para el cafecito también, ¿no? Eso también me parece que está bueno. Maratones de Netflix que uno o de series o de películas que uno por ahí con el calorcito no hace tanto. Digo, tiene sus cosas lindas, sus encantos, el frío. Pero sí, no, también es como más introspectivo, ¿viste? Uh-huh. Como que el frío por ahí te permite también esa cosa como más para uno, más para adentro. Tal vez por eso yo escribo más en invierno. Uh-huh. Pero digo, es como que esa onda. Me parece que el invierno...
1: Mirá, qué bien, bueno.
2: Te mete para adentro, como capullito.
1: Claro, bueno, súper original.
0: Sí. Pensé que ibas a contestar lo mismo que contestaron casi todos. Lo llamamos a Horacio, que venga.
2: Vení, Horacio. ¿Qué contestaron?
0: No, que la mayoría contestó el tema de comer.
1: Comer. El guiso.
2: Es que yo como lo mismo en verano, en invierno.
1: Ah, son de las mías.
2: No saco la mesa al patio y ya
0: lo
2: está.
0: Sumamos
2: no
0: a, sumamos a la vamos a Horacio, a la mesa.
3: Hola, ¿cómo les va?
0: Muy bien, ¿y vos?
3: Bien, muy bien.
0: Todo bien. ¿Viste la cantidad de chicos que hay afuera?
3: Sí, me sorprendió.
0: Sí. Bueno.
3: Pero después me acordé que vos habías anticipado que iba a estar una escuela.
0: Ah, ¿viste? Sí. Bueno, nos gusta ver jóvenes. Ahí vamos, chicos, a sacarnos una foto antes de que se vayan.
3: Ojalá se tienten y les guste la radio.
0: Sí. Están haciendo streaming, por eso vinieron.
3: Ah, buenísimo.
0: Quieren saber de qué se trata todo este mundo, ¿viste? Y bueno, tenemos una consigna. Queremos hacerte la voz también, Horacio. Porque viste que el programa este siempre tiene una consigna. ¿Qué dirá Horacio?
1: Dana nos sorprendió. Y la consigna... La consigna es ¿para qué es bueno el frío? En tu caso, ¿no? ¿Para qué es bueno? Ahora que se vino el frío de golpe, estamos indagando, a ver.
0: ¿Para qué es bueno el frío?
3: Vamos a ir por el lado bueno, tranquilo. Para un buen guiso de lentejas.
1: Ahí está.
0: ¿Viste?
1: Ese era el 99%.
0: El puesto número uno de la respuesta fue guiso de lenteja.
2: ¿Ah, sí?
0: Sí. El puesto número uno.
1: Hasta de los chicos.
3: La hago. O sea,
0: ¿haces el guiso de lenteja?
3: Sí.
0: ¿Y cómo lo haces? Contame.
3: Y no, cocino, como se diría, el estofado por un lado, por el otro lado la lenteja con un poco de cebolla. Y yo mezclo todo.
0: Claro, pero ¿qué carne le pones? Porque algunos le ponen choricito.
3: También choricito, sí.
0: ¿El colorado o el común?
3: No, el común.
0: El común.
3: El común.
0: Está bien.
2: Qué nivel, Horacio.
0: ¿Viste?
1: Qué bien.
2: Horacio cocinero.
0: Claro, le gusta. Tenés que pedirle que te traiga un guisito.
1: Claro,
0: un
1: día tenemos esto. La poeta un y el guisito, cocinero.
2: Ya un guisito de lenteja. Sí. Claro. Está bueno.
1: Un tupper ahí, un guisito, una porción
2: de guisito. Qué rico.
0: Está bien. Bueno, gracias por contestar la consigna y, no, por favor. Y por estar acá en los minutos finales.
3: Los vi que estuvieron, ya tienen que haber hablado de la Feria del Libro, por supuesto.
0: Estuvimos los dos, sí, estuvimos los dos.
3: Hermosa experiencia,
0: sí,
3: ¿no?
0: Sí, vos sabés que fue récord de participantes este año. Hubo más de 1.300.000 personas que pasaron durante todos los días. Y una de las cosas que notamos con Dami, la cantidad de chicos. Y qué alegría decir, ay, qué bueno, los chicos quieren leer, ¿viste? Porque parece como que no.
1: Y muchos están de editoriales y de librerías de infantiles. Claro. Infantiles y juveniles.
2: Yo tenía que estar el 8 en la Feria del Libro.
0: Ajá.
2: Y me habían invitado y la verdad que estaba como muy contenta por la posibilidad de, también de presentar el libro y demás. No pude.
0: Ah.
2: Porque nació mi nieto el 7.
0: Ay, bueno.
2: Así que fue imposible.
0: ¿Cómo se llama?
2: Aucán.
0: Aucán.
2: Sí. Mira, ¿no? Yo igual ya había dicho que no, porque ya sabía que iba a ser en esos días, así claro. Que ya lo había pospuesto, claro, pero si no hubiésemos ido juntos.
1: Tal cual.
0: ¿Fuiste alguna vez, Horacio,
3: sí,
0: a la Feria del Libro?
3: He ido. Ahora hace varios años que no voy, pero me encanta. Me encanta porque es un mundo distinto y, bueno, como vos decís, para los chicos es entrar a un mundo de aventura, digamos. Tal cual.
0: Sí, y es... ¿cómo se llama? Es realmente internacional, digo, porque hay gente de todas las culturas.
3: Muy valorado en otros países. Sí, sí, sí. Por ahí nosotros no le damos la real dimensión que tiene.
0: Sí, muy bueno, la verdad que sí. Bueno, ahora hay que esperar hasta el año que viene, pues no podemos decir vayan. Porque
3: ¿y esta es la edición número 50?
0: Sí, claro, 50 años, sí. Bueno, chicos, gracias por estar acá.
2: Muchas gracias.
1: Gracias,
2: por favor. Que los chicos están avanzando las facturas de Boris.
1: Sí, es que son las facturas del lunes.
2: Lo ven y lo aman.
1: Sí.
2: ¿Entendés? Y bueno, las facturas. Del genio de Boris.
0: Y eso que hoy empezaron a comer tarde, porque si no, ni bien llega, ya comen. ¿Me entendés?
2: Los otros días hasta mi nieto le comí las facturas, ¿viste?
0: ¿Qué va? Por lo menos algo aportamos a la radio, che.
2: Está muy bien, está muy bien.
0: Bueno, aporta Boris, sí, es cierto. Nosotros no aportamos nada.
1: Bueno, nosotros nos sumamos a la volada, che.
0: Claro. Tal cual. Algo tenemos que traer.
1: Boris viene acá gracias al programa.
0: Claro, y sí. Alguien tiene que poner la billulla. Bueno, gracias, chicos. Gracias, chicos, a la audiencia, a la radio pública, a los directivos, al equipo técnico y a todos. Nos encanta formar parte de la radio. Hasta el próximo lunes. Gracias, Dami, por quedarte hasta las 4.
1: Ahora volvemos a las 4.
0: Dale. Chau, gente. Hasta luego.

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0: Hola, hola, hola, ¿qué tal? ¿Cómo les va? Muy buenas tardes a todos, muy buen lunes, buen comienzo de semana. Hola, Horacio Berti, ¿cómo anda?
1: Hola, hola, buenas tardes, ¿cómo está? Muy bien yo, ¿eh?
0: Bueno, me alegro que... Muy bien yo, dice, viene convencido de que la vida es maravillosa.
1: No, y lo veo ahí a Lo veo a Ulises ahí comiendo y veo que está pum para arriba nuestro operador, Ulises Almada.
0: Ulises Almada, querido, ¿cómo le va? Está Walter Fernández también allí en la dirección de streaming. Está aprendiendo lenguaje de señas. Ya lo vi con. Lo vi haciéndole señas a Garbarino y
1: no.
0: Le pregunté qué onda. Me dijo que está yendo a,
1: no eran amigos.
0: A aprender lengua de señas.
1: No eran amigos.
0: ¿Y son amigos? Sí, con Garbarino son amigos. Y no, digo porque también a nosotros nos está haciendo señas. Y bueno, yo interpreto que dice que nos quiere mucho, que está muy contento de estar con nosotros acá.
1: Como todos los días.
0: Se interpreta todo eso en las señas, ¿eh? Pero bueno, nosotros vamos hoy a tener un programa con actualidad, también con micro, porque tenemos micro.
1: Sí, por pedido suyo vamos a ir adelantando
0: muy
1: programas
0: bien,
1: del Mundial, porque si no, no llegamos.
0: No llegamos al Mundial.
1: El Mundial es el 11 de junio su comienzo y estamos recién con el que vamos a hacer en el día de hoy en Estados Unidos, pero en 1994.
0: Claro, claro. Ole. Por supuesto. Así que imagínate todos los años que nos faltan. Sí, pero vamos a llegar bien. Si vamos a este ritmo.
1: Lunes y miércoles.
0: A este ahora, ritmo entonces, llegamos bien.
1: Por imposición de la jefa, de la dueña.
0: Está muy bien, está muy bien. Está el señor José Galvanino también haciendo unas ediciones y está nuestro director Manuel Lazo también por allí. Así
1: bien.
0: Que saludamos a todos.
1: Los saludamos
0: nuestros
1: a
0: compañeros.
1: Todos.
0: Y aquí estamos y vamos, si le parece, con la actualidad. ¿Le parece?
1: Sí. Hoy bueno. Me niego de hablar del jefe de gabinete. No, voy a hablar.
0: No, por favor, basta.
1: Ya está.
0: Basta.
1: Y aparte no.
0: Basta
1: aparte
0: de
1: no quiere nuestro operador.
0: No, está bien.
1: No.
0: Ya está.
1: No va a cercenar el audio
0: sí, saturación
1: si llega
0: total.
1: A hablar usted o yo de.
0: Pero bueno,
1: del innombrable.
0: Vamos a hablar de un tema. No sé si es un. No, mira, ahí nomás estamos con el tema que vamos a empezar a hablar,
1: a ver,
0: pero
1: dígame,
0: bueno. No, dígame. Digo, por lo que con lo que usted va a contar ahora, pero bueno, vamos.
1: No, bueno, pero es una realidad. La CGT, bueno, se suma a la marcha, esto lo confirmó, de la Defensa por la Educación Pública.
0: Uh-huh.
1: En el día de mañana van a estar marchando, bueno, en todas las provincias, pero con epicentro ahí en Ciudad Autónoma de Buenos Aires. Y la Confederación General del Trabajo dijo que será parte de esta marcha para acompañar y reclamar al gobierno por la educación, por la universidad pública y la ciencia nacional. La movilización tendrá lugar, como dije, en todo el país para cuidar el futuro de nuestros hijos e hijas, afirmaron desde la CGT. Y marchamos junto a los estudiantes en defensa de la educación pública. Recordemos que van a marchar además de los sindicatos, organizaciones sociales,
0: okay.
1: Todo lo que es docentes, no docentes, estudiantes de los claustros universitarios. Todo esto en reclamo de que se cumpla con la ley, nada
0: seguro.
1: Más y nada
0: sí,
1: menos.
0: Sí.
1: Porque si usted dijera, bueno, están pidiendo, no sé, cosas locas, pero no, están pidiendo que se cumpla con la ley que volvió, digamos, al Congreso y fue reafirmada por los legisladores de que debía existir esa ley de financiamiento con esa cantidad de dinero para las universidades públicas,
0: sí.
1: Pero no, el gobierno no le cuadra, parece, no está de acuerdo.
0: No, estamos hace, bueno, bastante tiempo, ¿no? Asistiendo a esta, casi le diría, no sé, ya es una falta de respeto que habiendo ya, obviamente sido aprobada una ley, no se haga lo que corresponde, ¿no?
1: Nunca pasó
0: y,
1: eso.
0: No, nunca
1: me
0: pasó.
1: Parece.
0: Nunca pasó.
1: O sea, si no, estamos como en una autocracia.
0: Seguro.
1: O sea, si vos no vas a respetar que el legislativo legisló una ley para que se cumpla, bueno, o sea, y una ley que volvía, digamos, porque tenía un veto.
0: Sí.
1: Entonces vos, es cualquier cosa.
0: Uh-huh.
1: No sé, eso lo tiene que entender un chico de 12 años.
0: No, y con las consecuencias que trae, obviamente, porque no estamos hablando de poca cosa. Cuando hablamos de educación en la Argentina, y ya cuestiones que son de mucho arrastre y que se necesita urgente atención en eso. Pero bueno,
1: puede haber
0: vamos
1: quizás
0: a ver
1: un
0: qué pasa
1: direccionamiento de la educación para el lado de la parte privada, quizás. Porque tenemos que tener en cuenta que si un docente gana tan poco como lo que gana actualmente, con salarios muy atrasados, con problemas, digamos, también de lo que necesitan para funcionar una universidad. ¿Qué dice el tipo? ¿Me voy al ámbito privado o directamente me dedico a mi profesión?
0: Está bien.
1: Porque muchos son profesionales,
0: sí.
1: Pero, o sea, si el incentivo no está un poquito, no digo porque nunca estuvieron los sueldos siendo una gran, uh-huh. Un gran aporte para esas personas que se dedican más porque quieren la universidad o porque han pasado por la universidad pública y como una forma de retribuir lo que le dio, hoy son docentes.
0: Sí, claro.
1: Pero, no sé, quizás...
0: Yo no tengo ninguna duda que en definitiva se está yendo en contra de la universidad pública. Eso está más que claro. Ahora, sabemos todos que la universidad pública es la garantía que tenemos todos los argentinos.
1: De acceso social.
0: De acceso a muchísimas cosas, ¿no? La educación, obviamente, pero digo, de ahí en más, al desarrollo en general. Ya hemos hablado de esto muy largo y la verdad es que, creo que todos tenemos claro lo que implica o lo que significa la universidad pública para nuestra nación.
1: Porque como decimos siempre, ya demasiado le cuesta a las familias, digamos, acercar al chico a la universidad. Porque
0: sí.
1: Supongamos que la universidad sí es pública y gratuita, pero o tiene que viajar, o tiene que pagar un alquiler, todo el tema de fotocopias, libros, lo que insume estudiar. Y si a eso le sumamos encima una universidad que no está dando los resultados que tiene que dar, pero por políticas uh-huh. que van en ese sentido.
0: Tal cual.
1: Bueno, otro tema, se ha hablado mucho en estos momentos del endeudamiento de las familias. Y bueno, y el empleado público no está ajeno a eso. Hoy el gobierno provincial entrerriano anunció un programa de refinanciación de deudas a través de el ministro de Economía, el contador Fabián Boleas, para deudas de empleados públicos y privados. Esto lo dio detalles de la iniciativa en una conferencia de prensa. En conjunto con el Banco de Entre Ríos se presentó el programa de desendeudamiento y unificación de pasivos, una herramienta destinada a mejorar la situación financiera de los trabajadores estatales activos y pasivos. Esto ya se venía hablando, sobre todo también de trasladar las deudas de las billeteras y otras entidades que tienen intereses muy altos uh-huh. Y bancarizarlas.
0: Sí.
1: Pero quedó en eso, en una idea, digamos.
0: De todas maneras, igual, por ejemplo, hay personas que tienen, 4 créditos, 5 créditos, todos con tasas muy altas en enorme infinidad de cantidad de cuotas que son imposibles de pagar y que, la idea, entiendo, es unificarlas, poder, bajar los intereses y hacer que sea un poco más liviano, ¿no?, el pago de esas cuotas. Ahora sí,
1: hablan de reducir la tasa a la mitad, uh-huh. digamos, la tasa de interés, y seguramente darle una cantidad de cuotas necesarias. Bueno, dice hasta...
0: Entiendo es unificarlas, poder, bajar los intereses y hacer que sea un poco más liviano, ¿no?, el pago de esas cuotas. Ahora sí, hay que ver que eso sea así.
1: Hablan de reducir la tasa a la mitad.

0: se va haciendo más grande la bola de nieve.
1: Sí, por supuesto.
0: O si no, también el caso de las tarjetas de crédito, que muchas veces se las subestima, como vos vas y compras y te dan el producto, pero después tenés la gente que paga el mínimo. Uh-huh. Y entonces eso va generando un caudal de endeudamiento muy importante que después ni siquiera te permite comprar.
1: Exacto.
0: Porque te consume todo lo que vos tenés,
1: claro, claro,
0: de capacidad.
1: Seguro,
0: de pago.
1: No tenés forma
0: de... forma de comprar y tenés la deuda.
1: Claro, claro.
0: Que se va ampliando. Y además la gente por ahí no conoce, por ejemplo, que en el caso de las tarjetas de crédito se puede cortar a pesar de tener deuda.
1: Sí.
0: La gente, o sea...
1: Igual te dicen que no, después hay que hacer todo un
0: por
1: tema,
0: eso,
1: claro.
0: Pero tiene que interiorizarse sobre los derechos que tiene, porque pasan las tarjetas, pasan los servicios públicos, o sea, uno puede cortarlo, tiene el derecho de cortarlo, y después se ve cómo la empresa te va a cobrar de manera privada o judicializar el caso, pero tienen el derecho de tomarte ese...
1: Seguro, la baja, digamos.
0: Claro, por supuesto, y es como vos decís, no, al no saber la persona, él te dice, no, ya cortó, ya estás en el otro mes, tenés que esperar.
1: No, lo que pasa ahora también mucho es que como todo está digitalizado, vos haces la baja e inmediatamente te dice, no ha sido posible darle baja a su producto, te digo porque miles de veces me ha pasado también que no he podido dar de baja algún producto, porque bueno, así como las tarjetas, también los seguros, bueno, un montón de cosas ahí, bueno, tenés que estar
0: los
1: revisando
0: automáticos
1: para dar de baja, exactamente, y bueno, el banco te dice que no te pudo dar de baja el producto, entonces inmediatamente ahí tenés que llamar al banco, tenés que pedir la baja, pero además tenés que pedir el dato de la persona que te atiende y del gerente del banco de ese momento. Si no te dan bolilla, digamos, por ese lado, tenés que ir a Defensa del Consumidor, obviamente, y hacer el descargo pertinente con nombre y apellido, tanto del empleado que te atendió como del gerente de la entidad bancaria. No demora tanto, hay que decir que sí demora un poquito, pero ni bien son apercibidos, más. Obviamente que en eso te tienen que, como vos decís,
0: reaccionan
1: dar la baja,
0: con la respuesta que deberían darles desde un comienzo.
1: Claro.
0: Pero que, o sea, para mantener cautivo ese consumidor, no te dicen la verdad.
1: Y que no debería ser así, ¿no? Porque no tiene que ser engorroso tener que estar poniendo en funcionamiento un derecho que es propio.
0: Eso te iba a decir. No es tan difícil cuando te quieren captar. Ahí sí no hay ningún problema. Vos prácticamente ni te acercás a la entidad. Pero cuando querés dar de baja, es todo un tema.
1: Sí, tal cual, tal cual. No, y obviamente, ¿no? Las deudas hay que pagarlas, y eso está más que claro, porque bueno, cuando uno toma una deuda, la tenés que pagar, pero también es cierto que entran a veces las figuras de hostigamiento, ¿no? De persecución, de una cierta, bueno, inclusive hasta aprietes, porque bueno, las personas también, más en esta situación, vos decías recién, el endeudamiento de las familias es impresionante.
0: Sí, lamentablemente.
1: Y hay personas que realmente se sienten muy agobiadas porque no tienen forma de resolver en el momento una situación donde además están siendo todo el tiempo hostigados de alguna manera, ¿no?
0: Todo esto sumado a la poca educación financiera que tenemos
1: tal cual.
0: En el país, de años, digamos, que debería ser algo obligatorio en las escuelas para que no pasen estas cosas, justamente.
1: Seguro.
0: Y tener en cuenta de que vos tenés un ingreso y de acuerdo a ese ingreso podés llegar a consumir y que no te dejes estafar y que no te dejes ilusionar, porque muchas veces uno tiene la misma voluntad o podría hacerlo, es el caso de los viajes, por ejemplo. Yo siempre pongo ese ejemplo. Vos podés ahorrar el dinero y después irte de viaje, ¿no? Hay gente que prefiere al revés.
1: Claro.
0: Sacarlo en 12 cuotas cuando acordás, querés ir de nuevo y todavía estás pagando el viaje anterior.
1: Sí.
0: Pero eso es educación
1: financiera. Sí, o a veces yo recomiendo mucho ir pagando en cuotas, pero antes, ¿viste? Entonces, por ahí es accesible. Hay muchísimas agencias que te lo permiten.
0: Sí.
1: Y bueno, y después, una vez que cumpliste los 12 meses, los 10 meses, no sé, ahí te vas tranquilo. Y además, bueno, también normalmente uno tiene que llevar algo, así que es complejo. Pero es como vos decís, a veces el endeudamiento no se avisora, ¿no?
0: Uno, ¿por qué después paga la cuota de ese viaje y por qué no lo haces antes?
1: Seguro.
0: En la previa,
1: sucede
0: con los autos también,
1: bueno, salvo que te vayas porque tomaste una decisión impulsiva del momento,
0: bueno, es que ese es el
1: pasar.
0: Tema ahí
1: pero
0: va,
1: si no
0: ahí
1: hay
0: va.
1: Que planificar,
0: vos por ahí llegás a comprometer la economía familiar por una idea impulsiva de un impulso justamente que vos decís y después te complica la vida
1: seguro,
0: a futuro
1: sí
0: y es son cierto. Estos casos

0: Así que usted dice que no me vaya a Nueva York.
1: No, sí, vaya al Mundial. Quiero que vaya al Mundial.
0: Yo que estaba preparando todo, ahora no voy a poder.
1: No, vaya al Mundial.
0: Bueno, no, por favor.
1: Bueno, hablando del Mundial, sí. En un ratito vamos a estar hablando de los preseleccionados por parte de Lionel Scaloni. 56 creo que son los jugadores que la FIFA autoriza en una primera instancia a preseleccionar para después bajarlo a 26, que son los que van realmente al Mundial. Y bueno, hay algunas sorpresas que después les voy a estar contando.
0: Perfecto.
1: Y nos vamos a la primera pausa musical de la tarde con una persona que está cumpliendo hoy 42 años.
0: ¿Quién es?
1: Músico destacadísimo, Abel Pintos.
0: Ah, mira, 42 tiene.
1: 42 años está cumpliendo Abel Pintos. Y ayer, justamente, no sé, la casualidad, porque ni sabía que hoy era el cumpleaños, esto lo vi ayer. Ajá. Estaba mirando la participación de él con Víctor Heredia en el Festival de Viña del Mar, donde con el tema Bailando con tu sombra, Lelí, obtuvieron mejor intérprete y mejor tema musical.
0: Así es.
1: Era la edición número, la 45ª edición del Festival de Viña del Mar. Un Abel Pintos con una peluca.
0: Sí, muy jovencito además, ¿no?
1: 19 años tenía ahí.
0: Y entró pifiado y salió aclamado. Sí, así que realmente muy impresionante bien. Lo que pasó ese día, todos lo recordamos.
1: Entonces queremos compartir con ustedes este tema.

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0: Y bien, aquí estamos, día de sol radiante en la ciudad de Paraná, con 18 grados ahora. Tuvimos una temperatura mucho más baja hace un rato, estábamos entre 12, 13 grados. Ahora subió la temperatura,
1: muy bueno,
0: hermoso. Y aquí estamos y, como lo prometido es deuda, anexamos un día más para este micro que nos encanta y que nos cuenta la historia de los mundiales.

Hoy vamos a estar hablando de Estados Unidos 1994. Este mundial que tuvo como único país anfitrión a Estados Unidos, no como en este caso, en este de 2026, que lo organiza junto a México y Canadá. Un deporte que en ese momento en Estados Unidos, y bueno, todavía ahí empezaba un poquito a moverse un poquito más, pero nunca fue el deporte de los Estados Unidos. Tanto es así que un diario de Boston publicó en su tapa un recuadro el día que comenzaba el Mundial, informando que en el fútbol, que se estaba por disputar ahí, no está permitido tocar la pelota con las manos. O sea, como una desorientación de parte de quienes iban a estar mirando este Mundial. Bueno, en este Mundial de Estados Unidos en 1994 se marcaron 141 goles en 52 partidos. Levantó el promedio de lo que había sido Italia 90, 2,7 goles por partido. Suecia fue el equipo más goleador de este torneo con 15 goles, fue la sorpresa. Brasil le siguió con 11, que a la postre iba a ser el campeón. Grecia fue el único equipo que no pudo convertir ningún gol en esta Copa del Mundo. Tenemos que decir que la mascota de este torneo fue un perro llamado Striker, que vestía los colores de Estados Unidos y era muy simpático.

0: un perrito en esta, en esta ocasión. La pelota utilizada fue la Adidas Cuestra, la primera con una capa de espuma blanca de poliuretano. También tenemos que decir que aquí se produjo el último mundial de Diego Armando Maradona, el último, y que además terminó de la peor manera, porque fue excluido del torneo tras dar positivo por 5 sustancias prohibidas de efedrina en un control antidopaje que todos recordamos, la enfermera que lo lleva de la mano a Diego en el final del encuentro, tras el partido con Nigeria, marcando el fin de su era mundialista. Y a pesar de que el fútbol no estaba tan desarrollado en Estados Unidos, en este mundial se registraron casi 70.000 espectadores por partido, lo que es el show, ¿no? Uh-huh. Bien organizado en Estados Unidos. Y esto hizo que llegaran a una cantidad de 3 millones de espectadores que superaron todas las expectativas porque no creían que podían alcanzar ese número. Tenemos que decir también que en este mundial el ruso Oleg Salenko se convirtió en el primer y único jugador en marcar 5 goles en un solo partido de un mundial. Fue la victoria de Rusia contra Camerún por 6-1. Otro que marcó un récord fue el camerunés Roger Milla, que se convirtió en el jugador de más edad en marcar un gol en un mundial. Tenía 42 años. 42 años tenía, un gran jugador de este equipo de Camerún, veterano él, que pudo marcar, anotar un gol en este mundial. Fue el primer mundial en utilizar los nombres en la espalda de las camisetas. El primero también donde se comenzaron a contabilizar las victorias con 3 puntos. Yo ya lo había anunciado que en el de Italia iba a ser el último, y a partir de este de Estados Unidos, 3 puntos por la victoria, en este caso en fase de grupos. Y el primero en jugarse bajo techo. Uno de los estadios en Detroit tenía techo. O sea, que jugaron bajo techo ese partido. Y bueno, un hecho lamentable de este mundial fue que Colombia perdió 2-1 su partido frente a Estados Unidos. Con tanta mala fortuna, el defensor colombiano Andrés Escobar marcó en este encuentro un gol en contra. ¿Qué pasó? Con ese gol en contra, Colombia pierde este encuentro por 2-1 y queda eliminada del Mundial cuando era iba como protagonista, como para ser una de las selecciones que podía llegar, no diría la final, pero en por lo menos semifinales. ¿Y qué pasó con este jugador? Cuando regresó a Colombia, el 2 de julio lo asesinaron.
1: Ay, no, por favor.
0: Andrés Escobar, y se dice que fue por eso, justamente por... ellos le llamaban, entre comillas, como traicionar a la patria por haber hecho un gol en contra. Es un deporte, pero bueno, se toma hasta de esa manera el fútbol, y en este caso fue en Colombia. Fue la final sin goles, porque el partido de la final terminó 0-0. Y después decidieron la definición por tiro libre penal, y allí fue más efectivo Brasil, ganó 3-2 en la final. La participación de Argentina, recordemos este equipo de Alfio Basile, que era una de las candidatas en este mundial, comenzó ganándole 4-0 a Grecia, inclusive con un gol de Diego Maradona, que todos recordamos que se lo gritó a la cámara, un 2-1 a Nigeria, y ya sin Diego Armando Maradona en la cancha, perdió 2-0 con Bulgaria. Pasó a la próxima ronda y allí fue muy duro. Los jugadores no pudieron compensar la pérdida de Diego Armando Maradona, y en octavos de final Argentina cayó 3-2 con Rumania y quedó eliminada de este Mundial 1994, que, como dije, Brasil venció en un aburrido 0-0, después por penales 3-2, fue más efectivo y se coronó campeón, y fue entonces el primer campeón que definió una final por penales. y nos vamos con lo que es la canción oficial del Mundial de Estados Unidos 1994.

0: Y bien, acá estamos y me quedé un poco sorprendida con esto de que no sabían que, que la pelota no se agarraba con la mano. Espero que en esta oportunidad, o al menos en este mundial, ya hayan aprendido, ¿no?
1: Sí, yo creo que sí. Más con la presencia de grandes jugadores a partir de la llegada de Messi y todos, yo creo que
0: tal
1: ya.
0: Tal cual, ¿eh?
1: Algo en.
0: Sí. Canon Watch, ¿eh? The Soccer of World Cup sería. Ahí estamos, ¿eh? Porque, digo, es como, viste, vos decís, ¿cómo puede ser que no sepan algo tan básico del deporte? Pero si vamos al caso, tampoco nosotros estábamos muy enterados, por ejemplo, de
1: cómo se juega el fútbol americano.
0: Cómo se jugaba, qué sé yo, exacto, ¿no? Entonces, bueno, es entendible.
1: Sí,
0: para nosotros, porque es algo muy habitual.
1: Sí. Y pero que lo practicamos desde que tenemos uso de razón.
0: Está
1: pero
0: bien.
1: Sí,
0: está
1: puede
0: bien.
1: pasar.
0: Bueno, esperemos que ahora lo hayan, ya lo tengan internalizado un poco más. Sí, más con Messi jugando en Miami. Sí. Está todo bien. Bueno, vamos a tener varias cosas para contar. Hoy queríamos hablar de una asociación, en este caso la Asociación Civil Arbolado. Estábamos intentando ponernos en comunicación porque bueno, ha cambiado también su comisión directiva y demás. Hemos comprometido ya la visita en algún momento, pero bueno, ha surgido ahí un inconveniente, entonces vamos a dejarlo seguramente. Pero sí contarles que esta asociación es una asociación muy, muy nuevita, han renovado ahora, como les decía, las autoridades, ya quedó conformada esta nueva comisión directiva el día 6, así que del mes de mayo, y ya vamos a estar seguramente más adelante charlando acerca de las actividades que hacen, porque bueno, la verdad es que es muy interesante todo lo que vienen trabajando, tanto remodelación de, por ejemplo, escuelas, en este caso la escuela hogar, en cuanto a los espacios verdes, porque bueno, estamos hablando siempre de lugares que necesitan del arbolado o que necesitan de alguna forma también reacondicionar el arbolado.
1: Existente.
0: A veces pasa, claro, ¿no? Que tienen algunas cosas un poco como para trabajar. Así que bueno, me interesó también la propuesta de la asociación y seguramente vamos a estar después charlando.
1: Sí,
0: charlando,
1: seguro que sí.
0: Pero bueno, ¿con qué vamos?
1: Le cuento que el municipio de Paraná lleva adelante durante mayo una serie de operativos gratuitos de castración, vacunación antirrábica y desparasitación de mascotas en distintos barrios de la ciudad. Son de 7:30 a 12 con atención por orden de llegada y prioridad para los vecinos del barrio, en donde se lleva adelante la actividad. En mayo los operativos comenzaron en la vecinal Presidente Perón y en el barrio Capibá. Desde este lunes y hasta el miércoles seguirá en el barrio Macarone, en Manuel Dorrego y Laurencena, mientras que el jueves 14 y el viernes 15 será el turno del barrio Justo José de Urquiza en Guillermo García al 2200. La segunda quincena del mes contempla jornadas en barrio Corona Sur, Hernandarias y el Aguaribay, los días 18 y 20, el jueves 21 y el martes 22, el operativo se va a desarrollar en la vecinal Francisca de Larramendi, en Raquel Forner y Antonio Berni, y el ciclo de mayo cierra el 26 de mayo hasta el 29 en el SIC Este, en calle Roque Sáenz Peña y Vicegobernador Luis Chaile.
0: Muy bien, para importantísimo, tener en cuenta. Importantísimo, sobre todo porque bueno, siempre estamos desde acá charlando también con las diferentes asociaciones, con las protectoras también, con parte de la municipalidad, de la importancia de la castración de las mascotas, muy importante, también por supuesto la desparasitación y todo lo que tiene
1: y
0: que ver con
1: el cuidado responsable.
0: Salud animal. Exacto.
1: Porque son las mascotas, si bien una parte más de la familia, pero también tienen su tratamiento específico y necesitan también las vacunas antirrábicas y toda una serie de cosas que está bueno, y si es de manera gratuita, con más razón. En el caso de las castraciones, dice que se reciben hasta las 10 de la mañana para hacer este tipo de operaciones y debe presentarse en ayuna de aproximadamente 10 horas. Los caninos deben concurrir con collar y correa y los gatos tienen prioridad para minimizar el estrés y deben trasladarse en transportadora o bolsos cerrados.
0: Muy bien, bueno, para tener en cuenta, También hay personas que se dedican a hacer los traslados, así que bueno, también si alguien por ahí no tiene forma, porque bueno, obviamente se entiende que a veces es un tema, ¿no? Acercar, pero bueno, como en este caso van al lugar, por ahí se entiende también que es las personas que están cerca, sí, sí, sí, y que viven en más la cercanía, práctico. Es un poco más práctico, pero bueno, a tener en cuenta y acercarse.
1: Un detalle más allí, ¿sí? Que dice que a partir de los 6 uh-huh. meses de vida se puede realizar las castraciones y no es requisito para hacer esta operación que hayan tenido cría, dice, porque algunos tienen esa
0: claro,
1: idea.
0: Claro.
1: Aunque las hembras que hayan parido puedan operarse a partir de los 2 meses posteriores al parto, se recomienda llevar una manta después para retirar al animal operado.
0: Muy bien. Bueno, ¿está viendo Gran Hermano o no está viendo Gran Hermano?
1: No estaría viendo.
0: Qué bien, Hermano. Lo felicito. Aunque todo
1: usted
0: el mundo
1: me trae las noticias.
0: No,
1: me...
0: todo el mundo se pone a ver un poco, bueno, lo que sucede en este programa, que convengamos es de los de mayores del mayor rating de la televisión argentina, junto a 2 o 3 más, pero bueno, realmente tiene muy buen rating. Y hace un tiempo, hace unos días, ingresó a la casa de Gran Hermano la bomba tucumana.
1: Sí, ¿no? Eso sí me enteré.
0: Picanteando un poco la situación, ya contamos la otra vez que había entrado, ¿se acuerda? Grecia Colmenares.
1: Sí, sí, sí.
0: Que
1: sí.
0: Sigue con sus trenzas.
1: ¿Y todavía está o no?
0: Sí, creo que sí, está. No sé, la verdad ya le digo, no lo veo mucho al programa. Pero bueno, Grecia Colmenares aportó algo ahí a la casa, no sé si tanto, pero sigue ahí. Y la que está ingresada hace muy poco es justamente la bomba tucumana.
1: Ha hecho haciendo ya, publicidad de sus sí, empanadas.
0: Y ya ha hecho un desastre bárbaro. Obviamente también se ha emocionado mucho contando bueno, situaciones personales, tanto de su mamá como de su novio, que bueno, había fallecido hace sí. no tanto tiempo. Pero bueno,
1: ¿48.000 pesos? Como las de Darín.
0: El precio no? de las empanadas están hablando.
1: 38, dice, ahí está.
0: Porque Horacio le contesta al operador y yo estoy hablando acá, ¿viste? Y le
1: No, yo le decía si eran las empanadas tan caras como la de Darín. Y me dice que no, el operador me dice que no son 48, 38.
0: 38, muy bien, bueno, es un precio igual. Le decía, y parece que ya se ha peleado con un montón de gente y ahora piden que la saquen.
1: Que se bacha.
0: Que se bacha. No alcanzó a entrar cuando ya la quieren sacar, pobre. Pobre Gladys, porque siempre en todos los reality tiene, viste, un problema ella. Pero porque es como impulsiva, no sé.
1: Claro,
0: no la conozco mucho, pero...
1: Tiene que portarse
0: sí,
1: bien.
0: Sí, sí,
1: ya
0: sí.
1: Ya es una persona mayor.
0: Y ya tiene una personalidad fuerte,
1: sí,
0: ¿viste?
1: Sí, sí, sí, avasallante.
0: Sí, y fue bastante rápida también un poco su protagonismo. Fue rápido su protagonismo dentro del reality, lo que ha hecho que los chicos ahí un poco
1: la se temieran, inquieten un poco.
0: ¿No? Y sí, y sí. Así
1: bueno,
0: que,
1: usted me hizo entrar en el mundo del espectáculo. Ajá. Y yo le voy a comentar que volvió Mirta.
0: Sí, volvió
1: Mirta.
0: De regreso.
1: Transitando este paso sí. a los 100 años. Ajá. Va a cumplir 100 años el año que viene. Uh-huh. A principios de año. Una locura. Ahora va a ser, ya fue, digamos, destacada, pero le tienen que entregar el premio, una distinción de España.
0: Uh-huh. Y, el rey de España.
1: Ahora le iba a comentar que dijo al público que permaneció estas 3 semanas sin poder hacer su programa porque tuvo una bronquitis bastante severa.
0: Sí, sí.
1: Dice, todavía no estoy bien. Estoy,
0: así que se quede si fíjese, no está bien,
1: fíjese
0: señor.
1: Fíjese el término que usó, bien a la antigua. Estoy regularcita.
0: Regularcita, sí, bueno. Yo la entiendo, ¿viste? Porque a mí me pasa lo mismo. Yo si no estoy bien igual salgo, pero ella tiene casi 100 años,
1: claro,
0: por favor. No
1: es
0: estoy
1: distinto,
0: lejos
1: ¿no?
0: yo por
1: es
0: antes
1: distinto,
0: que digan
1: ¿no?
0: algo.
1: Pero igual. No, dijo que estaba muy, muy...
0: pero sí, está
1: estuvo complicado. Está mucho mejor. Y lógicamente dice que ella lo único que sabe es trabajar.
0: Está
1: así que quiere volver. Y bueno, muchos médicos que han estado hablando del caso de Mirta dicen que en realidad sí, es el motivo, digamos,
0: el secreto
1: por el cual se mantiene como se mantiene.
0: Seguro,
1: porque
0: tener un propósito.
1: Está muy a gusto haciendo lo que hace. Bueno, le iba a hablar de la selección.
0: Sí,
1: le dije
0: ya me dijo
1: que,
0: sí, sí.
1: La selección comienza a perfilar el equipo
0: ajá.
1: que va a estar jugando el próximo mundial. ahora hicieron una prelista, digamos, para después tener la definitiva para la Copa del Mundo Estados Unidos, México, Canadá. El entrenador campeón del mundo elevó una lista preliminar de 55 jugadores.
0: Lo que qué nervio para los jugadores estar o no estar ahí, sabiendo que eso después se va a reducir a 22, 26. 23, o cuántos son los que van.
1: 26. Claro, es como, yo nunca me olvido del Mundial 78, sí, cuando quedó afuera Diego Armando Maradona. Uh-huh. Es durísimo, sí. Es durísimo porque hay mucha ilusión, ¿no? Bueno, en lo que respecta a arqueros, uh-huh, está confirmado Emiliano Martínez, Jerónimo Rulli, Juan Musso. Está también en esta lista Walter Benítez, Facundo Cambeses y lo que sorprendió, uh-huh, es Santiago Beltrán.
0: Mira,
1: el arquero de River, uh-huh, irá al Mundial.
0: ¡Qué bien!
1: El pibe.
0: A mí eso me puso contenta. Me dije, ah, mira. Bueno, muy bien.
1: Los fanáticos, sí, de River son los que recuerdan, uh-huh, que la selección argentina, cuando salió campeón, llevó siempre por lo menos un arquero de River.
0: Es verdad.
1: O sea que acá no sé si será por cábala, no lo llevarán, no a sé. Beltrán.
0: Lo llevaban para la foto, pero lo llevaban.
1: Porque
0: te digo porque que Armani lo cabulero. Llevaron para la foto, somos nada más.
1: Muy cabulero. Bueno, sí. Armani, por ejemplo, es uno de los que no estuvo en Qatar y no va a estar en este,
0: exacto,
1: Mundial.
0: Bueno.
1: Ya retirado Armani de la selección. Defensores: Agustín Giai, Gonzalo Montiel, Nahuel Molina, Nicolás Capaldo, Kevin McAllister, Lucas Martínez Cuarta, Marco Senesi, el entrerriano, uh-huh, Lisandro Martínez, también entrerriano, Nicolás Otamendi, Germán Pesela, Leonardo Valerdi, Cristian Romero, que se está recuperando de una lesión, ojalá llegue bien.
0: Esperemos.
1: Lautaro Di Lolo, mira, el de los goles, de las infracciones de, uh-huh, Boca, bueno, él está también. Zaid Romero, Facundo Medina, Marcos Acuña, Nicolás Tagliafico y Gabriel Rojas, el jugador de Racing. Hay algunos jugadores que están jugando en el fútbol argentino y que han sido convocados por lo menos en esta primera lista por parte de Scaloni.
0: Lindo.
1: Después tenemos mediocampistas. Uh-huh. Máximo Perrone, ajá, Leandro Paredes, el jugador de Boca, Guido Rodríguez, Aníbal Moreno, Milton Delgado, Alan Varela, Ezequiel Fernández, Rodrigo De Paul, Ezequiel Palacios, Enzo Fernández, Alexis McAllister, Giovanni Lo Celso, Nicolás Domínguez, Emiliano Buendía y Valentín Barco, el exjugador de Boca.
0: Yo creo que ahí hay tres fijas. Bueno, obviamente Enzo, McAllister y Barco.
1: Y Paredes.
0: Después Paredes, obviamente. Sí, Paredes. Pero bueno, digo, más allá de eso, lo, me parece que por ahí está más decidido que lo otro. Pero bueno, no sé.
1: Yo creo que Nicolás Domínguez y Giovanni Lo Celso también.
0: Sí, bueno, hay que ver a quién lleva.
1: Porque han participado en la gran mayoría de las convocatorias que realizó Scaloni.
0: Igual va probando, ¿viste? Que él como que va probando, va
1: eso
0: viendo.
1: Eso está bueno.
0: Y eso sí.
1: Hace mucho que no hay un director técnico que no se casa con nadie.
0: Exacto, me gusta. Bueno, ¿qué más?
1: Y delanteros.
0: Ajá.
1: Por supuesto, Lionel Messi lo va a llevar.
0: Sí, lo va a llevar. Va a ir.
1: Nicolás Paz, Franco Mastantuono, que no se sabe, en esta está, pero no se sabe si llegará al Mundial. Thiago Almada, que sí va a llegar. Tomás Aranda, Nicolás González, Alejandro Garnacho, Giuliano Simeone, que también va a estar. Matías Soulé, Claudio Echeverri, el Diablito, el ex jugador de River. Gianluca Prestiani, que también pienso que va a estar, Santiago Castro, Lautaro Martínez, uh-huh, que va a estar, José Manuel López, el flaco que está jugando en Brasil, Julián Álvarez y Mateo Pellegrino. Yo creo que aquí el que falta es Dybala, que no va a estar en este Mundial.
0: Sí, no.
1: Y yo creo que va a venir a Boca. Claro. Seguramente.
0: Y después de lo que dijeron, después de las veces que dijeron que era el hijo de Scaloni, mejor que no vaya, habrá dicho. Pero bueno, me gustan todos los que están. Me gustan los jugadores que están.
1: Está bueno porque.
0: Digamos, preliminarmente convocados. Después
1: está
0: hay
1: bueno
0: que ver quién queda fuera y quién sigue.
1: Porque es un mix entre jugadores con mucha experiencia, con campeones del mundo y mucha sangre nueva.
0: Bueno, falta muy poquito para el Mundial, apenas unos días.
1: Estamos
0: unas semanas,
1: a 31 días.
0: Así que, creo, bueno, vamos a empezar un poco a palpitar también lo que pasa en la Argentina cada vez que hay un Mundial. Esta vez decimos, bastante más tranquilos en cuanto un poco a lo que tiene que ver con el entusiasmo, pero creo que de a poquito nos vamos a ir acercando y nos vamos a entusiasmar un poco más.
1: Creo que se termina el fútbol local y las copas, Sudamericana y Libertadores. Nos vamos a ir metiendo en el mundial.
0: Así es.
1: Y después
0: es.
1: De la primera ronda, por supuesto, cuando Argentina ya empiece a participar.
0: Y creo también que va a ser importante, bueno, que sea dentro de todo bastante más cerca al mundial. Vamos a tener, entiendo, bastante afluencia de público argentino también, sí. Más allá de la crisis, viste que por ahí para estas cosas la crisis, bueno, a veces se queda deja un lado. Poco de lado, sí. y de golpe la gente viaja. Así que yo entiendo que va a haber mucho público argentino también, y bueno, y vamos a disfrutar de un mundial donde ya llegamos campeones. Y que seguramente lo vamos
1: va a ser distinto.
0: A ver desde otro lado, ¿no?
1: Exacto.
0: Messi en
1: no
0: el
1: con
0: medio,
1: la presión.
0: Sí, Messi salió a decir esto de que no somos los candidatos.
1: Exacto.
0: Y creo que eso bajó un poco la expectativa. Sí. Está bien, está sí. bien, hay que ir tranquilos.
1: Sí, sí.
0: Así que bueno, nos vamos a ir despidiendo, vamos a ir saliendo por acá. Muchísimas gracias a todos por estar ahí, por acompañarnos, por quedarse con nosotros. Gracias al señor Ulises Almada, gracias a nuestro director de streaming, el señor Walter Fernández. Acaba de ingresar Claudio La Rosa a este estudio, el número uno, ¿sí?
1: Y si le dice Ulises.
0: Y Ulises lo dice, así que está todo bien. Y está el señor por allí, Manuel Lazo también, que nos vino a vigilar porque nosotros estamos haciendo un desastre acá adentro. Dijo, bueno, lo vamos a ir
1: mejor
0: a ver.
1: Mejor si son controlados.
0: Vamos a ir a controlar esta gente, ¿eh? Pero bueno, es así. Bueno, muchísimas gracias. Gracias a todos. Y nos encontramos el día miércoles. Mañana no se olviden, Colectividades en la Radio.
1: Gracias. Chau.

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5: Buenas tardes. La noticia de que el gobierno ha pagado sobreprecios exorbitantes en sus dependencias de salud y particularmente en la evidentemente muy conflictiva área de discapacidad, parece confirmar la agraviante pero confesada intención oficial de destruir el Estado, ese monstruo ambivalente y contradictorio que sin embargo suele ser la última tabla a la que se aferran los desesperados en una sociedad muy despiadada. No conocemos los sobreprecios que ha pagado el gobierno del presidente Javier Milei por alguna denuncia de la oposición. Confirman esos sobreprecios, en cambio, informes oficiales que ya se encuentran en sede judicial, donde se deberá determinar las responsabilidades penales de estas groserías en esa agencia oficial donde, según unos audios muy reveladores y muy recordados, la hermanísima secretaria general de la presidencia exigía retornos del 8%, pues el modesto 3% le sonaba insuficiente. Para evitar que el Estado pague sobreprecios se necesitan, sí, evidentemente, controles eficaces y una honestidad proverbial, deberíamos decir. Pero incluso antes que eso, es necesaria una decisión política manifiesta, explícita, enérgica, que quede claro no solo en el espacio de la deliberación pública, no solo en el espacio público, sino antes que nada, hacia el interior del gobierno, del propio gobierno, hacia adentro de la administración. Un jefe de Estado que con claridad diga el primer día y a sus colaboradores que no se roba, que no está permitido robar, que ni siquiera se tolerarán ineficiencias que permitan el mal gasto, el derroche de los dineros del pueblo, un jefe de Estado así sería suficiente para que el ejército de funcionarios, los funcionarios son un espécimen en general servil y miedoso, digo, para que el ejército de funcionarios tome nota de que su remuneración, de que su permanencia en el cargo, depende sobre todo, antes que nada, de lo honesto que pueda llegar a ser. Con eso a mí me parece suficiente, o por lo menos condición necesaria, y de ahí para arriba. Los excesivos gastos en salud, e insisto, particularmente en discapacidad, lo que le entrega además un tono canallesco al latrocinio, el derroche y la ineficiencia no pueden ser tomados sino como la puesta en acto, como la expresión manifiesta de algo que el poder político formuló en términos casi de propuesta en el más alto nivel, en el máximo nivel. Llegamos al gobierno, reconoció en su momento el presidente, para ser el topo, para convertirnos en el topo que desde adentro va a destruir el Estado. El robo y la ineficiencia son dos formas, seguramente distintas, pero concurrentes de esa destrucción. El robo y la ineficacia o la ineficiencia son dos formas distintas de ese dispositivo de destrucción. En ese marco es muy interesante repasar los actores de la historia vinculada al negociado de discapacidad, que como ustedes recordarán ya se cobró la cabeza del tristemente célebre español. Digo, porque ahí vamos a encontrar, entre otras cosas, el comportamiento, por lo menos irregular, sospechoso, de un empresario llamado Miguel Ángel Calvete, lobista de laboratorios y considerado, así lo presentan por lo menos los informes periodísticos, que abrevan en fuentes judiciales, presentado como un director paraestatal de la ANDIS, la Agencia Nacional de Discapacidad. Un director paraestatal, casi un director, casi un funcionario, aunque no lo sea, un funcionario informal, alguien que desde afuera decide las cosas que se resuelven adentro. Es notable porque ni siquiera es la famosa calecita, la rueda giratoria, que permite que llegue al gobierno alguien que asciende o escala desde el sector privado para favorecer los mismos intereses a los que ha servido en su vida de particular, o que facilita, a la inversa, la llegada a las empresas privadas luego de una gestión de ese funcionario que en tanto tal, que en tanto funcionario, supo servir desde el Estado esos mismos intereses particulares. Ni siquiera eso, tan frecuente en la Argentina y en el mundo, ni siquiera el cuidado, las formas, el disimulo, manejo casi abierto, casi sabido, casi asumido, manejo desde afuera todo lo que adentro se resuelve. En eso el gobierno, ese topo que viene a destruir, es sincero. Habrá al menos que reconocerlo. En otros casos es el gobierno, digo, más bien cínico. Cínico. Suena a mentira escandalosa la idea del ajuste sobre la llamada casta, o sobre las instituciones corrompidas, o sobre los políticos tildados.

con los gastos corporativos de Núcleo Eléctrica, una empresa estatal, allí donde revistaba hasta hace poco el amigo presidencial Damián Reidel. Un informe oficial admite una serie de consumos, serios consumos, que en verdad no asoman como vinculados a la tarea específica de esta firma controlada por el gobierno y que opera nada menos que centrales nucleares. Ya una primera designación de un dirigente libertario de 23 años con absoluta inexperiencia en la materia, en el manejo de este tipo de empresas, cero conocimiento técnico siquiera sobre las centrales nucleares. Esa primera designación, antes que nada, daba a entender que había allí en la administración de esa empresa pública una intención política, por lo menos, delictiva, según parecen indicarlo ahora determinados datos, antes que un interés por el servicio público, por una defensa del interés colectivo. Hay un patrón de datos, dicen los técnicos, que son muy difíciles de explicar, un patrón de gastos difíciles de explicar. Gastos con tarjetas corporativas, o sea, tarjetas de la empresa, por miles de dólares o por millones de pesos. Muchas compras hechas en tiendas libres de impuestos, en esos duty free que se ven en los aeropuertos. 45 compras en esa clase de negocios hemos pagado, según parece, entre todos los argentinos, con la nuestra, como dicen, con tono y vozarrón de camioneros, los conservadores que se quieren hacer por un momento los populares. 45 compras en esa clase de negocios. Un día, ejemplos. Un día, 8 de enero de 2026, se gastaron en esta clase de negocios más de $1,600. El 7 de febrero, $1,292. El 11 de febrero, $1,665, los austeros, los que venían a cuidar el dinero de la gente. Solo en el free shop del aeropuerto de Ezeiza se registraron 35 operaciones por $4,425. No hay plata, dice el presidente de la República al momento de justificar el recorte, el ajuste, que no parece alcanzar a todos. También hay consumos con tarjetas corporativas de Núcleo Eléctrica por consumos en el exterior, en Corea del Sur, en Punta Cana. Gastos menores, pero también llamativos. Gran cantidad de movimientos de este tipo en España. El 6 de noviembre de 2025, además de un gasto en un buffet, un gasto de esa empresa estatal argentina en un buffet, se registraron pagos en una peluquería y en una discoteca. ¿Qué habrá ido a hacer a una disquería o a una peluquería o a una discoteca un funcionario encargado de ver cómo funcionan las centrales nucleares de la Argentina? También en India, también en aeropuertos internacionales. En estos casos, compras de ropa y compras de productos en tiendas deportivas que superan, sumadas ellas, los $1,000. Gastos en Brasil, la compra en una boutique de Angra do Rei. Pagos en hoteles internacionales de alta gama, más de 400 extracciones de dinero, tanto en la Argentina como en el exterior, que en conjunto alcanzan los $56 millones como adelanto de efectivos con tarjetas de una empresa pública de la Argentina. El informe, insisto, oficial, detalla también 42 pagos a cuentas de
Mercado Pago, justamente vinculados a consumos cotidianos en rubros.

como veterinarias, verdulerías, ferreterías, almacenes, kioscos e incluso una parrilla del conurbano bonaerense. Y la lista sigue y la nave va. Esa lista es más extensa, es más odiosa, es más indignante. Y llega uno a la conclusión de que odian al Estado hasta que se apropian de él. Lo consideran un enemigo hasta que lo colocan a su servicio. Lo evaden, lo eluden, mientras permanecen afuera, lo exprimen, en cambio, cuando acceden a él. Lo detestan cuando es de otro, lo aman y hasta lo trituran cuando es propio. Son, en verdad, buenos topos, bien destructivos.

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0: 17:28 en la República Argentina. Esto es En el 2000 también. Vamos hasta las 7 de la tarde, momento en que llega Flor Gómez y Juan Cruz Varela con No es tan tarde. La línea fija para comunicarse con la radio 343-420-1832. Mensajes de WhatsApp al 343-5340-933. El sitio web de la emisora, ahí se nos puede ver en el sitio oficial de la radio, www.costa.paraná.gov.ar. Estamos también en YouTube. Estamos en los sitios correspondientes de Facebook y de Instagram. Y los contenidos del programa también se pueden localizar en YouTube. ¿Qué tal, Martínez?
1: ¿Cómo anda? ¿Cómo le va?
0: ¿Cómo va? ¿Todo bien?
1: Bien, yo muy bien. Sobre todo desde que me puse los auriculares y no escucho el rotomartillo ese que tenemos acá cerca.
0: Bueno, pero no sabemos si a veces el martillo está afuera o adentro.
1: En este caso está afuera.
0: Yo empecé el comentario de hoy,
1: sí,
0: con un operador y sin ruido, sin interferencia. Y terminé el comentario con otro operador y con ruido. Mirá cómo hay que ir adaptándose.
1: El dinamismo de la radio es así,
0: ¿eh? Darwin era un genio, evidentemente.
1: Pero bueno, soportamos el rotomartillo porque es trabajo para la gente, construcción, mejoras, sí, para la ciudad. Están haciendo un local de comidas rápidas.
0: Acá abajo viene McDonald's. Hay, sí, que cerrar urgente un canje.
1: Rápido, sí.
0: No es nuestro horario el mejor para
1: un café.
0: Para andar comiendo hamburguesas.
1: No.
0: Bueno, yo estoy tratando de encontrar acá el Servicio Meteorológico Nacional para que nos diga que la temperatura en Paraná es de 19 grados, la humedad es del 36%, la presión en hectopascales 1010 decimal 8, la visibilidad es de 15 kilómetros, el viento sopla del sector noroeste a 19 kilómetros en la hora. Hoy es lunes, hay que hablar de fútbol, Martínez.
1: No, ¿por qué? ¿Dónde está escrito esa ley?
0: Perdió Independiente, qué horrible, con Central perdieron.
1: Hubo rugby el fin de semana, hockey.
0: Perdieron, hubo fútbol también. Chacarita le ganó 2-0 a Colegiales.
1: Fue una liga menor, ¿no?
0: En mi grupo de amigos de WhatsApp, los únicos que ganamos fuimos dos: el de River y el de Chacarita. Perdieron los de Boca, perdieron los de San Lorenzo. Perdieron todos los demás.
1: Eso es bueno porque uno evita cierto nivel de cargadas. Dice, entre nosotros no vamos a gastar.
0: Claro.
1: Hay como una complicidad en la derrota.
0: Los de Boca pierden la señal después de los partidos. Desaparecen por 3 o 4 días. Sí, sí. Desaparecen absolutamente. Bueno, ¿de qué va el programa de hoy, Martínez?
1: Bueno, muchos contenidos. Comenzaremos hablando sobre un encuentro de carácter político que realizó el peronismo a través de sus intendentes, de sus concejales en la ciudad de Villaguay. Vamos a hablar con la concejal Luisina Mini, que nos va a contar algo de lo que pasó el fin de semana en la ciudad de Villaguay, de armados del peronismo y demás cuestiones en esta serie de encuentros que están teniendo lugar. Luego de las 18 nos vamos a detener en un tema interesante que cada tanto aparece en la agenda con noticias puntuales como estas que se conoció la semana pasada, la reglamentación de las licencias por adopción para los empleados públicos, una nueva ley que tiene la provincia de Entre Ríos. A raíz de esa noticia vamos a analizar un poco cómo está el sistema de adopción en Entre Ríos y que se puede conocer más de detalle al respecto.
0: Laura Terenzano nos va a contar alguna cosa respecto de una medida que tomó el gobierno provincial acerca del desendeudamiento de los empleados públicos. Y vamos a cerrar el programa ya por las 7 de la tarde hablando de Bob Marley.
1: Ah, muy bien.
0: Que murió un día como hoy.
1: Me gusta Bob.
0: Bueno, 17:31 minutos en la República Argentina, 19 grados la temperatura en Paraná.
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1: Algunas novedades que tienen que ver con la instalación de la planta de combustibles sintéticos en Paysandú. Habrá una misión oficial del gobierno de Entre Ríos, de la Argentina, en verdad, con gente de Cancillería, misión que será integrada por el gobernador Frigerio, será mañana, para hablar obviamente sobre la instalación de esta refinería de hidrógeno en la ciudad de Paysandú. Estará el canciller de Uruguay, Mario Lubetkin, quien va a recibir a la delegación argentina en relación a la ubicación de la planta, a la causa judicial que tramita también en la Argentina, para ver qué precisiones se conocen, luego de que Uruguay diera algunas señales en relación a las intenciones de no ubicar esta planta a la vera del río Uruguay, como estaba planteado en un principio.
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1: Minutos en la República Argentina, 19 grados la temperatura de la ciudad de Paraná. El Centro de Convenciones de Villaguay fue sede este fin de semana del tercer encuentro de la Liga de Concejales Justicialistas. También se realizó desde ahí una reunión de la Liga de Intendentes. Y ahí se habló, por supuesto, de temas de gestión, pero también de políticas públicas, pero también, por supuesto, de asuntos políticos y del futuro y de cómo se construye y de quién decide los candidatos, si los elegimos acá o nos imponen candidatos desde afuera. Está con nosotros la doctora Luisina Mini, concejal de la Municipalidad de Paraná, presidenta del bloque de Más para Entre Ríos. ¿Qué dice, concejal? ¿Cómo va?
2: ¿Cómo andan, Antonio, Sebastián? Muy buenas tardes para ustedes y para la audiencia.
1: Gracias por venir.
2: Gracias a ustedes. Es hermoso venir a la radio,
1: sí, ¿no?,
2: municipal.
1: No todos los concejales opinan lo mismo. Así que tendremos que tratarla mal para equiparar las cosas. ¿Más de gestión o más de política partidaria y especulación electoral lo del fin de semana?
2: Es un poco de todo. En primer lugar, surge la Liga como con la intención de empezar a encontrarnos, de conocernos.
1: Concejales, dice.
2: Concejales de distintas localidades de la provincia, muchas de las cuales somos oposición. Y con un objetivo claro que era poner en contraposición los modelos de gestión de las gestiones peronistas municipales y las gestiones oficialistas del gobierno provincial. En esa línea empezamos a trazar reuniones, en primer lugar Paraná, luego fuimos a Concordia y culminamos la tercera en Villaguay, con objetivos a futuro también de las próximas reuniones. Y el encuentro de Villaguay fue un poco para unir todo lo que veníamos trabajando y articular con nuestros intendentes, con la Liga de Intendentes, la posibilidad también de darle mayor visibilidad a esta herramienta que nos da musculatura no solo a los intendentes, sino también a los concejales como la primera línea de nuestros municipios, ¿no?
1: Me interesa algo que usted dijo, diferenciar un poco, creo que dijo algo de eso, diferenciar lo que hace un concejal o lo que hacen las gestiones justicialistas de las que no lo son. Verdaderamente se pueden detectar tantísimas diferencias porque uno a veces tiene la sensación de que no vamos a inventar la pólvora, de que nos podemos mover en determinados márgenes, pero no sé si hay tanta posibilidad de hacer cosas muy distintas. ¿Ustedes encuentran efectivamente mucha diferencia entre lo que hace un concejal justicialista y un concejal opositor en el caso de Paraná, oficialista en los casos en los que gobierna Más para Entre Ríos? Juntos para Entre Ríos.
2: Juntos para Entre Ríos. Nosotros consideramos que ser oposición es mucho más fácil en un consejo deliberante porque los temas que uno puede plantear no tienen que ver con cuidar o trabajar en pos de la gestión ejecutiva, ¿no? Nosotros, dentro del bloque del justicialismo, en el consejo deliberante, tratamos de trabajar siempre los proyectos en línea y en sintonía con lo que el Ejecutivo también pueda acompañar. En eso, por supuesto, los proyectos de la oposición generalmente cuestan un poco que salgan en ese sentido porque tiene que ver mucho con reducción de tasas y demás, que son temas que eso define el Ejecutivo, los lineamientos.
1: Ahora, oficialistas son más realistas,
2: y
1: ¿no?
2: Sí, tenemos que tener cierto cuidado también porque conocemos de cerca cómo está la realidad del Ejecutivo. Y
1: el problema es que cuando se es oposición todo el mundo es voluntarista y cuando se es oficialismo todo el mundo es realista, y cuando cambian los lugares es al revés, cambia.
2: Sí, también sucede que la oposición, por lo menos en mis experiencias en el Consejo, hay veces que tiene más caudal de trabajo y hay años en los que ha estado más tranquilo. Entonces también hay años electorales en los cuales se ponen mucho más activos y eso también hace mover un poco el avispero, digamos, ¿no? Pero bueno.
1: Pero hay volviendo a la pregunta inicial, ¿hay como margen para decir esto hace un concejal peronista y esto deja de hacer un concejal peronista? Y
2: hay temas que son de interés. Nosotros trabajamos siempre políticas públicas que tienen que ver con el desarrollo de la comunidad y tener una perspectiva de crecimiento también económico para la ciudad. Seguramente concejales de la oposición van a plantear que nosotros no trabajamos en esa línea, pero bueno, justamente en los proyectos que hemos logrado que sean ordenanzas, tanto del oficialismo como de la oposición, van todos un poco en línea en ese sentido, y creo que ahí está la mayor contraposición de los proyectos que cada uno presenta. De todos modos, dentro de la Liga de Concejales lo que mayormente queremos poner de resalto es los modelos de gestión de las cabeceras de las intendencias, es decir, de los presidentes y presidentas municipales.
1: Los de los ejecutivos.
2: Exacto. ¿Por qué? Porque es difícil gestionar en estos momentos de crisis.
1: Sin plata.
2: Y ahí es donde también se pone de resalto cómo se manejan los recursos. Y nosotros en la gestión de Paraná tenemos muchas cosas positivas para comentar, para mostrar, no solamente la continuidad de muchas obras públicas que han sido financiadas por el gobierno provincial y nacional, sino también apostamos al sistema de transporte nuevo, renovando en su totalidad el sistema, y hemos dado saltos de calidad en un montón de temas que son de interés. Por ejemplo, el tema del agua, que por supuesto es un tema que aún falta trabajar y que hay toda una proyección, una planificación al respecto, que va en ejecución y que tiende a solucionarse, obviamente, a un inmediato plazo.
1: Que dependerá de financiamiento externo también.
2: Exacto, es una inversión muy costosa en la solución en su totalidad, que también, digo, más allá de contar con el dinero, también lleva tiempo, porque es cambiar los caños básicamente de toda la ciudad, hacer plantas nuevas. Pero digo, en esa proyección, en esa mira, nuestra intendenta está gestionando y continuando también muchas de las políticas que venían realizándose en otras gestiones, en la gestión del exintendente Val, pero también no desconociendo la historia de nuestra ciudad ni aquellos que han sembrado algo en esta hermosa ciudad.
1: ¿Y salió alguna línea de acción concreta, digo, de la reunión del viernes?
2: Sí, nosotros...
1: Del sábado.
2: Del sábado. El próximo encuentro es en la ciudad de Concepción, en donde ya... En la anterior, igual en Concordia, también tuvimos mesas de trabajo, escuchamos al secretario de Hacienda, y en el próximo encuentro queremos trabajar herramientas de inteligencia artificial, digitalización, innovación y nuevos liderazgos. Así que estamos trabajando con los concejales de Concepción del Uruguay para ver a quiénes podemos traer para que puedan explicarnos y generar ahí una dinámica en ese sentido.
3: Ahora, usted sabe bien, concejal, que más allá de que no sea un acto electoral, estos encuentros se leen en clave electoral también. ¿Qué podemos sacar desde lo político como conclusiones de esa foto que mostró a Fuertes, a Rosario Romero, a los intendentes del PJ que están jugando un poco en tándem, juntos?
2: El peronismo ya hace un tiempo viene plantándose en una estrategia, en un armado, que es ser ordenados para poder ser una opción a futuro, ¿no? en las próximas elecciones, en 2027. En esa línea, dentro del Partido Justicialista, estamos armando mesas de trabajo. Dentro de la Liga de Intendentes se está trabajando también para plantar posiciones en diferentes temas. Se han ido a manifestar al Ministerio de Economía, los intendentes de distintas localidades, pero muchos de los cuales son de Entre Ríos. Y en ese mismo sentido, nosotros como concejales también nos estamos organizando, por esto que decía hoy, somos el primer oído al cual el vecino recurre, muchas veces teniendo posibilidades de respuesta, por ejemplo, cuando somos gobierno, y en otros municipios no. Por ejemplo, el caso de Villagua, de Nogoyá, que nos contaban los concejales, ellos tienen su oficina abierta todo el día, a diferencia de algunos del Ejecutivo. Entonces, necesariamente la comunidad asiste a su oficina y le reclama cosas que el intendente no está llevando adelante. Entonces, ahí es donde nosotros, en relación y en vínculo con otros concejales, podemos ir intercambiando herramientas, ideas, y eso también es generar espacios de sembrar política, digamos, con perspectiva de futuro, de decir, tenemos cuadros, tenemos liderazgos, y la verdad es que tenemos un enorme compromiso también con recuperar el gobierno provincial. El gobierno provincial, hoy lo decía, no por el hecho de recuperar el poder, sino porque entendemos que cuando el peronismo gobierna, piensa en todo el entramado social y no
3: ordenarnos
2: solamente...
3: para volver, creo que
2: exacto,
3: había un eslogan por ahí.
2: Exacto, así es, el eslogan de la Liga de Intendentes.
1: Bueno, pero a mí siempre me genera una cierta inquietud y una preocupación, y me parece que es hasta un dilema. ¿Cómo funciona el sistema de estímulos o de incentivos para la clase política y particularmente para los oficialistas, ¿no? Porque tengo para mí que hay muchas buenas gestiones que terminan derrotadas porque, pongamos, un contexto nacional empujó al electorado para otro lado, y gestiones malas que terminan premiadas porque ese contexto nacional a veces favorece. En ese terreno a mí me da una gran impotencia, porque digo, si el sistema de estímulos, esto es, gestionar bien, trae resultados electorales, no se termina plasmando, es como un desaliento. Es lo mismo, haga lo que hagas y depende de lo que deje de hacer Milei.
3: Ahora está la boleta única.
1: O Kicillof, claro, es verdad.
2: Sin subestimar el voto de la gente, ahora puede llegar, que en realidad ya se vio en la última elección del 2023, bueno, en donde ganaron en la ciudad de Paraná tres expresiones distintas. Sí, ganó, claro, Milei, Frigerio y Rosario Romero. Eso, entonces, sí, yo sí creo que la gente hoy, ya hace un tiempo, no vota, salvo los que estamos convencidos que hay que acompañar un frente político por ideologías, por convicciones y por levantar determinadas banderas, pero hay otro sector de la sociedad que cree en las personas.

0: caso es, aparte de que es un elemento clave para los partidos políticos, uh-huh. digo, para ordenar la política, es una herramienta de la democracia que también ha dado buenos resultados. Uno entiende que la sociedad está quizás cansada de la política y de ir a votar tantas veces en un año, pero bueno, es parte de la democracia, y creo que muchos quienes han vivido momentos en donde no se podía acceder al voto, lo ponen en valor y también creo que nosotros como sociedad más joven, digo, tenemos que transmitir ese mensaje de que hay que ir. Yo cada vez que voy a votar, más allá de desde que voto, digo, desde que accedía al voto, voy a votar con entusiasmo, porque es ejercer un derecho, porque después es fácil quejarse de que las cosas
1: están mal. Por supuesto, no, está claro. Pero lo que pasa es que hay un descrédito que en parte uno entiende, sobre todo cuando no hay competencia en los partidos políticos, porque los partidos políticos se han hecho bolsa también.
2: Cuando esa misma herramienta se burla a veces dentro del sistema.
1: O yo me voy por afuera, uh-huh. entonces no compito.
0: Sí, hay una crisis de los partidos políticos ya hace un tiempo, que también creo que estos outsiders de la política ganan un poco por eso. Que no está mal, digo, pero bueno, toman valor en estos momentos. Creo que Argentina en eso es muy cíclica y nosotros estamos en un momento, quienes estamos en partidos políticos y que encima tenemos compromisos dentro de este, que tenemos que también patear el tablero y repensar algunas cosas. Y en eso el Partido Justicialista, como decía hoy, está trabajando fuertemente en eso, no solamente en recambio de pensamientos, de mensajes y de armados, sino también en esto de armar equipos técnicos, ¿no? Que es muy valioso porque nosotros veíamos y decían muchos de los intendentes cuántos cuadros de liderazgos teníamos en todo el territorio, porque ahí teníamos concejales por lo menos un concejal de cada departamento. Entonces, uh-huh. ahí tenés una composición social también que es muy valiosa, porque tenés representantes sindicales, de la salud, abogados, contadores, empleados públicos, digo, tenés una cabeza para pensar la provincia, que también eso es lo que nos tiene que posicionar a nosotros como peronismo de cara al 2027.
1: Pero paso sí, entonces. Sí.
0: Paso sí, por supuesto. Aparte, tengamos en cuenta que el gobierno provincial, la reforma electoral es muy reciente. ¿Por qué no sacó las PASO en ese momento cuando había que discutirla? Digo, uh-huh. también es

0: Sí, esta es la Liga de Intendentes y la Liga de Concejales. Los intendentes que no pudieron asistir, con los que yo al menos he hablado, manifestaron cuestiones personales, otras de gestión. Es un sábado también, por ahí algunos se dificulta. Hay muchos concejales que también están en el grupo de WhatsApp, pero se les dificulta llegar porque muchos no cobran un sueldo. Entonces, hay distintas cuestiones que hacen a la imposibilidad de acercarnos, pero lo más importante...
1: En cuanto a la dirigencia principal, legisladores nacionales... exgobernadores.
0: Y después sí, el peronismo ha tenido conducción en cuanto a
1: no estuvieron, digo eso.
0: No, porque no. En este caso era intendentes y concejales. Uh-huh. Proyectamos a futuro, lo hemos hablado con algunos de los que conforman la mesa de los delegados, de poder, de a poco también, porque esto es un proceso, o sea, la Liga de Concejales se crea para generar relaciones entre nosotros y ayudarnos y apalancarnos a cada uno de nosotros a nuestros territorios.
1: O sea, nos equivocamos y decimos no fue Bordet, no fue Mitchell.
0: Todavía no, por supuesto van a ser invitados porque tenemos que tener instancia también con todos ellos para que también, a ver, esta liga que se conforma es el primer antecedente en el país de una liga de concejales, que eso también es un dato muy importante, y queremos que esto continúe en las próximas gestiones. Entonces queremos que todos ellos que son quienes hoy nos representan en distintas, en el Congreso de la Nación, en distintas intendencias, puedan ver que de verdad esta liga se conformó con un objetivo que es, además de lo político, también generar lazos y capacitarnos entre nosotros.
2: Son los peronistas que gestionan, ¿viste? Ahora hay una nueva línea de divisoria, peronistas que gestionan, radicales que gestionan. En todos los partidos están los que gestionan.
0: El peronista siempre gestiona, en cargos o fuera de los cargos, el militante gestiona. Sí. A través de...
2: Claro, lo que pasa es que acá se gestiona la función pública.
1: Con responsabilidad de gestión.
2: Claro, exacto. Claro, que en verdad genera muchos dilemas también en el terreno partido. Cuando le dicen a un intendente radical o a Frigerio, ¿por qué hace esto y no lo manda al diablo a Milei? No, bueno, porque tenemos la responsabilidad de gestionar. Digo, la cosa de la gestión supone un condicionante para la definición política. No sé si en el peronismo también pasa.
0: Sí, por supuesto, sucede por ahí con el gobierno nacional, es que aún te mantengas en un criterio un poco más dialoguista o más confrontativo, no vas a recibir respuesta del gobierno nacional porque ellos tienen otra forma de concebir el Estado, al menos para su discurso. Nosotros con el gobierno provincial, nuestra intendenta tiene un buen diálogo. Uh-huh. Lo que sí resulta imposible es gestionar con el gobierno provincial. No podemos trazar líneas de gestión porque a la hora de trabajar el transporte tuvimos que hacerlo solos. A la hora de gestionar obra pública como es la Ruta Nacional 12, el aporte que realiza la provincia es muy ínfimo y el soporte de la mayor cantidad de dinero que se pone ahí es de la Municipalidad de Paraná, que por supuesto deja de hacer una inversión para la ciudad, para atender una zona que si entendemos que es para el ingreso y por supuesto también el acceso a nuestra ciudad, pero digo, es una obra que bien pudiera haber sido finalizada por el gobierno provincial.
2: Ahí en ese punto uno valora esa decisión del gobierno municipal como valora del gobierno provincial que pague el incentivo docente. Pero cuando haces los números al final del camino, la municipalidad ha sacado recursos de otro lado para poner ahí y el gobierno provincial también ha sacado recursos de otro lado para poner ahí. O sea, lo que es beneficio y en otro lado es perjuicio, digamos, porque los recursos son finitos.
0: Sí, pero nosotros ahí tenemos una idea, un planteamiento de nuestra intendenta en la gestión que es también... trabajar mucho de la mano del trabajador municipal. Y eso también abarata muchos costos en el sentido de que al no hacer tanta obra pública, quizás en plazas o en espacios públicos de la ciudad, muchos de los cuales hemos recuperado, también disminuye el costo de esa obra pública y es mucho más fácil de afrontar y de la misma calidad, porque la verdad que tenemos trabajadores y trabajadoras municipales que son excelentes en los trabajos que hacen, no solamente en mantenimiento y en recuperación de espacios, sino también quienes están trabajando en control urbano, digo. Y eso nuestra intendenta lo sabe valorar bien y las distintas áreas. Tenemos en la Secretaría de Servicios Públicos, el secretario de Servicios Públicos lo ha mencionado muchas veces, que se hacen muchas cosas con trabajadores municipales. Y eso es importante también porque es cierto que redireccionamos algunos recursos, pero... entendiendo que hay lugares en los que se puede trabajar con otro tipo de trabajos, valga la redundancia, y otros en los que necesitamos otro apalancamiento.
1: Mini, vuelvo al encuentro del sábado. Hay en ese espacio, usted está muy alineada políticamente, obviamente, con Rosario Romero, y sabemos que en el peronismo hay quienes no la ven con tanta simpatía a la intendenta de Paraná. En el espacio

0: de los concejales. ¿Se nota la procedencia política, si se quiere, y esos posicionamientos de los propios concejales según la ciudad? Me refiero a concejales de Santa Elena, de Feliciano, de donde están los intendentes sub 40 que intentaron otros armados políticos. ¿Hay críticas? ¿Hay lugar para esos debates y críticas?
1: Tuvimos en el primer encuentro lugar para la crítica porque entendíamos que era necesario también, más allá de que muchos no nos conocíamos, era necesario ese espacio de debate, de diálogo, en donde hablamos todos, nadie se quedó con ganas de decir nada. La verdad que fue muy bueno ese encuentro porque aún haciendo crítica fuimos todos muy respetuosos de lo que cada uno opinaba. Esto que estamos sembrando, que estamos formando, por supuesto puede llegar a tener más simpatía uno que otro candidato, pero entendemos que esas son cosas que se van a ir definiendo con el tiempo y en lo personal, por supuesto, vos decías, Sebastián, yo pertenezco a la estructura política de la intendenta y me encantaría que sea ella quien sea la candidata para el 2027, pero digo, es muy apresurado.
0: Candidata a gobernadora.
1: Candidata a gobernadora.
2: ¿Qué lío se arma en Paraná si la doctora Romero es candidata, si no va por la reelección?
1: Bueno, serán cuestiones que se tendrán que ir afinando y por supuesto.
2: No se
1: supuesto,
2: me vaya por la tangente.
1: Por supuesto tendremos que pensar en una estructura para mantener obviamente la ciudad porque venimos trabajando muy fuerte porque la ciudad crezca y obviamente continuando la gestión de Beto que ya hizo una transformación. Rosario está comprometida con la ciudad y eso se ve, se nota. Pero bueno, los nombres van a ir decantando seguramente en estos próximos
0: meses. ¿Usted quiere decir que no todos los concejales que estaban sentados ahí apoyan a Rosario Romero para la gobernación?
1: Nadie se ha manifestado ni de una ni de otra forma. Muchos le han pedido fotos en este último encuentro, como también le han pedido al intendente de Villaguay. Digo, el peronismo necesita consolidarse para poder plantar una estrategia de cara a 2027. Y quien pueda representar eso en unidad o en internas que sean sanas, creo que es a lo que tenemos que aspirar. Yo estoy convencida de que tenemos muchos cuadros que pueden gobernar la provincia. Si me preguntan a mí, por supuesto, yo vuelvo a decir, tengo una persona a la cual me gustaría, pero en ese entendimiento estoy convencida de que lo más importante es que el peronismo vuelva a ganarse la confianza de la gente y pueda proyectar un plan de gobierno que hable de los temas que siempre nos interesaron, como es el desarrollo productivo, el crecimiento de la provincia y hacer un peronismo a la entrerriana, como también fue otra de las cosas que surgió en este encuentro de concejales.
2: Concejal Luisina Mini. ¿Cuánta sí en ese nombre? Bueno, muchas gracias por haber estado acá, presidenta del bloque de Más para Entre Ríos. Gracias por haber venido a la radio.
1: Gracias a ustedes.
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0: Estadísticas que preocupan en la provincia de Entre Ríos. 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

0: Así que siempre que sale a la ruta o a las calles de la ciudad, usted que maneja bastante mal, tiene que ir con cuidado.
1: Manejo muy bien, manejan muy mal. Todos los días cuando vengo a la radio me encuentro con la gente que maneja mal y se juntan todos delante de mí.
0: Pero no será al revés.
1: No, no, se juntan todos delante. Mal. Porque si vos venís a una avenida.
0: Usted va por una autopista y vienen todos a contramano y no es sea, usted el que va a contramano.
1: No sea pavo. Sí. Los que, una avenida de dos carriles, los que van por la derecha van lento.
0: Sí.
1: Pero los que van por la izquierda no pueden ir lento porque si no te tapan.
0: Tienen y después, que ir entre 40 y 60.
1: Y a mí me tocan siempre esos. Barra esas.
0: No se pare por género.
1: No se paró por género. Y después están los que van con la moto por la mitad del. Van por la línea de punto. Pues son pavotes. Me quieren jorobar la vida antes de que me olvide. Sé que estamos hablando en el terreno automotor.
0: Yo le di el pie,
1: ¿no? Vi una noticia de un sitio que no conozco mucho que se llama Concordia 345.
0: Sí.
1: Después le podemos preguntar a Terenzano quiénes son. Y estaban. Decían que Entre Ríos es la segunda provincia en cuanto a lo caro del impuesto automotor. Que Entre Ríos está segundo en el ranking nacional por la alícuota del impuesto automotor. Que venimos detrás de Río Negro. Yo nunca le presté demasiada atención porque yo pago sin pensar, ¿vio? Porque si me pongo a pensar, me enloquezco. Pero hoy
0: le llegaron las dos boletas juntas ahora. Uy, la cuota 1 y 2 vinieron.
1: No, a mí no. ¿La del automotor?
0: Sí.
1: ¿Vinieron
0: entra
1: juntas?
0: Mail. Entra el mail, ya tiene la 2.
1: Ya bajó la 2, pero pará, no, la 1 no la vi. Yo bajé solo.
0: Está en deuda, señor.
1: Pará, yo bajé solo la 2.
0: Le pasa lo mismo que con la electricidad. Si paga la cuota 2 y no paga la 1, queda debiendo la 1.
1: No, pero me llegó. Yo hoy bajé la cuota 2.
0: Sí, llegó hoy.
1: ¿Llegó hoy?
0: Sí.
1: No, ya me había llegado. Bueno, no importa. Yo creo que la 1 la pagué.
0: Ah, bueno.
1: Pero me llegó la cuota 2. Yo tengo un Renault Kardian.
0: Sí.
1: 2024.
0: 2 años.
1: No es un 0 kilómetro. Ni siquiera es del año pasado. ¿Sabes cuánto pago el segundo anticipo?
0: 350.000 pesos.
1: No, 250. Pero me parece una locura.
0: Sí, es caro. Es tan caro.
1: 250.000 mangos. Un anticipo de un auto de modelo 2020. Estamos todos locos.
0: Se hace tan caro como echarle nafta. Son dos gastos centrales. Ya el seguro pasa a un segundo plano. Otros gastos del auto son menores. Pero
1: tremenda. Bueno, 6:00 p.m, 1 minuto en la República Argentina.
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0: Algunos números económicos de la jornada. El dólar cerró sin cambios. 1415.
1: Bajó un poquito. El blue bajó un poquito.
0: El blue bajó.
1: 5 mangos.
0: Sí, bajó un poquito. 5 pesos también en el oficial. Estaba 1420. Lo que bajó marcadamente es el riesgo país, que perforó la barrera de los 500 puntos. Cerró en 496 unidades.
1: Esto tiene una incidencia notable en el kilo de osobuco. Mañana cuando ustedes vayan a la carnicería van a ver lo barato que está todo.
0: No es tan así, estos son números financieros. Los títulos soberanos subieron también, acumulan un 3% en lo que va de mayo. El Merval estuvo por encima y también la jornada terminó con indicadores en verde, o sea, acciones en positivo en Wall Street.
1: 6 de la tarde, 4 minutos en la

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2: Lo recuerdo, lo evoco a Juan L., por ejemplo, que fue un compañero. Con Juan L. salíamos, ¿no? Era tan delicado, tan...
1: Linares Cardoso.
2: 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Como con Marcelino, con Don Amaro. 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
1: En el 2000 también. Periodismo.
3: Seis y cinco en la República Argentina, 19 grados la temperatura en la ciudad de Paraná. Ya rige la ley 11.272, un número que así no nos dice absolutamente nada, pero la norma fue publicada en el Boletín Oficial. Estamos hablando de una normativa que garantiza a los empleados públicos hasta 120 días de licencia para vinculación y permisos especiales para trámites y talleres obligatorios. Estamos hablando, por supuesto, de adopción, una norma que tuvo media sanción en diputados en septiembre del año pasado, que fue sancionada en el Senado en abril de este año y que ahora ha entrado en vigencia. Esto funciona para nosotros como un pretexto para hablar en general de un tema que tiene sus aristas, del que no sabemos tantas cosas, pero al que conocemos como controvertido, conflictivo, que tiene sus obstáculos y sus trabas. Está con nosotros la doctora María Silvana Spice, que es secretaria del Registro Único de Aspirantes a Guarda con Fines Adoptivos. ¿Cómo le va, doctora? Gracias por estar acá.
4: Hola, buenas tardes. Muy buenas tardes. Muchas gracias por la invitación.
3: Por favor. ¿Hace cuánto que ocupa este lugar?
4: Y desde noviembre de 2014, 11 años ya.
3: Un montonazo. ¿Y qué aprendió?
4: Y
3: sobre montón. La problemática, quiero decir.
4: Un montón.
3: ¿De qué hablamos cuando hablamos de adopción?
4: Y bueno, yo siempre digo que yo ya, digamos, llevaba 10 años trabajando dentro del Ministerio Público de la Defensa en la Defensoría Civil de Paraná, ¿no? También siempre vinculada a temáticas de personas en situación de vulnerabilidad. Y sin embargo, adopción sabía lo mismo que sabe el resto de la sociedad, que es un trámite burocrático, que es muy difícil adoptar, que es complejo. Y en realidad, cuando empezamos a trabajar en la temática, sí se plantea la cuestión de que es un proceso que tiene su complejidad, que se diferencia de la filiación biológica porque tiene una cuestión central que es que esta forma de filiar tiene un fin determinado, que es garantizar el derecho de niños, niñas y adolescentes a vivir en familia cuando no han podido ser cuidados por su familia de origen. Esto implica que son niños que ya tienen una familia que no los ha podido cuidar, pero que además han transitado por situaciones de vulneración de sus derechos, ¿no? Entonces lo que nosotros buscamos son adultos que tengan las herramientas, las condiciones de poder alojar estos niños con su ajenidad y que puedan además acompañar los procesos de elaboración de sus momentos más dolorosos, ¿no?
3: Vuelvo al principio. Toda la tarea, el ejercicio en la función. Quiero preguntar de paso, ¿de quién depende el Registro Único de Aspirantes a Guarda?
4: En la provincia de Entre Ríos depende del Ministerio Público de la Defensa.
3: Del Ministerio Público
4: de la Defensa. De la Defensoría General de la provincia.
3: Está. Quiero decir, su tarea concreta en ese lugar, ¿le confirmó los prejuicios que acaso tenía o los que tenemos la mayoría o se los erradicó?
4: No, tuve que repensar todas las prácticas.
3: ¿Por
4: y
3: qué?
4: En eso. Y porque en realidad la adopción no es burocrática.
3: No.
4: La adopción o un trámite burocrático refiere a una maquinaria institucional en la cual se deben realizar pasos y más pasos y más cuestiones y más. Y en realidad en la adopción lo que nosotros procuramos, ¿no? El registro tiene como una de sus funciones principales la de llevar adelante el trámite de inscripción de una persona que desea adoptar en la provincia de Entre Ríos.
3: ¿Ese trámite dónde se hace?
4: Ese trámite se hace. Nosotros ahora, si querés, vamos a hablar del proceso de inscripción que comenzamos ahora en mayo.
3: Sí, cómo no.
4: Que la inscripción es... consiste en primero en un taller obligatorio que hacemos en la ciudad de Villaguay el viernes 15 de mayo y luego toda la documental se sube en la página web del Ministerio Público.
3: O sea, no es necesario venir para nada ni nada por el estilo.
4: No.
3: Y es un registro de carácter provincial.
4: Exactamente, es un registro de carácter provincial. Pero una persona que comienza esto y además de presentar los requisitos, que son muy sencillos los requisitos que se piden para poder inscribirse, deben transitar por una instancia de evaluación con el equipo técnico. Que además de evaluación es una
3: que depende también del Ministerio Público de la Defensa.
4: Sí, por supuesto, son profesionales del registro de adoptantes. Ajá. Y este proceso requiere una construcción del proyecto adoptivo, es decir, elaborar todas las cuestiones propias y ver qué herramientas tiene esta familia y qué recursos tiene para poder acompañar a estos niños en particular.
3: ¿Recursos de qué tipo?
4: Recursos sobre todo emocionales, psíquicos, de palabra,
3: más que económicos.
4: De tramitación. El recurso económico tiene que ver con la posibilidad de poder integrar niños a una familia y poder brindarle digamos todas las cuestiones necesarias, alimentación, vestimenta, pero no hay un requisito mínimo, es decir, yo no tengo que tener un salario determinado y a partir de ahí me puedo inscribir, tampoco es necesario tener casa propia.
3: No es determinante, ¿acaso pesa más todo lo otro que usted me enumeró?
4: Pesa mucho más todo lo otro, que tiene que ver con esto, con poder. Algo que resulta tan obvio, pero que sin embargo es tan difícil de poder llevarlo adelante, es que este niño es una persona totalmente ajena, extraña. No tiene mi sangre, no va a tener mi misma historia de vida, seguramente no va a tener por ahí mi color de pelo, ni los mismos gustos que yo tenga, ni escuche la misma música que yo. Entonces, poder reconocer esta ajenidad y que además este niño tiene una historia, que ha tenido familia, que ha tenido vivencias propias y pensar que este niño no va a hacer todo lo que yo quiera, ¿no? Nosotros tenemos una particularidad de los registros donde la mayoría de las personas que se inscriben para adoptar lo hacen para niños en su primera infancia, preferentemente bebés, ¿no? Y esto está asociado...
3: Perdóneme, doctora, ¿alguien puede decir yo vengo y me anoto pero solo adopto a alguien entre los 0 y los 4 años, no quiero nadie de 8, de 12, eso puede pasar?
4: El formulario de inscripción prevé que las personas pongan en qué franja etaria consideran y qué cantidad de niños. Por ejemplo, 1 o 2 niños de primera infancia de 0 a 5, segunda infancia de 6 a 12, adolescentes de 13 a 17.
3: ¿Y eso que yo haga tal opción? No me quita puntos, no me invalida, no me perjudica en la evaluación final respecto de si yo seré o no concretamente adoptante?
4: No, para nada. Es un punto de partida a partir del cual el equipo técnico va a trabajar. Entonces eso va a tener en consideración. Hay familias que, por ejemplo, no podrían o no tienen recursos para acompañar a niños que ya estén escolarizados o incluso para un adolescente. Y en cambio hay familias que vienen y...
3: Desde lo psíquico, dice
4: claro,
3: usted.
4: Claro, y desde las vivencias que tienen y las experiencias que han tenido respecto de personas cercanas, niños que conocen. Y hay personas que vienen y dicen, yo ya no podría criar un bebé. Yo quiero chicos más grandes. Me imagino en determinada franja etaria. Eso se va construyendo, ¿no?
3: Creo que usted me habló de la construcción de un perfil. ¿Cuánto tiempo demanda la construcción del perfil? Desde el momento en que me anoto hasta el momento en que finalmente se determina la adopción, que supongo no está estipulado, no está tabulado, porque supongo que dependerá de un montón de razones.
4: Depende de un montón de factores que tienen que ver sobre todo con la singularidad de cada persona. A veces incluso tenemos parejas en las cuales... Uno de ellos está en una posición que, por ejemplo, le permite avanzar más en el proceso. Una de las cuestiones que nosotros planteamos, por ejemplo, es...
3: ¿Pero puede adoptar una persona sola, que no esté en pareja, que no esté casada?
4: Sí, por supuesto. Sí. Puede. Cualquier tipo de configuración familiar. Monoparental, monomarental, en unión convivencial, en matrimonio
5: del mismo sexo.
4: Igualitarios, con hijos, sin hijos, cualquier tipo de configuración familiar. Me perdí la pregunta que me habías hecho. ¿Cuánto tiempo?
3: El tiempo.
4: Va a depender de cómo venga. Una de las cuestiones que planteamos es, por ejemplo, hay familias que se inscriben en el registro y todavía están, por ejemplo, realizando tratamientos de fertilidad porque están todavía en la búsqueda del hijo biológico. Uh-huh. La energía que requiere y toda la posición psíquica para poder transitar un proceso de este tipo no es compatible con transitar por una instancia de búsqueda de un hijo adoptivo. Entonces, lo que nosotros esperamos es que ellos transiten esa instancia y luego puedan continuar con el proceso.
3: Los mandan a la cola en algún punto.
4: Y los mandamos a que puedan transitar con tranquilidad esa instancia, que es muy importante.
5: Aparte, quizás si se da lo del hijo biológico, le quita importancia al otro proceso.
4: Y generalmente existen, sí, por supuesto.
3: Lo que pasa es que es muy interesante esto y la voy a sacar un poco de la línea, pero si no, después me olvido de preguntarlo. Hay una idea de que después de que una pareja que no puede concebir adopta un chico, tienen finalmente un hijo biológico. ¿Es frecuente o no tanto?
4: Y es,
3: ¿O es una especie de mito?
4: Es uno de los mitos instalados. Ajá. Esto de el niño adoptado como llamador de bebé, ¿no? Ajá. Esto se trabaja un montón porque tiene que ver con cuál es el real deseo, ¿no? Yo no puedo estar esperando a la integración de un hijo adoptivo con todo lo que eso implica, solo pensando que esto va a favorecerme la posibilidad de tener otros hijos. Porque nosotros...
3: No, pero puede ser que alguien no lo tome así de esa manera, pero que suceda.
4: Hay familias que sí que han tenido hijos biológicos posteriormente, pero es más un mito que una cuestión más certera.
3: ¿Cuánta gente hay hoy anotada en el registro antes de esta preinscripción?
4: Nosotros contamos alrededor de 130 legajos en trámite, entre los que están...
3: ¿Qué quiere decir en trámite?
4: Que algunos que están en el proceso de evaluación, otros que están admitidos, otros que
3: ¿Cómo son los rangos? Explíqueme esa clasificación.
4: Y la gente, por ejemplo, nosotros ahora tenemos un proceso de inscripción, ¿no? Que el viernes vamos a hacer este encuentro obligatorio.
3: Sí.
4: Un taller en el cual nos encontramos con las personas que desean adoptar y que un poco damos cuenta de cuál es la realidad.
3: Perdón, en el caso de una pareja, sea matrimonio o no lo sea, tienen que ir los dos.
4: Tienen que ir ambos.
3: Ambos.
4: Sí, porque es un proyecto de los dos, ¿no? Ahí nosotros comenzamos a trabajar algunos mitos, prejuicios de la adopción, la realidad de los niños que esperan por una familia. Hablamos un poco esto de los perfiles adoptivos, preferentemente para niños pequeños.
3: Sí.
4: Damos cuenta de cómo es el proceso, despejamos dudas y consultas. Quienes vayan a ese encuentro informativo, a partir del lunes 18 pueden presentar toda la documentación en la página web y ahí queda integrado su legajo.
3: ¿Y ahí pasan a ser qué?
4: Ahí son entrevistados por el equipo técnico que les va a corresponder.
3: Pero ya tienen alguna categoría de aspirantes, de
4: inscriptos. Están
3: que,
4: con una solicitud en trámite.
3: Ajá.
4: Se hace una primera entrevista donde ese perfil que ellos pusieron en el formulario se empieza a trabajar y a partir de ahí pasan a la instancia de evaluación.
3: Ajá.
4: Esa evaluación va a durar el tiempo que esta familia necesite, ¿no? Y a partir de...
3: ¿Cuál es el mínimo y cuál es el máximo? No hay.
4: No lo hay, pero máximo pueden ser años, ¿no? Ajá. Porque en algunos casos, por ejemplo, se sugiere el acompañamiento terapéutico para trabajar algunas cuestiones.
3: ¿Y mínimo qué puede ser un proceso rápido de y aprobación de esa solicitud?
4: En un proceso rápido puede ser que en el transcurso de un año se dé la inscripción, la evaluación, el proceso de vinculación y de guarda. Digamos, son distintas instancias. Cuando,
3: ¿qué es la vinculación y qué es la guarda?
4: Y eso es interesante para empezar a hablar del tema de la ley.
3: Ajá.
4: Cuando una familia transita por el proceso de evaluación y este proceso de evaluación determina que esta familia tiene capacidades como para poder ser aspirante a guarda, aspirar a una adopción, queda inscripta en el registro con un perfil adoptivo. Entonces, el registro además lo que hace es, cuando se declara la situación de adoptabilidad de un niño, niña y adolescente, busca familias de acuerdo a ese listado de personas inscriptas, ¿no?
3: Sí.
4: Entonces, por ejemplo, se plantea el caso a una, dos, tres familias y se remiten los legajos al juzgado de familia que va a elegir qué familia es la que comenzará el proceso de vinculación.
3: Perdón, juzgado de familia, ¿quién interviene? En Paraná no sé cuántos juzgados de familia hay.
4: En Paraná hay 5 juzgados de familia.
3: ¿Y cómo se decide quién interviene en cada caso? ¿Es por turno? ¿Cómo funciona
4: claro,
3: esto?
4: Claro, el juzgado que está interviniendo es el que interviene en la situación del niño, donde previo hubo una intervención del Estado con medidas de protección hasta que se llega a declararlo en situación de adoptabilidad, ¿no? Ese juzgado es el que va a elegir a la familia y a partir de ahí comienza lo que es un periodo de vinculación.
3: Entre la familia y el niño.
4: Y el menor. o el grupo de hermanos, etc. Este periodo de vinculación es una instancia gradual de conocimiento, pensando que entre ellos son extraños. Sí. Comienza con un

0: planifican la vinculación, van evaluando, van observando cómo se va dando, entrevistan después a las familias, en coordinación con el COPNAF, que tiene a cargo de los niños, para ver cómo los niños se van sintiendo con estos encuentros. Y a partir de ahí, a medida de cada proceso, a la medida de cada proceso, se va planificando cómo va avanzando esa situación.
1: Tengo, ¿no? Tengo mil preguntas al mismo tiempo. Una de esas es... supongo que dependerá también de la edad del menor, ¿no? Pero el chico sabe que va a ver a alguien que puede ser su familia.
0: Sí, por supuesto. Sí. Por supuesto.
1: ¿Y a qué edad es consciente un chico de tal cosa?
0: Y depende de cada niño, pero en la medida de lo posible siempre, en todos los casos, se les va contando, incluso cuando se está en proceso de búsqueda de familia. Los equipos se presentan, les dicen qué es lo que hacen, con términos sencillos, a qué se dedican. Se empieza a trabajar también la diversidad familiar, ¿no? Porque en algunos casos es necesario trabajar, que puede no ser una pareja de la familia llamada tradicional. Está. De padre y madre.
1: Ese primer encuentro, pongamos, en una plaza, ¿se repite varias veces, veces? ¿Cómo sigue el proceso?
0: Después de eso se va sumando en tiempo y en actividades y ya empiezan a comenzar esa instancia de vinculación solo, sin el acompañamiento permanente de alguien del Estado que esté mirando. Entonces pueden, por ejemplo, compartir una tarde entera, salir a comer, volver hasta que está dado el momento para que el niño pueda quedarse a pernoctar con la familia. Ajá. O sea que estén en la...
1: ¿Eso ya es guarda?
0: La guarda es cuando comienza la convivencia, ahí se sugiere el otorgamiento de la guarda.
1: Una primera noche pernoctando no es guarda todavía.
0: No, todavía estamos en instancia de vinculación, viendo si esto puede avanzar. Porque la guarda, ¿cuál es la diferencia con la instancia de vinculación? En la guarda el niño ya está a cargo de los guardadores. Son los responsables del cuidado personal de ese niño, ¿no? En el proceso de vinculación el niño todavía depende del Estado. Está bajo la responsabilidad del Estado.
1: Sí, lo que pasa es que un chico que se queda a dormir en la casa de alguien, ese alguien ya está en los hechos prácticamente siendo responsable de la seguridad de ese chico.
0: Sí, pero sí, no, por supuesto, igual hay todo un marco jurídico, digamos, para que ellos puedan estar
1: con ese niño. Como un protocolo.
0: Exacto. Pero, por ejemplo, una persona que ya tiene al niño en guarda puede inscribirlo en la escuela, puede cobrar una asignación por hijo, por ese chico, puede inscribirlo en su obra social, puede llevarlo a los tratamientos médicos que necesite.
2: ¿Y ya es definitiva esa guarda?
0: No, tiene un periodo máximo de 6 meses, luego de lo cual pueden iniciar lo que ya sería el juicio de adopción, que si todo viene dado de manera satisfactoria es un juicio relativamente muy sencillo.
2: Y ahí ya es hijo, para la ley es un hijo...
0: Con la sentencia de adopción.
2: Con todos los derechos.
0: Cesa la intervención del Estado y ese niño queda, digamos, alojado, filiado por esa familia.
1: ¿Tiene, doctora Spice, alguna estadística que me permita saber qué pasa en general en los periodos de guarda? ¿Cuántos efectivamente se convierten en, terminan en un juicio de adopción exitoso, por llamarlo de algún modo?
0: No tengo una estadística de cuántos, porque eso es variable. Hemos tenido años que hemos tenido... Por ejemplo, 46 niños en vinculación, creo que eso fue el año pasado.
1: Sí.
0: Y tuvimos 7 niños que estaban en proceso de vinculación. Generalmente cuando cesa la instancia vincular, es más en la instancia de vinculación que ya en la de guarda.
1: En la de guarda, en general, terminan en adopción.
0: Generalmente sí. Generalmente sí.
2: ¿De cuántos casos estamos hablando en Entre Ríos? ¿Cuántos niños están buscando una familia?
1: Claro, porque usted nos dijo recién que había hoy 120 aspirantes ya anotados en el registro.
0: Tenemos 113 niños, niñas y adolescentes para los cuales estamos en búsqueda de familia.
2: ¿Y hay cuántos casos más difíciles, digamos, adolescentes con edad avanzada, hermanos? Pienso en los casos de niños con discapacidad, que debe tener alguna complejidad extra.
0: De estos 113, que son 72 niños y niñas en la franja etaria de 0 a 12 y 41 adolescentes, tenemos alrededor de un 25% que tienen certificado de discapacidad, ¿no? Más allá de que muchos de estos niños requieren de otros tipos de apoyo, aunque no tengan este certificado de discapacidad. Y más del 75% del total tienen más de 8 años de edad. Y nosotros tenemos de estos 130 legajos más o menos en trámite, casi el 90% con una disponibilidad adoptiva para niños de hasta 3 años. Con lo cual, la gran complejidad con la que nos encontramos siempre tiene que ver con que para estos niños que están esperando por una familia, no tenemos postulantes, porque los postulantes están esperando otro tipo de situaciones.
2: Un economista diría, hay una diferencia entre la oferta y la demanda.
0: Claro, nosotros lo simulamos con embudos invertidos, donde más niños hay

0: esperando, menos postulantes familias, tenemos. Claro. Y a la inversa, donde más postulantes hay, es donde menos niños hay.
1: En general, los aspirantes a adoptar, ¿tienen preferencias etarias? ¿Quieren chicos chiquitos?
0: Sí, la mayoría. Casi el 90%. Exacto. Uh-huh. Y ya para adolescentes de 13 años...
1: Sí, es más complicado.
0: Es mínima, es ínfima. Uh-huh. Sí, sí.
1: ¿Lo ven lógico?
0: ¿O lo
1: ven como lo ven? El mundo es así.
0: Lo vemos... Esto no es solamente... O sea, no pasa solamente en Entre Ríos. Uh-huh. Las estadísticas a nivel nacional son similares. De hecho, son peores aún, ¿no? Este 90% es para niños de hasta un año de edad. Pero esto lo que nos desafía es a poder seguir trabajando con nuestros postulantes, sobre todo este cúmulo de mitos y prejuicios, ¿no? Esto de pensar a la adopción como la suplencia de la adopción biológica que hace que una persona busque a bebés, porque lo que nosotros escuchamos es porque se va a adaptar a nosotros, ¿no? A modo de que el niño sea una tabula rasa que yo lo voy a moldear a mi manera. ¿No?
1: Tal vez la pregunta sea idiota o demasiado amplia. ¿Por qué adopta a alguien? ¿Por qué alguien quiere adoptar a un niño?
0: Y bueno,
1: que acá depende. me dice una abogada, como diciéndome usted tardil es medio bruto, dice, ya no se le dice menor, se le dice niño, niña o adolescente. ¿Es así?
0: Es así, o persona menor de edad.
1: Uh-huh. ¿Por qué quiere adoptar a alguien?
0: Y los deseos son...
1: ¿Un niño, una niña o un adolescente?
0: Bueno, porque por el deseo de trascendencia, de poder integrar a alguien a su familia. Nosotros asistimos hace ya a un buen tiempo a una disminución en la cantidad de personas que desean adoptar y que se inscriben en los registros de adoptantes, ¿no? Uh-huh. De 2018 al 2024, que se hizo un estudio a nivel nacional, había habido un 60% de disminución en cuanto a las solicitudes de adoptar, ¿no?
2: Ahí hay un cambio cultural que tienen que estudiar los sociólogos.
0: Que tiene
1: bueno,
0: que
1: pero
0: ver...
1: hay una nueva estructura familiar. Exacto. y hay un descenso, creo, en los índices de natalidad también. ¿Sí?
0: Tiene que ver con todo, con la deconstrucción de algunos modelos familiares, ¿no? Antes, una persona para considerarse en familia tenía que tener marido, esposa o hijos. Claro. Y hoy, por ahí, esto... cambia de sentido, además de lo que han avanzado los estudios de fertilidad asistida, que también, la mayoría de las familias que llegan a los registros es después de haber agotado las posibilidades de tener un hijo biológico.
1: Perdóneme, ¿y es alto el porcentaje de este tipo de casos? O sea, gente que por un problema de fertilidad, por la imposibilidad de concebir, quieren adoptar.
0: Yo diría que la mayoría.
1: La inmensa mayoría, el 90%.
0: No lo tenemos estudiado así, pero en general, leyendo los informes, digamos, que pasan, los informes de los equipos técnicos para resolver las situaciones de las familias, en la mayoría de las situaciones han tenido por lo menos algún...
1: Pero son excepcionales los casos de familias con hijos biológicos que también quieren adoptar, son más bien pocos.
2: ¿Cuánto, doctora, se ha vinculado usted desde la Secretaría con casos particulares? A lo largo de estos años, que diga, bueno, hay un caso fulanito que hace 8 años y yo vi todo y hoy ya es un adulto.
0: Y sí, con varios casos que hemos tenido, sobre todo, a ver, a mí no me toca intervenir particularmente en los casos de vinculación, pero en los casos en que las familias van al registro, por ahí conocemos las historias, nos saludamos. Después tenemos mucha vinculación con el grupo Familias Entrerrianas Juntas por la Adopción, que son familias que ya han adoptado o están en tránsito de poder adoptar y hacemos intercambios, hemos ido a reuniones, entonces podemos conocer a las familias y conocer las historias, conocer los niños, que ahora eran niños y ahora son más grandes, y es re emocionante, sí.
1: Me parece que es inagotable el tema, es como para hablar un rato larguísimo. Así que en algún otro momento lo vamos a convocar. Dígame ahora lo que tenga que decir, lo que crea que es fundamental decir para redondear esta conversación.
0: ¿Sobre la ley o
1: sobre lo que usted quiera?
0: No, bueno, aprovecho la oportunidad para hablar un poco del tema de la ley, que vos preguntabas hoy si era algo que si servía o no servía, si inspiraba o no inspiraba la adopción.
1: Estábamos hablando de las licencias para personas interesadas en adoptar.
0: Sí. Este es un proyecto de ley que fue impulsado por la Defensoría General, fue presentado por la doctora Ventos, pero fue un impulso de la Defensoría General, porque de alguna manera el tema de las licencias por adopción es un reclamo y algo que se viene conversando hace muchísimos años, incluso a nivel nacional. Tengan en cuenta que ni siquiera la ley de contrato de trabajo prevé la ley de licencia por adopción, ¿no? Sí la prevén algunos convenios colectivos de trabajo, y nosotros consideramos que es una política pública que el Estado debe acompañar para poder insertar estos niños dentro de una familia adoptiva, ¿no? Una familia que se va a vincular con un niño, niña adolescente, al que desea adoptar, requiere de poner mucho tiempo. Requiere dedicación exclusiva y tiempo para poder construir ese vínculo tan particular. Entonces, todo el tiempo que le pueda dedicar a esa instancia de vinculación es sumamente importante para la construcción de ese vínculo. Una novedad que tiene este proyecto de ley, que termina sancionado, es que esa licencia no comience con la guarda, como ha sido históricamente. Todos los regímenes que prevén la licencia por adopción lo hacen desde la guarda, es decir, desde que ya está dada la convivencia. Y en realidad, en el tiempo anterior, que es este de vinculación, es muy necesario que la familia tenga el mayor abocamiento, ¿no? Entonces, bueno, para nosotros es importante esta ley. Lo que hace es modificar el estatuto del empleado público para otorgar esas licencias para las personas que trabajan en relación de dependencia con el Estado.
1: Doctora, seguimos en cualquier momento, ¿eh?
0: ¿Cómo no?
1: La doctora María Silvana Spice, secretaria del Registro Único de Aspirantes a Guarda con Fines Adoptivos. ¿Tienen algún teléfono, algún WhatsApp, alguna línea donde se puedan comunicar los interesados?
0: Tenemos un WhatsApp, que es una línea muy rápida de comunicación, que es el 343-532-9475.
1: ¿Lo repite? ¿343?
0: 532-9475, en la página web del Ministerio Público de la Defensa, que es mpd.jusentrerrios.gov.ar. Están todos nuestros datos de contacto, y tenemos redes sociales también en Instagram y Facebook, que nos pueden seguir o mandar mensaje, y estamos ahí a disposición.
1: Buenísimo. Gracias, doctores Spice. Muy amable, ¿eh?
0: Gracias a ustedes. Hasta luego.
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2: Yo sé que a usted no le gusta que le den consejos, pero yo le voy a dar uno.
1: A ver.
2: Porque usted escucha los audios en el altavoz y yo me entero que anda su hijo ahí con problemas de estudio, que no ha tocado una carpeta. Yo le voy a dar un tips que he implementado. Tenía muchos problemas.
1: Tips son varios. Bueno. Tip es uno solo.
2: Uno. Tenía muchos problemas para que Olivia estudie inglés.
1: ¿Yes?
2: Of course. Y costaba sentarla.
1: Why?
2: Because
1: I speak English. She's so well. I went to Miami with my family, and the único that speak English was
2: me.
1: The others come back with panza vacía if I know speak English. Bueno, sí, do you understand
2: sí,
1: me?
2: Sí, I understand you. Bueno, le decía, tiene muchos problemas para
1: speak English very well.
2: Para sentarla a estudiar inglés. Y implementé
1: ¿qué
2: una.
1: ¿Estudié parada?
2: No, tampoco. Hoy me dijo, por favor, vamos a sentarnos 30 minutos a estudiar inglés. Y lo hicimos. Y me lo pidió ella.
1: Duolingo.
2: Sí, claro, lo tiene a Duolingo, pero sentarse a estudiar en serio.
1: Yo una vez iba a ir a Francia. Yo una vez iba a ir a Francia y me puse a estudiar en Duolingo y todos los días, y no pude decir ni merci.
2: Sí, claro.
1: Me hablaban los franchutes y yo no les entendía un carajo.
2: Yo sé que quizás esto a algunos educadores, pedagogos no les va a gustar, pero yo prometí. Masa. Un sobrecito de figuritas cada 30 minutos de estudio de inglés.
1: Bueno, sí.
2: Ya voy perdiendo dos sobrecitos, pero logré que estudie una hora inglés. Media hora ayer, media hora hoy.
1: Funciona
2: muy bien, ¿eh?
1: El salvaje mío no iba a estudiar nada el viernes. Y yo dije, bueno, si empezás, y empezó, y fue recompensado con un sobrecito.
2: Ah, usted ya lo aplica entonces.
1: Yo lo aplico. Antes que vos. Y sacamos al 4 de Abu Dhabi, incluso en un paquete de figuritas, y al 7 de Cabo Verde. Y el pavo compró el álbum, siendo que no sé si este domingo o el otro viene gratis con el diario 1. Uh-huh. ¿Do you understand me?
2: Yes.
1: I speak English very well.
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0: Hola Terenzano, ¿cómo va?
1: Hola Antonio, buenas tardes, ¿cómo estás vos? ¿Cómo están todos por ahí en Paraná?
0: Muy bien, todo muy bien. 17.8, bajó un poquito la temperatura. Ha sido una jornada agradable en general. Ayer hizo frío, el sábado también hizo frío. Hoy bastante más agradable. Las cosas por allá, por la capital nacional del citrus y del peronismo.
1: Más o menos igual, con frío, lluvia, el mal clima en general, como dijo
0: Bustamante.
1: Sí, así que más o menos igual. Arrancando la semana, hoy hermoso, con mucho sol, ayer también pudimos disfrutar del domingo, así que le ponemos mucha onda, le ponemos el pecho al frío del invierno. ¿Usted es team verano, team invierno?
0: No, ya estoy de mal humor por estos fríos, me ponen muy mal, me cuesta levantarme a la mañana, me pongo de mal humor, vos sabés que yo tengo muy buen carácter, pero el frío me pone mal. Bueno.
1: Era el frío entonces el tema.
0: Bueno, Terenzano, ¿qué onda el desendeudamiento?
1: Bueno, vamos a ver qué onda. De lo que podemos hablar hoy es de una herramienta más que anunció hoy el gobierno provincial. A instancias del ministro de Hacienda, Fabián Bolea, para que se empiece a dar algo parecido al desendeudamiento de los trabajadores de la provincia de Entre Ríos. No solamente los públicos, sino también los privados. Esto fue aclarado en la conferencia de prensa que dio Boleas hoy a la mañana, en donde anunció este programa, este plan. En realidad es un plan para aliviar el impacto de los créditos en los trabajadores endeudados. Obviamente es una herramienta que fomenta el desendeudamiento. Esto tiene un contexto nacional que, si bien no fue presentado en la conferencia de prensa, es importante que lo marquemos, ¿no? Uh-huh. Ustedes saben, venimos hablando desde hace varios meses en la Argentina de cómo ha crecido el endeudamiento familiar. ¿Por qué? Simplemente porque no alcanza la plata.
0: Porque no hay plata. Sí. Este fin de semana lo comentábamos más temprano. Este fin de semana apareció un informe en algunos diarios nacionales que daban cuenta del incremento de personas endeudadas, de familias endeudadas, aunque a un ritmo relativamente más lento, como que se había ralentizado el proceso, ¿no? Vamos a ver si esto es una tendencia o uno más de los serruchos que están caracterizando en muchos aspectos los indicadores de la economía, ¿no?
1: Hubo varias consultoras que midieron esta situación y todas han coincidido más o menos en este número, que 6 de cada 10 familias en la Argentina están endeudadas, tienen un endeudamiento familiar. Estamos hablando principalmente de créditos personales, y en el desglose de algunas de esas mediciones lo que se concluye es que ese crédito personal se usa justamente para la subsistencia cotidiana del día a día. No estamos hablando de créditos ni hipotecarios, ni créditos para comprar autos, sino créditos para llegar a fin de mes.
0: Para la diaria,
1: así como también hay datos que dan cuenta de que se empezó a utilizar mucho más la tarjeta de crédito para pagar el supermercado, algo que es síntoma de la crisis, ¿no? Bueno, el endeudamiento familiar es otro síntoma que muestra un poco cómo la plata no alcanza, básicamente. En ese contexto, lo que anunció el gobierno de Rogelio Frigerio esta mañana es un acuerdo, una gestión ante el agente financiero de la provincia, que es el Versa, el Banco de Entre Ríos, para modificar las tasas de interés de esos créditos personales. La explicación que dio Boleas sencillamente fue la siguiente: dijo, muchas personas que tomaron créditos personales lo hacen a tasa fija, el crédito personal es a tasa fija. Esa tasa, el año pasado, por ejemplo, dijo, era de un 130%. Lo que nosotros le pedimos al Versa es que modifique esas tasas a un 60%, de manera que en algunos casos esas cuotas se podrían reducir a la mitad. ¿En qué afecta o cómo pretende el gobierno que esto impacte en la economía local? Bueno, lo que dijo el ministro fue, ese dinero que vuelve a estar disponible en los salarios de los trabajadores, esperamos que vuelva en consumo y reactive. Reactive la economía doméstica, la economía entrerriana. Bolías lo que dijo fue que esta medida está enmarcada en un cambio en la macro. Dijo, bueno, las tasas bajaron.
0: Es verdad.
1: Entonces, claro, entonces, ¿por qué un crédito que se financió al 130% se tiene que seguir pagando así nosotros le pedimos al Versa que adecue esto.
0: El anuncio oficial, el anuncio oficial dice hasta 60 cuotas y 2 meses de gracia.
1: Además, proponen esto, que haya 2 meses de gracia y la posibilidad de refinanciar el total de la deuda que tenga una persona en hasta 60 cuotas. Estamos hablando de deudas que pueden ser deudas con financistas, con bancos, con cualquier tipo de entidad financiera.
0: Con mutuales.
1: No solamente con los bancos. Entonces, se reperfila esa deuda, dijo Boleas. Así como la provincia reperfila sus propias deudas o redefine sus propias deudas, bueno, también promovemos que lo hagan los trabajadores.
0: Hay un número, hay un número interesante de los que dio el gobierno hoy. Dice, hay 12.000 trabajadores, creo que en este caso está hablando concretamente de empleados públicos, que tienen descuentos superiores al 25% de sus haberes. De entrada nomás tenés un serrucho del 25% en tus haberes. Además, 7.000 jubilados en la misma situación y alrededor de 60.000 trabajadores entre el sector privado y los autónomos con problemáticas similares. Es un universo considerable, ¿no?
1: Bueno, Boleas, cuando yo hablé con el ministro hoy a la mañana después del anuncio para ver si me podía ampliar un poco más la información, si tenían, por ejemplo, dimensionado cuántas personas podían acceder a esta herramienta, ellos calculan que en toda la provincia hay 70.000 personas en condiciones de acceder, es decir, 70.000 personas endeudadas que pueden acceder o que van a poder acceder a esta herramienta. Estamos hablando de muchas personas, y esta medida, con estos números que vos estás marcando, Antonio, tiene justamente como espejo a la provincia de Santa Fe. Puyaro anunció algo muy parecido hace un par de semanas. En realidad, Puyaro también avanzaba sobre límites en los descuentos, algo que ya existe en la provincia de Entre Ríos. Se decía, bueno, te pueden embargar todo el sueldo.
0: No. Bueno, vos sabés que cuando anunciábamos el tema más temprano, estaba acá la concejal Luisiana Mini, que dice, sí, Frigerio, no, nos lo decía fuera de micrófono, ¿no? Frigerio sí anuncia esto y nosotros ya lo habíamos presentado en la legislatura. Y ahora aparece ahí, lo estoy leyendo en Análisis Digital, una declaración de Bailo, de Juan José Bailo, claro, que dice, afortunadamente el gobierno tomó la propuesta que presentamos en marzo para aliviar la carga financiera que enfrentan numerosos trabajadores estatales. Todos se quieren colgar la medalla ahora, ¿no?
1: Bueno, exactamente, eso iba a apuntar ahora, ¿no? Que esto, si bien lo anuncia hoy el gobierno, no es un tema que nació de un repollo. Claramente la oposición lo venía marcando. Inclusive también ATE lo había planteado. Oscar Montes, de ATE, había pedido al gobierno provincial que tome alguna medida para avanzar en el desendeudamiento de los trabajadores estatales. En la misma línea de ATE, hace más de un mes, lo había hecho, había presentado un proyecto de declaración en la legislatura entrerriana el diputado Juan José Bailo. Y también, en la misma línea, en la Cámara de Diputados, en el Congreso Nacional, desde principio de año, hay hasta hoy, si no me equivoco, 6 proyectos presentados por diferentes legisladores nacionales en el mismo sentido. Diferentes tipos de proyectos que apuntan a aliviar la carga del endeudamiento familiar. Uno de ellos también, de Guillermo Michel, que fue el primero que presentó en enero de este año un proyecto para que se otorguen a través de la ANSES créditos a las familias, créditos en condiciones mucho más laxas, para que puedan usar ese dinero para desendeudarse de, valga la redundancia, deudas en condiciones mucho más críticas, más complejas, ¿no? Es decir, está bien, es un crédito para tapar otro crédito, pero con la intervención de un organismo estatal, aliviar la deuda por ahí con entidades privadas. El anuncio de hoy de Frigerio, a mí me parece importante esto, ¿no? Enmarcarlo en este contexto nacional y en la situación de la región centro. Estamos hablando de salvando las diferencias y las asimetrías que hay entre Santa Fe, Córdoba y Entre Ríos. Estamos hablando de una región importante, poderosa en términos de poder adquisitivo. Leía, por ejemplo, que Rosario está estallada en los puertos por la cantidad de buques y el boom de exportación y demás, pero al mismo tiempo tenés esta contracara del endeudamiento familiar. Córdoba también tiene un proyecto que arregló en mesa paritaria el gobernador Martín Yarlora con los gremios estatales para promover una herramienta que alivie el desendeudamiento familiar. Entonces, hay como una contracara muy evidente, ¿no?, de lo que está pasando, y la señal de que los gobiernos provinciales están interviniendo en el tema.
0: Aparece ahora a la tarde, también yo lo veo en el sitio de Ahora Entre Ríos, algunos aspectos operativos. La inscripción al programa se realizará de manera 100% digital a través del sitio web del Banco de Entre Ríos, donde se registrará la demanda para su análisis. Luego se aplicará un criterio técnico basado en la relación cuota ingreso, que establece que la nueva cuota no podrá superar el 30% del ingreso neto del solicitante. Al mismo tiempo pienso, si bien me parece bárbara la medida, que mucho mejor sería, yo tengo algunas obsesiones,
2: no estar endeudado, por ejemplo.
0: Además, pero más allá de mis obsesiones personales, tengo algunas obsesiones colectivas, que es, todo sería más fácil si el gobierno tuviera un banco, ¿no? Si se hubiera hecho lo que como propuesta se quedó establecido en la Constitución de 2008, a analizar la posibilidad de que la provincia de Entre Ríos tenga un banco. Lo tiene la provincia de Buenos Aires, lo tiene la ciudad de Buenos Aires, pasaron muchos progres por el gobierno y ninguno hizo lo que hizo en 1930, lo que hicieron los Echeverri en 1930. Mirá qué atrasados que estamos. Bueno, Terenzano, ¿le queda algo, mi vida?
1: No, me pareció interesante solamente comentar punto y aparte, sí, comentar la entrevista que tuvieron ahí con la concejal Mini, un poco es el escenario actual, ¿no? Y Sebastián le preguntaba por las ausencias y Mini, bueno, dijo, está bien, algunos pueden ir, otros no pueden ir. Hay algunos enojos en torno a estos encuentros porque hay algunas voces al interior del peronismo que no es que no fueron porque no pudieron, no fueron porque no quisieron, intendentes, que ven que en realidad lo que en principio se planteaba como un espacio plural, un espacio de discusión, bueno, no terminó siendo tan así y hay otra vez como nombres que se repiten que digitan de qué se habla, de qué no se habla y las estructuras. Así que vamos a ver si esto lo podemos ampliar para la semana que viene. Pero
0: ¿por qué dice que sí, Martínez? ¿Por qué me hace?
2: Porque me gusta, quiero saber quiénes son los enojados. Me interesa.
0: Dame una pista.
1: Ahora por privado le doy los nombres.
0: No, danos una pista.
1: Ya le tiré algunos datos ahí por privado igual. Bueno, también.
2: Intentes, dijo. Intentados.
1: Mini es una de las que están, digamos, en la lista para la sucesión de Rosario Romero, si es que finalmente la intendenta va como candidata a gobernadora. No tengo ni idea si le da el piné o no, pero es uno de los nombres.
0: O vice, puede ser vice también. Puede ser vice también.
1: ¿Cómo?
0: Puede ser vice.
2: O viceintendenta.
0: Pero bueno, falta todavía. Bueno, sí, Laurita, un beso grande, ¿eh? Buena semana.
1: Hasta el lunes que viene.
0: Chau.

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2: Mañana por la tarde tendrá gran visibilidad la marcha por la educación pública, una marcha que se va a replicar en las principales capitales de todas las provincias y también, obviamente, en la ciudad de Buenos Aires, contra el gobierno nacional, pidiendo el cumplimiento de la ley de financiamiento universitario. Ya marcaron el apoyo a la marcha diversos sindicatos, frentes políticos. Todo el mundo relacionado con la universidad mañana saldrá a las calles para pedirle más fondos al gobierno de Milei.
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0: Hace 45 años, el 11 de mayo de 1981, fallecía el músico y cantante Bob Marley.
1: ¿Y el himno nacional?
0: Lo va a cantar en las
1: últimas palabras. Vicente López y Planes.
0: Lo va a cantar Bob Marley en las últimas palabras con ritmo patriotas. De reggae. Ah. Jamaiquino, difusor de esta música.
1: Apátrida.
0: Una mezcla de ritmos de su región. Nacido en 1945, Marley murió de un cáncer que avanzó porque el artista no se trató a tiempo debido a sus compromisos profesionales. En su momento renegó del cristianismo, era, le decían el renegado, y abrazó la religión rastafari. ¿Usted es medio rastafari o no?
1: No, para nada.
0: Un movimiento
1: lejos de las religiones.
0: Que se extendía por la región desde su Etiopía original, y entendía que los habitantes de las llamadas Indias Occidentales, entre muchas otras cosas, procedían de ahí, de Etiopía. Hay una historia del emperador de Etiopía visitando Jamaica y que debían regresar, por tanto, a sus lugares de orígenes. Comprometido políticamente, sufrió en 1976, Marley, un atentado contra su vida, del que se salvó milagrosamente. Uh-huh. Al legado de Marley, de Bob Marley, fallecido en Miami, un día como hoy, remiten las últimas palabras de En el 2000 también.
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Decía Bob Marley: mi vida solo es importante si puedo ayudar a muchos. Si mi vida es para mí y mi seguridad, entonces no la quiero. Mi vida es para la gente. Esa es mi filosofía. La frase resume la vida de Marley, una de las mayores estrellas de la música. Quería que sus canciones llegaran a las personas porque comprendió él el poder transformador de la música. Amaba la música y la vida. Por eso convirtió su filosofía vital en canciones que hablan de paz, de amor, de libertad y de hermandad entre razas y pueblos. Era un símbolo que siempre miraba a sus raíces y que popularizó a todo el mundo el reggae, el movimiento Rastafari y la marihuana. Su vida también tuvo sus sombras y sus excesos, como su relación con las drogas y sus agitados vínculos sentimentales. Tuvo 11 hijos con 7 mujeres distintas. Se convirtió en un mito y en el máximo exponente de su música, y a través de sus canciones se puede llegar al alma de Jamaica. Sus letras hablan de amor, de justicia social y de cambiar el mundo, pero sin violencia. Inspiró una corriente pacifista que sigue teniendo millones de seguidores en todo el mundo. El músico jamaicano adoptó la teología del rastafarismo poco después de la visita a Jamaica de Haile Selassie, el emperador de Etiopía. Tras la conversión, se fue haciendo más comprometido ideológicamente, lo que se reflejó en su música. Con el paso del tiempo, sus ritmos dieron paso a un sonido nuevo, el reggae, que se convirtió en un estandarte cultural. Gracias a Marley, esa música, de ritmos pegadizos y letras comprometidas, que también tuvo su origen en los cantos de los esclavos negros llevados de África para trabajar en los campos de algodón, esa música, digo, se convirtió en patrimonio inmaterial de la humanidad, cosa decidida por la UNESCO en 2018. Marley cultivó el compromiso social y político en sus canciones y en su vida. Es famoso el momento en el que, durante el One Love Peace, un gran concierto de reggae organizado con la intención de reconciliar a las dos facciones políticas del país que llevaban años enfrentándose en las calles, logró subir al escenario a dos políticos rivales y se fundió con ellos en un emocionante apretón de manos. Al día siguiente, las dos facciones políticas siguieron matándose en las calles, pero Marley se convirtió en un ícono del pacifismo y de la lucha por los derechos civiles. Supo decir: mientras haya hombres de primera y de segunda categoría, yo seguiré gritando guerra.

0: un único amor, One Love, algo así como un único amor. Prepárense, Bob Marley, para cerrar de este modo que nos gusta tanto el programa de hoy, a propósito de la fecha de su muerte, ¿no? 11 de mayo, que la tenía por acá y la perdí, 11 de mayo de 1981, la muerte de Bob Marley. Antes, un texto titulado El legado de Bob Marley, publicado por la Radio y Televisión Española hace ya 5 años, el 11 de mayo del año 2021. Pues bien, esto ha sido todo.
1: Cerramos el boliche.
0: Lo veo muy preparado a Varela.
1: A Florencia.
0: La veo muy preparada a Florencia.
1: Vital, rejuvenecida.
0: La veo muy preparada a Lucas Wagner. Sí, y lo
1: preparado
0: veo
1: en este caso.
0: Preparado en este caso. Uh-huh. Y lo veo, como siempre, improvisando al negro Claudio La Rosa. Señores, esto ha sido todo. Nosotros volvemos mañana
1: a las 5.
0: A las 5 de la tarde. Chau, chau. Buenas

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0: ¿Qué tal? ¿Cómo está?
1: ¡Pará!
0: Bienvenidos, bienvenidas a una nueva edición de No es tan tarde de este gran lunes, después de un gran domingo, un gran sábado, un gran fin de semana. Para algunos. Acá estamos para acompañarlos en este resumen de noticias de la radio pública de la ciudad de Paraná. Cállese usted, señor, que está fuera de todo.
2: ¿Cómo te sientes?
0: Muy bien me siento. Estaba diciendo que los vamos a acompañar hasta las 20 por la radio pública de la ciudad de Paraná. Junto a Lucas Wagner, otro que está contento.
3: ¿Y qué hace, gato?
0: Junto a uno que no está tan contento, que es Claudio de la Rosa, viene serio el tipo. ¡Hola, amiguito! ¿Cómo fue tu sábado? Menos 10, dice. Como en el chinchón.
4: No, diga eso.
0: Y acá hay una que está de 10 para 20.
5: ¡Hola! ¿Cómo les va a ustedes?
0: ¿Qué dice Florencia Gómez? ¿Cómo anda?
4: Hola, hola, hola. ¿Qué tal? ¿Cómo les va? Muy bien.
0: ¿Surfeando la ola?
4: Tuve un gran fin de semana.
0: Sí, me imagino.
4: Sí. Gran fin de semana.
0: Comió, cocinó.
4: Sí. Ay, sí, yo les desearía a todo el mundo un novio como el mío.
0: ¿Ah, sí?
4: Sí. Yo les deseo a todo el mundo un novio así. Sí. No, lo que cocinó el fin de semana.
0: Pero, llévemelo a casa un día de estos.
4: ¿Estás loco?
0: No, a cocinar, digo. Solo a cocinar. Después se lo dejo a usted.
4: El sábado por la noche hizo pastas así con una salsa increíble.
0: ¿Amasó el tipo?
4: No.
0: No, hizo pasta. Hizo una salsa.
4: Claro. Pero estaba muy bien. ¿Viste cuando está muy bien?
0: O sea, el tipo compró los ravioles y la arregló con una salsa y ella ya está contentísima.
4: Vos no has probado la salsa de...
0: No, está bien. Yo pensé que lo había puesto a amasar al tipo.
4: No, la que amasa en general soy yo.
0: Ah.
4: Sí.
0: Bueno, vayan a casa. Un día esto vayan los dos. Y yo les entrego la cocina y ustedes dispongan.
4: Bueno, el domingo sí hubo una otra cosa variada.
0: ¿Cómo?
4: Primer plato y segundo plato. Y postre.
0: Y postre.
4: Y claro. Sí.
0: Bien.
4: Sí.
0: Y merienda.
4: Después.
0: Sí.
4: No, bien. Tremendo.
0: Muy bien, la verdad. Porque se puso colorada.
4: Porque me volví a acordar de los panqueques con dulce de leche.
0: Se acordó del postre.
4: Estaba muy bien.
0: Bueno, muy bien, qué grande. La verdad es que me pone muy contento,
4: Y verla después, bien. Bueno, el fin de semana, cierre del fin de semana, claro. Un poco para el infarto.
0: Sí.
4: Pero bien.
0: Sí.
4: Pero terminó bien, así que no me importa nada.
0: Sí.
4: ¿Viste? Cuando gana River, yo ya lo dije, cuando gana River, todo lo demás.
0: De eso estaba hablando usted.
4: Y sí.
0: Claro.
4: ¿Y de qué más?
0: No sé, qué sé yo.
4: Lito Costafero casi me hace morirme anoche, pero...
0: Ah, sí.
4: Los gritos
0: usted
4: que
0: sí que se hombre. Da los gustos en vida, ¿eh? Escucha los partidos de River con el relato de Costafebre.
4: Quedó. ¿Qué va a ser?
0: Está bien.
4: Quedó ahí. Pero bueno, ya estaría bien que deje de hacer sufrir tanto.
0: Uh-huh.
4: Es como, sí, una vez en la copa, bueno, sufrimos. Ahora, si va a ser cada partido así, ¿no?
0: No, sí, es lo que toca. Es lo que hay en este momento, es lo que hay.
4: Cálmense.
0: Así que toca eso. Bueno, a otros les toca sufrir y perder, qué sé yo.
4: Y sí, a otros les tocó perder. Ah, eso es cierto.
0: ¿Qué va a hacer? Calladito el tipo, ¿no?
4: No,
0: nada,
4: hoy,
0: ni mira.
4: Hoy no está diciendo nada.
0: No habla, no mira, no nada. No, ni un gesto.
4: ¿Cómo habrá estado su fin de semana?
0: No sé.
4: A mí me intriga
0: No sé. No dice nada. Ahí está.
4: ¿Te fue bien, Claudio La Rosa? ¿Te fue bien en el motoencuentro? Porque vio que estuvo
0: en el motoencuentro. Sí, fue a ver tributos.
4: Ajá, el tributo a Riff, ¿puede ser? Sí,
0: a estuvo Riff, bien. Riff y Rota Blanca, ¿no?
4: ¿Estuvo bien? Bueno, qué bien. No vio fútbol el
0: no,
4: fin de
0: después
4: semana.
0: Vio el tributo de Oscar Romero, pero eso ya es otra cosa.
4: No vio fútbol el fin de semana. Bueno.
0: No, el tipo le pidió disculpa.
4: Ah, bueno, sí.
0: Por lo menos, no sé si las acepta Claudio La Rosa, pero el tipo...
4: De ahí ya es otro
0: respetuoso.
4: Cantar.
0: Respetuoso.
4: Ya es otro cantar.
0: ¿Qué va a hacer? Bueno, hay un montón de cosas.
4: Sí.
0: Un montón de cosas. Vamos a empezar a repasar un poco de lo que nos ha dejado esta jornada informativa. Anticipar algunas de las cosas que vamos a tener mañana, día muy intenso mañana, con la marcha federal universitaria. Pero antes que nada vamos a repasar para saber cómo va a estar el día mañana en la marcha. Vamos a repasar los datos del tiempo.
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0: No se tape los ojitos.
4: No se puede creer.
0: No se tape
4: los ojitos. No se puede creer. Yo no me puedo poner más roja, chicos. ¿Qué es su ubicación? Bueno, 15 grados, 2 décimas en este momento en la ciudad de Paraná. Un cielo despejado. Humedad 46%. Bastante abajo la humedad, por suerte. La presión 1009.8 medida en hectopascales, viento del noroeste a 12 kilómetros en la hora, por eso también ha mermado un poco en el día de hoy las temperaturas bajas. Realmente hizo mucho frío el fin de semana, impresionante. Ahora de a poco va a mantenerse el frío, pero no van a ser temperaturas tan bajas. Vamos a repasar un poco cómo viene la semana. Mañana martes, mínima de 7, mermado un poco en el día de hoy las temperaturas bajas. Realmente hizo mucho frío el fin de semana, impresionante. Ahora de a poco va a mantenerse el frío, pero no van a ser temperaturas tan

0: La temperatura mañana va a ser una jornada muy pero muy agradable, también con el viento que va a continuar desde el noroeste, así que no se va a sentir tanto ese viento frío, ese viento helado, que el fin de semana fue severo, tremendo cómo bajó la temperatura el fin de semana. Bueno, dicho todo esto, mañana entonces jornada de sol.
1: Bueno, muy bien, mejor todavía, porque mañana a las 5 de la tarde va a haber una concentración para marchar, para la precisamente la cuarta marcha federal universitaria. La concentración es a las 5 de la tarde, decíamos, en la Plaza Primero de Mayo, y de ahí hasta Casa de Gobierno para reclamar en todo el país. En Entre Ríos se va a replicar en varias ciudades, en Paraná, en Concordia, también va a haber protestas en Oro Verde y creo que en Concepción del Uruguay y Gualeguaychú. Para reclamar el cumplimiento de la ley de financiamiento universitario, que garantiza tres cuestiones fundamentales: la readecuación de los salarios docentes, un incremento en la partida de becas y también un incremento en las partidas de funcionamiento, que están poniendo en grave crisis al sistema universitario argentino. Bueno, ahí estaremos seguramente con Florencia como siempre, ¿no? Para sostener con el cuerpo lo que decimos desde este micrófono.
0: En todas las marchas universitarias.
1: Ahí nos hemos encontrado.
0: Es cierto.
1: Bueno, mañana decíamos la marcha en Paraná y en todo el país.
0: Sí.
1: Vamos a escuchar algunas voces que convocan a la marcha y que dan cuenta un poco de cuál es el escenario en el que se va a desarrollar esta cuarta marcha federal universitaria. En primer lugar, a Isa Boykens, la decana de la Facultad de Ciencias de la Educación de la UNER, que decía lo siguiente esta mañana en una conferencia de prensa que convocaron varios decanos y dirigentes de la Comisión Interclaustro, docentes, no docentes, estudiantes y demás. Bueno, escuchamos a Isa Boykens.
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3: E invitamos a toda la comunidad a acompañarnos para abrazar algo que es de todas y de todos los argentinos, como es la universidad pública. Nosotros estamos pidiendo el cumplimiento de la ley de financiamiento universitario, que se aprobó, se ratificó a pesar del veto, que la justicia lo volvió a ratificar, y lo que necesitamos es que efectivamente se cumpla con la ley para que tengamos actualización salarial de docentes, de no docentes, actualización de becas estudiantiles y actualización de gastos de funcionamiento, entre otras cosas que son principales para el sistema universitario público, que es un orgullo de la Argentina.
1: Hablaba la decana de la Facultad de Ciencias de la Educación de la Universidad Nacional de Entre Ríos, Aixa Boykens. Bueno, y también habló en esa misma conferencia de prensa Sol Guirín Chapitel, que es fue presidenta del Centro de Estudiantes de la Facultad de Trabajo Social, actualmente es consejera directiva, bueno, representante del claustro estudiantil, que también cuenta un poco cuál es la situación de otro de los pilares, ¿no?, de la universidad pública, que son los estudiantes. Sí. Esto es lo que decía Sol Guirín Chapitel.
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4: Porque esa ley realmente viene a recomponer salarios, el funcionamiento de la universidad y algo que es fundamental para los estudiantes y para el sostenimiento de las universidades, que es las becas. Sin embargo, no es todo, porque los estudiantes tenemos gastos de alimento, de transporte, de alquileres, que todo eso conlleva a que podamos sostenernos a la universidad pública, y también estamos exigiendo reales políticas universitarias. Hoy la beca Progresar, que es la que brinda la Nación, está a 35 mil pesos, que no alcanza literalmente para nada. Entonces nosotros estamos realmente muy preocupados por la situación de todos los estudiantes. Vemos cómo cada vez somos menos en las aulas porque tienen que dejar de cursar, tienen que volver a sus lugares, a sus ciudades de orígenes, porque no está alcanzando para nada realmente la plata ni la ayuda económica de ninguna becas, que están sumamente desactualizadas, y nosotros hoy por hoy estamos exigiendo la ley de financiamiento, pero reales políticas universitarias que acompañen nuestras vidas universitarias.
1: Ahí estaba Sol Guirín Chapitel, que es consejera directiva de la Facultad de Trabajo Social por el claustro de los estudiantes. Bueno, decíamos, ¿no?, parte de la comunidad universitaria de la UNER convocando a la marcha que se va a desarrollar mañana a partir de las 17 en Paraná, con concentración en la Plaza Primero de Mayo.

0: y de ahí hasta Casa de Gobierno.
1: En este bloque que hemos de alguna manera armado, ¿no?, en torno a la universidad, trajimos también la voz de un docente universitario. Él de hecho da clases en la carrera de biología, y él más específicamente ya es doctor en biología molecular. Hablo de el doctor Alberto Kornblit, que por suerte se ha hecho bastante popular y lo llevan muchos medios a hablar justamente de la universidad. Es un hombre ya bastante grande, es una eminencia dentro de la Universidad Nacional de Buenos Aires, que justamente sigue insistiendo, él sigue dando clases, ¿no?, en los primeros años, aparte de la carrera de biología, y sigue insistiendo con esto de los docentes son los que generan la excelencia académica, son los mismos docentes los que provocan que haya justamente alumnos que se destaquen y todo ese motor enorme que es la universidad pública, y bueno, la defiende mucho. Y en este caso toma la iniciativa de no solamente convocar a la marcha el día de mañana, sino también de describir un poco la cuestión de los salarios de los docentes a la hora de, bueno, tener que diagramar clases y demás, que eso también es muy, pero muy pesado, sí, claro, y muy difícil. Pero bueno, lo escuchamos al doctor Alberto Kornblit.
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3: Hay una reducción del presupuesto universitario que afecta fundamentalmente a los salarios, pero también al funcionamiento. Para tener una idea, los salarios de los docentes universitarios y los investigadores también del sistema de ciencia y tecnología bajaron un 34-35% su poder adquisitivo. Y eso hace que hoy en día un estudiante, un jefe de trabajos prácticos, de dedicación exclusiva, esté cobrando un poquito alrededor de $1,000,000. Con eso no vive. Y acá el problema central para nosotros es que los docentes somos trabajadores y los trabajadores merecemos tener un salario digno. No es que nosotros somos docentes y hacemos lo que nos gusta y por eso no importa que no nos paguen. Entonces hay un motivo económico fundamental. Pero además, los docentes con bajos salarios, ya no solamente con este gobierno, sino incluso antes, hemos construido la universidad pública. La universidad y su excelencia están relacionadas con una dedicación y un trabajo que nunca estuvo muy bien pago y que ahora está a niveles de aniquilación. Entonces creo que esa es la situación real.
1: El doctor Alberto Kornblit, en este caso, hablando, ¿no?, de lo que han perdido justamente los docentes y los investigadores en todo este contexto, y también de alguna manera señalando, ¿no?, que son justamente los mismos actores los que hacen a la universidad y que por eso es importante que se les reconozca lo que corresponde.
0: Bueno, eso es lo que se está discutiendo y lo que se va a tratar de visibilizar, seguramente se va a visibilizar de manera masiva mañana en las calles, en esta cuarta marcha federal universitaria. Y ya que hablamos de salarios y de docentes, lo enlazamos con la situación que atraviesan los docentes en la provincia, los docentes de escuelas primarias y secundarias. Está reabierta la paritaria. El gobierno ofreció la semana pasada un 3,5% de aumento para todos los trabajadores estatales y también para los docentes. La propuesta fue rechazada de plano por el sector de los trabajadores.
1: Claro, los gremios.
0: Ajá. Los gremios. Y esta mañana habló con nuestros compañeros Carlos Mateo y Alejandro Avero en Buen Día, en esta radio, Víctor Ut, que es un dirigente de ACMER de la costa del Uruguay, que cada tanto presenta informes sobre la situación salarial e informes estadísticos que demuestran, en este caso, cómo se ha ido deteriorando el poder adquisitivo de los salarios, y lo pone en un marco temporal julio 2023 y marzo de 2026. Julio 2023 es el momento en el que toma como el mejor salario de ese año, y marzo de 2026 la situación actual. Bueno, esta es la conclusión que presentaba UT esta mañana en esta radio, precisamente.
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4: Un trabajo de investigación muy sencillo, buscando el valor de los recibos de sueldo o de los decretos salariales que fijaban el mínimo de julio del 23, lo comparamos con el actual, pero con el actual de marzo, y ahí encontramos un deterioro del salario real del 36% en el sueldo docente inicial. Es un trabajo con datos reales, con recibo de sueldo y datos de inflación y de canasta básica. Es indiscutible el resultado, y el otro resultado que obtenemos es que si nosotros sumamos todas las pérdidas mensuales en estos meses en estos dos años de gobierno, nos da una pérdida de 7.5 sueldos en total, claro, que hemos perdido. Esos recursos que faltaban en la economía familiar hoy están todos transformados, convertidos en deuda.
0: Víctor Uth, que es dirigente de ACMER, 7.5 sueldos es lo que han perdido los docentes. Terrible. Desde julio del 2023 a marzo del 2026 en la provincia de Entre Ríos, ¿no? Uno ahí empieza a ver dos cuestiones. ¿Por qué la tensión social tan fuerte? ¿Por qué la caída tan fuerte del consumo en un montón de rubros, principalmente en el consumo de alimentos? Uh-huh. Y también, ¿por qué el endeudamiento familiar, ¿no? En una provincia que tiene una incidencia tan importante el empleo público como es la provincia de Entre Ríos? Y enlazado con eso, esta mañana el ministro de Economía, Fabián Boleas, presentó un proyecto, un plan, digamos, lo planteé en esos términos, de desendeudamiento de los trabajadores de la provincia, tanto del sector público como del sector privado, y también de los jubilados, a través de una refinanciación de las deudas que tienen con los bancos. Eso es un acuerdo que firmó la provincia con el Banco de Entre Ríos Sociedad Anónima, con el Versa, el agente financiero de la provincia, que es se presenta como un programa de desendeudamiento y unificación de pasivos, que lo que busca es refinanciar las deudas con un plazo de 2 meses de gracia y una tasa de 2 meses de gracia y 60 cuotas con una tasa fija menor que aquella a la que se tomaron los créditos. En algunos casos, dice Boleas, se puede llegar a dar a la mitad más o menos de aquella que había hace un año y pico, cuando las tasas estaban en alrededor del 130% para aquellos que tomaban un crédito. Bueno, la idea es encontrar alguna medida desde el Estado y con el agente financiero de la provincia para tratar de adecuar las condiciones de endeudamiento de los trabajadores a un contexto tan hostil. Bueno, buscar alguna forma de reducir esos niveles de endeudamiento. Hace algunas semanas dábamos cuenta de cómo se había incrementado ¿sí? notablemente el nivel de endeudamiento de las familias, que estaba a los niveles más altos desde el año 2010.
1: Es terrible.
0: Tanto con bancos como con financieras, como con billeteras virtuales. La tasa de morosidad se había hecho, bueno, muy, muy elevada. Esto sumado a la caída de los niveles de consumo y bueno, y demás. La semana pasada el Diario Uno publicó, me estoy extendiendo demasiado, pero el Diario Uno publicó un informe de la cantidad de trabajadores públicos que se presentan en el juzgado de concursos y quiebras a pedir su propia quiebra, la quiebra personal.
1: No.
0: Y en algunos casos se llegaban con deudas que superaban los 10 millones de pesos.
1: Dios mío.
0: Salarios que no llegaban al millón de pesos, pero que con todos los descuentos por un crédito en una financiera, un crédito, sí, en un banco y demás, llegaban a cobrar 35, 40, 50 mil pesos.
1: Dios.
0: Eso es lo que les quedaba en el bolsillo cuando iban al cajero después de descontadas todas las deudas a las que debían hacer frente. Bueno, esa situación realmente dramática es la que de algún modo intenta, veremos si esto funciona, descomprimir. Vamos a escuchar a Fabián Boleas, el ministro de Economía y Servicios Públicos de la provincia.
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5: esto tiene que ver con la evaluación que nosotros hacemos del mercado financiero, que ha venido teniendo un descenso de las tasas de interés, que como ustedes saben, cuando se trata de créditos personales, la tasa se estipula con la característica de que es fija. Entonces, un crédito personal, si yo lo tomé el año pasado, lo tomé una determinada tasa, y esta gestión que llevamos adelante frente al agente financiero va a permitir, en algunos casos, más que reducir a la mitad esa tasa de interés. Claramente eso genera un alivio en el valor de las cuotas que pagan los empleados por mes y por supuesto que ese dinero que se libera, que antes estaba destinado al pago de la cuota de un préstamo, ese dinero liberado vuelve al consumo, digamos, y por supuesto que revitalizando o mejorando la performance de la economía local.
0: Ahí estaba Fabián Boleas, el ministro de Economía y Servicios Públicos de la provincia, presentando este plan de desendeudamiento, como lo ha llamado el gobierno, mediante una refinanciación de las deudas de las personas, de los créditos personales con los bancos y con financieras, bueno, tanto para trabajadores estatales como trabajadores privados y también jubilados.
1: Así es.
0: 19:36 en la República Argentina, 15 grados 2 la temperatura en la ciudad de Paraná. Es hora de hacer un corte, a ver si lo podemos levantar a Claudio La Rosa, que está pinchadísimo el tipo y todavía le queda un rato largo detrás de los controles.
1: No sé, no podemos ser todos felices.
0: No, bueno. Por eso vamos a vamos a acompañarlo, vamos a ayudar.
6: Boca.
0: Bueno, está bien.
1: Tranquilo.
0: Hablando de Boca, nada para decir, ¿no? Nada, no dice nada el tipo. Bueno, vamos a la pausa entonces. Y enseguida volvemos con más No es tan tarde. Estamos hasta las 20 en Radio Costa Paraná. No se vayan.
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0: 19:44 en la República Argentina. Seguimos con más. No es tan tarde, estamos hasta las 20. Nos queda un ratito.
1: Ya lo creo. Qué ochentosa que es la...
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0: Me parece que es... está,
1: es bolichera.
0: Parece hecha con inteligencia artificial.
1: Ah, bueno. Si usted lo dice.
0: No sé. Esto es otra cosa. Escuche.
1: Bueno, ya sé. No hay comparación.
0: Bueno, por eso.
3: Verso de la realidad, que no es verso ni es la realidad. Un guiñapo de la...
1: ¿Para dónde vamos, diga usted?
0: No, manda usted. A esta hora manda usted.
1: ¿A esta hora mando yo?
0: Sí.
1: Pero nos quedan pendientes cosas.
0: No. Yo me dispongo a me entrego a lo que usted haya traído.
1: Mirá que estuvo
0: picante. Bueno, no sé, cuénteme.
1: A ver. Nuevamente, ajá, sigue siendo, en verdad, uno de los grandes temas de la agenda nacional... ¿Quién? Dos puntos.
0: Manuel Adorni, por supuesto.
1: Claro, desarrolle, dos puntos. Tema del día de hoy, Manuel Adorni, jefe de gabinete.
0: Espera la reunión de gabinete, parece. Las cosas que se contaron, que se filtraron de esa reunión
1: Jorge
0: de gabinete.
1: ¿Jorge Liotti?
0: Sí.
1: Bueno, ahora están enojados porque alguien le filtró información a Liotti de la reunión de gabinete, porque parece que lo que contó es verdad.
0: Si están enojados porque alguien filtró lo que se publicó en el Diario de la Nación, es porque lo que se publicó en el Diario de la Nación es cierto.
1: Es verdad. Claro, exactamente. La columna del día
0: entonces,
1: de la columna dominical del señor Jorge Liotti contó muchos detalles de discusiones que...
0: Será ensobrado, pero tiene acceso a buenas fuentes.
1: No.
0: Y empiezan a emerger fisuras adentro del gobierno.
1: No, y también habla de un estado de situación y también habla de una pasividad de muchos ministros y acá, de alguna manera, tal vez destaque sus armas como política tradicional, Patricia Bullrich, digo armas de política tradicional porque fue la única que dijo, che, debatamos esto.
0: Me parece que hay otra cosa, ¿no? Pero, no tiene que ver con la tradición política. Lo que hay en Patricia Bullrich es un instinto de supervivencia que el resto no tiene porque no viene del mismo palo.
1: A eso es lo que voy. Eso quise decir. ¿Lo estás diciendo vos?
0: Bueno, está bien.
1: Claro, lo que yo quise decir es, no le estoy dando méritos a Patricia, no estoy diciendo, ay, mirá qué buena que es. No, estoy diciendo que es bastante pilla. ¿Por qué? Porque tiene experiencia de situación.
0: Sí.
1: Entonces, como ya sabemos que tiene un carácter acomodaticio, bueno, no quiere...
0: ¿Cuánto tardará en pegar el salto?
1: No quiere perder la elección, o por lo menos eso dice ella.
0: Dos preguntas. ¿Cuánto tardará en dar el salto y...?
1: En el PRO no la quieren de vuelta.
0: Eso le iba a preguntar. ¿Seguro que no?
1: No, se rompió.
0: ¿Seguro que no?
1: Se rompió. Se rompió. Pero bueno, en el medio de todo
0: esto... vamos a ver cuánto mide y ahí ya vemos.
1: Yo creo que no. Yo creo que no. Pero
0: cuénteme.
1: Bueno, en el medio de un domingo en donde saltaron chimpas por los aires justamente por la interna o la cantidad de fisuras que hay dentro de lo que es el espacio de gobierno de la Libertad de Avance y sobre todo en lo que es vendría a ser todo lo que es la plana de presidente, secretaría de la presidencia, jefe de gabinete y ministros, que está todo muy caldeado justamente por la situación de Manuel Adorni, que salió muy empoderado de la reunión de gabinete, dicho sea de paso, el presidente dijo, se lo banca, no importa el costo, se lo banca.
0: Se banca el collar de sandías.
1: Tremendo. Y ayer por la noche dio una entrevista también en el canal de La Nación, el ministro de Economía, Luis Toto Caputo.
0: Ajá.
1: Y vieron que Toto Caputo había acuñado este término del riesgo cuca.
0: Sí.
1: ¿Se acuerdan?
0: Sí.
1: Bueno,
0: sí.
1: En este caso lo que le quiso preguntar el periodista, muy sagaz, es, ¿existe el riesgo Adorni? Pero según Toto Caputo,
0: pero eso
1: nada.
0: Eso lo habían preguntado el viernes en la conferencia de prensa.
1: Sí, pero Majul repitió la misma pregunta.
0: En esa conferencia de prensa en la que dijeron, muchachos, nosotros estamos para hablar de otra cosa, así que no vamos a contestar
1: no
0: cosas
1: vamos a
0: que
1: contestar nada.
0: Se salgan de eso, de lo que nosotros queremos hablar.
1: Tremendo.
0: No funciona así una conferencia de prensa, pero bueno, qué sé yo, adelante.
1: No, de ninguna manera. Bueno, la cuestión es que Majul se ve que se quedó con esa pregunta ahí resonando y se la volvió a plantear al ministro Caputo y él respondió lo siguiente.
4: No es tan tarde.
5: En un país normal, si hay un problema político, no tiene impacto en la economía, no tiene impacto en su moneda, no tiene impacto en el riesgo país. Este es el único país que por ahí hay un evento político y tiene impacto en la economía. Pero eso siempre es producto de que la economía estaba desordenada. Entonces, ahora este no es el caso. Y si mirás, el riesgo país está prácticamente en los mínimos, como decís vos, con el caso Adorni, pero sobre todo en pleno shock externo. Entonces, eso no está pasando. Ahora bien,
6: el shock externo, que es la guerra.
5: Claro, exactamente. Entonces, yo, primero, si me preguntás si tiene impacto en la economía real, definitivamente no. Nadie va a dejar de invertir en Argentina por la declaración jurada de Adorni.
6: ¿Seguro?
5: Segurísimo, ni la más mínima duda.
6: ¿Y aunque el riesgo tenga impacto en las encuestas,
5: no,
6: se genere la sensación de que puede volver el kirchnerismo?
5: No, de ninguna manera.
1: Luis Toto Caputo, conversando con el señor Luis Majul, muy amablemente. Y acá enlaza.
0: ¿Y por qué no vienen las inversiones al final?
1: Bueno.
0: Ni Adorni, ni Cuca.
1: Vos estás muy ansioso.
0: Ah, ahora me lo va a explicar.
1: El mes es junio.
0: No, abril.
1: Junio
0: abril,
1: va
0: abril.
1: A ser un mes muy virtuoso.
0: No, abril. Está equivocada usted.
1: ¿Lo dijo el ministro de Economía anoche?
0: Sí, abril
1: junio,
0: dijo.
1: Junio de 2019.
0: Ah...
1: Se lo juro, mire, no, escuche el audio número 8.
0: Estoy medio mareado, el tipo había dicho abril antes, ahora dice junio del 2019, a ver cómo
1: el 8.
0: Es.
1: El 8.
0: A ver.
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5: A partir de junio, cuando entren en construcción todos los kilómetros estos de ruta, cuando se empiece, a ver, cuando vos entrás en un periodo bueno, digamos, esa bonanza se empieza a retroalimentar, entonces... Inocencia fiscal empieza a aprender, más la ley de modernización laboral empieza a aprender más, los empresarios empiezan a animar a contratar gente, porque ahora saben cuánto les sale un despido, porque además en vez de pagar 18 puntos de cargas, pagan solo 2, porque además ahora van a tener un fondo que les permite pagar eventualmente algún despido. Entonces... Todo eso viene en los próximos 18 meses y va a ser un círculo virtuoso. Por eso yo imagino un 2019 absolutamente diferente. 2027 absolutamente diferente a lo que se imagina la gente e incluso el mercado.
0: Qué mal que está este hombre, ¿eh? No, usted se ríe, pero en serio, duda... No, duda mucho.
1: Es terrible.
0: El mensaje es muy confuso todo el tiempo.
1: No se entiende.
0: Si pretende ser el vocero del gobierno, debe bajarse a un nivel en el que se le entiende lo que dice.
1: No, bueno, 2019 quedó un poquito atrás tiempo, no, querido bueno. Toto. Bueno.
0: Y después esta cosa.
1: 2019
0: ¿no?
1: tampoco salió bien.
0: Sí, no.
1: Pero bueno.
0: Y después esta cosa de... ir corriendo las expectativas todo el tiempo. Antes era el segundo semestre, después era abril, ahora es junio. Bueno, iremos viendo.
1: Bueno, en el medio de todo esto traje la voz de dos diputados distintos, de distintas fuerzas políticas. Por un lado, el diputado de la provincia de Santa Fe, el diputado socialista Esteban Paulón, que de alguna manera está siendo como uno de los que más insiste con que efectivamente Manuel Adorni presente su declaración jurada.
0: Sí, ya
1: está
0: la va como, a presentar.
1: Está como muy insistente.
0: En cuanto
1: con esto.
0: Termine Van Gogh con su trabajo, él la presenta.
1: Me imagino que sí. Y por otro lado, bueno, después lo vamos a escuchar luego, a Maximiliano Ferraro, que es de la Coalición Cívica, que tiró ahí un dato bastante severo en donde él indica que él está completamente seguro de que se están cobrando sobresueldos. Pero bueno,
0: primero... Pero el otro día no se animaron
1: no
0: a decir que no.
1: No se animaron a decir que no.
0: Que era lo más fácil, ¿no?
1: No dijeron que no.
0: Claro.
1: Es terrible. Bueno, vamos primero con el diputado santafesino acá cruzando el charco, Esteban Paulón, en este caso hablando un poco, ¿no?, de este pedido insistente de la declaración jurada de Manuel Adorni.
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7: Ahora, ¿por qué se demora la declaración jurada Horni? Porque no sabe cuánto más va a salir. Hay 3 cajas de seguridad, 2 a nombre de Bettina Angeletti, una tercer caja que no aparece declarada por el banco, pero que Horni tiene en su débito el descuento de la cuota de la declaración jurada. Ahí, evidentemente, uno no tiene 2 o 3 cajas de seguridad para guardar un collar que le dejó la abuela. Ha sido parte también de la trama de Andis. Seguramente ustedes en la mañana estuvieron comentando los sobreprecios en los insumos de Andis, que el propio gobierno hoy sitúa en más de 4.200%. Hubo sillas de ruedas que se compraron 19 veces al costo con el dinero de las personas que más lo necesitan, con el dinero que estaba destinado a la discapacidad. Es mentira que esto interfiera con la causa, él es un funcionario público, tranquilamente puede mostrar papeles y contar de qué se trata. Es mentira que había declarado todo como nos dijo en el Congreso nos mintió varias veces cuando vino hace 2 semanas, no tenía todo declarado. En la declaración jurada puede aparecer un avión, un yate, 5 departamentos, una mansión en Miami. El tema es explicar de dónde vino la plata. ¿Criptomonedas se declaran? Tampoco las declaró.
1: La palabra de Esteban Paulón, el diputado nacional, en este caso que representa la provincia de Santa Fe, luego haciendo algunas referencias a noticias que se conocieron durante el fin de semana y también en esta mañana. El fin de semana se conoció que efectivamente Manuel Adorni había operado con criptomonedas, tampoco lo había declarado.
0: Esa era una sospecha sobre la que estaba avanzando la justicia en la investigación respecto del patrimonio. Ellos habían pedido informes ahora se confirma que también. Y esto abre otra ventana, que es el caso Libra.
1: El caso Libra. Y en el día de hoy también aparecieron algunas informaciones al respecto de sobreprecios dentro del Ministerio de Salud, dentro de lo que es la Agencia Nacional por Discapacidad. En este caso, sobreprecios muy, pero muy elevados, que también los menciona justamente en este audio el diputado nacional. Enlazo rápidamente con Maximiliano Ferraro, diputado nacional de la Coalición Cívica, que en una conversación que justamente brindó esta mañana, daba cuenta de que él tiene la certeza de que se pagan sobresueldos en el Ejecutivo Nacional.
0: No puede ser.
1: Lo dice él. Lo escuchamos.
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8: No tengo dudas que hay sobresueldos. Y es que es parte de una estructura, de un patrón de conducta que se viene consolidando en el gobierno de La Libertad Avanza, que te diría que se compone de 3 patas. Uno es lo que te decía, que no tengo dudas que hay sobresueldos, que muchos de esos sobresueldos se podrían estar pagando a través de la transferencia cripto a los funcionarios, gastos reservados de CIDE, y por supuesto algunos contratos de consultoría que pueden darse en algunas empresas públicas del Estado Nacional.

0: muy tremendo todo, ¿no?
1: Ahora se despertó, ¿eh? El tipo arranca. Nosotros nos estamos yendo y el tipo se despierta.
0: A mí lo que más me impacta es que...
1: Claudia La Rosa, no, con todos ustedes.
0: Ay, no. No pudieron decir que no.
1: ¿Usted robó el banco?
0: No.
1: Bueno, lo que pasa es que...
0: ¡No!
1: ¿Vio usted cómo son las entidades financieras?
0: ¡No! ¡No, no robé! ¡No, no robé! ¡Es tan simple como eso!
2: ¡Cállate la boca!
0: ¡Es tremendo! Voy a cerrar con un momento radial que sucedió hoy al mediodía.
1: Ajá.
0: En una radio muy importante.
1: Ajá.
0: Dicen que es la radio más escuchada del país.
1: La radio líder del fútbol.
0: Bueno, hacen informativos, ¿vio? Como todas las radios, hay informativos,
1: sí, claro, a
0: las 10, a las 11, a las 12. Bueno, el informativo a las 12 no es FM La Patriada.
1: Es como nosotros, que no nos escucha nadie. No, eso es,
0: no, es libre, no es radio comunista.
1: Ajá, ah.
0: Digo, a ver, si es que existe.
1: Qué fuerte.
0: No, pasó en Radio Mitre.
1: ¿Qué pasó?
0: Pasó un informativo en donde aparecieron algunas cosas. Pero
1: me hace acordar a otras, pero...
0: Le pusieron artísticas al informativo.
1: No, no quiero dar ideas porque Claudia La Rosa ya debe estar buscando otros informativos.
0: Pero, te juro.
1: Han pasado cosas tremendas.
0: No, bueno, no sé, es la radio tanto... No, chicos, fue en Radio Mitre.
1: ¿Pero qué pasó?
0: Escuche el audio número 12.
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4: ¿Por qué somos fanáticos de los billetes feos? Es una cosa. El dólar es tan lindo, tan hermoso.
5: Qué lindo.
4: Pero es un billete lindo el dólar. Hasta el color, es todo lindo.
6: Siguen apareciendo los gastos escandalosos de Adorni. Ahora Radio Mitre pudo saber que el jefe de gabinete pagó en efectivo en la ventanilla del Banco Galicia casi 5 millones de pesos de su estadía, 5 días en el Hotel Yao Yao. No se entiende cómo no hizo transferencia. Además, este pago fue 5 meses después de sus vacaciones. Siguen apareciendo más gastos en efectivo del jefe de gabinete, que cada día está más complicado en la causa por enriquecimiento ilícito.
7: Ahora sí, buenas noches, país, buenas noches, Argentina. Yo soy Wilson Zampalonga y esto es Noticampi. Ahora.
1: No se entiende cómo no hizo transferencia.
0: ¿Cómo lo tiene?
1: O sea, el informativo... No, pocas veces escuché un informativo tan editorializado, ¿eh?
0: No, Mercedes Ninzi está... Sí.
1: No se entiende cómo no hizo transferencia. ¡Qué grande Mercedes!
0: Increíble, chicos. Le pusieron una artística al informativo.
1: ¿Pero son lindos los dólares o no?
0: O sea, no, para mí no, pero bueno.
1: ¿A usted le parece que no?
0: A mí no me gusta.
1: Hace tanto que no veo uno que no sabría qué decir.
0: No, ni idea. Me parecen todos iguales. No sé, los veo en las pelis.
1: Ah.
0: Los veo en las pelis y me parecen todos iguales, feos, horribles. No sé, no me gustan a mí.
1: Claro, acá somos más creativos.
0: Mm-hmm. Sí, sí, sí, sí, sí.
1: Y además, esto de la inflación nos permite ir cambiando y creando, sí, nuevos todo el tiempo.
0: Totalmente.
1: Poniéndole un cero, sacándole tres.
0: Claro, poniéndole unos bichitos. Sí. A veces nos aburrimos, después le ponemos próceres de vuelta.
1: Sí, claro.
0: Bueno, ¿qué le pareció el informativo?
1: La verdad, excelente.
0: Menos mal que no era de FM La Patriada.
1: No.
0: ¡Tremendo!
1: Bueno, nos vamos.
0: Nos vamos.
1: Sí, porque esta música quiere decir que ya estamos llegando al final y que además nos van a empezar a patear la puerta. Ya está la gente de El Andén para darle continuidad a la programación de Radio Costa Paraná. Gracias, Lucas Wagner. Gracias, Claudio La Rosa. Un lujo, como siempre. Gracias, Flor. Nosotros volvemos mañana porque esto sigue.
0: Obvio.
1: Esto, este show informativo que hemos dado en llamar...
0: ¡No! ¡Es tan tarde!
1: ¡Chau, chau!

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Hola, audiencia de El Andén. Comienza aquí nuestro encuentro. En este primer bloque estaremos escuchando a nuestros cultores provinciales y levantaremos vuelo cancionero a otros cielos de nuestra geografía nacional para encontrarnos con músicos y cantores de otros pagos.

Qué gran comienzo este con los leñeros. Ellos nos decían muy, pero muy buenas noches, querida audiencia de la 88.1 Costa Paraná. Pero en alguna fecha como hoy, 11 de mayo, no tenemos que cometer el error de decir en un día como hoy, porque los días van variando, pero las fechas no. En un 11 de mayo, pero de 1803, en el marco de la Asamblea General del año 13, como es tan conocida, Asamblea General Constituyente, aprobó la marcha de Vicente López y Planes y Blas Parera como himno oficial argentino. Así que hoy es el día del himno. Pero aparte de esta cuestión totalmente histórica, también tenemos un motivo cultural el 11 de mayo, ya que en 1904 nacía Salvador Dalí, que fue un genio del arte surrealista. Y también un 11 de mayo, pero del 2024 nos vamos a ir al ámbito deportivo, porque en esa fecha del 24 fallecía Juan María Traverso, campeón, múltiple campeón del turismo carretera, del TC2000, del Top Race. Un genio, el flaco Traverso. Así que todos estos hechos acaecieron en fecha 11 de mayo de distintos años. Vamos a escuchar un poquito de cortina y luego presentamos el segundo tema. Él es un cantor, es un auténtico representante del canto patagónico. También es actor, o lo era, Rubén Patagonia, porque falleció en enero de este año 2026. Pero nació en Comodoro Rivadavia, él, donde también estuvo enfermo y falleció en esa misma ciudad. Pero durante su vida estuvo en otros lugares como Cipolletti, en la provincia de Buenos Aires, en la provincia de Córdoba, también en Santa Fe. Recorrió distintos lugares para ir a fallecer finalmente este año a los 69 años. Un hombre joven que falleció en su Comodoro Rivadavia natal. Pero así cantaba en vida Rubén Patagonia.

0: 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Tomate otra ginebra. 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No, no, sí. 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

Y aquí estamos en la novena temporada de este programa El Andén. Programa sencillito donde buscamos cerrar el día con todo el aire de nuestras canciones, de nuestros cultores, tanto de aquí de la Patria Chica como a nivel nacional, como este hombre de la Patagonia que se nos fue este año, pero llegaba apenas hace un ratito, Rubén Patagonia, que en realidad su verdadero apellido era Chauqué, Rubén Chauqué o Chauqué. Así se llamaba Rubén Patagonia, y cuenta la historia que alguna vez él se estaba por presentar en una escuela cuando ya actuaba en sus primeros años y vio escrito en un pizarrón Rubén Patagonia. Y él no lo relacionó con él mismo, pero la gente de la escuela lo había puesto así porque él cantaba todas las canciones que defendían aquella zona. Y de ahí pasó para siempre a ser Rubén Patagonia. Así que quiero contarles algo también que ocurrió en fecha 11 de mayo, hace mucho, pero muchos años. Esto es histórico, pero así como hablábamos de la Asamblea del 13, muy a comienzo del programa, tenemos que decir que en 1870 se producía un 11 de mayo el asesinato de Justo José de Urquiza. El vencedor de la batalla de Casero tenía para ese entonces 68 años. Fue emboscado por un grupo que respondía al caudillo Ricardo López Jordán, que asaltó el Palacio San José y lo mató. En ese mismo día en Concordia fueron ultimados sus dos hijos mayores. Gobernador de Entre Ríos, Urquiza terminó con la era de Juan Manuel de Rosas en la batalla de Casero y lideró la organización nacional. La constitución se había dictado en 1853 y Urquiza fue el primer presidente argentino elegido bajo la flamante Carta Magna. Gobernó entonces entre 1854 y 1860, con Buenos Aires separada del resto del país. 53, y Urquiza fue el primer presidente argentino elegido bajo la flamante Carta Magna. Gobernó entonces entre 1854 y 1850.

recordar que nuestra ciudad capital de Paraná era la capital de la Confederación Argentina, es decir, era la capital de nuestro país. Pero vamos a buscar ahora un hombre que le puso letra y música a esto que va a cantar. Pitín Pérez es todo un símbolo de la ciudad de Hernandarias. Vamos a escuchar su voz, que ya no está con nosotros.

0: Amigos oyentes, estamos en el Andén, novena temporada, con toda nuestra música provincial y nacional. No te vayas, seguimos con nuestros cultores del canto y la música popular.
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2: Y no te vayas, porque aquí estamos Claudio Negro Las Rosas y en cabina técnica, y Lucas Wagner en las imágenes también, en esa cabina técnica de la 88.1 Costa Paraná, aquí en lo alto del edificio municipal de Cinco Esquinas. Vamos a buscar ahora un hombre que es un gran autor, un gran compositor de música, que nació en Santiago del Estero.

Pero en algún momento él se trasladó a Buenos Aires y allí la mano estaba difícil. Entonces recurrió también a hacer esculturas y tallas en madera. Y le fue muy bien y se fue por muchos lugares de Argentina y se fue también a Chile y a otros países limítrofes con su trabajo. Pero él siempre cantó. En algún tiempo integró Los Carabajal. Y luego se hizo solista para hacer consagración en Cosquín en 1996 y recibir además muchos otros premios. Es autor, entre otras, de una canción que se canta mucho y que la han hecho muchos grupos y muchos solistas, como es Penas y Alegría del Amor. Pero además es autor, entre muchas otras, también de este tema. Nos estamos refiriendo a Mario Álvarez Quiroga.

No te mató el revólver, Favalor. Te matamos nosotros, tus hermanos. 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

pero por Dios que no resulte en vano tu irreversible idea de inmolarte. 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

segundo bloque con toda nuestra música folclórica. Compartiremos este revoloteo alzando el vuelo desde nuestra patria fluvial, pasando por Corrientes y toda la Mesopotamia, las provincias norteñas, la zona cuyana, las llanuras bonaerense y pampeana, hasta llegar a la Patagonia. Una vez será una región, otro día otra, siempre con nuestro sueño federal entrerriano.

Y comenzamos este segundo bloque con Los Chamarriteros, todavía con Rómulo Acosta, precisamente en un tema de su autoría. Así que ya se escuchaba allí la acordeona de don Rómulo Acosta. Pero nos vamos a ir ahora a buscar a una coplera de los valles calchaquíes, a Mariana Carrizo, que junto a Martín Saavedra, que es un integrante del grupo Guitarreros, nos van a traer un tema muy típico, muy característico de nuestro folclore argentino.

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20 horas casi 50 minutos. Aquí estamos en el Andel, novena temporada, y como una cita cultural también anexada a nuestra música de la comarca, del país, algunas citas históricas como hecho cultural, hemos recibido recientemente, aquí estoy mirando en el WhatsApp de mi celular, que la señora Sandra Galarza ha enviado una foto donde hay algunas personas en la 50 edición de la Feria Internacional del Libro de Buenos Aires. Se trata de nuestros escritores de la Sociedad Argentina de Escritores filial Entre Ríos, el señor Víctor Acosta, Margarita Sotofrosar y Sandra Galarza. Ellos están allí. Margarita Sotofrosar dice: hermoso todo, gracias a SADE Entre Ríos que lo hizo posible. En realidad, ellos fueron nuestros representantes allí, están junto a otras personas que seguramente son de las SADE de Rosario, que iban junto con la nuestra, y de aquí de Santa Fe, de un lugar cercano que en este momento no recuerdo el nombre, creo que Carcarañán, Santa Fe, también iban integrando esa delegación que estuvo hoy presentando sus libros y charlando y teniendo una sala para ellos allí en el predio rural de Palermo, donde van los distintos autores de todo el país, y cada filial de las más de 80 que tenemos en el país envía a sus representantes en distintos días y horas para que presenten sus obras. Así que esta es una noticia cultural muy linda para nosotros. Yo sé que algunas socios de nuestra filial son de escuchar el programa, porque algunas veces contamos cosas referidas a la SADE Entre Ríos. Bueno, hoy fue un día auspicioso entonces para todos nosotros, pero nos estamos acercando al final. Vamos a escuchar en el Teatro Coliseo, hace algunos años cantaban Víctor Heredia junto a Teresa Parodi.

0: Bueno, nos vamos acercando al final. Muchas, pero muchas gracias. Lucas Wagner allí haciendo imágenes y Claudio Negro La Rosa en el sonido, toda la edición y puesta en el aire del Negro. Un gusto trabajar con ustedes, queridos amigos, y nos vamos hasta mañana martes, si Dios quiere, pero vamos a traer una hermosa historia sobre el final. Una que habla del lobito de río, de aquel bichito muy lindo que hay en nuestro río Paraná y otros ríos de este tipo. Luis Horacio Martínez, de La Paz Entre Ríos, hizo esta letra. Roque Mario Erazun la canta junto a Antonio Tarragorros, pero también Antonio se encarga de presentar un poquito este tema. Con esto le decimos chau, hasta mañana.
1: Con el Víctor Velázquez ponderábamos cómo suenan dulces, tiernos y conmovedores estos versos de Martínez en tu voz, Vasco querido. Roque Mario Erazun.

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